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1: Estudio de impacto ambiental. La firma Adventure Flyers Sociedad Anónima y su representante legal, el señor Daniel Ernesto Flecha Recalde, proponente, comunican a quienes pudieran interesar que han presentado al Ministerio del Ambiente y Desarrollo Sostenible, MADES, el estudio de impacto ambiental expediente con mesa de entrada SIAM número 2756/2026 del proyecto Loteamiento a desarrollarse en la propiedad individualizada con matrículas número J12/640, J12/167, J12/1633, padrones número 774, 248, 1715, ubicado en el distrito de Zapucay, departamento de Paraguarí, elaborado por la consultora ambiental ingeniera Silvia María Saldívar Velázquez, con registro CTCA número I-888, conforme a la ley número 294/93 de evaluación de impacto ambiental y su decreto reglamentario número 453/13 y su ampliación y modificación 954/13. El relatorio de impacto ambiental RIMA correspondiente a dicho estudio estará a disposición del público por el plazo de 10 días hábiles en el Ministerio de la Ambiente y Desarrollo Sostenible, en general en su página web www.mades.gob.py y en las oficinas administrativas de la Dirección General de Control de la Calidad Ambiental y de los Recursos Naturales, a los efectos de su revisión o consulta. Las observaciones, comentarios y objeciones sobre el relatorio de dicho estudio o sobre el proyecto, incluyendo los fundamentos técnicos, científicos y jurídicos que lo sustenten, deberán presentarse por escrito al Ministerio del Ambiente y Desarrollo Sostenible, cito, en la avenida Madame Lynch, número 3500, Asunción, en horario de oficina de 7:00 a 15:30, de lunes a viernes, en el plazo de 10 días hábiles, a computarse a partir del día siguiente de la última publicación.
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1: Estudio de impacto ambiental. El señor Claire Bortoloso, proponente, comunica a quienes pudiera interesar que ha presentado al Ministerio del Ambiente y Desarrollo Sostenible, MADES, el estudio de impacto ambiental expediente con mesa de entrada CIAM número 2649/2026 del proyecto Establecimiento Agrícola a desarrollarse en la propiedad individualizada con fincas número 9786, 4486, 116. 66.079, 249, 246, 26.515, padrones número 536, 531, 1015, 130, 2033, 316, 315, 530, ubicado en el distrito de Nueva Esperanza, departamento de Canín de Yú, elaborado por la consultora ambiental ingeniera María Raquel Cáceres, con registro CTCA, número I-665, conforme a la ley número 294/93 de evaluación de impacto ambiental y su decreto reglamentario número 453/13 y su ampliación y modificación 954/13. El relatorio de impacto ambiental RIMA correspondiente a dicho estudio estará a disposición del público por el plazo de 10 días hábiles en el Ministerio del Ambiente y Desarrollo Sostenible, en general en su página web www.mades.gob.py y en las oficinas administrativas de la Dirección General de Control de la Calidad Ambiental y de los Recursos Naturales a los efectos de su revisión o consulta. Las observaciones, comentarios y objeciones sobre el relatorio de dicho estudio o sobre el proyecto, incluyendo los fundamentos técnicos, científicos y jurídicos que lo sustenten, deberán presentarse por escrito al Ministerio del Ambiente y Desarrollo Sostenible, cito en la avenida Madame Lynch, número 3500, Asunción, en horario de oficina de 7:00 a 15:30, de lunes a viernes, en el plazo de 10 días hábiles, a computarse a partir del día siguiente de la última publicación.
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1: Estudio de Impacto Ambiental. El señor Milner Alfonso Sosa Silva, proponente, comunica a quienes pudiera interesar que ha presentado al Ministerio del Ambiente y Desarrollo Sostenible, MADES, el Estudio de Impacto Ambiental, expediente con mesa de entrada CIAM número 6311/2026 del proyecto Loteamiento, a desarrollarse en la propiedad individualizada con finca número 3243, padrón número 6541, ubicado en el distrito de J. Augusto Saldívar, Departamento Central, elaborado por la consultora ambiental Máster Ana María Carolina Delgado Caballero, con registro CTCA número I-1149, conforme a la ley número 294/93 de evaluación de impacto ambiental y su decreto reglamentario número 453/13 y su ampliación y modificación 954/13. El relatorio de impacto ambiental, RIMA, correspondiente a dicho estudio, estará a disposición del público por el plazo de 10 días hábiles en el Ministerio del Ambiente y Desarrollo Sostenible. En general, en su página web www.mades.gob.py y en las oficinas administrativas de la Dirección General de Control de la Calidad Ambiental y de los Recursos Naturales, a los efectos de su revisión o consulta. Las observaciones, comentarios y objeciones sobre el relatorio de dicho estudio o sobre el proyecto, incluyendo los fundamentos técnicos, científicos y jurídicos que lo sustenten, deberán presentarse por escrito al Ministerio de

0: El Ambiente y Desarrollo Sostenible. Cito en la avenida Madame Lynch, número 3500, Asunción, en horario de oficina de 7 a 15:30 horas, de lunes a viernes, en el plazo de 10 días hábiles a computarse a partir del día siguiente de la última publicación.
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1: Estudio de Impacto Ambiental, la firma Molino Santa Rosa S.A. y su representante legal, la señora Cointa Ferreira de Zarza, proponente, comunican a quienes pudieran interesar que han presentado al Ministerio del Ambiente y Desarrollo Sostenible, MADES, el Estudio de Impacto Ambiental, expediente con mesa de entrada, SIAM número 7085-2026,

0: Ministerio del Ambiente y Desarrollo Sostenible, MADES, el Estudio de Impacto Ambiental, expediente con mesa de entrada, CIAM número 7085/2026, del proyecto Plantación Forestal Molino Santa Rosa, Canalización y Sistema de Drenaje, a desarrollar el Departamento de Paraguarí, conforme a la Ley número 294/93 de Evaluación de Impacto Ambiental y su Decreto Reglamentario número 453/13 y su ampliación y modificación 954/13. El relatorio de impacto ambiental, RIMA, correspondiente a dicho estudio, estará a disposición del público por el plazo de 10 días hábiles en el Ministerio del Ambiente y Desarrollo Sostenible. En general, en su página web www.mades.gob.py y en las oficinas administrativas de la Dirección General de Control de la Calidad Ambiental y de los Recursos Naturales, a los efectos de su revisión o consulta. Las observaciones, comentarios y objeciones sobre el relatorio de dicho estudio o sobre el proyecto, incluyendo los fundamentos técnicos, científicos y jurídicos que lo sustenten, deberán presentarse por escrito al Ministerio del Ambiente y Desarrollo Sostenible. Cito en la avenida Madame Lynch, número 3500, Asunción, en horario de oficina de 7 a 15:30 horas, de lunes a viernes, en el plazo de 10 días hábiles a computarse a partir del día siguiente de la última publicación.
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2: Estudio de Impacto Ambiental. La firma Urbanizaciones Sostenibles, Sociedad Anónima, y su representante legal, el señor Carlos Raúl Pérez Bernal, comunican a quienes pudieran interesar que han presentado al Ministerio del Ambiente y Desarrollo Sostenible, MADES, el Estudio de Impacto Ambiental, expediente con mesa de entrada CIAM número 7303/2024, del proyecto Loteamiento para Urbanización Piribebuy, a desarrollarse en la propiedad individualizada con finca número 3338. Padrón número 8262, ubicado en el distrito de Piribebuy, departamento de Cordillera, elaborado por la empresa de consultoría ambiental, consultora de gestión ambiental CGA S.A., con registro CTCA número E-135, conforme a la ley número 294/93 de evaluación de impacto ambiental y su decreto reglamentario número 453/13 y su ampliación y modificación 954/13. El relatorio de impacto ambiental, RIMA, correspondiente a dicho estudio, estará a disposición del público por el plazo de 10 días hábiles en el Ministerio del Ambiente y Desarrollo Sostenible, en general en su página web www.mades.gob.py y en las oficinas administrativas de la Dirección General de Control de la Calidad Ambiental y de los Recursos Naturales, a los efectos de su revisión o consulta. Asimismo, se informa que el mencionado proyecto será objeto de una audiencia pública a fin de conocer la opinión de la comunidad, la cual será realizada el día martes 25 de agosto de 2026 a las 10 horas en las instalaciones del ecobarrio Bella Natura, perteneciente a la firma responsable, ubicado aproximadamente a 800 metros del área del proyecto, en la ciudad de Piribebuy, departamento de Cordillera. El lugar destinado para la realización de la audiencia pública se encuentra aproximadamente a 3,5 kilómetros del acceso desde la ruta Paraguarí-Piribebuy, constituyendo dicha ruta principal la vía de acceso. Asimismo, se encuentra aproximadamente a 11 kilómetros del centro de la ciudad de Piribebuy, siguiendo el camino de acceso correspondiente hasta el ecobarrio Bella Natura. Las observaciones, comentarios y objeciones sobre el relatorio de dicho estudio o sobre el proyecto, incluyendo los fundamentos técnicos, científicos y jurídicos que lo sustenten, deberán presentarse por escrito al Ministerio del Ambiente y Desarrollo Sostenible, cito, en la avenida Madame Lynch, número 3500, Asunción, en horario de oficina de 7 a 15:30 horas, de lunes a viernes, en el plazo de 10 días hábiles, a computarse a

Muy buenos días para los oyentes de la AM 800, transmitiendo aquí en vivo y en directo desde los estudios del grupo Venus para Unión TV, canales 17 de Flow, 23 de Tigo, 28 de IPTV Copaco, y nuestra web a nivel mundial www.uniontv.com.pi. Día espectacular, de mucho calor, 35 a 36 grados, puro fútbol. Empezamos temprano, hoy a las 7, porque nos comieron una hora de avance del futbolito. Pero bueno, al que madruga Dios le ayuda. Iván Acuña los controles. Grano Lintero. Hoy es el día de los grandes. Ya, es supera, Cerrito juega contra San Lorenzo. Luqueño versus Libertad. El Guma quiere comer el Curechirirú. Vamos a ver si no va al revés. Y Olimpia D con su papito, será Ameliano. Ivancito, ¿qué vas a decir con Ame otra vez? Ame. Vamos a ver qué pasa. Porque Olimpia Ameliano suele ser sinónimo de derrota últimamente. Pero bueno, empató contra Vasco da Gama en Brasil y ahora el miércoles viene por acá, así que estaremos atentos. Muy bien, tenemos un clima hoy parcialmente nublado, 23 grados 25 ya a estas horas, siendo las 7 y 5 minutos. Vamos a llegar a 36 grados, será la canícula. Prepará ya la pelopincho, las ha dicho, la birrita. Oye, tira una fresculilla, tira la pechocha. Bien fría, una chelata. 23 grados la mínima, 36 la máxima. Mañana continúa caluroso, 34 y 18. Prepararon allá para el barete, tereré, barete, pona. Se acube, Juancito, ese vecino. La vieja, prepararse, este, bife con huevo, cangumín, deja. Los perros guaranes, este, barete, tereré, barete, pona. Muy más, Juanchito.

hoy tenemos nada más y nada menos que estamos compitiendo a full con el rating con la misa de cada coupé. Está la gente, está la gente. Eso es bueno, muy bueno. Pero igual, domingo en familia, vamos.

ten compasión de mí, Señor, hijo de David. Mi hija tiene un demonio muy malo. Él no le respondió nada. Entonces los discípulos se acercaron a decirle: atiéndela, que viene detrás gritando. Él les contestó: solo he sido enviado a las ovejas descarriadas de Israel. Ella se acercó y se postró ante él diciendo: Señor, ayúdame. Él le contestó: no está bien tomar el pan de los hijos y echárselo a los perritos. Pero ella repuso: tienes razón, Señor. Pero también los perritos se comen las migajas que caen de la mesa de los amos. Jesús le respondió: mujer, qué grande es tu fe, que se cumpla lo que deseas. En aquel momento quedó curada su hija. Hombre de poca fe, dice, o sea, mujer de mucha fe. Hay que tener fe, hay que tener fe. No perdés nada con tener fe. Al contrario, ganás mucho. Porque es el secreto de la esperanza. La energía concentrada hacia un objetivo. Es bueno tener esa energía positiva, ese electromagnetismo que genera la religión, la fe, la energía universal que baja por tu cáliz, ¿verdad? Mental, cerebral, baja la mística del corazón, pasa por las pruebas del agua en las emociones del estómago y va hacia la tierra a través de tus piernas. Es bueno tener fe. Es más, te reto a que tengas cada vez más fe. ¿Por qué? Porque es positivo y sirve. ¿Para qué sirve? Para todo lo que vos quieras concentrarte, visualizar y pedir. Pide y se os dará. El resto vendrá por añadidura. Muy bien. Miguel Oméndez nos envía, como siempre, un escrito muy interesante. Dice: en la Sagrada Escritura encontramos un encuentro muy especial. La visitación de María a su prima Isabel. María acababa de recibir de Dios una misión enorme y en lugar de quedarse centrada en lo que estaba viviendo, se levantó y fue a ayudar a su prima. Hay algo maravilloso presente. Ya María llevaba a Jesús consigo, así que su llegada era especial porque llenó esa casa de alegría infinita. Qué bonito pensar que nosotros también podemos ser esa presencia que alguien necesita. A veces nos hace falta tener palabras perfectas. Basta acercarnos, escuchar, acompañar y hacerle sentir a esa persona que no está sola. Aprendamos de María a llevar a Jesús con nosotros donde quiera que vayamos y que nuestra presencia también pueda llevar un poquito de paz y alegría a quienes nos rodean. Confía, Él cumple sus promesas. Porque ¿cuál es el mayor, el que sienta a la mesa o el que sirve? No el que se sienta a la mesa, sin embargo yo estoy entre vosotros como el que sirve, dice Lucas 22. 27. ¡Fantástico! ¡Qué lindo día, Iván Acuña, será! ¿Verdad? Lindo día va a ser hoy, será. Vamos a preparar tereré, vamos a preparar la carnecita para el asadicho, o la pastita, el vinillo, ¿verdad? O la chechita, la chelita. Bienito nomás, bienito nomás. Y a nadie en boca o Argelina, a ver por qué no hay gusto este y la yo a ver nadie en boca Argelina, la en boca volviendo a entender. Empezamos el domingo de hoy con la tapa de los diarios, Ivancito querido, con Delpi, lo bueno de la semana. Lo bueno de la semana, dice Mateo Valiente, brilla como una de las grandes promesas del automovilismo paraguayo. Muy bien, Delpi, poniendo nombre. Fantástico. Fantástico, Mateo Valiente será. Mateo Valiente. Voy a repetirlo 10 veces también si hace falta, porque Delpi te pone nombre. Pero ahora cuando no te ponen, ahí estoy. Acá tenemos la segunda victoria otra vez. Piloto paraguayo Gabriel Duarte Vera recibió premio Arsenio Pastor Erico. ¡Hoy! Piloto paraguayo Gabriel Duarte. Felicidades, Gabriel Duarte Vera. Premio Arsenio Pastor Erico. 3-0 ya. 3-0, Ivancito. El talentoso Héctor Fretes. Mateo Valiente. Gabriel Duarte Vera. Y el talentoso Héctor Frete fue distinguido por el Conservatorio Estatal de San Petersburgo. ¿Qué tal? ¿Qué nivel?

Acá ya fuimos toditos. Acá ya nos fuimos toditos. El doctor XX, el doctor NN. Mama la igual, chupé. Acá ya hizo un ya pillado real el que titula del beat. Pero está bien, sea uno, sea uno. Algo de plata puruga. Volvió a Paraguay y ahora realiza cirugía que pueden frenar los temblores de Parkinson. NN ya me dicho, doctor NN, Nandi. Nene Nandi. ¿Por qué es lo que no le ponen su nombre, chaval? ¿O porque no tiene o porque no quiere poner? Bueno, 3 a 1, algo. Se llama tiroteado otra vez de titulador del derbi. Bucherío total. Bucheto, pone el nombre, será. Para que podamos leer. Gracias, man. ¡Llegó la agencia del optimismo! Alguien tiene que ser feliz en este país. A alguien le tiene que ir mejor. Que muchos le tiroteaban esta semana por salud. Y IP te titula Salud lo máximo, como lo mejor nombre. Erea.com.pi 10 a la derecha, 10 a la izquierda. Ya porque a mí entera. Salud alcanza niveles históricos en atención y compra de alimentos. Y es posible, sí, le doy la diestra, pero no Nandubio, no se siente, güey. Nosotros queremos sentir que todo está mejor. Mira, voy a decir una cosa, lamentablemente, y tengo que decirlo públicamente. En la época de Lugo Esperanza Martínez, y no es porque sea luguita ni Esperanza Martínezista, no, nada que ver. Quedó nomás en la memoria histórica que había salud, atención y remedio gratis para todo. Y quedó. No sé si fue cierto o no, pero quedó. Y eso nomás es lo que queremos lograr. Ahora te dicen que gastamos fortuna, que gastamos millones, que van a construir 17 hospitales, 28 ambulancias, 5.000 remedios. Acaban de pagar 320 millones de dólares a la farmacéutica. Ojalá haya un porcentaje ahí para los amigos. ¿Y qué es lo que te quiero decir? Genial con tu titular. Medidas permitieron cifras récord de consultas dentro del sistema público. Pero yo no sé por qué lo que hay una percepción negativa. La información es negativa, ¿verdad? Entonces, no tiene fuerza IP cuando es una golondrina y no hace primavera. Que traten de demostrar con cifras estadísticas en todos los medios y que haya una vocería permanente para que se note esto, para que haya una percepción. Porque lo único que se nota es seguridad, desastre la seguridad. Salud, a mountain bike. Educación, aplazado, y vengo Luis Ramírez. Después, ¿cómo es que se llama? ¿Empleo? Más o menos. Ese parece que está implementando bastante bien su política, pero tampoco tiene mucha comunicación, ¿verdad? Y el resto en forma transversal, hablan de vivienda, 44.000 viviendas, muy interesante. Entonces, estos 3 años, está bien el gobierno, no es un mal gobierno. Está, yo creo que de 10, un 5, ¿verdad? Pero le falta vocería, le falta... Yo te voy a decir una cosa, si vos publicás... Si vos tenés la asertividad que estás teniendo con el rally este, porque, pero este rally no es nada beneficio de inventario del gobierno. Este rally es rally Paraguay, ¿verdad? Entonces, y ustedes organizan, está bien, pero ¿qué es lo que te quiero decir? Te falta asertividad en la comunicación. No estás logrando ni tu vocería, no estás logrando ni tu capacidad de llegar a la gente y no estás logrando la percepción, que es lo más importante. Acá pues todo se trata de percepción. Yo percibo qué, y ahí es donde realmente gana el sistema. Por eso, más que te digo, me gustaría que fortalezcas realmente la percepción. Me gustaría que muestres los signos de crecimiento. Porque estamos bien, o sea, estamos bien. No estamos mejor, pero estamos bien. Ahí nomás estamos. Estamos llevando bien los 3 años, bastante bien. Y realmente creo que no es un mal gobierno. Sinceramente te digo, así que mejorar algunos detalles, salud, seguridad, educación. Y empleo, ¿verdad? Y el resto es transversal. Así que con eso ya estamos bien. ASU 489, el Día del Niño. ¡Feliz Día del Niño! Casi me olvido. ¡Feliz Día del Niño! 16 de agosto. Hoy todo para los peca. ¡Viva los peques! ¡Qué alegría que nos dan los peques! Felicidades para todos los niños de la República y del mundo entero. Reunieron a miles, sí. Y las imágenes de Palma. Actividad total. Felicitaciones. Impresionante. Los feriantes son realmente espectaculares. Se come bien, barato. Buena bebida y buenos espectáculos.

muy bien esta vez el Palma será. Justo y decoroso. Pero la gota de limón en la leche está cada día más vacío el microcentro será. O sea, el centro administrativo sería ahora. Está cada día más vacío. ¿Qué cantidad de negocios que se alquilan? Yo creo que hay que empezar a planificar e implementar una política de volver a llenar esos lugares. El que tiene vacío su local, se le multa. Se le multa. O sea, a cualquier precio tiene que mantener lleno el local. 300, 500 mil lleve. Pero no le conviene a nadie un local cerrado, una ciudad prácticamente fantasma. Entre semana por lo menos, ¿verdad? Lindas son estas ferias de fin de semana, pero no da para mantener. Tiene que haber una nueva política. Yo sé que bajaron los costos de los impuestos. Fantástico, felicitaciones, 10 puntos. Alfombra roja, trompeta y aplauso. Pero falta todavía, algo está faltando que vuelva a llevar gente a esa zona. Por ejemplo, te voy a decir una cosa. Hay 3 facultades de medicina, 4 facultades de medicina muy importantes en esa zona. La Autónoma, la Pierre Fauchard, la que está ahí sobre General Díaz, está la, ¿cómo que se llama? La que está acá sobre frente al escolta presidencial, la Uninorte, ¿verdad? Está la Facultad Nacional de Medicina. Y yo creo que hay que hacer una política de habitación barata para todos estos estudiantes de medicina. Entonces, de lunes a viernes están por acá y los fines de semana se van a su pueblo o a su valle, ¿verdad? Pero sinceramente falta algo que mejore la cantidad de gente que vive, que debería vivir en el microcentro de Asunción, porque están muertos, o sea, veo que nada más vienen estos hijos de su madre que creen que son artistas y te pintarrajean toda la pared y en realidad basura lo que dejan, ¿verdad? Porque es una, nadie entiende lo que ponen ahí, ¿verdad? Y realmente si va a ser una frase célebre o algo que te enaltezca, o vas a pintar un mural que sea lindo, espectacular, pero no me vayan a pintar toda la ciudad y queda como un basurero, y en realidad lo que es un chepicero de cuarta que se pasa ensuciando la ciudad que otros queremos que quede limpia. Sinceramente te digo, te cacala ella pueda con tu pintura yaré ahí por las paredes del microcentro. Basura lo que escribí. Paraguay envía más de 50 toneladas de ayuda humanitaria afectados por el terremoto de Colombia. Te cuento que hubo otro temblor fuerte en Indonesia, 39-40 muertos. En Colombia ya van 300 prácticamente. Y en España tembló fuerte. España tembló fuerte. Y sigue temblando el anillo de fuego del Pacífico. ¿Verdad? Los conspiranoicos dicen que es a causa de las bombas que están tirando todo el tiempo entre Hormuz y compañía, Ucrania, Rusia, y eso debilita, presiona y hace que las fallas se muevan, entonces eso se desestabiliza y cae todo. De todas maneras, el anillo de fuego siempre fue famoso por su peligrosidad, ¿verdad? Y cuando tiembla Indonesia, tiembla Centroamérica, cuando tiembla Centroamérica, tiembla parte de Sudamérica, esta vez lamentablemente le tocó a Venezuela y a Colombia, que ya tembló, en ese lugar ya tembló peor varias veces. Demasiado muerto. Acá viene el duro del sistema. Acá viene la prensa. Uy, apriete, apriete hasta la última gota. Sangre, queremos ver sangre. A ese color, el diario La Calle Yegros. Iglesia fustiga carencia y uso del poder en beneficio propio. Esa vaina, no está todo tan bien como parece, ¿verdad? Hay mucho poca necia. Hay mucho amigo de lo ajeno, ¿sí? ¿Y sabe dónde lamentablemente hay demasiado? En la parte de salud, ¿sí? Qué ladrón. Y espero que en las próximas 7 vidas tu reencarnación sea prácticamente de miseria y de dolor, para que sientas nomás lo que es sacarle su remedio al enfermo. O para que cuando vos inconsciente, que no tenés luego conciencia, ¿verdad? Yo estoy tranquilo con mi conciencia. Si no tiene conciencia, ¿qué va a estar tranquilo con su conciencia? Entienda que no puede tocar la plata que está destinada para la salud, la enfermedad de una persona. ¿Entendés? Haces mal y te va a volver 10 veces peor. ¿Entendés? A vos y a toda tu familia te va a volver 10 veces peor. ¿Entendés? Para que entienda y que aprenda. Las energías universales existen y vos que crees que vas a salir impune. No vas a salir impune. Acordate de mí, te va a tocar y te va a tocar.

va a tocar feo y te va a doler en el cuerpo, en el alma y en las próximas 7 vidas si reencarnas. Entonces, Cardenal Adalberto Martínez fustigó ayer en su homilía la falta de medicamentos, desigualdad, corrupción, violencia y la ausencia de oportunidades. Completito, madre. Umba, completito. Dios escucha el clamor de los pobres, defiende la dignidad de los pequeños y cuestiona a quienes utilizan el poder para su propio beneficio. Usalo mal el poder para tu beneficio. Llaga, ahí donde sabemos te va a salir. Furúnculo. Exactamente, furúnculo. Ahí, en el furum y en el culo. Ahí te va a salir. Gobernador de Central, Ricardo Estigarribia, del PLRA, dice que la gestión del país está dejando tristeza en muchas familias por falta de atención en salud. En coincidencia con los 3 años de gestión de Santiago Peña, organizaciones criminales siguen campeando y ponen en peligro la seguridad. Este es el gobierno de los operativos comando. En serio te digo, fíjate nomás, desde que comenzó este gobierno, todos los operativos son comando. Para Tirsepatide, para Semaglutide, para Ozempic, asaltan a cara descubierta y camiones de seguridad. La plata ya no importa. Pero todos los operativos que se dieron en Ciudad del Este, en Pedro Juan, en la zona de Canindeyú, Amambá y compañía, todos fueron operativos comando. Algo te están queriendo decir, ministro Riera y comandante de la policía, que en realidad el ministro es un administrativo nomás y dicta la política pública y la voluntad política, ¿verdad? En este caso no es que no tenga culpa, tiene responsabilidad, ¿verdad? Pero en realidad el comandante de la Policía Nacional y todas sus fuerzas, más de 23.000 y cada año 5.000 más, van a llegar a 30.000 y no dan abasto. ¿Por qué? Policía virtual, digital y de celular son. Pero todo el día están chateando ahí. Y se habla muy mal de ellos, que son grandes recaudadores, ¿verdad? No estoy hablando de los buenos policías. No estoy hablando de la institución noble y jerárquica. Estoy hablando de la lacra social que se involucra, que se mete en la Policía Nacional para ser lobo vestido de oveja. Esos son los jodidos y a eso hay que denunciarle. Y a eso hay que perseguirle, porque destruye la imagen, la percepción y la institucionalidad de la República. A eso hay que tirotearle. Eso no nos pueden seguir un día más. Pero te voy a decir una cosa, se adiestran en la policía o en las fuerzas militares y luego salen y se convierten en ladrones de alta calidad. Porque esos son los que dirigen los operativos comando. Así nomás. Actual gestión, ABC le da duro ya. Gobierno tiene el peor manejo fiscal desde 2003, asegura ex viceministro. ¿De qué le busca luego el pelo en la leche? No ponderáis hoy a ese. Aliana, Bachi y Raúl Latorre, cómplices de llevar 3 veces arriba al jurado de enjuiciamiento de magistrados. Y sí, ¿para qué ve lo que le pusieron a este tranca? ¿Eh? ¿Para qué es lo que le jugaron todo mal? Tiene cara de buenito, acá, pobrecito, pero. Oye, y puro vaipay tengo, será. Le tiraron ahí, le empujaron a la pileta de los yacarés y ahí está. Ve acá tú. No sé si fue, hicieron a propósito o que sea, pero eso conoce, hace. Y lo otro también que le hicieron la cohorte, ¿verdad? Y es cierto, es representación de un poder del Estado, es representación de la Cámara de Diputados o del Senado. Ellos son los que eligen su representante y eligieron el furúnculo. El furúnculo eligieron y enviaron. El susuá en el trasero enviaron ahí. ¿Cómo van a manosear de esa manera al jurado en juiciamiento de magistrado? No tienen vergüenza, ya. No tienen sentido la institucionalidad. Destruyen la democracia con sus elecciones mal hechas. Comunidad indígena habla de atropello e incursión de la Senal. Liquidaron a un indígena y no se sabe si es cierto o no que era soldado del fulano. Dicen que algunos grupos indígenas son proveedores. Proveen de lo necesario para esas cuestiones, pero todo es cuestión de comprobar. No son todos. Sigue la guerra bancaria. Atlas vs Bueno Bank. Llamativa mega inversión de Bueno Bank en software. Según datos de su propio balance, se tirotean con todos. Los bancos compraron los medios. Entonces quiere decir que hay interés de guerrear en el mundo mediático. YPS pagará dineral por obras que ya tenían una solución. Fallido quirófano. Y sí, péante oído, cambio de guardia nomás lo hubo. O sea, salió un grupo y entró otro grupo.
Pedante, co.

0: Entonces se redireccionan pues todos los proyectos y se llevan a los amigos y todos los proyectos para la tajada correspondiente. Pero este es interesante, la mosca en la telaraña. Pero oye, Uda, va a terminar igual que Brite y el otro. Igualito, va a terminar su jubilación en Tacumbú. ¿Está bien?
1: Modalidades, los ciberataques bancarios exigen mayor prevención. Sí, señor, hay que cuidarse. No hay que usar tanto el QR. Te voy a decir una cosa. Hay QR phishing. ¿Qué es el phishing? Pescaditos. Te convertí en un pescadito cuando vos utilizás un QR que no es realmente el que es. Pero ¿qué hacen? En algunos bares, en algunos locales, te ponen el QR para que vos veas la lista de los productos que hay ahí. Pero ese QR entra como malware en tu celular y te come todos tus datos. ¿Me entendés? Otra cosa, vos no tenés que hacer transacciones bancarias en sitios públicos, en la terminal, en el supermercado o lo que sea, porque ahí existe también el malware, espía, e ingresa a tu celular. Otra cosa, cuando te vayas a la caja, tenés que ver si la cámara que está arriba no está grabando tu PIN. Y tenés que ver si el Touser ese que te ponen ahí, la máquina esa, es el real o es el que come todos los datos. Porque no hay nada más fácil que dejarle al cajero de un supermercado, ¿verdad? La máquina que copia todos tus datos, o sea, una máquina falsa. Y tu tarjeta no tenés que lo dejar en cualquier lugar porque te van a fumar en pipa. Te van a robar todo lo que tenés, te van a vaciar la cuenta. Imagínate si una senadora, que es esa, que supuestamente ex fiscala, ex jueza, en nombre Erea, super top, mega 5, 10 en el colegio y 5 de punta a punta, entró en una página, no leyó el encabezado, yahoo.com, no sé qué, en vez de Itaú, ¿verdad? Oye, upa, y tela y fondo. Cuidado, cuidado. Y encima el banco no responde cuando tu denuncia no tiene razón, no te va a devolver ni un peso, te va a quedar en la calle. Y el sistema es muy débil, el sistema es precario, el sistema digital es débil y precario en Paraguay. Y Brasil tiene el mejor mecanismo de malware y troyano. Brasil te va a comer todo lo que tenés en tu cuenta sin darte cuenta. Jodido. La Nación. Príncipe del Japón arriban al país esta semana. Bienvenidos, Japón. Qué país, qué país, qué gran país. La ciudad capital de fiesta. Asunción celebró 489 años con brillo, color y alegría. Fabulosa esta feria, o sea, fabulosa. Pero eso es más lo que te quiero decir, primera dama. Te felicito por la iniciativa, Luis Bello también. Fantástico está esto, pero esto hay que tratar el lunes a viernes también. Hay que buscar, reúnanle a toda la gente que pueda pensar y que se busquen los 10 mecanismos para reactivar el microcentro o el centro administrativo de la República. Vale la pena, es demasiada infraestructura. Toda esa calle Herrera, por ejemplo, está muerta. Ahora General Díaz y Oliva también ya están prácticamente muertos. Todo cerrado, todo vacío. Se vende, se alquila, pero hay que buscar un mecanismo de premiación para el que tiene alquilado y de castigo para el que tiene cerrado. Hay que volverle a dar vida al microcentro de Asunción. Vale la pena. Peña destaca inversión en salud. Ellos dicen que está todo muy bien en salud, pero el país dice que no está tan bien. Día del niño en Paraguay, del pupitre al campo de Acostañú. Destacado científico paraguayo, una vida dedicada a la investigación del cáncer, el doctor Antonio Cubilla. Felicidades, doctor Antonio Cubilla. Lo conozco, gracias a Dios. Un honor. Demanda eléctrica, señal de mayor desarrollo. Sí, señor. Paraguay ya compró dos turbinas, o sea, ya pidió, no sé si compró. No, presidente, le dan de dos turbinas nucleares. No va a faltar acá. Acá no va a faltar nunca electricidad. Deberíamos tener más y deberíamos vender más, ¿verdad? Solar, eólica, acuífera, herea.com. Judiciales. Fiscalía recibió 110.886 causas sobre hechos que afectan a la niñez. Objetan a aspirante a vicedecana de la UNA.

0: El dinero puede ser apenas un síntoma. Marcelo Codas, miembro de la CAP, habla de las herencias familiares. Jodidísimo.
1: Tapa de Cáritas. Tapa de Cáritas. El vocero de la iglesia. La Asunción de María, la madre que entra en la gloria junto a su hijo. Día 15 de agosto, ayer, durante la homilía en la Catedral Metropolitana, el cardenal Adalberto Martínez Flores celebró la Asunción de la Virgen María, definiéndola como el encuentro definitivo entre la madre y el hijo. Jesús la recibe en el cielo tal como ella la acogió en la tierra. Apoyado en el pensamiento del Papa Francisco, enfatizó que María acompaña la lucha cotidiana de los pueblos oprimidos. Los grandes en la mira de la Copa, sin perder de vista el Clausura. Tanto Cerro Porteño como Olimpia sacaron un buen resultado en las Copas Internacionales jugando en Brasil, pero en el torneo Clausura no están para nada bien. Ya que ame, Ivancito, ya que ame. La duda, compraron allá un doctor, Celi. Ultimore. Proveedora hizo primera entrega de insumos al IPS después de 3 años. ¿Cómo lo que los mecanismos de control no funcionan? Lo que quiero saber en el IPS. No entiendo cómo no existe una fiscalía ciudadana, una defensoría del asegurado. Y si existe, no funciona. No puedo creer que sea un pandemonio, que sea una la que Dios quiera. No puedo creer que una institución, desde que yo, desde los 12 años que empecé a trabajar en el diario Última Hora, y me dieron IPS y ahí entendí lo que era y lo que podía hacer. Y te confieso que jamás en mi vida usé IPS. Jamás en mi vida. Ni para mí, ni para mi familia, ni para nadie. Y coste que tuve un tío que fue director de IPS. Quedó rico, millonario. ¿No? O sea, ahí entendí que IPS es una cueva de ladrones. Alibaba y sus 40 ladrones. Los gigantescos robos se realizan ahí. Y es una pena, porque le maldigo lo al que toca dinero de la salud de los demás. Sinceramente, no tiene. Tiene que tener su castigo 10 veces amplificado. Si a mí me dio un pequeño infarto, 10 veces más grande le va a dar ese. Ñande quebranta coité, bigone. Seguimos. Ciudadanía celebró a lo grande a su capital. Todos los diarios repiten los mismos títulos. Ya. No hay una competencia diferenciada. Las mismas cosas estoy leyendo en todos los diarios. Ya. Parece que se copian. Yo me acuerdo que en la última hora mandaba a su espía para sacar frente a el primer ejemplar. Ya ligaba al espía y ya por teléfono más ya llamaba a avisar cuáles eran los titulares de ABC. Este Dionisio Bora durito también. Peña se arriesga a concluir su mandato sin dejar legado significativo al país. Aunque él dice que Hambre Cero es un legado. Y tiene razón, sí señor, es un modelo. Ese es un modelo que copió de Lula, ¿verdad? Fome Cero, se llama Fome Cero. Y realmente sacó de la pobreza a 30 millones de brasileros en aquel entonces. Y dio de comer a mucha gente, Lula. Que está por ganar otra vez por escaso margen, pero va a ganar porque este hijo de Bolsonaro no tiene uña de guitarrero, no es lo mismo que su papá. Es que oyeré la tortilla. 5 puntos arriba está. Pero Peña no está mal. Está dejando algunos legados, ¿verdad? Tiene, como siempre, los mismos errores de todos los gobiernos. Hay cuestiones de flotación, hay cuestiones positivas y hay cuestiones negativas. Y la cuestión negativa siempre está por debajo del nivel de flotación. Siempre va a tener problemas de seguridad porque la policía nunca dio abasto. Y aparte tiene la fama de estar metida en todo. Lamentablemente tiene esa fama y la percepción es que en donde el COI hace su golpe nomás porque tiene que hacer. Y cuando hay un golpe grande es con Besario Orenvia Pocue. Lamentablemente así no lo digo yo. Yo repito como lorito nomás. Pero así es. No se puede confiar del todo en la Policía Nacional porque no tiene la percepción de que es una buena policía. No es como el caso de la otrora policía de Chile. Los carabineros de Chile que tenían una imagen impecable. Y luego del gobierno de izquierda se fueron a la B, lamentablemente. Hoy en día nadie confía en los carabineros de Chile. Andá y preguntá y vas a ver. Pero bueno, acá lo que queremos es una buena policía.

0: Y que recupere su percepción y que recupere su institucionalidad y que realmente tenga asertividad, porque es lo que necesitamos. Seguridad, salud y seguridad es lo que más necesitamos. Educación y empleo ya es secundario, pero también está así.
1: Muy bien, Ivancito querido. Vamos a ver vos si tenés, Ivancito, si bajaste, por favor, te pido. En los terremotos será. Y después nos vamos a los videos. No sé si bajaste y si no, no importa. Le voy a contar nomás acá a la gente, ¿verdad? De Radio France, o sea, de TV Francia Internacional, puedes sacar el video de fondo. Pero te cuento nomás que un terremoto de magnitud 7.7 sacudió en la madrugada del sábado a Indonesia, ¿verdad? El movimiento tuvo una profundidad de 10 y 15 kilómetros y llevó a la autoridad a emitir una alerta temprana de tsunami. Hay muertos, heridos, evacuados. Y también en España hubo un fuerte sismo. Tembló España, será. O sea, eso significa que ayer estuve viendo un programa en la Argentina también y ellos están esperando también un tembleque. Chile también, ojo, Chile. Yo estuve en un fuerte temblor en Chile dos veces y realmente no andas ahí la gusto paitea. O sea, estuve en un piso 7. Crac, crac, crac. O sea, ese edificio parecía esa caja de manzanas se iba a un lado a otro. No sabes dónde meterte porque, sinceramente te digo, es un momento muy difícil. Y para más, él dice que el cerebro también recibe señales de frecuencia y tu cerebro empieza a desestabilizarse. No es solamente que se mueve la tierra, sino que tu cerebro también es mongabulento, ¿verdad? Y en esa oportunidad tembló fuerte. Yo estaba en un piso 7 en Viña del Mar y no sabía dónde meterme. Iba a tirar por el balcón. Batman, ¿qué vamos a hacer, güey? Pero no sabía qué hacer. Me metí bajo una mesa y ahí esperamos. Duró un minuto y algo por ahí. Fuertísimo. Todavía están las imágenes. Ese parece que es Colombia, ¿verdad? Ese es Colombia, Ivancito, España. España, güey. Colombia. No, y ahí está, mira. Ahí. Totalmente caure. Mira la gente. Mira cómo se mueve todo. Caupa. Se mueve el auto. En Colombia ya llegan a 300 prácticamente los muertos. Mira cómo cae la... No, si vos te quedás en tu auto. Si ese se quedó en su auto, chau, chécule calla. Chipa P, chipa I. Chicharón y coche, mira cómo se cae. Ahí salió su auto. Pero el que estaba en el del frente no salió. Mira, boom. Adiós, hasta mañana, André. Chao, mate. Qué puta. ¿Cómo vio? Eso es lo malo que yo digo, Ivancito. ¿Cómo vio lo que salí de tu casa? ¿Verdad? ¿Por qué no te queda un segundo mamba? Ve a la destino y... No quiero ser grosero, pero... El pelo de ese que sabemos, ¿verdad? Porque vos salís de tu casa, te va, empieza un temblor, estacionó... ¡Ahí salió el auto! Salió, se salvó, será. Se salvó. Y la de atrás también, mira. La de atrás también. Y ahí el de al lado, ¡boom! Se cae. Le rozó ese cacote, será. Y se salvaron, qué alegría, señor. Pero qué es lo que vas a hacer, Ivancito, si te quedas entre medio de una calle de edificio, tenés que ir a una plaza o algo así y esperar que no te caiga un... Ahí también el motoquero, ese será. ¡Ñande, yara, gracia! ¡Qué barbaridad, señoras y señores! ¡Oja veré su pese! ¡Oja veré paite su bebé, oye, salva! ¡Qué peligro! Acechan a meteoros. Impresionante la escena. Y bueno, vamos a ver los videos, Ivancito querido, ya que estamos... ¿Te parece?
2: A la evolución le tomó 4.000 millones de años diseñar proteínas, pero la inteligencia artificial hoy lo hace en una tarde. Lo increíble es que estas proteínas no existen en la naturaleza, no están en animales, ni en bacterias, ni en ningún registro fósil. Son algo totalmente nuevo. Y ojo con esto, porque es mucho más grande que cualquier cosa que hayamos visto con modelos de lenguaje. Piénsalo así, las proteínas son las máquinas que mueven tu cuerpo. Cada reparación celular y cada medicamento que te ha funcionado es porque se unió a la proteína correcta. Lo complicado es que las enfermedades más peligrosas son causadas por proteínas. proteínas que antes eran imposibles de atacar. Los científicos las llamaban indrogables, pero en 2024, David Baker ganó el Nobel por crear RF Diffusion, una inteligencia artificial que genera proteínas desde cero, igualito a como Midjourney genera imágenes. Tú le das un objetivo y la herramienta diseña la forma exacta para unirse a él. Comparte esto con alguien que le pueda interesar y si quieres que sea tu mentor,

0: escríbeme. Las tasas de éxito pasaron de un 10 a más de un 80%. Ya están diseñando proteínas que neutralizan venenos o atacan el cáncer de formas que ningún medicamento tradicional podría tocar. Apenas en diciembre de 2025 lanzaron la versión 3, que es de código abierto y gratuito. Pero lo que me vuela la cabeza es lo siguiente: la evolución solo podía trabajar con lo que la mutación aleatoria le entregaba. Ya no tenemos esa restricción. Ahora diseñamos soluciones a problemas que la naturaleza jamás encontró. Este es un nuevo capítulo para nuestra especie, pero también es una señal de que el mundo cambió y tú no te puedes quedar mirando desde la barrera con un pensamiento lineal. Aquí la jugada es entender que si la tecnología está reescribiendo la biología, también está reescribiendo tu carrera y tus finanzas. Si sientes que tu estabilidad depende de un solo hilo y te da ansiedad que estos cambios te dejen fuera del juego, hablemos. Tengo abierta mi mentoría 1-1 DCM para armar tu plan estratégico con inteligencia artificial y actualizarte profesionalmente antes de que sea tarde. Escribe la palabra estrategia si te quieres actualizar profesionalmente.
1: Cada película de Disney empieza con un choque traumático. Madre. Padres muertos, ausentes, asesinados para que el niño esté solo, aislado, listo para ser reclutado. El 80% de los héroes son huérfanos. Simba, Mowgli, Tarzán, Bambi, Nemo, Cenicienta, Blancanieves. Todos solos desde el inicio. Lilo, el concepto es siempre el mismo. Romper la familia para crear presas fáciles. Es la trama de Lilo y Stitch, donde un agente especial viene a buscarla. No parece un trabajador social. Soy de una clasificación especial. ¿Alguna vez mató a alguien? Con ese símbolo de pizza en la secadora. En todas partes, el mismo cautiverio. Nemo en una pecera. Pinocho en una jaula. Es programación de trauma para niños, porque Disney es una operación de control mental masivo para facilitar el acceso a secuestradores. Walt trabajaba con el FBI, era miembro de Demolay y creó Reedy Creek con la CIA, un gobierno privado para Disney World con una de las mayores redes de túneles del mundo. Los Utilidors ocultos bajo Magic Kingdom para experimentos y tortura. Exactamente como en Stranger Things. También están los cruceros Disney con leyes marítimas, sin jurisdicción, y Castaway Cay, una isla privada. Es la trama de Pinocho con los niños llevados a la isla de los juegos. También es Peter Pan reclutando para el país de nunca jamás.
2: ¿Han visto este video? Es una locura.
3: ¿Sabes por qué Tom nunca se comió a Jerry? No fue torpeza, fue diseño. Porque el día que Tom se coma a Jerry, el negocio termina. Y el negocio nunca puede terminar. Así funciona exactamente el mundo real. Piénsalo un segundo. El hambre lleva siglos existiendo. La riqueza global creció hasta niveles que ninguna generación anterior vio. Y aún así millones siguen durmiendo sin comer esta noche. Porque una población hambrienta necesita instituciones que prometan soluciones. Y todas esas estructuras necesitan que el problema siga existiendo para seguir teniendo razón de ser. Y aquí viene lo que duele de verdad. Con toda la tecnología disponible hoy, no existe cura definitiva para el cáncer. No existe cura para el VIH. ¿Por qué? Porque una cura es un pago único, pero un tratamiento es una suscripción eterna. Un paciente sano no genera negocio. Un paciente enfermo pero vivo genera décadas de ingresos constantes. La guerra contra las drogas lleva décadas, billones gastados, millones encarcelados. Y el narcotráfico sigue creciendo, porque detrás de cada bala hay industrias enteras facturando. Toda una economía construida alrededor de un problema que no puede resolverse, porque su solución destruiría demasiados negocios. El sistema no está roto. Está funcionando exactamente para lo que fue diseñado. La diferencia real no está entre buenos y malos. Está entre quienes consumen el problema y quienes son dueños de la solución. Los pobres pagan la suscripción, los ricos la cobran y la mayoría ni siquiera sabe que el juego existe. Entonces dime, ¿vas a seguir siendo la suscripción que hace rico a otro o vas a entender de qué lado de la ecuación quieres estar?
4: 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Brevemente te quiero contar que la embajada del Paraguay de Paraguay en Taiwán, ¿verdad?, hizo una actividad. El doctor Darío Filártiga Ruiz Díaz y su esposa, la doctora Giselle Musqués, asistieron a la exposición de productos alimenticios provenientes de países aliados de Taiwán, con la presencia de diplomáticos acreditados. La viceministra de Economía, Cynthia Chiang, el CEO del Consejo de Comercio Exterior de Taiwán, Taitrai, Simón Wang, y otras importantes autoridades y referentes del empresariado taiwanés. El embajador Filártiga pronunció un discurso resaltando el relacionamiento fructífero entre Paraguay y Taiwán, así como la calidad de la producción paraguaya. Puso especial énfasis en resaltar las auspiciosas condiciones que ofrece Paraguay a la inversión extranjera en materia ambiental.

0: ambiental, energética, tributaria, bono demográfico de seguridad, con un crecimiento constante que se distingue en la región. Dijo que aspira a que el empresariado taiwanés aproveche el excelente clima de negocios del Paraguay y desembarque con su inversión en su país aliado, con indudable beneficio para los inversores del Paraguay. Se ofreció una degustación de productos provenientes de países aliados de Taiwán, donde se destacó la carne paraguaya presentada por la empresa Noble Family Steakhouse Co. Limited, importante importadora, procesadora y distribuidora de carne paraguaya en Taiwán. ¡Excelente! Y te doy una primicia, hay un equipo de empresarios de Taiwán que se está preparando para venir a invertir. Estemos atentos. Muchas gracias, embajador, por la noticia. Un abrazo.
1: Aide Recalde de la Orquesta Sinfónica Nacional, ¿cómo está, querida Aide?
2: Muy buenos días, apreciado Edward. Realmente muy contenta de poder compartir contigo y con tu audiencia la buena noticia de que este mes estamos festejando nuestro 22 aniversario.
1: ¡Qué maravilla!
2: Hace 22 años.
1: Sí. Estamos de cumpleaños. ¿Qué vamos a hacer? ¿Qué vamos a festejar? ¿Dónde el chocolate?
2: Y el chocolate musical lo vamos a hacer en el Teatro Municipal de Asunción este jueves 20 de agosto.
1: El jueves 20.
2: En el Teatro Municipal, como te dije.
1: Sí.
2: Y
1: ¿qué vamos a ver ahí?
2: Acceso libre y gratuito.
1: ¿Qué vamos a ver ahí ese día? ¿Qué vamos a escuchar?
2: Y ese día vamos a disfrutar de dos hermosas obras del repertorio sinfónico universal, que es el concierto de oboe de Joseph Haydn y la sinfonía número 5 de Sergei Prokofiev. Esta sinfonía va a ser un estreno nacional, va a ser la primera vez que se va a interpretar en el país. Y realmente es una hermosa obra.
1: Qué fabuloso.
2: Y el concierto de Haydn, para este concierto vamos a tener como solista a un brillante oboísta que es Alexei Utkin. Él es de Rusia. Uh-huh. Y su presencia es posible gracias al apoyo de la Embajada de Rusia en Paraguay.
1: Qué fantástico. O sea, quiero nomás resaltar la calidad de la Orquesta Sinfónica Nacional, el excelente sonido del Teatro Municipal y la cantidad de gente que suele asistir a estos conciertos de los jueves, ¿verdad? Que es realmente un regalo para el alma y que sinceramente eleva a la humanidad con toda su hermosura y su mensaje de paz, ¿verdad? Así que y quiero felicitarte a vos y a la Sinfónica, como siempre, ¿verdad? Por estos espectáculos gratuitos. Y hay que ir temprano porque a veces se llena rápido, ¿eh?
2: Sí, así es. Nosotros habilitamos el teatro a partir de las 19:30 y generalmente siempre solemos tener ya una fila del público que espera, y eso realmente nos llena de alegría de que cada vez podemos estar llegando a más personas y dando a conocer nuestra música y también la música universal.
1: Fantástico. Entonces repetime, Aide, el jueves 20 a las 20 horas en el Teatro Municipal, la Orquesta Sinfónica Nacional con un espectáculo de oboe y de Haydn con un oboísta ruso, ¿verdad?
2: Así es, el oboísta ruso es Alexei Utkin, y vamos a poder disfrutar también del estreno nacional de la Sinfonía número 5 de Sergei Prokofiev. La dirección va a estar a cargo del maestro Ernesto Estigarribia Musi, que es el director invitado principal de la orquesta. La dirección general estará a cargo de María Victoria Sosa, y que ya estamos todos juntos ultimando los detalles para que este próximo jueves 20 de agosto a las 20 horas, como decía, con acceso libre y gratuito, podamos disfrutar de una gran fiesta sinfónica celebrando 22 años de la Sinfónica Nacional, llevando música y cultura a la gente.
1: Excelente idea, querida. Te agradezco mucho por tu tiempo y como siempre te felicito.

0: Felicito por el excelente trabajo que realiza al frente de la Sinfónica Nacional. Muchas gracias.
1: Gracias a vos por el espacio y hasta cualquier momento.
0: Bueno, muchas gracias. Ivancito querido, vamos para un pequeño video, un corte para poder hacerle acceder a la doctora que viene a la entrevista de la siguiente etapa.
2: Cada película de Disney empieza con un choque traumático. Madre. Padres muertos, ausentes, asesinados para que el niño esté solo, aislado, listo para ser reclutado. El 80% de los héroes son huérfanos. Simba, Mowgli, Tarzán, Bambi, Nemo, Cenicienta, Blancanieves. Todos solos desde el inicio.
3: Hoy, una Colombia estremecida descubre cuánto vale la solidaridad internacional. Turquía liquida 40 años de guerra en una tarde. Trump le pide a Irán una indemnización. Rusia borra de las urnas a su único partido pacifista. Envidia hipoteca los chips. Y tres continentes llaman mentiroso a Infantino. Es 11 de agosto. Y esto es Los Amos de Todo. El terremoto de 7,4 en el Chocó, Colombia, deja al menos 164 muertos y 61 edificios colapsados. Su presidente, Abelardo de la Espriella, declara el desastre nacional. ¿Y quién arrima el hombro? Estados Unidos compromete 15,5 millones de dólares. Banco Mundial, BID y CAF donan 1,2 millones. Ecuador ofrece 47 rescatistas, perros y equipos. Venezuela, que perdió a más de 6.300 personas en junio, ofrece rescatistas y ayuda humanitaria. Los que ayudan son los que ya estuvieron bajo los escombros. La Unión Europea pone sus satélites Copernicus para ver bien el destrozo desde arriba. El Fondo Monetario Internacional, de Kristalina Georgieva, se declara profundamente entristecida, pero no da un céntimo. Su ayuda cabe en un pésame. Medio mundo manda condolencias sin inversión ni apoyo en el terreno. Italia, Portugal o Alemania envía mensajes morales más allá de la ayuda ya mencionada de Europa. Honduras, República Dominicana, Cuba, Uruguay, Nicaragua, Costa Rica y Guatemala, sin presupuesto, material ni contingente. Obras son amores y no buenas razones. Igual mañana, sí. Y la letra pequeña, 16,7 millones anunciados como donación, pero hay otros 900 millones en crédito. Si Abelardo de la Espriella al final los usa, dejará a Colombia con menos edificios y más deuda. Y del resto del mundo, te cuento hoy que Turquía aprueba una ley que entierra 4 décadas de guerra en una sola tarde, desarmando y reintegrando al PKK. Su presidente, Erdogan, demuestra que remendar un país cuesta 40 años. En los estates, Trump se la devuelve a Irán y le exige una compensación económica por fechorías pasadas, días después de que Irán le exigiera compensación para abrir Hormuz. Mientras, usted sigue haciendo cuentas con el de la gasolina. Esa misma gasolina se echa de menos por Rusia, donde la guerra agrava la crisis energética. Un dron ucraniano mata a 13 personas en Rusia, incluido un niño. Del otro lado, Rusia mata a 5 personas en Zaporilla e incendia Kiev, que ya estudia sacar su grano en tren por Moldavia para que Putin no lo convierta en alpiste para peces en el mar. Polonia y los bálticos no se fían un pelo y blindan presas y gasoductos por si los ataques de falsa bandera. Y el Supremo ruso saca al partido Yabloko fuera de las elecciones por extremistas al pedir que no haya guerra con Ucrania. Y en Wall Street, Nvidia trata de conseguir 500.000 millones para infraestructura de inteligencia artificial a través de un montón de fondos norteamericanos. Traducido, los chips de IA ya son un activo donde podrás meter tus ahorros muy pronto. Y Gianni Infantino, presidente de la FIFA, recibe una carta abierta de UEFA, CONCACAF y la Confederación Asiática poniéndole a caldo. Le acusan de engaño por querer vender participaciones dentro de la tajada comercial del Mundial. Conserva el cargo, pero pierde el vestuario. 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

0: Felicidades para todos los niños, las niñas de la República, el planeta y el universo. A todos los marcianitos y marcianitas también, felicidades. Bueno, hoy estamos en esta segunda etapa del programa. Hoy adelantamos, tuvimos que adelantar el programa una hora porque full pues, paraguayo y futbolero, ¿verdad? Y hoy fue el día de los grandes, ¿verdad? Ya es su pe. Pensaba que ponemos Cerrito. Bueno, Cerrito ganó últimamente, pero San Lorenzo le va a ceder la estrella. Luqueño le va a tonguear a Libertad y a Meliano parece que le va a regalar un Dr. Celi a Olimpia, según iba así. Ya decía Taina, ojalá que gane el mejor, ¿verdad? Pero bueno, gracias al fútbol, nosotros tuvimos que madrugar. Y está con nosotros en esta segunda etapa la doctora Gladys Alfonso, directora de mediación de la Corte Suprema de Justicia. ¿Cómo está, doctora? Qué placer. Sí, señor. Qué placer tenerte por acá. Sí, va a estar lindo hoy, va a ser calorcito, ¿eh? Doctora querida, ¿en qué consiste esta oficina de mediación y arbitraje? ¿A qué tipo de ciudadano o ciudadana sirve y cómo podemos hacer uso de sus servicios?
1: Bien. La dirección de mediación es una dependencia de la Corte Suprema de Justicia que está dentro de lo que viene a ser la parte de jurisdiccional, ¿verdad? Porque viene a ser una vía de acceso a justicia para todos los ciudadanos. Y sabemos entonces que la mediación es una herramienta fundamental y de gran perfil, ¿verdad?, para ese acceso a justicia. ¿Por qué es muy importante? Porque es la oportunidad que le da a las partes a ellos a ir a dialogar, ¿verdad? Entonces, consensuadamente van a llegar a un acuerdo mutuo y que tiene que satisfacer a ambas partes. Claro. De ahí el tema de que es un sistema, el proceso, el gana-gana, ¿verdad? Entonces, una vez que ellos lleguen a ese acuerdo trabajado, acompañado por un profesional mediador, mediadora, ¿verdad? Y ese acuerdo va a ser homologado por un magistrado, depende del fuero, ¿verdad? Y una vez homologado ya tiene la sentencia. Y con eso, ¿qué es lo que hace también esta dirección? Coayuda la gestión jurisdiccional. Como siempre decimos, es un poco descomprimir esos despachos judiciales que están tan recargados hoy día. El conflicto es inherente del ser humano, entonces cada vez aumenta más.
0: Yo soy partidario de un mal arreglo a un mejor juicio, ya eso, porque a veces el juicio es largo, costoso y no tiene sentido.
1: Ese es el demasiado.
0: Y a veces un mejor mal arreglo, ya eso, no digo que sea malo el arreglo, al contrario. Pero, por ejemplo, ahí existen algunas dudas. A pesar de que soy abogado, yo quiero siempre partir del desconocimiento para que el lenguaje sea accesible y las personas que están escuchando puedan entender. Sí. Vamos a suponer que yo no tengo todavía una demanda judicial.
1: Sí.
0: Pero tengo un problema con mi vecino o con quien sea, ¿verdad? Yo puedo solicitar el servicio gratuito de la mediación tengo que ponerme de acuerdo primero con mi contraparte y nos vamos juntos, o solicito que le llamen y que se someta a la mediación. ¿Cómo sería
1: el ejercicio? Voy a comenzar entonces explicando de que la oficina de mediación fue creada entonces por la Corte Suprema de Justicia para el acceso a todos los ciudadanos, y es un servicio totalmente gratuito, ¿verdad? Y tiene un espacio que viene a ser confidencial y la presencia es voluntaria. Comenzamos por ahí, ¿verdad? Entonces, ¿a través de qué esto? A través de una acordada, la 198 del año 2000. Con eso entonces arrancamos con las causas que ya fueron iniciadas, que corresponden entonces a lo jurisdiccional, que viene a ser civil, niñez, comercial, ¿verdad?, penal. Entonces, esos son los fueros, y laboral, por supuesto, también pueden ser derivados a mediación.
0: En cualquier instancia, puede ser prejudicial, judicial.
1: En cualquier etapa del proceso. Eso es la parte jurisdiccional. Y luego, entonces, hay dos derivaciones para solicitar y darte la respuesta. Una que es la parte que viene a ser la derivación judicial. ¿Eso qué significa? Que el juez, a través de un oficio, una nota, va a remitir a mediación a solicitar entonces que sean convocados las partes.

0: partes. ¿Y cómo hacemos nosotros esa diferencia ya ahí de lo jurisdiccional? Que nosotros hacemos una invitación. ¿Para qué? Para que ellos vean de que a través del diálogo en compañía de ese tercero van a resolver su conflicto. Por eso hablamos de que la mediación es una oportunidad que las partes deben aprovechar para poder consensuar, armonizar ese conflicto. Porque dialogamos, dialogando nos entendemos. Claro.
1: Siempre hay algún punto de equilibrio entre las partes, ¿verdad?
0: Siempre.
1: Siempre hay un punto donde
0: sabemos de que lo que nosotros no trabajamos por la posición que se dan, porque todos van con yo quiero,
1: sí, claro.
0: ¿Verdad?
1: Yo exijo,
0: entonces
1: yo quiero.
0: Nosotros trabajamos movilizar esa posición con que se van y apuntamos a sus intereses. Y ahí vemos que cada parte que participa tiene sus intereses. Y vamos a comenzar con los intereses comunes. Por ejemplo, niñas, ¿cuál es el interés común de esos padres, de los progenitores? Sus niños.
1: El bienestar
0: entonces,
1: del niño.
0: El bienestar. Entonces nosotros ya sabemos de lo que nos indica el interés superior del niño. Trabajamos por ese. ¿Qué es lo que queremos para ellos? ¿De qué manera se quiere trabajar? Y cada uno va teniendo, porque después de la ruptura ya cambia todo el panorama. Cada uno está haciendo su vida personal y hay que adecuar para que todo salga perfecto en base a esos intereses que el niño va a ser beneficiado, no esos adultos, ¿verdad? Entonces trabajamos el interés superior del niño y vemos entonces trabajando ese régimen de relacionamiento que se tiene que ver. Y vemos, y esos son intereses comunes. ¿Qué otro? Que el niño crezca en un ambiente sano y qué es lo que tiene que tener. La asistencia. Luego trabajamos entonces sobre la asistencia que tiene que contemplar los puntos, de qué manera van a ellos obligarse a eso, ¿verdad? Y por supuesto con eso, ¿qué es lo que ya estamos definiendo? Estamos definiendo la convivencia. Entonces ahí, cuando van a mediación de esa manera, ¿verdad? Entonces nosotros ya trabajamos los tres aspectos, no por un lado un régimen de relacionamiento, no por otro lado la convivencia, ¿verdad? Entonces hacemos que trabajen todos los puntos. Por supuesto, cuando es derivado judicialmente, va acompañado cada parte con sus abogados. Y ahí la presencia del abogado es muy importante, porque el mediador no asesora, tampoco puede emitir juicio, ¿verdad? No juzga, y en el momento de asesoramiento lo tiene que hacer sus abogados a cada parte, porque la característica del mediador es la neutralidad, tiene que estar para ambas partes ir trabajando, ¿verdad? No perder de vista eso. Para eso están los abogados que lo tienen que asesorar, y muy importante la presencia. Es más, cuando los abogados están, estamos garantizando entonces esto también, de que todos los puntos que vamos a estar elaborando es con asesoría también de su abogado, para que todos los puntos sean homologables. Eso significa que al llegar al juzgado, el juez ya va a completar para sacar la homologación, que tienen una sentencia. Y es importante que lleguen hasta ahí, porque a veces, ser humanos, cumplimos los 6 meses, un año, y después parece que nos olvidamos, y ahí surge. Sin embargo, cuando ese acuerdo no se homologa, no se puede recurrir.
1: Totalmente. Bueno, ahí empecemos de cero.
0: Sí.
1: Yo soy un ciudadano común que quiero solucionar mi problema con mi vecino, ¿verdad? O voy a plantear un caso específico. Le hice una importación de vehículos a una empresa X. Me reconoció que me debe, pero no me reconoció todo. Entonces, en vez de ir a un juicio, yo puedo ir a la planta baja de el Poder Judicial,
0: sí.
1: Presento en mesa de entrada o en la dirección.
0: No, ahí tenemos entonces, en planta baja está una oficina que es la premediación.
1: La premediación.
0: Ahí va la parte que quiere solicitar el servicio y ese es extrajudicial.
1: Extrajudicial.
0: No entra por el sistema todavía, al contrario, sacamos del sistema.
1: Sí, previo.
0: Y previa, entonces viene y lo que se requiere siempre es que lleven sus documentos, ¿verdad? Para que nos deje la fotocopia, su cédula, y le hacemos, tomamos todos los datos. Entonces, si lo que me está diciendo, entonces es cobro de guaraní.
1: Claro, porque reconoció que debe, por ejemplo, o sea, un caso hipotético, pero no todo, ¿verdad? Entonces, en vez de entrar a un juicio civil de indemnización de daño o lo que sea, entonces se puede utilizar la premediación.
0: Ahí va.
1: Se le hace la citación con todas las pruebas.
0: Invitación.
1: Sí. Si no quiere, no viene, ¿verdad?
0: Y si no, justamente nosotros tenemos de que la

mediación es voluntaria y confidencial, okay, y totalmente gratuito. Okay. Por eso es que nosotros tenemos ya también un marco legal, okay, que es la ley 1879 que se dictó en el año 2002. Entonces, ese es el marco legal que hace entonces y la posibilidad de

0: la notificación a la persona invitada.
1: A la persona invitada.
0: Y la persona invitada, si quiere, viene o no. Y si no, deja en agua de borraja.
1: Generalmente a la persona que lo lleva, ¿verdad? Le pregunta para qué, porque ese es todavía el desconocimiento. Claro. ¿Qué? ¿Por qué me denuncia? ¿Por qué
0: me está demandando?
1: Sí, yo nunca pisé.
0: Lo primero que dice, ella le está demandando.
1: Entonces se le aclara de que esto es totalmente previo, ¿no? Esto es para iniciar, al contrario, pueden ya dejar bien claro entre ellos, porque siempre lo que hay que es mantener ese relacionamiento con esa persona.
0: Claro. Bueno, a partir de ahí entonces se hace todo el trámite, se presenta la premediación, se hace la invitación, acceden las partes. Sí. Ahí se forma una mesa y se hace una invitación
1: carpeta,
0: a una mesa.
1: La carpeta. Ya carpeta, que es con la invitación, el documento que va a tener, y se le designa a un mediador.
0: Un mediador.
1: Y ese mediador, así como dice esa ley, es un personal altamente calificado, porque es especializado. Un abogado especializado en donde va a desplegar sus habilidades, ¿verdad? El saber escuchar, saber parafrasearle, que son técnicas que el mediador debe utilizar durante el procedimiento.
0: Claro.
1: Va a participar las partes. Uh-huh. Si las propuestas que vienen no le satisface, se le aclara bien, entonces que sí puede retirarse, que no pierde ningún derecho.
0: Claro.
1: Pero por lo menos tuvieron la oportunidad.
0: Pero el profesional insiste también en los puntos de acuerdo, en
1: totalmente,
0: el sentido que se puede mejorar la oferta o se puede llegar
1: totalmente
0: a un acuerdo, ¿verdad?
1: Totalmente.
0: Y ahí entonces, y el acto, vamos a suponer que llegan a un acuerdo.
1: Sí.
0: ¿Se labra un acta?
1: Se labra acta. Y eso es, cuando hay acuerdo, todos los puntos que van a cumplir, que se van a obligar. Y ese es el que se remite al juzgado para la homologación. Y cuando no hay acuerdo, se cierra entonces el proceso. Si es judicial, para continuar judicialmente.
0: Claro. ¿Y eso cuánto tiempo generalmente dura?
1: Y si te digo que si llega lunes, nosotros ya le marcamos para el viernes, porque se debe invitar, hay que hacerlo llegar por lo menos 48 horas antes. Y si viene, porque la idea es trabajar en forma colaborativa, amistosa. A veces ellos en esas 2 horas que se le dedica ya pueden llegar a un acuerdo. A veces dice, bueno, voy a pensar o voy a traer otra propuesta, porque se le explica todo, cuáles son, cómo son, de qué manera se va a llevar este proceso, hablarle un poquito de lo que es la característica de la mediación, para que esas partes entiendan, ¿verdad? Para qué están ahí. Y una vez todo convencido, entonces se firma un convenio de confidencialidad. Uh-huh. Con eso se garantiza ese proceso, porque de ahí lo que se habla no tiene que salir ni menos utilizar en otro lugar el conocimiento, que la información que recibió.
0: Sí, acá justamente en pantalla tengo este material que fue publicado por la Corte Suprema de Justicia, justamente por la Dirección de Mediación, ¿verdad? Está en la planta baja, subsuelo 1, Alonso y Testanova, ¿verdad? Tiene unos teléfonos para que puedan llamar a preguntar: 595-21-480-860, 860 internos 2690 y 2876. Y también tiene un correo electrónico, direcciondemediacion@hotmail.com, ¿verdad? Y básicamente lo que dice es: dialoguemos. La mediación, un servicio fácil y accesible, ¿verdad? Y tiene un instructivo básicamente de lo que va pasando, ¿verdad?
1: Sí.
0: En el proceso de mediación. Personalmente, lo que siempre me gustó y siempre vi en la televisión es el famoso programa de la doctora Polo, ¿verdad?
1: He dicho.
0: Que es un programa guionado, que es un programa dramático, pero que también a veces tiene su carga y su contenido educativo.
1: Sí.
0: ¿Verdad? En Chile también hay un programa muy interesante de mediación, creo que en México también. Acá no sé, creo que faltaría también. Se puede hacer también un programa de mediación
1: y como
0: para enseñar.
1: Pero hay algo, doctor, en el decirte que como es confidencial el proceso, que justamente tenemos cuando van personas conocidas, ¿verdad? Sean políticos, de la farándula, siempre están los periodistas y les decimos de que ellos van a salir a exponerle después. Pero nosotros no podemos hasta el acta, una vez que se le abre el acta ya va a ser público.
0: Qué interesante lo de la farándula, che. No, te digo nomás lo de didáctico, porque qué es lo que pasa, ¿verdad? Es cierto, la farándula vive de ese tipo de conflicto, de chisme, ¿verdad? El ring y el escenario es lo mejor que le puede pasar a la farándula.
1: Exacto.
0: Pero tiene que ser de mutuo acuerdo, ¿verdad?
1: Sí.
0: Tiene que ser de mutuo acuerdo y tiene que ser un poco un programa más didáctico que chismoso, ¿verdad?
1: Sí.
0: A pesar que lo chismoso es lo que... Bueno, voy a leer un poco lo que dice, ¿qué es la mediación?
1: Sí.
0: Es un mecanismo voluntario.

0: voluntario orientado a la resolución de conflictos a través del cual dos o más personas gestionan por sí mismas la solución amistosa de sus diferencias con la asistencia de un tercero neutral y calificado denominado mediador. Acá no hace falta que esté el abogado tampoco, o sea, puede ser...
1: Cuando es extrajudicial generalmente ya el abogado que está dirigiendo como es neutral le hace, pero lo judicial siempre va, es más en la parte penal también. Correcto. Es importante la presencia.
0: Características, es gratuidad, o sea que es gratuito el servicio.
1: Sí.
0: Confidencialidad, no hay acá periodista de por medio, no. No hay show. Voluntariedad, o sea que tiene que ser voluntario, las partes tienen que estar de acuerdo, si no quiere irse no va, no es una invitación.
1: No pierde ningún derecho.
0: Y tiene que ser flexible, o sea, flexibilidad.
1: Y cuando hablamos de la flexibilidad es la parte de procesal, ¿verdad? Por ejemplo, cuando teníamos recién, ¿verdad? Y se nos derivaba la parte penal. Era, bueno, se le marcaba a las 8 la reunión, que es claro, reunión que van a tener, porque hablan, bueno, pero es la audiencia. Entonces nos decían, a los 15 minutos, marquemos ya, celebremos un acta. Entonces se le explica que es flexible, por alguna circunstancia no están llegando, ¿sabes? Allá para estacionar, llegar, claro, no, es todo un tema. Entonces tenemos eso de esperarle, inclusive media hora, y dejar una nota con el que ya, una de las partes que ya está, si quiere volver a invitarlo, en caso que ya no está viniendo, volvemos a hacer otra invitación.
0: Se hace una segunda invitación.
1: Sí.
0: La mediación es un aporte clave para mejorar el servicio de justicia. Casos mediables, civil y comercial, según la acordada 198/2000, pueden ser indemnización de daño y perjuicio, justamente el tema que te señalé, cobro de guaraníes, incumplimiento de contratos, divisa de cosas comunes, o sea, dividir cosas comunes, ¿verdad?
1: Sí.
0: Partición de condominio, disolución de la sociedad conyugal, ¿verdad? Interesante.
1: Estamos con el divorcio.
0: Están como el divorcio express.
1: Nosotros aplicamos porque se van a solicitud de una parte, se le invita y vienen a hacerlo, por supuesto, consensuadamente. Y ya viene a hacer la cabeza para...
0: O sea que vos ya estás implementando el divorcio express.
1: Ya estamos.
0: Qué fabuloso, estamos, te felicito. Sí. No estoy de acuerdo con el divorcio, pero ya, o sea, cuando hay incompatibilidad de caracteres y cuando la pareja ya está disuelta, ya no se puede
1: hacer. Y qué mejor que vayan ellos a hablar consensuado, oye, que no sea.
0: Demasiado se sufre cuando el ego entra a batallar y quieren destruirse mutuamente. Sobre todo donde hubo amor, que no haya odio, ¿verdad?
1: Sí, porque siempre tenemos que pensar en esos niños que van a querer relacionarse, el convivente que se tienen que obligar.
0: Y el famoso que le hablan mal de sus parejas. Niñez y adolescencia, acordada número 198/2000, también hay mediación en el caso de asistencia alimenticia, aumento, disminución y ofrecimiento, muy interesante.
1: Sí.
0: Régimen de convivencia, porque hay veces que algunas madres no le dejan ver al papá a su hijo y viceversa. Régimen de relacionamiento.
1: Ahí es el relacionamiento lo que a veces es difícil trabajar.
0: ¿Qué, ¿qué sería relacionamiento, por ejemplo?
1: Bueno, la convivencia es con quién va a quedar, quién va a ser el progenitor convivente, dónde va a vivir. Y el de relacionamiento es lo que anteriormente hablamos de visita, doctor. Entonces, que va a retirarlo un fin de semana, estamos marcando los días festivos, vacaciones.
0: Navidad, por ejemplo, muy doloroso.
1: Navidad también vemos con quién otra. Hacemos que sean todos en equidad aquello.
0: Este es muy importante también. Compromiso de reconocimiento de filiación.
1: Sí, muy importante porque ya van y reconocen y ahí ya sale el...
0: ¿Eso hace falta algún ADN o ustedes no hacen ADN?
1: Ellos ya van directamente bien cerca ahí, en todas las oficinas que tienen cerca. Tenemos el de hacer el reconocimiento, la partida de nacimiento.
0: Pero, o sea, yo, por ejemplo... Eso también te quería preguntar. Tengo entendido que yo no puedo reconocer a cualquier niño si no soy el padre biológico, ¿verdad?
1: Eso
0: es delito, ¿verdad?
1: Eso es delito. Porque tiene que reconocer el padre biológico.
0: Y en ese caso, por ejemplo, ¿qué es lo que tengo que reconocer? ¿Que puedo ser tutor?
1: Por el hecho de que al nacer, ¿verdad?
0: Vamos a suponer que está inválido en la vida ese bebé. ¿Cuál sería el procedimiento si yo, por ejemplo, quiero quedarme con ese bebé? Me pido
1: la custodia. La convivencia.
0: La custodia de convivencia.
1: Sí.
0: Pero no puedo reconocerle como un padre putativo ya.
1: Eso tiene que ser en el juzgado.
0: Porque, claro, hay que hacer en el juzgado, pero yo creo que debería ser express también ese reconocimiento de paternidad, porque viste que es difícil que un hombre se haga cargo de una criatura.
1: Y generalmente, sabiendo y él reconoce por sí mismo, sin necesidad de un ADN, ellos te van a hacer, porque primero siempre reconoce la madre, ¿verdad?
0: Exacto.
1: Inclusive después hay hacer la afiliación.

0: reconoce a su hijo sin ir por toda esa etapa. Luego traen la partida de nacimiento de eso, porque rapidísimo hay cerca.
1: Mira, doctora, ¿con qué perro se adopta de la calle? Sí. ¿Por qué no puede adoptar una criatura de la calle en ese sentido?
0: Esa está la parte de la adopción. Sí.
1: Pero, por ejemplo, ahí no entra que yo me vaya a mediación a tratar de hacerme cargo de ese chico. No. Tengo que ir al juzgado de la niñez.
0: Sí.
1: Lo digo porque no soy doctor en niñez.
0: Se inicia con la defensoría.
1: La defensoría. O sea, voy a la defensoría y ahí pido que inicie el proceso.
0: Sí.
1: Fantástico. En la parte penal privada, según la acordada 42806, es por lesión, es difamación, calumnia, injuria, atropello de domicilio y amenaza. Esto es lo que más debe haber, seguramente.
0: Y lo que tenemos es calumnia. Mucha difamación. Todos los días estamos...
1: Consolidame un poco el concepto de difamación y calumnia para los oyentes, por favor.
0: Sí, que hay una... La difamación es un dicho así, ¿verdad? Y la calumnia sí es una verdad.
1: Habló mal de fulano y le ofendió, ¿verdad? Sí. Se sintió ofendida. Y la calumnia es cuando habla mal y la difamación cuando dice por medio público. Así es. Perfecto. Penal pública, acordada 4767 del 2013.
0: Sí.
1: Coacción. Definime coacción, doctora, por favor, didácticamente.
0: Justamente este punto que nosotros en esta sacamos, ¿verdad?
1: Sí.
0: Por el hecho de que lo que nosotros estamos trabajando ya lo siguiente, la invasión de inmueble, pero coacción sacamos, ¿verdad? Al atender muchos datos, entonces ya no estamos haciendo.
1: Pero coacción sería cuando yo te quiero obligar a hacer algo en contra de tu voluntad. Sí, entonces, eso es ser coaccionado. ¿Y eso qué trámite tendría?
0: Ese viene a ser el orden público.
1: Claro. O sea, yo hago una denuncia fiscal y ahí comienza la carpeta y el proceso ya por una cuestión de acción penal pública.
0: Así mismo.
1: Fantástico. Qué didáctica tu forma de explicar, doctora. Te felicito.
0: Gracias.
1: Tenemos que hacer un programa ya contigo.
0: Sí, bueno, con gusto.
1: Invasión de inmueble ajeno. Explícame esto, porque yo creo que hay una ley ya también que castiga al ocupante precario y al que invade un inmueble ajeno.
0: Pero cuando se quiere hablar y ofrecer cómo salir de esa invasión, lo que invaden mucho ya se creen dueños, ¿dónde están? Entonces vienen, hablan y por supuesto que el dueño generalmente... por haber atendido, construido algo, llegan a un acuerdo. Porque el que tiene el título...
1: Claro. Generalmente hay efectivo de por medio.
0: Sí, también,
1: que te
0: invaden,
1: te piden... Y eso también es coacción.
0: Sí.
1: ¿Verdad? Violación de la confidencialidad de la palabra. O sea, eso es cuando... Eso es para escribano, abogado, sacerdote.
0: Cualquiera ya cuando hay un compromiso de por medio.
1: Porque hay veces que hay sacerdote chismoso también. Que quiere contar el pecado de su acólita. ¿Y ahí qué hace la susodicha?
0: Y van a reconocer. Te quiero decir nomás en esta parte penal privada que quiero volver.
1: Sí.
0: O sea que ellos hacen una demanda, pero con una suma cuantiosa. O sea que hablando, sentando y dialogando, gente increíble, ¿verdad? Hablan, era el momento de dialogar, es con un apretón de mano.
1: Uh-huh.
0: Y aquello que hablamos de la parte de la farándula, tuvimos casos que ya no voy a dar nombre, pero se fue a pedir la disculpa en el mismo programa en donde hubo la calor.
1: Sí,
0: y terminó con eso, no fue por el hecho de que de dónde voy a pagar esto, ¿verdad? Entonces hablan, dialogan y ya le digo con un apretón de mano y por supuesto la disculpa correspondiente.
1: Claro, aunque viste que hay mucha gente que no estudió periodismo, ¿verdad? Y no se da cuenta que la palabra tirada al viento genera una violencia y un daño irreparable, porque ya no vuelve. Una vez que tiraste la palabra al viento, ya no vuelve.
0: Las palabras son como las flechas, cuando van ya no vuelven.
1: Exactamente. Por eso que hay que cuidar, hay que ser ético, ¿verdad? Pero bueno.
0: Son las denuncias falsas.
1: Apropiación.
0: Sí.
1: Apropiación sería que yo llevo algo que no es mío y que es de una persona ajena.
0: Exacto.
1: Con la devolución se zanja ese problema.
0: Totalmente.
1: Sí. Hurto simple.
0: Sí.
1: ¿Qué diferencia hay entre apropiación y hurto simple?
0: El hurto ya es, como se dice, la mano en la masa. Ahí está.
1: Le pillaron infragante.
0: Sí, infragante también, ¿verdad?
1: Okay. Obstrucción al resarcimiento de daño en accidente de tránsito. Sí. Este es famoso.
0: Sí,
1: se corre y no quiere pagar.
0: El diálogo, obtuvimos el último que se dio tanto que finalmente llegaron a acordar.
1: Omisión de auxilio es cuando hay hecho de sangre o no hace falta. Cuando no
0: hace
1: se
0: falta,
1: quedó.
0: Es que si vos atropellaste y no te quedaste a darle la
1: ayuda,
0: el auxilio correspondiente, es omisión de auxilio.
1: Omisión de auxilio. Entonces, Acá obstrucción al resarcimiento por daño nacional.

0: accidente de tránsito y omisión de auxilio es prácticamente la misma figura.
1: Claro.
0: Genial. Hecho punible contra los derechos de propiedad intelectual. O sea, sí. Me apropié de tu obra, música, poema, libro, escrito. Sí. Vamos a hablar un rato de tu libro, doctora.
1: Bueno.
0: ¿Verdad? Entonces, propiedad intelectual. ¿Cómo se considera la propiedad intelectual si no escribí, por ejemplo?
1: No, y ese es el primer que hay que escribir.
0: Hay que escribir, sí, porque si no escribí, no sos dueño de nada, ¿verdad? Y otra cosa también que no se acostumbra mucho en Paraguay es no guardar el recibo de la compra.
1: Sí.
0: ¿Cómo vas a demostrar que es tuyo si no tenés?
1: Es justamente el problema que se tiene.
0: Ustedes siguen el recibo, por lo menos, para decir que es
1: para
0: suyo.
1: Para tener a la vista, ¿no?
0: Porque la policía no... Vos le robaste una gallina a alguien. Y dice que la gallina es ñaña Juana. ¿Y cómo, vio? ¿Tiene chapa, vio? ¿Cómo chapa la gallina?
1: Sí.
0: Así que voy para hoy.
1: Y durante... Te quiero... Bueno, ya está también la estafa, ¿verdad? Que
0: sí.
1: Estamos teniendo. Y en el punto importante que usamos muchísimo esto durante la pandemia y luego y hoy día totalmente el incumplimiento del deber legal alimentario.
0: Ese es famoso. Se va a gastar por cualquier bandida en vez de darle de comer a su hijo.
1: Y justamente nosotros tratamos de que ellos dialoguen, a veces hay un caprichito, pero hablando, porque qué mejor de que consensúen la manera que va a pagar esa suma y que se aclara bien. No es que yo voy a negociar, debo 30 millones y acá te voy a pagar 20 millones. Eso no. El sistema de cómo vamos, en cuánto tiempo vamos a cubrir esa suma. Okay. Sin, esto es la parte penal, ¿verdad? Y sin contar, porque va a seguir lo que se dictó en la parte de niñez. Ahí se, por decirte, le da un 800 mil de asistencia, eso va a ir. A eso se le va a sumar los meses, si va a pagar en 24 meses, se le suma al 800 la división.
0: Compró para su ribo de $400 y no le dio para su mochila y su libro de matemáticas a su hijo.
1: Sí.
0: Eso ya
1: bueno, estamos de todos, entonces.
0: Bueno, ¿qué es lesión de confianza, doctora? ¿Cómo se configura esto? Porque hay una famosa lesión de confianza de funcionario público que es administrativo.
1: Sí.
0: Pero acá es abuso de confianza, sería cuando es privado. O sea, cuando yo abuso de la confianza de una persona.
1: Porque y justamente lesión de... cuando estamos manejando mal alguna situación, entonces es lesión de confianza. Se te dio todo para el manejo.
0: Pero la lesión de confianza también se configura en...
1: Dentro de la
0: en la parte privada.
1: Acción penal pública. Acción penal,
0: porque ¿qué es lo que pasa? Cuando nosotros fuimos a fiscalía a hacer una denuncia por un caso específico, realmente nos maltrataron a los profesionales que... diferenciamos entre lesión de confianza, que es una cuestión administrativa según la costumbre de ellos, del abuso de la confianza, que está en otro artículo, ¿verdad? Y que se refería específicamente a que se le dio toda la confianza y abusó haciendo un mal uso
1: de mala administración.
0: Sí, de esa confianza. Pero bueno, incumplimiento legal de deber alimentario, ya hablamos.
1: Sí.
0: Penal adolescente. ¿Penal adolescente qué significa? ¿Que es para el adolescente que pide o es para los padres?
1: No. Acá es la mediación penal adolescente, aquel adolescente en conflicto con la ley penal, que va de los 14 hasta los 17 años. Y para eso están los jueces especializados en penal adolescente. Y nosotros, estos son los puntos concretos, ¿verdad? Uh-huh. Por el hecho de que, y esto tiene que ser, tenemos tantos adolescentes donde generalmente cometen estos robos, ¿verdad? O bien el hurto también, que es otro. Por una necesidad urgente porque está permeado la droga. Entonces tiene que reponer aquello y eso le obliga a hacer esto.
0: Pero si es chepicero, por ejemplo, no tiene, o sea, tiene un agravante o tiene un atenuante.
1: Acá nosotros, está claro, nosotros vamos a lo que voy a explicar para que conozcan la gente. Acá el juez remite a aquel adolescente que cometió su primer delito.
0: Su primer delito,
1: no un reincidente, su primer delito. Entonces se trabaja por la reeducación de ello y la autorresponsabilización de su hecho, ¿verdad? Su delito.
0: Bueno, te cuento con un dato lamentable.
1: Sí.
0: En los Estados Unidos, la iniciación a la simpatía grupal, por así decirlo, es el robo de alguna cosa en una tienda de ropa o lo que sea y se le hace una denuncia por apropiación y compañía en los Estados Unidos. Eso se volvió viral en todas las películas. Y acá en Paraguay, ¿sabes qué están haciendo? Están robando carne para asado, los adolescentes. Esa es su iniciación por TikTok. Se hace un desafío. Y entran a cualquier Biggie o cualquier Superstock o cualquier

0: Sí. Y roban carne para el asado. Ese es su TikTok. Y ese te va a llover en cualquier momento porque está viendo una avalancha de ese tipo de acciones de
1: Tenemos
0: adolescente.
1: entonces con su primer delito, vemos lo importante que con esto participa porque van acompañados de sus padres, ¿verdad? Y por supuesto tiene su defensora pública, ¿verdad? Que es para especializada también para adolescentes. Y llegamos a consensuar por el hecho de que es una la autorresponsabilización para que vean de qué daño está causando a la víctima. Esto es muy principal. Primero hacemos con ese adolescente ese trabajo, ver todo, siempre acompañado de uno de sus progenitores, y después convocamos a la víctima. Cosa que nunca suelen ser convocados a la víctima para estar frente de su agresor, ¿verdad? Y
0: Sí.
1: ahí entonces la víctima, porque siempre quiere saber por qué a mí, porque a veces, por ejemplo, uno quiere saber, me estaba siguiendo, como por qué hizo, entonces ahí ve la
0: La
1: situación del
0: situación.
1: niño, inclusive también ahí las disculpas,
0: Sí,
1: y
0: ¿podría
1: luego,
0: hacer una diferenciación entre robo y hurto para los oyentes, por favor?
1: bueno, el robo es que entra en una casa a llevar, ¿verdad? El hurto es lo contrario,
0: Al pasar.
1: al pasar y se le...
0: El famoso popinda, se le pega por sus manos y algo. Y por último, ¿viste el último mosquete que hubo entre los colegiales?
1: Sí, una lesión.
0: Ese también lesión.
1: Sí,
0: Para eso, de verdad.
1: para eso.
0: ¿Y qué se saca de eso, por
1: Y alguien
0: ejemplo,
1: tiene que asumir la responsabilidad
0: grupo
1: de eso,
0: antagónico?
1: sí.
0: ¿Pero se hace en tu zona o se te va al colegio si piden, por ejemplo, la
1: Y
0: mediación?
1: nosotros tenemos, para comentarte, que la Dirección de Mediación cuenta con 28 oficinas de mediación.
0: Ah, en todo el
1: Uno en
0: país.
1: Capital, 5 acá en Central, que es Lambaré, San Lorenzo, Capiatá, Luque, ¿verdad? Fernando La Mora.
0: Cobertura nacional prácticamente.
1: Y estamos teniendo hoy día la cobertura nacional. Muy importante por el hecho de que tenemos ya instalado y trabajar directamente, como dije, para la gestión jurisdiccional.
0: ¿Tenés alguna estadística o algo?
1: Sí, tenemos.
0: ¿Qué cantidad de casos tenés, por ejemplo?
1: Bueno, nosotros tenemos anualmente que nos ingresan más de 20.000
0: A la gran
1: causas. Y
0: flauta.
1: eso es lo que estamos recibiendo.
0: Qué bárbaro.
1: Y hay
0: Mucho
1: algo que
0: trabajo,
1: quiero para concientizar y aprovechar este programa, que la gente que es convocada a mediación tiene que ir, como se dice, por curiosidad, por lo menos para saber que está perdiendo una oportunidad de no continuar lo que está judicializado o lo que está por judicializarse, ¿verdad? De los cuales un 70% se llega al acuerdo. ¿Qué es el de los que de qué fuero ingresa más de niñez y adolescencia?
0: niños,
1: Y después tenemos la parte laboral, la parte civil, y hay una cantidad de que de ese 70% de acuerdos es de vuelta, entonces también en niñez acuerdan más los padres. Muy bueno en esa parte, en la manera entonces de gestionar también en forma conjunta la parte jurisdiccional.
0: fantástico. Voy a hablar de las ventajas entonces según este
1: Perfecto.
0: tríptico.
1: Sí.
0: Para las partes, dice, proceso
1: Sí.
0: rápido y sencillo que economiza tiempo, dinero y esfuerzo. Preserva las relaciones y disminuye el enfrentamiento. Las partes son quienes deciden la solución de sus problemas, no el mediador. Voluntario, las partes deciden su participación y permanencia, pudiendo concluirlo cuando lo consideren conveniente. Confidencial y a ese efecto, en toda audiencia de mediación se deberá firmar el correspondiente convenio de confidencialidad. Los acuerdos tienen mayores probabilidades de cumplirse basándose en el interés real de las partes.
1: Nadie le impone.
0: A nadie le impone. Para el abogado, arancel de honorario establecido por ley 1376/89. El abogado cobra entonces también por estar presente
1: Claro.
0: en sus servicios.
1: Sí.
0: Artículo 26.
1: Eso es lo que siempre estamos trabajando, porque en principio, y si algunos dicen los abogados que es una competencia, no, nosotros ayudamos con ellos para que justamente tenga un cliente más satisfecho de ir a dialogar, hay acuerdo, se homologa y termina. Igualmente, al presentar la homologación, ahí concluye la labor del abogado y, por supuesto, está bien claro el arancel de honorario establecido. El
0: Correcto.
1: juez corresponde fijar ese honorario.
0: Se busca la satisfacción del cliente y se evitan trámites desgastantes. El diálogo es la principal herramienta de la mediación. Con él se busca resolver los problemas, los conflictos de manera de ambas partes, que ambas partes queden satisfechas. Y voy a citar rápidamente las oficinas de mediación habilitadas en el país.
1: Sí.
0: Tenés Capital, que está en el Palacio de Justicia.

0: Central San Lorenzo, barrio Capilla del Monte, Central Capiatá, kilómetro 20, ruta 2, Central Lambaré, Perón y Yegros, Central Luque, compañía Yaguarete Corá, Central Fernando de la Mora, zona norte, Villarrica Guairá, en Villarrica, Encarnación Itapúa, en Luis María Argaña y Jóvenes por la Democracia, en Concepción, Colombino y Lescano, Orqueta, ruta internacional número 5, Pedro Juan Caballero, Cerro León y General Brugués, Ciudad del Este, Bernardino Caballero y Cerro León, Caguazú, Carlos Antonio López y Agodoy, Coronel Oviedo, Serafina Dávalos, Toyutí, Pilar, Taiwán y San Pirópolos, San Juan Bautista, Misiones, Yegro y Cecilio Báez, Paraguarí, Mariscal Estigarribia y Herreros, Cazapá, Padre Jesús Aguirre y Nicolás Ciancio, San Pedro, Ortigosa, casi Urundeú, San Pedro, San Estanislao, Tapiracuay y Humaitá, Cacupé, Cordillera, Dios Astrea, Barrio Loma, Guazú, Villa Ayes, Mariscal López, Estados Unidos, Salto del Guairá, Canindeyú, Avenida Paraguay y Carlos Antonio López, Curuguatú, 14 de mayo y Juan José Rotela, Alto Paraguay, Sergio Balimote, esquina Eusebio Hermosa, son
1: los fíjate dónde llegamos, Puerto Casado.
0: Media ciudad hasta Puerto Casado. Qué bien, che, te felicito. Doctora Gladys Alfonso de Vareiro, testimonio de una pionera en la construcción de la cultura de mediación en Paraguay, un camino recorrido. Contame un poco de tu libro, otra Pete y Tape, oye, Guataba. Contame tu libro, ¿qué?
1: Sí, bueno, quiero decirte de que iniciado en la mediación, fuimos tres mediadores que fuimos nombrados allá en el 2000. Como te dije, cuando se implementó la Acordada 198 para abrir la oficina de mediación como plan piloto en Asunción. Entonces, me ocupo de ser mediadora durante 15 años. Luego, la oficina se elevó a dirección. Y a partir de eso, me ocupo de llevar, hoy día 10 años estoy al frente de la dirección. Entonces, ¿qué dije? Que la historia hay que escribirla, hay que contarla. Entonces dije, esto se tiene que saber y de quedar cómo comenzó, qué se hizo. Es un libro que no es un libro frío, sino hay mucho sentimiento de lo que he compartido durante este 25 años de estar ya con la implementación de la mediación dentro del Poder Judicial.
0: ¿Fue una vocación o de repente el mal contrato en la vida
1: terminó? No, lo que pasa es que yo soy docente. Tuve la suerte de ser directora de un colegio nacional de Luque. Y bueno, y ahí salió el tema de que se invitó a los directores para un curso de mediación escolar. Y el MEC fue el que nos invitó a la capacitación y vine a implementar en el colegio. Porque, ¿sabes lo que es un colegio diversificado? Una cantidad de alumnos, tenés varias áreas que hay que saber dialogar el nivel desde las ACES, que son la comisión de padres, el centro de estudiantes, los compañeros, ¿verdad? Entonces, qué mejor de que saber hacer empatía con ellos. Entonces me gustó mucho la figura de la mediación escolar y comencé a hacer los cursos.
0: Fantástico, voy a leer esta parte acá de tu libro.
1: Sí.
0: Esta obra muestra la vida y lucha de una mujer fuerte. Nos cuenta cómo se ha fortalecido la mediación en nuestro pueblo, promoviendo la paz en el futuro. Piensa en la juventud, la familia y la sociedad, así como en las mujeres privadas de libertad, y busca diálogo para poner fin a los conflictos y encontrar las soluciones. Como dice una canción, dejemos de pelear, dejemos de vivir mal, trabajemos con alegría, hagamos que nuestro Paraguay sea fuerte.
1: Qué buena. Ani veña, no.
0: Ah, esa es verdad.
1: Sí.
0: Ani veña, no. Pero que vos sabés que yo soy un pacifista, ¿verdad? Todos los programas le tiroteo a Putin y a Zelensky, no saben cómo dialogar ni cómo encontrar su solución. Evidentemente hay muchos intereses por medio, ¿verdad? Pasando por la tierra. Pero se pasan matando gente todos los días.
1: Sí.
0: Todos los días le tiroteo a Trump, que se hace guau del pacifista, pero se pasa tiroteando a Hormuz, ¿verdad?
1: Conste que la figura de la mediación nació con Joseph Folger en los Estados Unidos.
0: En los Estados Unidos. Por eso te digo, o sea, hablan de boca para afuera, pero en realidad son más belicosos que son los hijos de la guerra, ¿verdad?
1: Sí.
0: Con eso no le saco, al eje del mal no le saco su responsabilidad, como el caso de Irán, ¿verdad? Que se pasó amenazando a que va a hacer desaparecer a Israel, ¿verdad? Pero no puede ser que toda la vida, hace más de 2000 años, se estén peleando y toda la vida se estén persiguiendo. Algo anda mal ahí en eso.

0: en esa sociedad, ¿verdad?
1: Ahí están los intereses.
0: Están los intereses. Bueno, me encantó, doctora, tu entrevista.
1: Quiero comentarte algo, sí, muy importante también, sí, que se surgió y al entrar en mediación, en, sí, aquel entonces teníamos la ministra responsable, que era la doctora Gladys Valerio de Módica,
0: sí,
1: que como ella era superintendente en Itapúa Encarnación, sí, planteamos el proyecto y se implementó la mediación móvil.
0: ¡Ah, qué bueno!
1: ¿Qué es la mediación?
0: ¿Qué va de pueblo en pueblo?
1: La mediación móvil, porque en la capital está la cabecera, claro, está en el palacio. Claro. Y la gente, porque esto es para los de escasos recursos, que no pueden venir, por ejemplo, de María Auxiliadora, de Bellavista. Entonces, marcamos que un mediador se tiene que trasladar hasta donde está el juez de paz.
0: Ah, ok.
1: Entonces, y ahí entonces trabaja en forma conjunta, ya las partes saben, o el juez ya lo deriva directamente para trabajar con el mediador. Entonces tenemos que dos veces a la semana van en cada localidad. Okay, entonces, okay, con eso, ¿qué es lo que rompemos también? Ese acceso a justicia para ellos, para toda la ciudadanía en forma gratuita, porque cuando dice métodos adecuados, ¿verdad? Mm. Porque lo alternativo ya le ofrece la corte,
0: claro,
1: ir a lo judicial. Entonces, por eso hemos, ese es un proyecto que se cumplió y de luego se fue gestando en otras circunscripciones, siempre del interior. Tenemos en Concepción, que va en Vallemí, ¿verdad? Y ese mediador tiene que levantarse bien tempranito, como un día normal de trabajo, ir hasta allá. Como le decimos, parece ya el médico que ya el paciente ya le están esperando, inclusive. Ya no va hasta el juzgado de paz que está, uh-huh, sino que van a esperarle el día en que van a cumplir los mediadores en esa localidad. Entonces, uh-huh, con eso rompimos la barrera geográfica y la parte cultural. Uh-huh. Que el mediador tiene que estar capacitado a hablar bien en los dos idiomas. Entonces, porque ellos te transmiten con más naturalidad su conflicto en nuestro dulce idioma guaraní.
0: Totalmente de acuerdo. Ahora te quiero comprometer en el otro.
1: Sí.
0: Así como te había comentado, hay un grupo de municipalistas, ¿verdad?, que queremos ver la posibilidad de hacer una oficina de mediación entre la municipalidad y el ciudadano o la ciudadana, de la Municipalidad de Asunción, como un experimento para ver si puede existir la posibilidad del diálogo y del consenso, porque los casos de la Municipalidad de Asunción son muy emblemáticos. Hay más de 54% de morosidad y deuda, ¿verdad?, que se puede de alguna manera
1: mediar
0: y concretar. Y también existen muchos conflictos,
1: sí,
0: que no hace falta que lleguen a la instancia judicial, ¿verdad?, como el caso del juzgado de falta. Entonces, el pedido nomás es para que nos orientes, para que nos des todo tu conocimiento y en algún momento te podamos visitar y generar el proyecto de oficina de mediación en la Municipalidad de Asunción.
1: Y generalmente lo que van a estar encargados de instalar esa oficina, tienen que tener también su matrícula de mediador. Mm. ¿Y qué se requiere? Ya te voy a dar la información.
0: Ah, perfecto.
1: Que se requiere entonces tener el título de abogado,
0: sí,
1: ¿verdad? Y luego presentar y acompañado de algún curso, como mínimo se pide, porque es la acordada la que pide, de 120 horas.
0: 120 horas. ¿Se puede organizar un curso con la Municipalidad de Asunción y tu oficina, verdad?
1: Sí.
0: ¿Y alguna universidad o algo?
1: Sí.
0: O sea, se puede juntar esa posibilidad y se hace un curso para mediadores del municipio.
1: Sí.
0: Interesante.
1: Totalmente. Entonces, con eso se le prepara, porque el mediador tiene, el que tiene esas habilidades, ¿verdad? Sí. Para llevar adelante, porque lo que primero nosotros tenemos que saber es esa escucha activa.
0: Escucha activa, que es difícil.
1: Es difícil, porque a veces a nosotros nos gusta, porque nosotros ya hacemos el viaje, al contarnos su conflicto, nosotros ya
0: encontramos. ¿Ya querés tomar parte también?
1: No, ya encontramos la solución, pero nosotros no tenemos, que tiene que salir de ellos. Y ahí entonces, porque con la oralidad también el abogado está preparado a hacer preguntas.
0: Perfecto.
1: Y para eso tienen pertinencia las preguntas. Porque el procedimiento de mediación es una reunión conjunta, luego hay una reunión privada, es con cada parte. Ahí nosotros estamos entonces buscando más con los puntos en donde se está estancando, para luego reunirle a todos otra vez y hacer un reencuadre del conflicto y ir mirando en forma positiva.
0: Fantástico, doctora. Esta es tu cámara. Me gustaría que le des un mensaje a la población que está observando y escuchando para que aprendan lo que es mediación y lo que podamos solucionar.

0: Sí, bueno, yo le voy a invitar a la comunidad de que está, toda la ciudadanía, que esto es una herramienta muy importante porque es una oportunidad de dialogar para consensuar y mantener esas relaciones, especialmente la parte de familia. Esta es una, un servicio que ofrece la Corte totalmente gratuito. Y volver a recalcar, no se presume la gratuidad del trabajo del abogado que tiene que acompañar, ¿verdad? Y decirle entonces que yo creo que hay una gran cantidad de audiencia tuya que sepan de que en todas las circunscripciones judiciales tenemos la oficina de mediación en donde pueden llegar y ser atendidos.
1: Brillante, ha sido muy didáctico tu espacio, doctora, sinceramente te digo. Así que te volveremos a invitar en algún momento.
0: Pero con gusto, a mí me encanta porque llevo en la vena esto. Me inicié y estoy con esto ya, como digo, por la cultura de la paz.
1: Muy bien, por la cultura de la paz. Como dice tu libro, Anibé Ñañoraino, Anibé Yaicobaí, Togrupe Ñambaapó, Taimbarete Ñan de Paraguay. ¿Qué significa? Dejemos de pelear, dejemos de vivir mal, trabajemos con alegría, hagamos que nuestro Paraguay sea fuerte. Feliz día del niño y la niña. Nos vemos el próximo domingo. Gracias, doctora Gladys Alfonso. Día, un placer. Nos vamos a los videos de los televidentes, querido Ivancito. ¡Y que gane Olimpia!
0: Yo para voy a que pedir que gane el Luqueño.
2: Matazón número 6. La policía tenía problemas para controlar a unos leones marinos hasta que un hombre local decidió intervenir. Mientras los agentes bloqueaban la zona, nadie esperaba que la solución viniera de un civil. Con solo gritos y palmadas, logró guiarlos de vuelta hacia el mar. En segundos se ganó el apodo de Aquaman chileno. Número 5. Estos animales terminaron completamente borrachos después de comer frutas de marula demasiado maduras. Cuando fermentan, los azúcares naturales producen pequeñas cantidades de alcohol y después de comerse todas las que encontraron en el suelo, estos animales empezaron a caminar como si acabaran de salir de una fiesta. Número 4. Esta pequeña cierva quedó atrapada entre unas barras de madera, pero encontró la solución por sí sola. Giró cuidadosamente la cabeza, usando sus astas para encontrar el ángulo perfecto y finalmente logró liberarse. Número 3. Este enorme canguro tenía a un perro acorralado, hasta que un hombre decidió intervenir. Se acercó con los puños levantados, listo para enfrentarlo, pero en cuanto el canguro vio que tenía competencia, decidió abandonar la pelea y dejó al perro escapar. Número 2. Esta mantis religiosa fue atacada por una avispa desde atrás, pero reaccionó en cuestión de segundos. La atrapó y comenzó una intensa pelea. Al final, la mantis ganó y terminó comiéndose lentamente a su atacante. Número 1. Este gorila abrió una botella de agua girando la tapa exactamente como lo haría un humano. Después de conseguir abrirla, simplemente comenzó a beber. Es increíble ver hasta qué punto los animales pueden imitar nuestras acciones.
3: Nvidia fue la primera empresa de la historia en valer 5,000 millones de dólares en octubre del año pasado. Y hace unos días Apple la alcanzó. Y ahora mismo se están disputando el puesto de la empresa más valiosa del mundo. Para que te hagas una idea, si hace 5 años le hubieras metido $100 a Apple, hoy tendrías unos $230. Pero si lo hubieras metido en Nvidia, hoy tendrías más de 1,000, un incremento de 900%. Y dentro de poco, OpenAI y Anthropic, los creadores de ChatGPT y Claude, van a entrar a la bolsa. La pregunta es cómo nos hacemos dueños de un pedacito de estas empresas. Esto es algo que muchos de nosotros no sabemos cómo hacer. 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
2: cuando las cámaras captaron los momentos más asom número 6. La policía tenía problemas para controlar a unos leones marinos hasta que un hombre local decidió intervenir. Mientras los agentes bloqueaban la zona, nadie esperaba que la solución viniera de un civil. Con solo gritos y palmadas, logró guiarlos de vuelta hacia el mar. En segundos se ganó el apodo de Aquaman chileno. Número 5. Estos animales terminaron completamente borrachos

0: después de comer frutas de marula demasiado maduras. Cuando fermentan, los azúcares naturales producen pequeñas cantidades de alcohol y después de comerse todas las que encontraron en el suelo, estos animales empezaron a caminar como si acabaran de salir de una fiesta. Número 4. Esta pequeña cierva quedó atrapada entre unas barras de madera, pero encontró la solución por sí sola. Giró cuidadosamente la cabeza, usando sus astas para encontrar el ángulo perfecto y finalmente logró liberarse. Número 3. Este enorme canguro tenía a un perro acorralado, hasta que un hombre decidió intervenir. Se acercó con los puños levantados, listo para enfrentarlo, pero en cuanto el canguro vio que tenía competencia, decidió abandonar la pelea y dejó al perro escapar. Número 2. Esta mantis religiosa fue atacada por una avispa desde atrás, pero reaccionó en cuestión de segundos. La atrapó y comenzó una intensa pelea. Al final, la mantis ganó y terminó comiéndose lentamente a su atacante. Número 1. Este gorila abrió una botella de agua girando la tapa exactamente como lo haría un humano. Después de conseguir abrirla, simplemente comenzó a beber. Es increíble ver hasta qué punto los animales pueden imitar nuestras acciones.
1: ¿Sabías que hay un científico que afirma que existen infinitas versiones de tu vida, pero que solo una es la que estás viviendo? Y no es porque las otras no existan, es porque no todos acceden a realidades mejores. Su nombre es David Deutsch, físico teórico, Universidad de Oxford, uno de los padres de la computación cuántica. No habla de espiritualidad, no habla de manifestación, habla de cómo funciona la realidad. Deutsch defiende algo que incomoda incluso a la ciencia. No hay un solo universo, hay muchos, todos coexistiendo, todos reales, ahora mismo. Según la mecánica cuántica, cada vez que ocurre una posibilidad, la realidad no elige, se divide. Cada opción continúa existiendo en un universo distinto, no como metáfora, no como creencia, como consecuencia matemática. Eso significa algo inquietante. Existe una versión de ti que sí se atrevió, otra que no dudó, otra que no se conformó, otra que no se quedó esperando. Y también existe la versión que sigue atrapada. Y aquí viene la parte que casi nadie quiere escuchar. No todas las versiones son accesibles para ti. No porque no existan, sino porque la conciencia no se mueve al azar. David Deutsch explica que incluso la computación cuántica funciona porque utiliza múltiples universos al mismo tiempo. No es más rápida, es más profunda, calcula desde realidades paralelas. Pero el ser humano solo habita una. La que es coherente con su forma de decidir, la que es coherente con su identidad, la que puede sostener. Por eso hay personas que...
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1: Ahí vamos.

A la audiencia de Fútbol Club, muy buenos días. De esta manera ya estamos comenzando esta cobertura del fútbol. Hoy estamos con la transmisión del partido entre las representaciones de Cerro Porteño y Sportivo San Lorenzo, partido que se va a estar disputando en la Nueva Olla a partir de las 10 de la mañana, en horario matinal precisamente, este juego entre las representaciones de Cerro Porteño y Sportivo San Lorenzo. De esta manera prosigue la quinta fecha del campeonato Clausura 2026. Ayer se disputaron precisamente dos encuentros. El conjunto deportivo triniense empató en su reducto ante la representación de Nacional 1-1, partido que se disputó justamente del estadio Martín Torres. Guaraní recibió al equipo de Rubén Ñuve del estadio de Sol América, del estadio Luis Alfonso Gianni. Triunfo del equipo visitante, en este caso Rubio Ñu, por el marcador de 3-2. Aquí se registró justamente la presentación de Javier Torrente al frente del conjunto de Rubio Ñu, y precisamente técnico que debuta gana. Ayer se dio eso en Villa Elisa, ganó el conjunto de Rubén Ñu a Guaraní por el marcador de 3-2. Y el día viernes, en el comienzo de la fecha 5, triunfo del conjunto del 2 de mayo de Pedro Juan Caballero ante Recoleta por el marcador de 3-2. Y el conjunto del 2 de mayo, el equipo pedrojuanino, más que nunca líder del torneo Clausura.

Ya se viene el compromiso, Cerro Porteño Esportivo, San Lorenzo. Este encuentro va a estar relatando Chucho Pérez, va a estar comentando Carlos Canciller Cantero desde los vestuarios, Diego Galarza en esta transmisión desde cancha de Cerro Porteño. Este partido va a estar dirigiendo el señor Adelis Benítez. Estarán como asistentes Roberto Cañete y Héctor Medina. Cuarto árbitro César Abel Rolón. En el VAR va a estar José Rodrigo Armoa y Avar Héctor Balbuena en este compromiso entre Cerro Porteño y Sportivo San Lorenzo. Los precios de las localidades para ver este partido entre Cerro Porteño y Sportivo San Lorenzo: graderías 10.000 guaraníes, sí señor, graderías 10.000 guaraníes, plateas 20.000 guaraníes, preferencias 60.000 y 150.000. Preferencias laterales entonces 60.000 y preferencia central 150.000 guaraníes para ver este compromiso entre Cerro Porteño y Sportivo San Lorenzo.

¿Te gusta el precio, Ronald, para ver el partido de Cerro Porteño San Lorenzo? 10.000 IES, ¿eh? 10.000 para gradería, sí, señor. 20.000 plateas. Baratito, ¿eh? Sí. Yo soy cerrita, me voy, ¿eh?

Cabeza, ¿cómo se dice, Sí, señor, ahí está Cerro Porteño, San Lorenzo, a partir de las 10 de la mañana en el estadio La Nueva Olla. Partido de prosecución de la fecha 5 del torneo Clausura. Es importante recordar, en la tarde de hoy van a estar jugando también.

8:30 y con ese juego se va a cerrar la fecha 5 del torneo clausura. Y en la siguiente fecha ya tendremos el superclásico del fútbol paraguayo. A propósito del superclásico, el domingo a las 4 de la tarde va a ser el superclásico de nuestro balompié. Domingo 23 a las 4 de la tarde va a arrancar el partido entre las representaciones de Olimpia y Cerro Porteño en el estadio de los Defensores del Chaco. Este primer partido correspondiente al torneo clausura le corresponde a Olimpia jugar de local.

Muy bien, y por el campeonato de la división intermedia, también hoy tendremos partidos ya a las... Sí, señor, a las 10 de la mañana van a estar jugando Deportivo Santarí y Carapeguá. Este encuentro se va a disputar justamente en la ciudad de San Estanislao y Resistencia, en su reducto, en el estadio Tomás Vega, en Correa. Va a estar recibiendo al equipo del Deportivo Capiatá. Vamos a repasar rápidamente los marcadores que se registraron hasta el momento. 12 de junio le ganó a Encarnación de visitante por el marcador de 2-0. Fernando de la Mora venció a Benjamín Acebal por el marcador de 2-1. Sol América y Paraguarí empataron 1-1 en la ciudad de Carapeguá. Fue este encuentro y triunfo de Independiente ante Guaireña en el Parque del Guairá por el marcador de 2-1. Ahí están los marcadores que se registran justamente por el campeonato semiprofesional de nuestro fútbol. Hoy juegan, como estábamos señalando, Santaní con Carapeguá y Resistencia ante Capiatá. Mañana se va a cerrar esta jornada 19 con dos partidos. Desde las 4:30 de la tarde juegan 3 de noviembre y Atlético Tembetaré, y debe las 19 General Caballero de Juan Leo Mallorquín y Tacuarí.

9 de la mañana con 11 minutos en la República del Paraguay, 26 grados la temperatura en este momento en Asunción. Probamos contacto con Diego Alarza, quien estará justamente en los vestuarios en esta transmisión. Ya en instante me indican justamente los compañeros. Vamos a estar estableciendo la primera comunicación con el estadio del Club Cerro Porteño. A las 10 juegan los equipos de Cerro Porteño y Sportivo San Lorenzo.

Repasamos la clasificación del campeonato semiprofesional de nuestro fútbol. 12 de junio de Villa Allis está con 40 puntos. Está primero el equipo villayense. General Caballero de Juan Leo Mallorquín está con 36 puntos. Ganando General Caballero se va a poner nuevamente a un puntito del líder, en este caso 12 de junio. El cuadro de Benjamín Acebal, que perdió en esta fecha frente a Fernando Belamora por el marcador de 2-1, está con 35 puntos en el puesto número 3. En el cuarto lugar se encuentra Santaní, que tiene partido pendiente correspondiente a esta fecha 19, tiene 33 puntos. Ganando le puede superar al equipo de Benjamín Acebal y colocarse en el tercer lugar. En el cuarto lugar está el equipo de Sol de América, que se estanca. Empata mucho el equipo de Sol de América, gana algunos partidos y empata y así no se suma. Está con 29 puntos el equipo de Sol de América, a 11 del puntero y en este momento a 7 de General Caballero, pero si General Caballero gana, se va a quedar a 10 del segundo el equipo de Sol de América, que está en el quinto lugar. Después está el conjunto de Independiente con 26, Resistencia con 25, Carapeguá con 25, Tembetaril con 23, Capiatá y Guaireña, igualmente Fernando Velázquez.

Mora con 23, Paraguarí con 20, Tacuarí con 18, Encarnación con 12 puntos y el conjunto del 3 de noviembre está con 7 puntos. Qué mala campaña de Encarnación Fútbol Club. Está con solamente 12 puntos. Ya jugó 19 partidos y tiene solamente 12 puntos el equipo de Encarnación. Es muy parecido a la campaña del conjunto del 3 de noviembre, que tiene 7 puntos en 18 partidos.

Decíamos, el equipo el 2 de mayo de Pedro Juan Caballero, más que nunca líder del campeonato clausura, está con 13 puntos el conjunto pedrojuanino. En el segundo lugar se coloca el equipo deportivo trinidense con 10 puntos. Libertad está con 9 puntos. Tras cerrarse la fecha 4, el equipo el 2 de mayo se había quedado como solitario puntero del campeonato con 10 puntos. Ahora ya saca más ventaja el conjunto del 2 de mayo. Va a culminar como líder tras cerrarse esta fecha 5 con 13 puntos. Se va a quedar como líder el conjunto del 2 de mayo de Pedro Juan Caballero. El equipo que más se puede aproximar es el conjunto de Libertad si consigue ganar en la tarde de hoy. Su compromiso ante la escuadra del Sportivo Luqueño en la ciudad del Ñanduti. Muy bien, decíamos Libertad tercero con 9 puntos, Guaraní está en el cuarto lugar con 7 puntos, Recoleta en el quinto con 7 puntos también. Ambos equipos perdieron, Nacional está con 6 puntos, Ameliano está con 6, el Sportivo Luqueño también está con 6 puntos, Rubeñú con 4, Olimpia y Cerro Porteño con 3 y en el último lugar San Lorenzo con un solo punto. Así marcha este campeonato clausura 2026.

La tarde de hoy tendremos dos partidos, como estábamos señalando, van a estar jugando los equipos de Luqueño y Libertad, igualmente Olimpia y Sportivo Ameliano. Ronald Acuña está en la cabina técnica de la R800 AM, Genaro Cabrera aquí en la coordinación de Fútbol Club, por supuesto ya estamos compartiendo esta previa, ya en instantes se suma Elpidio Peralta, quien tendrá a su cargo la locución comercial en esta transmisión del partido Cerro Porteño Sportivo San Lorenzo. Cerro juega el miércoles por Copa Libertadores de América, la definición de su pase a los octavos de final, es decir, a los cuartos de final de la Copa Libertadores. Cerro Porteño tiene todo para pasar, el miércoles recibe al Palmeiras, partido de ida. Logró un 1-1 en San Pablo, la revancha, como estábamos indicando, en Asunción este miércoles 19 de agosto a partir de las 19. Muy bien, nosotros vamos a estar desde bien temprano, desde las 5 de la tarde, ya vamos a estar con la previa este miércoles, por supuesto, acompañando a Cerro, aguardando el compromiso que va a protagonizar el ciclón ante el conjunto verdado del fútbol brasileño. Y el lunes, lo mismo, sí, el jueves lo mismo, sí señor, el jueves también vamos a estar a partir de las 5 de la tarde para el juego entre las representaciones de Olimpia Vasco da Gama. Olimpia también logró un resultado muy importante, un empate de 0-0 con el equipo de Vasco da Gama. La llave está abierta, se define justamente el pase a los cuartos de final en nuestra ciudad capital, en el estadio de los Defensores del Chaco. Desde la 19 también será este juego entre Olimpia y Vasco da Gama, este jueves 20 de agosto. Como estábamos indicando, de las 5 de la tarde también ya vamos a estar con la previa de ese juego entre las representaciones de Olimpia y Vasco da Gama. Y este martes

va a estar jugando el equipo de Recoleta ante Boca Juniors. El equipo de Recoleta sí tiene la parada más difícil, considerando que perdió en el juego de ida por el marcador de 3-1 en cancha de San Lorenzo de Almagro. Ahí en el Tomás Ducó precisamente cayó el equipo de Recoleta ante el cuadro de Boca Juniors por el marcador de 3-1 y tiene que ganar por una diferencia de 3 goles para poder clasificar directamente, y si gana por una diferencia de 2 goles tendremos definición por penales, y bueno, si no gana Recoleta por una diferencia de 2 goles clasifica el conjunto argentino.

de hoy a las 4 de la tarde juegan Sportivo Luqueño y Libertad. Este compromiso se va a estar desarrollando del estadio del Club 12 de Junio, en el estadio del Club 12 de Octubre de la ciudad de Itagua, Estadio Luis Salinas. Va a ser este compromiso entre las representaciones de Luqueño y Libertad. Como decíamos, a las 4 de la tarde de este juego, el árbitro designado para este compromiso, Mario Díaz de Vivar, asistentes Julio Aranda y Nadia Weiler, cuarto árbitro Nelson Palma. En el VAR va a estar el señor Carlos Figueredo, Avar Milcea de Saldívar. Ahí están entonces los árbitros para este partido de Luqueño con Libertad. Olimpia con Ameliano, se va a desarrollar a partir de las 18:30, arbitraje de Carlos Paul Benítez, estarán como asistentes Eduardo Britos y José Mercado, cuarto árbitro Marco Franco, en el VAR José Natanael Méndez, Avar José Cuevas, en este encuentro entre Olimpia y Sportivo Ameliano, partido que se va a disputar en el Estadio de los Defensores del Chaco. Los precios de las entradas para este partido de Olimpia con Ameliano: sector norte, graderías, 20.000 guaraníes. Sur, 30.000 guaraníes. Sí, señor, ahí está la diferencia con Cerro. Cerro cobra más barato, ¿no? Cerro, el más barato que tiene es 10.000. Olimpia, el más barato que tiene es 20.000. Muy bien, Sur, entonces, 30.000 guaraníes. Decíamos, sector norte, 20.000 guaraníes, preferencias 40.000, 60.000 y 80.000 para ver este partido entre las representaciones de Olimpia y Sportivo Ameliano en la tarde de hoy a partir de las 18:30.

Hoy bien van a estar jugando justamente el partido número 91 los equipos de Cerro Porteño y Sportivo San Lorenzo en la jornada de hoy. Cerro Porteño tiene 55 victorias ante el equipo de Sportivo San Lorenzo. Empataron en 19 ocasiones. El Rayadito tiene 16 triunfos ante Cerro Porteño. Históricamente, justamente del historial figura 16 triunfos de Sportivo San Lorenzo ante Cerro Porteño. El Ciclón ya le marcó 186 goles al equipo Rayadito y San Lorenzo 74 goles al conjunto de Cerro Porteño. La última victoria de San Lorenzo en la olla fue el 21 de septiembre del año 2003. Hace 23 años que el equipo de Sportivo San Lorenzo no le gana al conjunto de Cerro Porteño ahí en Barrio Obrero, ahí en cancha de Cerro Porteño. Esa victoria que se registró el 21 de septiembre en el día de la primavera del 2003 fue por un tanto contra cero, sí señor, ahí está, 1-0 fue el resultado ese día, ese último triunfo del Rayadito en la olla. Desde entonces se registraron 4 juegos en ese reducto deportivo, con 2 triunfos del conjunto de Cerro Porteño y 2 empates. Ahí está.

0: Bueno, y en este campeonato Cerro Porteño tiene un triunfo y 3 derrotas. San Lorenzo tiene un empate y 3 derrotas. Hasta ahora no ganó el equipo de San Lorenzo y Cerro no empató. Ahí están las diferencias. Sí, señor. Muy bien. 9:23, 26 grados la temperatura. Ya vamos a presentar en este caso al compañero Elpidio Peralta, quien tendrá a su cargo la locución comercial en esta transmisión del partido Cerro San Lorenzo. Elpidio, bienvenido. Muy buenos días.
1: Buenos días, mi querido Genaro. Atentamente el desarrollo de tu trabajo profesional. Y aquí ya estamos, firme como rulo de estatua para lo que va a ser la jornada doblete. Una pausita y posteriormente en la tardecita noche estaremos con el segundo encuentro. Que Dios me los bendiga rica y sobreabundantemente, Genaro.
0: Y así sea, ahí está el compañero Elpidio Peralta. En 6 minutos ya va a arrancar Elpidio con todo, por supuesto, para compartir con la gran audiencia de Fútbol Club. Ya vamos a probar comunicación con el estadio del Club Cerro Porteño. Diego Galarza, bienvenido, muy buenos días.
2: Muy buenos días, Genaro, abrazo para vos, para el Pidio, para Ronald, para todos los muchachos ahí en cabina, nosotros ya aquí en la olla azulgrana, en el General Pablo Rojas, donde Cerro Porteño necesitado en el plano local, por primera vez en su historia, hizo 3 puntos de 12 posibles al inicio de un campeonato. Entonces tratará de sumar ante un Sportivo San Lorenzo también necesitado en los promedios últimos. Se encuentra el conjunto Santo, es el único equipo en liga que aún no ganó en este clausura. Entonces tratará de sumar también hoy San Lorenzo, que viene de avanzar de ronda en Copa Paraguay contra el 29 de septiembre. Igualó 1-1 en los 90 minutos, avanzó en penales a los octavos de final. Genaro, equipo completamente ya confirmados de parte de Cerro Porteño.
0: Correcto, Diego, ya al instante, por supuesto, vamos a estar con las configuraciones de los equipos. Ya nos vamos hasta el estadio del Club de Cerro Porteño. De este momento ya comanda esta transmisión desde allí Chucho Pérez. Chucho, bienvenido, buenos días.
3: Muy buenos días, Genaro, ya estamos aquí en la nueva olla para lo que va a ser este compromiso de la fecha número 5, correspondiente al torneo clausura temporada 2026, un domingo espectacular, partido mañanero, hoy también festejo del Día del Niño, y bueno, va a ser justamente una fiesta aquí, Barrio Obrero, porque vemos muchos niños realmente ya presentes para lo que va a ser este compromiso. Los equipos en este preciso momento están entrando en calor, en la entrada previa justamente a lo que va a ser el compromiso entre Cerro Porteño y San Lorenzo. Ya estamos aquí con Carlos, con Rubén, con Diego, con todo el equipo de la R800 AM en la Unión Fútbol Club para lo que va a ser este compromiso Cerro Porteño, San Lorenzo, y ya hacemos el saludo correspondiente a nuestro comentarista de la mañana de hoy, Carlos Canciller Cantero. ¿Cómo te va? Muy buenos días.
4: Buen día, Chucho, buen día, compañeros, audiencia de la Unión FC. Una mañana fantástica, por el colorido. Muchísima gente en los alrededores del estadio. Y esto es tan grande, inmenso realmente, el estadio azulgrana aquí en Barrio Obrero, que uno no dimensiona qué cantidad de gente ya está presente, ya está ubicada en sus respectivos asientos en los diferentes sectores de la nueva olla azulgrana. Pero miramos a los costados a través de los espacios libres que tenemos y se nota que mucha gente para ingresar al sector de plateas, al sector de preferencias, y con un detalle no menor. Y esto sí que hay que felicitar a un club, en este caso Cerro Porteño, por la excelente iniciativa que ha tenido de permitir de que los niños, en este día 16 de agosto en que se celebra el Día del Niño en Paraguay, puedan acompañar a sus familiares, a sus padres, a sus tíos, a sus abuelos, aquellos que vienen usualmente a los partidos de fútbol de Cerro Porteño. Hoy entonces los niños no pagan entrada en homenaje a su día y van a disfrutar de lo que uno presume

0: Debe ser una linda fiesta del fútbol porque juegan dos equipos necesitados. Cerro Porteño, que tiene la obligación de sumar en el campeonato local, y San Lorenzo, que se juega la vida en cada partido. Claro, uno sabe de que prácticamente tiene la soga al cuello en cuanto a la ubicación, al promedio y a aquello que parece irreversible, que es su retorno a la categoría intermedia. Pero son partidos de fútbol, hay que jugarlos, y por qué no, en esta mañana hermosa del domingo 16 de agosto podríamos tener un lindo encuentro aquí en la nueva olla azulgrana, cuyo gramado luce impecable y uno ya se hace la idea. Lo que será 80 horas después, miércoles 19 horas, para recibir a Palmeiras en un juego que estará determinando al equipo que ingresará a jugar cuartos de la Libertadores de América.
1: Y sí, lo que va a ser realmente el día miércoles, ya me imagino, desde el mediodía ya va a arrancar la previa, va a estar repleto Barrio Obrero en sí, porque realmente va a ser un partido bastante complicado para el equipo de Cerro Porteño, que obviamente va a querer buscar la clasificación, que es lo que realmente esperamos, porque sabemos lo que es Palmeiras, no viene bien realmente en el campeonato. Ayer empató 2-2 con los goles de nuestros compatriotas de Gómez y de Mauricio, y lo que lamentamos realmente es lo de Ramón Sosa, que ingresó en el segundo tiempo, después salió nuevamente porque sintió justamente un pinchazo ayer en ese compromiso. Pero bueno, nosotros esperamos justamente lo mejor para el equipo paraguayo, en este caso Cerro Porteño, Carlos.
0: Sí, semana de copas internacionales. El martes arranca la presentación paraguaya con Deportivo Recoleta en el Defensores del Chaco recibiendo a Boca Juniors. 2 goles abajo el equipo paraguayo, que intentará revertir aquello para seguir en esta disputa dentro de esa competencia internacional. Lo del miércoles ya dijimos, en este escenario aquí en la Nueva Olla, Cerro Porteño recibiendo a Palmeiras, recordando que en el juego de ida habían igualado 1-1. Y el día jueves, para cerrar la presencia paraguaya con partidos de octavos de final, Olimpia recibiendo al Vasco, partido que terminó igualado, y al igual que Cerro Porteño, tiene las mismas chances, hablando del equipo paraguayo, Olimpia, para pasar a la siguiente ronda con un gol de diferencia. Simplemente tiene que hacer un gol, tiene que ganar 1-0 y estará instalado en cuartos de final de Copa Sudamericana.
1: Ya hacemos el saludo correspondiente a nuestro cronista del día de hoy, Diego Galarza. ¿Cómo te va? Buenos días.
2: Buenos días, Chucho. Abrazo para vos, para Canciller, para todos los muchachos. Nosotros ya acá firme en la zona FanFest, de la zona de preferencia del estadio de Cerro Porteño, donde están llegando los hinchas. También en el sector de preferencia veo bastante movimiento. No tenemos un reporte oficial de cuántas personas tendremos en el día de hoy, pero sí, para el miércoles, ya entradas totalmente agotadas, más de 39.000 hinchas de Cerro Porteño estarán presentes el día miércoles ante Palmeiras, Chucho.
1: Excelente, Diego. Cuando quieras, vamos con las alineaciones de los equipos. Y sí, realmente el miércoles va a estallar la olla, y esperemos que sea con alegría realmente ese compromiso. ¿Tenés las alineaciones confirmadas?
2: Sí, señor, de ambos equipos.
1: Vamos con la información, el pidió.
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2: En el arco, con la camiseta número 12, Ángel Martínez. Línea defensiva, con la 16, Iván Ramírez.
4: Arriba la muchachada y la...
2: Con la 23, capitán de equipo, Gustavo Velázquez.
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2: Con la camiseta número 6, Lucas Merola.

0: almendro. Camiseta número 11 para Juan Manuel Iturbe. Con la 31, Ignacio Aliceda. Y completa el 11 con la 27, Jonathan Torres, Ángel Martínez, Iván Ramírez, Gustavo Velázquez, Lucas Merola, Guillermo Benítez, Ariel Gamarra, Carlos Chena, Agustín Almendra, Juan Manuel Iturbe, Ignacio Alicea y Jonathan Torres, el 11 no de Ariel Jola, Chucho.
1: Decime una cosa. Aquí Ángel Martínez, Lucas Merola, son los debutantes absolutos. Juegan por primera vez desde que fueron incorporados a Cerro Porteño.
0: Así mismo, canciller.
1: Gracias.
2: Ahí está entonces totalmente confirmado el equipo de Cerro Porteño, un mix realmente lo que va a presentar hoy Cerro Porteño. Creo que la zona defensiva es la que se prepara para el próximo miércoles realmente, y el resto se va guardando, el caso por ejemplo de Beguetti, también de otros jugadores como por ejemplo a Jorge Morel, lo tenemos también a otro que viene siendo con mucha participación, estoy hablando del chico Bobadilla.
1: Ahora, cuando vos hablas de la defensa, Benítez no va a ser titular. El titular va a ser Chaparro.
2: Sí.
1: Sí. De esta defensa. Ahora, Iván, Gustavo, y de acuerdo al desenvolvimiento de Merola en esta mañana, podría ser tenido en cuenta. Y después yo creo que Chaparro va a ser el lateral izquierdo.
0: Y es más, Chucho y canciller, a mí me decían ayer por Cecilio Domínguez, inflamado el aductor, veremos si llega para el miércoles.
1: Y bueno, eso ya no extraña de Cecilio. Cecilio cada vez que hace un partido muy, pero muy destacable como el que fue en Sao Paulo en la noche del miércoles, resiente alguna lesión, alguna molestia que le priva tener continuidad. Por eso también se explica lo que sucede en el campeonato local, donde es muy cuestionado, Chucho. ¿Por qué? Porque el jugador sabe hasta dónde tiene que exigirse para no sentir ninguna molestia y para poder tener titularidad en cada juego.
2: Sí, concuerdo contigo, Carlos, lo que estás mencionando, lo que del jugador sabe de su físico, sabe realmente cómo se recupera, y por eso también no solamente Cecilio, sino varios jugadores realmente, no solo de Cerro, sino de los equipos realmente que estamos teniendo, se nota en ellos que no quieren forzarse realmente, porque ¿qué preferís? ¿Estar afuera 2-3 semanas o por qué no más? ¿O jugar cada partido y no rendir al 100?
1: Totalmente, totalmente. No hay absolutamente nada que discutir en ese punto.
2: Vamos con la información, el pidió.
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2: ¿Cómo sale el equipo de San Lorenzo, Diego?
0: Sí, señor, en el arco, con la camiseta número 31, Luis Franco.
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0: Con la número 2, Leandro Esteche.
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0: Con la camiseta número 19, Luis Cáceres.
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0: Con la 4, Alexis Dolam.
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0: Con la 20, Daniel Mesa.
5: Deportivo San Lorenzo, rayadito campeón.
0: Con la 16, Ángel Benítez. Con la 15, Bruno Piñatares. Con la camiseta número 21, Hugo González. Con la 22, Kevin Pereira.
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0: Con la 18, Alex Álvarez.
4: Deportivo San Lorenzo, nadie niega su
0: valor. Y completa el onceno, Rodrigo Amarilla, con la camiseta número 8. Luis

0: Daniel Mesa, Ángel Benítez, Bruno Piñatares, Hugo González, Kevin Ferreira, Alex Álvarez y Rodrigo Amarilla.
1: Excelente, Diego. Ahí está totalmente confirmado entonces el equipo de Troadio Duarte, que ya ahora está ultimando los detalles aquí en el terreno de juego. Por otra parte, Cerro Porteño y los árbitros ya van lentamente yendo hasta el vestuario para ir a acomodarse, ponerse prestos para lo que va a ser el arranque de este compromiso. Lo que sí, los arqueros siguen movilizándose por parte de Cerro Porteño, porque habían ingresado ya aproximadamente a las 9, realmente hace la entrada en calor, y ahora ya tenemos 40 minutos de la preparación de los arqueros. Y lo que yo me estuve fijando justamente cuando venía aquí a la Nueva Olla, ahí detrás de lo que es el polideportivo de Cerro Porteño, estaban calentando, en este caso estaban entrenando los jugadores que hoy no están siendo tenidos en cuenta. Lo estaba viendo, por ejemplo, a un Lucas Quintana movilizándose ahí de forma justamente diferencial, y otros jugadores también como Cecilio Domínguez estuvieron ahí trabajando un poquito a la mañana, y por eso estaba atento realmente a lo que estaban realizando, el trabajo previo de esos jugadores que hoy no están justamente dentro del 11 y también, ¿por qué no?, dentro de la planilla que vamos a tener. Sí, vamos contigo, Diego.
2: Sí, Chucho, vamos a acercarnos a los hinchas de Cerro Porteño, vamos a conversar, preguntarles lo que se viene para hoy, lo que se viene también para el día miércoles. Partido crucial para Cerro Porteño. Vamos a acercarnos aquí a los hinchas. ¿Qué tal, amigo? ¿Qué tal para hoy?
3: Super, esperamos ganar hoy.
2: Esperando sumar en Liga, bien en Copa, pero también es importante para hacerlo sumar en el campeonato local.
3: Sí, súper importante. Estamos expectantes de ganar hoy.
2: El partido del miércoles, crucial para Cerro Porteño, fe, esperanza.
3: Súper crucial, también estamos apuntando a ganar y tenemos que ganar.
2: Excelente, amigo. Muchas gracias. Ahí se van acercando. Vamos a acercarnos más, Chucho. Ahora están canjeando aquí su entrada en el sector de preferencia. De a poquito se van a ir acercando. ¿Qué tal, señor? Buen día. ¿Qué tal por hoy?
4: Bien, bien. Horario atípico, pero siempre con Cerro, donde vaya Cerro.
2: Hoy esperando sumar también el campeonato local, ya pensando también lo que se viene el miércoles.
4: Pensando lo que se viene el miércoles, ya se puso un equipo paralelo, ¿verdad? No es agradable ver algunos nombres que no condicen con la camiseta de Cerro, pero bueno, siempre el Cerrita es fanático y siempre alenta a su club, independientemente de quién juega.
2: ¿Mucha fe para el miércoles?
4: No, al 100, al 500%.
2: Excelente, muchas gracias. Al 500%, decía este hincha de Cerro Porteño, Chucho. Mucho entusiasmo, mucha ilusión en el hincha de Cerro Porteño. ¿Cree que esta es la ocasión de romper esa racha negativa que tiene ante Palmeiras? Este año jugaron 3 partidos, pero no perdió ninguno. Pero es una oportunidad linda que tiene Cerro Porteño de avanzar a cuartos y de eliminar por primera vez en su historia a un equipo brasileño en Copa Libertadores en mata-mata.
1: Excelente, Diego. Bueno, hablar un poquito también de los equipos que ya están en su totalidad, ya en el banco, justamente en el vestuario, ya los equipos, porque Cerro viene de perder por un tanto contra cero, San Lorenzo también viene de perder, pero 2 goles contra cero ante el Sportivo Luqueño. Un duelo que se van a querer lavar las caras estos dos equipos, y específicamente Cerro Porteño, realmente, porque Cerro solamente está ahí bastante bajo realmente. A Cerro lo tengo en la tabla de posiciones en el puesto 11. Imagínate, Carlos, puesto 11 Cerro Porteño, 10 para Olimpia, y último está San Lorenzo. ¿Te llama la atención?
5: Demasiado, demasiado. El hincha de Cerro, el hincha de Olimpia, no está habituado a estas situaciones. 4 partidos jugados, 3 partidos perdidos, solamente tienen una victoria cada uno de ellos. Fíjate en este detalle, Chucho. Usualmente

0: la gente quiere ingresar al sector de preferencias. Pero hoy el sector que cobija una mayor cantidad de público es el sector de plateas. Y es el sector donde vemos muchos niños ingresando con sus padres, tíos, abuelos o quienes lo acompañaron en esta oportunidad para observar este juego. Ocurre que para hoy ya se anuncia un aumento de temperatura. Entonces, el sector preferencial es objeto de una llegada plena del sol. No así el sector de plateas, que está cobijado por la bandeja de arriba, bandeja superior. Entonces ahí se va a tener una sombra que no va a permitir de que los rayos solares hagan demasiado presencia, sobre todo sobre cada cuerpo humano.
1: Ahí está ya a punto realmente de iniciar el compromiso aquí en Barrio Obrero. Ya nosotros aguardamos por los protagonistas. Vamos a cumplir también con todos. Por eso vamos contigo, Elpidio.
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1: Sí, me estaba fijando en lo que estaba mencionando el compañero Carlos, el tema de la presencia de muchos niños realmente aquí hoy en Barrio Obrero, y lo que alzaba Cerro en su página hace dos días, justamente previo a lo que iba a hacer este compromiso, decía: por el Día del Niño ingresan gratis. Todos los niños hasta 12 años ingresan gratis a todos los sectores, excepto el sector visitante, para este domingo 16 de agosto. Que por eso había mencionado también en la previa de que hasta 12 años, él estaba comentando justamente a Carlos, que podían ingresar tranquilamente en cualquier sector. Y realmente hoy se está haciendo presencia la afición azulgrana a este compromiso mañanero. Y lo que nosotros estamos esperando es... justamente un poco más de gente en el sector de las preferencias. Hoy, en este preciso momento, tenemos más en el sector de plateas que en el sector de preferencias. La visión azulgrana presente aquí en Barrio Obrero. Y ya se van preparando también de a poquito la barra organizada de Cerro. Vemos la cantidad de gente ingresando en todos los sectores, Carlos.
0: Sí, claro que sí. Hay un interesante movimiento de accesos de aficionados por las diferentes bocas. Por ejemplo, vemos en el sector de plateas, donde hay dos accesos interesantes, y la gente no para de circular buscando ubicación, sea a su costado derecho o a su costado izquierdo. En el sector de preferencia hay bastante quietud. No es la misma movilización de siempre, donde todos quieren ingresar a este sector, que es el más privilegiado por la vista, por la panorámica. Pero muchos dicen de que en el sector de plateas, en este sector de plateas, se ven muy bien los partidos de fútbol. La bandeja sur prácticamente está despoblada, muy poco acompañamiento de la gente del Sportivo San Lorenzo. No pasa de 30 personas las que están ahí en el sector de la bandeja Petengil, entre la de abajo y arriba. En el sector norte, muchas banderas. Eso supone de que seguramente hoy van a hacer un ensayo, van a hacer una especie de precalentamiento para lo que va a ser el recibimiento al equipo principal. Ahí está ingresando la murga. Quiere decir que vamos a tener el ruido aquí en la bandeja norte, donde van a estar los hinchas de Cerro Porteño que acompañan partido a partido. Digo yo, como una forma de poner en ejercicio, de probar los instrumentos, de ver de que todo está bien, como para que el miércoles esto sea realidad.

0: Realmente fantástico para hacerle sentir al equipo brasileño la localía de Cerro Porteño, así como alguna vez, creo que fue en el 2018 o 2019, Cerro le hizo sentir, o fue un poco más adelante, puedo estar confundido, le hizo sentir con un estadio lleno, con luces, bengalas, etcétera, etcétera, al River Plate de Marcelo Gallardo.
1: 2019,
0: gracias. Realmente aquello fue imponente. El público azulgrana recuerda siempre eso. Incluso la gente destacada que hace la cobertura de los partidos ha dejado eso como uno de los partidos emblema de recibimiento a un equipo. Y uno supone que va a suceder lo mismo el día miércoles, porque las chances son sumamente favorables. Llave abierta, porque la igualdad de 1-1 lo deja tanto a Cerro Porteño, que con su público acá puede quitar ventaja a través del aliento y de la confianza que habrá generado este resultado de 1-1 en São Paulo.
1: Ahí lo vemos justamente a Blas Riveros, el otro, hay varios jugadores de Cerro que sí, no están.
0: A la derecha mismo está la nueva incorporación, Alexis.
1: Sí, Cañete. El del medio, si no me equivoco, es Chaparro, pero no lo estoy fijando bien, no me estoy percatando bien. Capaz Diego nos va a ayudar un poquito también con eso, pero ya.
0: Chaparro, no, sí. El de remera negra es Chaparro, y el que está a la izquierda, que tiene el reloj por la pulsera, ahora se levanta, se dirige unos pasos hacia el otro costado para saludar a unos fans, es precisamente
1: Riveros.
0: Blas Riveros, sí. Tres jugadores del equipo principal de Cerro Porteño mirando, o sea, ya ubicados para observar este partido aquí en la misma dirección de nuestra cabina de Unión F Club.
1: Ya nosotros nos preparamos para lo que va a ser el arranque del compromiso aquí en Barrio Obrero. Ya nos vamos con el comentario previo de Carlos Canciller Cantero, que es presentado por
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y a 3 días del partido que para Cerro puede significar una clasificación histórica si logra el objetivo de derrotarlo a Palmeiras en este marco de octavos de final y que le pueda dar el paso de su vida a nivel internacional después de mucho tiempo, de muchísimo tiempo de intento, de llegadas, de insinuaciones. Uno cree de que el momento futbolístico de Cerro Porteño a nivel internacional, la confianza que ha logrado imponer fundamentalmente en los últimos enfrentamientos frente al Palmeiras, le da la confianza no solamente al plantel, cuerpo técnico, dirigencia, sino que también al público que lo acompaña usualmente en cada una de sus presentaciones. Y hay muy buena cantidad de aficionados aquí en la Nueva Olla, un sector de plateas que ya está prácticamente colmado en un 70%, es el sector que más gente tiene. Después también está en la bandeja norte, tanto abajo como arriba, sector preferencial que ahora sí se va poblando con mayor asiduidad, y es la bandeja sur la que prácticamente tiene muy pero muy poca convocatoria. Para un partido como Cerro Porteño San Lorenzo, en el marco del campeonato Clausura 2026, ambos equipos con una campaña sumamente irreconocible, porque nadie esperaba de que Cerro Porteño tuviera 3 puntos de 12 disputados. Es increíble, perdió 3 partidos, ganó solamente 1 aquel frente al Sportivo Luqueño, en este mismo escenario, 3-0. Y enfrenta hoy a San Lorenzo, que tiene más el vehículo preparado para retornar a la intermedia que la de seguir estacionado en la categoría profesional del fútbol paraguayo a raíz de un campeonato de apertura que fue sumamente deprimente para las pretensiones del equipo rayadito. Visita hoy a Cerro Porteño en este juego que está marcado para las 10 horas en un escenario que luce hermoso, en un día que es muy especial, el día que se recuerdan

0: en el Paraguay. Vaya para todos y cada uno de ellos una salutación especial. Y eso que tanto queremos de ellos. Que tengan salud, que vivan bien, que tengan educación y que mañana sean grandes forjadores de este Paraguay que soñamos permanentemente. Cerro con par de debut. Ángel Martínez en portería. El ex 2 de mayo juega hoy su partido por primera vez con Cerro Porteño desde que fue contratado. Línea de 4 con Iván Ramírez, Gustavo Velázquez, Lucas Merola, otro debutante que se hizo esperar y mucho, jugando o jugará, mejor dicho, como central por izquierda. Y Guillermo Benítez para completar la línea de 4. Media cancha, yo creo de que va a ser con Iturbe por derecha, con Chena, Gamarra y Almendra. Lo va a tener suelto seguramente a Aliceda para acompañar a Jonathan Torres, que es el único hombre en punta que pone hoy Ariel Jola. San Lorenzo con Franco en portería, Esteche, Cáceres, Doldán y Mesa. Pirayú Benítez en la media cancha con Piñatares, Hugo González y Kevin Ferreira. Arriba Alex Álvarez junto a Rodrigo Amarilla. Será árbitro de este encuentro Derlis Benítez, cuando en este instante precisamente ambos equipos están preparados para ingresar al terreno de juego. Y qué lindo, realmente conmueve ver a tantos chicos, tantos niños con tantas ilusiones, varios de ellos seguramente con esa ilusión de también poder jugar al fútbol, jugadores que incluso llevan a sus niños en brazos, lo cual hace presumir que son sus familias, sus familiares, y realmente le da una connotación especial a este juego que está por arrancar. Ingresan los jugadores de Cerro Porteño, ingresan los jugadores del Deportivo San Lorenzo, muchos niños. Esto realmente es fiesta, esto es fútbol, y que sea de lo mejor.
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1: Ya están los equipos en el terreno de juego, ya está Cerro Porteño, ya está San Lorenzo. Lo había mencionado justamente Carlos, ingresa todo el plantel, todos los que están hoy en la lista realmente para poder participar en este compromiso. Están acompañando justamente, está acompañado de sus hijos, hijas, ahí vemos a todos los jugadores de San Lorenzo también haciendo lo mismo que el equipo de Cerro Porteño. Ahí vemos a los árbitros que vamos a tener hoy en cancha, el cuarteto comandado justamente por Derlis Benítez, que va a ser el árbitro principal de este compromiso. Nosotros tenemos justamente la toma de los jugadores, viendo atentamente a toda la afición presente hoy aquí en Barrio Obrero. Ya estamos a minutos de que inicie el compromiso entre Cerro Porteño y San Lorenzo, Carlos.
0: Sí, efectivamente. Vamos a ver si Diego nos ayuda. Hay un jugador de Cerro Porteño que tiene 3 niñas, ¿eh? 3 niñas ahí, escaleritas, frente a su cuerpo. No estoy logrando distinguir quién es, pero también lo veo a Vegetti, que tiene a alguien que es muy pequeño en los brazos.
3: El que tiene 4 es, perdón,
4: Jorge Morel, Calde.
0: Jorge Morel.
4: Sí. Tiene 3 hijos.
0: 3 niñas.
3: Y Velázquez tiene 4.
0: Velázquez tiene 4.
3: Un niño y 3 niñas.
0: El quebranto que se le viene a estos muchachos de Cerro Porteño, tener 3 niñas. No saben lo que les espera en el futuro.
3: Y Turbe también tiene 3.
1: El debutante Mirola también veo que tiene... Ahí, justamente ya de a poco van no, abandonando, ¿sí, Carlos?
0: Sí, Merola se vino con... No, esas son las de Peralta. 2 niñas y 2 niños. Bueno. ¿Qué querés que te diga? Veo algunos jugadores que ni siquiera los saben tomar a los hijos. Claro, uno entiende. El jugador de fútbol está más fuera de la casa que dentro de la misma.
1: Claro.
0: Como consecuencia de la profesión que ejercen.
1: Ahí ya se están saludando los protagonistas. Ahora San Lorenzo va a hacer la foto correspondiente aquí en lo que va a ser, o lo que es prácticamente su último partido aquí en la Nueva Olla.
0: ¿Me dijiste?
1: Que San Lorenzo está realizando la foto que puede ser su último partido de lo que

0: corresponde esta temporada.
1: Sí. Evidentemente. Yo creo que debió ir a sacar también por respeto a su hinchada, que en una cantidad de 50 aproximadamente. 40, 50 personas están entre lo que es la bandeja parte baja y parte alta de la bandeja Petengil. Deberían haber ido a sacarse también una foto con ellos, porque quienes acompañaron hoy deben ser familiares.
0: Sí.
1: Porque prácticamente la hinchada en sí del pueblo sanlorenzano ya dejó de acompañarlo porque los resultados no se dan definitivamente.
0: Ahí ya están haciendo el sorteo previo los capitanes. Ahí lo vemos a Gustavo Velázquez y el capitán del conjunto de San Lorenzo.
2: Luis Cáceres.
0: Ahí está, sí, Luis Cáceres es el que está con Velázquez en este preciso momento, realizando el sorteo para dar ya inicio a este compromiso. Reiteramos rápidamente, en Cerro Porteño vamos a tener dos debutantes, Ángel Martínez y Lucas Merola, que recién estaban en el banco de suplentes de Cerro Porteño conversando con uno de los del cuerpo técnico del profe Ariel. Y el Holland. Ya está entonces, arco sur va a corresponder a Martínez, arco norte para Franco. Ahí vemos que ya se van acomodando los arqueros en sus respectivos lugares. Ya en instantes vamos a dar inicio a este compromiso aquí en Barrio Obrero. Esto es la fecha 5. Hoy tenemos dos partidos más, lo que corresponde y al cierre de lo que va a ser esta fecha 5. Vamos a ver la pelota San Lorenzo. Ya está ahí en el medio del campo. Lo vemos a Álvarez, que va estirando, también ultimando los detalles, el árbitro Derlis Benítez, que ya pone el cronómetro en cero aquí en Barrio Obrero. Ya está todo listo entonces. Ahí contabiliza Benítez, movió la pelota Álvarez, ya se pone en marcha Cerro Porteño San Lorenzo, fecha 5 del torneo clausura.
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0: Va tocando la pelota, primera participación de Ángel Martínez en Cerro Porteño. Moviliza la pelota para Gustavo Velázquez, que analiza dónde descargar, se va acercando Almendra, prefiere tocar para el otro debutante, Lucas Merola. Merola con la pelota, va tocando para Almendra, que Almendra también está haciendo su debut de titular, pero ya tuvo participación en el conjunto azulgrana. Velázquez ahora toca, el capitán de Cerro Porteño habilita hacia la zona izquierda para Merola, y lo vemos parándose justamente a Cerro Porteño con un 4-3-3, Carlos.
1: Efectivamente, tres en el fondo, cuatro en el medio y tres arriba, porque al centro delantero, Torres, se le suman a Liceda por derecha y Turbe por izquierda. O sea, Cerro va a jugar con tres en el fondo, cuatro en el medio y tres arriba.
0: Atención, viene la pelota larga para Liceda, está Torres por el medio, puede ser el primero de Cerro, Taiba. Ahí estaba todo invalidado, dice el asistente, levantó el banderín, aparentemente no le dio a Torres en la última, Carlos.
1: Sí, efectivamente, le costó dominar la pelota, tener el control al menos del balón a Liceda, que picó muy bien al vacío en la derecha, pero el argentino ya quedó en posición adelantada. Buena llegada del conjunto azulgrana en el arranque del juego.
0: Y estamos viendo la repetición y sí estaba claramente adelantado, pero ahí el árbitro hace la seña, ¿o no? Atención, él está llamando al VAR aparentemente. Para mí no estaba adelantado realmente el jugador de Cerro Porteño en la última. Vamos a ver entonces.
2: Y un toque abajo, Chucho.
0: Sí, por eso. Y se va acercando lentamente hacia el área de San Lorenzo. Ahora se va retrocediendo también el árbitro. Vamos a ver quién lo tenemos en el VAR, Genaro.
5: Sí, señor. En este compromiso en el VAR está el señor José Arboa.
0: Ahí está, atención, Arboa entonces ya le llama a Derlis Benítez, posible penal para el equipo de Cerro Porteño. Ahí el árbitro entonces ya se va a conversar, a analizar la jugada. Y sí, yo lo había dicho, no estaba en posesión adelantada el jugador de Cerro Porteño. Y vemos en el monitor del VAR que hay un toque realmente del jugador de San Lorenzo.

0: El número 4, estoy hablando de Goldán, que pone la pierna izquierda y la agarra hacia atrás a Liceda. No sé si debió de ser o no, Carlos.
1: Es penal, porque hay contacto. Lo toma a la altura de la pantorrilla, la altura del gemelo, a Liceda, que con razón, ahí es donde se produce la caída de Liceda.
0: Atención, Benítez ya tomó su decisión. Penal para Cerro Porteño. Penal para Cerro. Marca Derlis Benítez entonces la pena máxima en el arranque prácticamente del compromiso, Carlos.
1: Solamente a Sportivo San Lorenzo le suceden estas cosas. Minuto y medio del arranque del juego, primer ataque a profundidad del conjunto azulgrana y penal por parte del número 4, Alexis Doldán, porque le toca en la pierna, en una de las piernas a Liceda, a la altura del gemelo. Eso le hizo perder equilibrio al jugador azulgrana.
0: Va a corresponder penal para Cerro Porteño. El encargado va a ser el Bocón Torres. Vamos a ver, puede abrir el marcador. Atento a la mirada del guardameta Franco. Ya viene autorizando Benítez, viene Torres, el arquero. Luis Franco, señoras y señores, contiene el penal de Jonathan Torres. Penal que fue hacia el poste izquierdo. Se tiró espectacularmente Luis Franco. Logró contener y el partido sigue 0-0, Carlos.
1: Efectivamente. Me quedó la duda si tenía efectivamente uno de los pies sobre la raya. Pero excelente la gestión de Luis Franco, que intuyó que ese remate iba a ir al poste izquierdo. Se arrojó prestamente y contuvo el envío de Jonathan Torres, que ahora mira para la tierra y dice, ¿qué hice?
0: No se puede creer, Jonathan Torres. Y Franco que festejó como un gol realmente esa parada, porque pudo haber sido el primero de Cerro Porteño en el compromiso. Cuando viene cambiando Estecha hacia la zona izquierda, no pudo controlar bien el balón el jugador número 20. Estamos hablando de Daniel Mesa. Se va el balón por el costado y nosotros marcamos el tiempo de juego aquí en Barrio Obrero.
2: Fútbol Club con el tiempo de juego. 5 minutos, primera etapa, y el marcador Atlántica de Inmuebles indica Chucho Pérez.
0: 0 para Cerro Porteño, 0 para San Lorenzo.
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0: Tiene la pelota Torres, vamos a ver la media vuelta. La marca es de Ángel Benítez, sigue el Bocón. Torres que va, viene tocando la pelota para Velázquez. Vamos a ver, avanza Cerro por la zona derecha con Ramírez, pero logró interceptar esa pelota el jugador Rodrigo Amarilla. Se va por el costado, saque de mano que va a corresponder a Cerro Porteño.
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0: Almendra para Cerro Porteño, va teniendo hacia la zona izquierda la presión de Ángel Benítez. Prefiere tocar Almendra para que tenga Merola, ahora para Gamarra. La devolución nuevamente para Merola, que va teniendo el balón, controla como puede la pelota. El zaguero central de Cerro Porteño viene habilitando ahora para Almendra, que está hacia la zona izquierda. Mira para meter el centro, atención, se desvía en el jugador Benítez. Se va el balón por el costado, saque de mano que va a corresponder a Cerro Porteño.
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0: Te escucho, Diego.
3: Sí, 6 penales ejecutados por Jonathan Torres. Cerro Porteño convirtió 3, erró 3.
0: Ahí están entonces los números del Bocón en Cerro Porteño con tanda de penales. Cuando viene avanzando San Lorenzo por la zona derecha, se barre bien Merola para desviar esa pelota. Aparecía por la zona derecha el conjunto de San Lorenzo, la última, Carlos.
1: Bueno, y carta de presentación de Merola para mostrar que maneja el costado izquierdo por el perfil que es o que utiliza, pie izquierdo. Arrojándose, logra puntear esa pelota ante el ingreso de un jugador sanlorenzano sobre el costado derecho en ataque del Rayadito.
0: Va a corresponder tiro libre de esquina para San Lorenzo, puntín izquierdo, arco sur. Vamos a ver, acomoda la pelota Rodrigo Amarilla, que va a ser el encargado de ejecutar esta pelota parada que va a tener el conjunto el Rayadito. Vamos a ver, viene autorizando Benítez. Viene el centro de Amarilla, segundo palo, desviaba Álvarez. Se va por línea final y va a corresponder salida desde el fondo para el equipo de Cerro Porteño.
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1: Ojo. Merola lo tomó a un jugador de San Lorenzo

0: y el VAR le está diciendo a Derlis que espere un segundo, unos minutos.
1: Dios continúa hacia el árbitro, no fue nada dentro del área, la jugada del córner, dice el VAR, por eso ya se reanudó el juego aquí en Barriabler. Va teniendo Gustavo Velázquez la pelota, por la zona derecha, avanza Cerro, vamos a ver, habilita para Melón, la tensión se complicó solito.

0: Guillermo Benítez se repuso, desvió esa pelota, se va por línea final, va a ser córner para el conjunto de San Lorenzo, Carlos.
1: Bueno, se agrandó San Lorenzo y esto le hace muy bien al espectáculo. Como consecuencia de la parada de Luis Franco al penal ejecutado por Torres, se agrandó el Rayadito, que ahora se va con todo. No tiene nada que perder, mucho que ganar si en una de esas logra marcar un gol. En la acción que te dije que hubo un encontronazo con un jugador de San Lorenzo, no era Merona, era Almendra, el moreno jugador de Cerro Porteño.
0: Bien, el centro de Amarilla, primer palo, quitaba Juan Manuel Iturbe, esa pelota se va nuevamente por línea final, va a corresponder otro tiro libre de esquina para el conjunto de San Lorenzo.
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0: Ahí va Rodrigo Amarilla, nuevamente el encargado, punto izquierdo, arco sur, se van agarrando dentro del área, vamos a ver, viene el centro de Amarilla hacia el segundo palo, desviaba Velázquez, no sale nunca el arquero cuando va peleando ahí dentro del área, como puede Ferreira, va cubriendo y turba, atención, hace rebotar en Álvarez, se va por línea final, va a corresponder salida del fondo para el equipo de Cerro Porteño.
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0: Viene saliendo del fondo Cerro Porteño con Gamarra, va tocando la pelota por la zona izquierda para Guillermo Benítez, ahora para Lucas Merola, Merola para Cerro Porteño, va habilitando para Gamarra y nosotros marcamos el tiempo de juego.
2: Fútbol Club con el tiempo de juego, 10 minutos, primera etapa, y el marcador, Atlántica de Inmuebles, indica Chucho Pérez.
0: Que aquí en Barrio Obrero siguen igualando 0-0.
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0: Viene recuperando Gamarra para Cerro, deja pasar Iturbe, avanza Benítez por la zona izquierda y va Cerro por la zona izquierda con Benítez, mete el centro, gol. ¡Gol! De Cerro Porteño, Cerro, Cerro, Cerro. Juan Manuel Iturbe, la jugada que venía de la zona derecha, Ramírez cambió de lado hacia la zona izquierda, donde Iturbe amagó, dejó pasar esa pelota, habilitó a Guillermo Benítez, que se proyectó bien por la zona izquierda, llegó hasta el fondo, metió el centro al ras del piso y apareció a la corrida, a la atropellada Juan Manuel Iturbe. Y aquí en Barrio Obrero, hoy 16 de agosto, Cerro, Cerro pasa a ganar por un tanto contra cero. Cerro con el gol de Iturbe abre el marcador. Cerro Porteño 1, San Lorenzo 0.

0: Opinión de Carlos Canciller Cantero.
1: Bonita acción que se genera en media cancha en una salida rápida. Pelota tocada para la incursión de Guillermo Benítez, que esta vez sí se animó, se fue con determinación, ganó el fondo, no tuvo la cobertura de su marcador sobre esa zona. Lanzó un centro casi rasante que encuentra a quien. A Iturbe, que precisamente ya tuvo participación en la primera jugada de centro a la izquierda, porque abrió las piernas y facilitó la corrida, el control de Guillermo Benítez, centro perfecto, con el pie derecho, Juan Manuel Iturbe le da el primero a Cerro, que derrota parcialmente en la nueva olla a San Lorenzo, 1-0.
0: El gol se produjo al vídeo.
2: A los 11 minutos de esta primera etapa.
3: Gol número 73 del torneo clausura, sexto tanto de Cerro Porteño, octavo que le convierten al Sportivo San Lorenzo, primera anotación de Juan Manuel Iturbe en el campeonato.
0: ¿Cómo se vio el gol en tu sector, Diego?
4: Lo gritaron todos, sector de preferencia, platea, novena, norte, todo felicidad por este lado. Chucho, 134 partidos para Juan Manuel Iturbe con la camiseta de Cerro Porteño, 34 goles, su quinto gol en este campeonato, de los 5 goles que convirtió, perdón, en este año, 3 le convirtió a San Lorenzo.
0: Ahí está entonces un poco de los números de Juan Manuel ante San Lorenzo, 3 de 5 entonces para lo que va de Juan Manuel Iturbe en este año a San Lorenzo, cuando justamente va teniendo la pelota Cerro con Iturbe, bien habilitando bien para el Bocón que avanza, vamos al Bocón que está dentro de...

0: El área quiere meter el centro, lo hace así, viene para Liceta, puede ser el segundo, Liceta remató, apareció la pierna de Mesa, atención, viene el centro de Iturbe, iba despejando como podía San Lorenzo, le va quedando el rebote al equipo de Cerro Porteño, atención, pedía un golpe el jugador de San Lorenzo, era Alex Álvarez cuando Cerro va movilizando la pelota con Almendra, que va teniendo por la zona izquierda, viene metiendo el pase largo, muy largo, a cualquier parte, el pase de Almendra, se equivocó en esta, Carlos.
1: Pretendió jugar con Guillermo Benítez, que entraba en diagonal de izquierda al centro, pero la pelota no tuvo precisión. Aún así, Iturbe aplaude el intento de Almendra de jugar larga una pelota de media cancha hacia el área rival.
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0: Va movilizando la pelota como puede Gustavo Velázquez. Va tocando para Merola, Merola para Almendra. Almendra está desafinado en los pases, Carlos.
1: No le está tomando el pulso al golpe, a la pegada y a la correcta apuesta para los compañeros. Y lo de Merola, hasta aquí lo mejor que hizo fue en aquel cruce que, facilitado por las piernas largas que tiene, llegó al balón y sacó al córner. Pero en su desplazamiento se lo nota muy lento. Yo no digo de que esa sea la característica usual, pero se nota que está con falta de ritmo futbolístico.
0: Cuando Merola viene habilitando para Liceta, atención, viene el centro al medio. No cerró bien. Jonathan Torres llegó primero. Luis Franco para quedarse con esa pelota. Cerro que intenta por los costados, tanto con Iturbe con Liceta. Va a hacer salida para San Lorenzo, que ya lo viene jugando el guardameta Franco. Y marcamos el tiempo de juego.
2: Fútbol Club. Con el tiempo de juego, 15 minutos, primera etapa. 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
0: Que Cerro Porteño está ganando por un tanto contra cero aquí en Barrio Obrero.
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1: Bueno, no le gustó a Holland de que tengan la pelota ahí entre el arquero, entre Merola, Gustavo Velázquez, y de mayor dinámica al juego de Cerro desde la salida misma.
0: Viene movilizando la pelota Merola, toca ahora para Almendra, que está hacia la zona izquierda. Vamos a ver Almendra, que mete el pase de tres dedos. Nuevamente se equivoca, ya el tercero que estoy contabilizando.
1: Sí, se equivoca de vuelta. O no hay lectura de los compañeros a lo que Almendra está habituado a hacer en los ensayos, o es que está desafinado los toques que produce el argentino de media cancha.
0: Va despejando como puede el equipo de San Lorenzo, se va el balón por el costado y ya se empieza a complicar solo también el conjunto rayadito. Va a corresponder, saque de manos para el equipo de Cerro Porteño.
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0: Moviliza la pelota como puede, ahí Ramírez no pudo controlar, el jugador Ignacio Liceta, va saliendo San Lorenzo ahora por la zona izquierda. Viene cambiando de ritmo Hugo González, que va llegando hacia la zona derecha. Vamos a ver qué puede hacer. Y va tocando ahí el jugador González, se hacía rebotar en Ramírez. Se va el balón por el costado. Va a corresponder. Saque de manos para el equipo de San Lorenzo.
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0: Tiene la pelota Almendra. Vamos a ver. Va movilizando atrás para Merola. Nuevamente para Almendra. Viene saliendo Cerro del fondo con Almendra. Este es Agustín, toca ahora para Gamarra. Gamarra nuevamente para Almendra. Cerro Porteño que juega prácticamente caminando, Carlos.
1: Sí, fundamentalmente cuando la pelota pasa por los pies de Almendra, que se muestra, que pide, pero lo hace todo lento. En el retorno no hay sorpresa, no hay forma de agilizar el juego cuando pasa por los pies de Almendra.
0: Viene la pelota larga para Liceta, pero ya va saliendo Luis Franco para poder quedarse con esa pelota. Y mira, sigue ingresando la afición y el sector de platea ya está prácticamente lleno.
1: Sí, se llenó el sector de plateas, 95% totalmente copado de aficionados y fundamentalmente de niños. A esta altura yo te digo de que tenemos 20.000 personas en la nueva olla. Entre 18.000 y 20.000 personas.
3: Chucho.
0: Sí, Diego.
3: Justamente le iba a consultar eso a vos también, a Canciller, y yo decía 14.000 aproximadamente, pero 20.000.
4: Sí, vamos a ver, pero muy, muy complicado realmente que lleguemos a esa cantidad de 20.000, pero sí, pasa entre 14 a

0: 16 aproximadamente, mil estamos hablando de personas aquí en Barrio Obrero en este compromiso. Cuando va saliendo Cerro, ya están tres cuartos de cancha el conjunto Subrana. Vamos a ver con Gustavo Velázquez, va movilizando nuevamente para Merola, que no se apura, que analiza, toma su tiempo el zaguero central. Lo que te estaba mencionando, Carlos, viste, controló la pelota, caminó unos pasos y ahí descargó el balón el jugador Lucas Merola en el conjunto de Cerro Porteño. Cuando va tocando la pelota Velázquez, Velázquez para Cerro, no se muestra nadie también, por eso la pelota pasa entre Merola, Martínez y Gustavo Velázquez en el conjunto de Cerro Porteño en este preciso momento.
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0: Tiene Gustavo Velázquez para Cerro Porteño en la pelota. No se apura, no pasó todavía en campo rival el conjunto de Cerro Porteño. Merola por la zona izquierda va tocando para Benítez. Benítez para Almendra. Vamos a ver Almendra, que quiso jugar de primera para Juan Manuel. Apareció Esteche para desviar esa pelota. Se va por el costado. Saque de mano que va a corresponder a Cerro Porteño. 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
0: Va controlando la pelota Torres, vamos a ver, presiona alto el equipo de San Lorenzo. Ahora ya viene recuperando la pelota con Esteche. Esteche que amaba en jugar con su arquero, presiona Almendra. Vamos a ver Esteche que va despejando el balón, buscándole a Álvarez, va tocando Álvarez, viene para Ferreira. Vamos a ver la devolución para Álvarez, pero viene apareciendo Juan Manuel para recuperar la pelota para Cerro Porteño. Va tocando ahora para Chena y avanza Chena. Este es Carlos con el balón, viene habilitando por la zona derecha para que corra Iván Ramírez, que va proyectándose por la zona derecha. Sigue Ramírez, atención, va teniendo la pelota de todas formas el equipo de Cerro Porteño. Conchen ahora, se va acercando Gamarra, viene la pelota para él, va teniendo el 18, cambia hacia la zona izquierda para habilitarle a Guillermo Benítez, que está en este preciso momento, viene metiendo el centro y va despejando como podía del fondo el equipo de San Lorenzo. Le va quedando nuevamente el rebote a Benítez, que va metiendo esa pelota para que pelee ahí Juan Manuel. Va recuperando San Lorenzo, pelea Esteche. Vamos a ver, va teniendo Ferreira ahora para el equipo rayadito, va presionando de todas formas el jugador Guillermo Benítez. Va teniendo San Lorenzo la pelota por la zona derecha, el conjunto de San Lorenzo que va saliendo espectacularmente por esa zona, no retrocede el jugador Almendra. Cuando viene la pelota larga, muy larga realmente, el pase de Ferreira, la última, ya va recogiendo la pelota Ángel Martínez para Cerro Porteño.
1: Fútbol Club con el tiempo de juego, 21 minutos, primera etapa, y el marcador, Atlántica de Inmuebles indica, Chucho Pérez.
0: 1 para Cerro Porteño, 0 para San Lorenzo.
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0: Viene teniendo Esteche por la zona derecha, presiona ahora Juan Manuel. Está teniendo la pelota el jugador Esteche, atención, se complicó solito, pero cubre bien esa pelota. Hay falta, hay infracción de Juan Manuel y Turbe, la última va a corresponder, tiro libre para el equipo de San Lorenzo.
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0: Y atención, el árbitro retrotrae la jugada, se enoja el capitán Luis Cáceres en la última. Va reanudándose el juego ahora sí, va movilizando Cáceres, va tocando la pelota para Mesa. Ahí va teniendo nuevamente Luis Cáceres, ahora para Ángel Benítez. Benítez con el balón, mete el pelotazo largo, ya va quitando como puede Merola, desvía esa pelota Guillermo. Va teniendo ahí como puede Chena en el medio sector, toca para el Bocón, ahora para Iturbe. Atención, pifió Iturbe en la última. Quiso jugar de primera Juan Manuel, se equivocó, se va por el costado, saque de mano que va a corresponder a San Lorenzo.
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0: Tiene la pelota ahora el equipo de San Lorenzo con Bruno Piñatares. Va teniendo Bruno, este es Piñatares, va descargando ahora para Roldán, viene recuperando a Liceda y puede ser Cerro. Vamos a ver, ataque prometedor del conjunto Surana, va teniendo a Liceda, va descargando para Torres. Torres que va, la devolución para Liceda y puede ser el segundo. Liceda remató, Silva Río con lo justo, Bruno Piñatares para interceptar esa pelota. Increíble la jugada entre Liceda y Torres, llegó bien Cerro, pero espectacular estuvo el cierre del capitán en la última, Carlos.
2: Qué buena jugada colectiva, y finalmente el remate de Aliceda, que se quedó con el perfil zurdo para el remate correspondiente, pegó en la humanidad de uno de los jugadores de San Lorenzo que salió al cruce, pero buena gestación de media cancha para arriba por parte de la gente azulgrana.
0: Atención, que aguantó bien Torres, atención, viene el centro para Aliceda, no pudo conectar con esa pelota, rozó el balón en la última y está bien.

0: cerro porteño en este preciso momento, Carlos.
1: Le faltó 10 centímetros más a Liceda para llegar a esa pelota. Era cuestión de desviar y enviarla al fondo del arco norte, ahí donde Franco mira el partido con mucho temor por la opaca gestión de sus compañeros de defensa, de medio y de una línea ofensiva que prácticamente no existe.
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0: Viene teniendo la pelota Juan Manuel, va tocando para Almendra, avanza Cerro. Bien la hizo Almendra limpiando el camino. Va tocando para Chena y Chena que mete ahora para Aliceta. Y puede ser Aliceta para el segundo, puede ser Aliceta. ¡Franco! ¡Franco le dice que no a Ignacio Aliceta! Increíble, qué mañana está teniendo Aliceta, no se le está dando gol.
1: Y aquí sí Almendra mostró lo que tiene en ese manejo del pie derecho. Leyó perfectamente la jugada al compañero, después la habilitación para Aliceta. Aliceta penetró al área, salió muy bien Franco, lo anticipó, lo acorraló, lo atoró al delantero azulgrana y la pelota que impacta ahí en la zona donde más duele. Le cuesta restablecerse a Franco. Cerro volvió a llegar con claridad en la búsqueda del segundo.
0: Va a corresponder tiro libre de esquina para el equipo de Cerro Porteño.
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0: Viene el centro de Iturbe, primer palo. Iba quitando como podía esa pelota Ferreira. Le queda ahí a Benítez, que cualquier parte le realmente le pegó el Guillermo Benítez en la última, Carlos.
1: Claro, es lo que se llama en el fútbol terminar una jugada. No importa dónde vaya, pero si no vas a poder dominar, sacarla con un remate fuerte, normalmente suele ser para adelante, en este caso fue para el costado lo que hizo, de izquierda a derecha, propiciando un lateral a favor del equipo de San Lorenzo.
0: Va quitando la pelota Benítez para el equipo de Cerro Porteño. Ya viene recuperando San Lorenzo en el medio sector. Está en campo rival, se le quedó el balón. Atención Torres, que logra recuperar, va para Aliceta. Le pasó entre las piernas al jugador Ignacio Aliceta. Viene teniendo Ferreira por la zona derecha, este es Kevin. Va tocando para Álvarez, se va Álvarez, Kevin nuevamente con la pelota, vamos a ver, cubre bien la marca de Guillermo Benítez. Ya viene recuperando la pelota Cerro Porteño. Cuando hay falta, hay infracción de Hugo González, dice el árbitro, va a corresponder tiro libre para el equipo de Cerro Porteño.
2: Fútbol Club con el tiempo de juego, 26 minutos, primera etapa, y el marcador Atlántica de Inmuebles indica Chucho Pérez
0: que Cerro Porteño sigue ganando por un tanto contra cero aquí en Barrio Obrero.
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0: Va saliendo Cerro Porteño del fondo por la zona derecha. Velázquez viene habilitando ahora para que pueda correr Iván Ramírez. Se va acercando Iturbe. Viene cambiando para Aliceta por la zona izquierda. Vamos a dar control. Viene el gordito. Va teniendo Aliceta. Sigue Ignacio. Ya está dentro del área. Le puede pegar de derecha. Remató. Apareció en la pierna izquierda del capitán Cáceres. Nuevamente le queda el rebote a Aliceta. Que tiene el balón. Se mete lentamente dentro del área. Ya se va alejando nuevamente porque se queda sin ángulo. Va descargando la pelota ahora para que tenga Guillermo Benítez por la zona izquierda. Va tocando ahora un poco más atrás para Lucas Merola. Y Merola que va cambiando hacia Gustavo Velázquez, que va hacia la zona derecha. Habilitando ahora para Ramírez, que va pegadito a la zona derecha, va tocando para Iturbe. La devolución para Ramírez, muy corto el pase, no llegó de lleno a esa pelota. Ahí va Ramírez, hizo rebotar el jugador de San Lorenzo en él, por eso se va por línea final y va a corresponder salida desde el fondo para el equipo de San Lorenzo cuando vamos a tener minuto de hidratación aquí en Barrio Obrero.
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3: Campeonato de la división intermedia, 29 minutos de la primera etapa de la ciudad de San Estanislao. Está ganando el Deportivo Santaní al conjunto de Carapeguá por el marcador de un tanto contra cero. Con esto, Santaní se coloca en el tercer lugar con 36 puntos. El conjunto de General Caballero también está con 36. Juega en la tarde de hoy. En este caso, mañana juega General Caballero y el conjunto del 12 de junio es el líder con 40 puntos. Mientras Doctor Benjamín Acebal se está quedando con 35. Perdió ayer ante Fernando por 2-1 y en otro partido en este momento, en 29 minutos de la primera etapa, están empatando 0-0 Resistencia y Capiatá en el Bajo, en el estadio Tomás Vegan Correa. Se está disputando

0: Dando el partido, es decir, ahí en el barrio Ricardo Brugada de la capital, Chucho.
1: Excelente, Genaro. Aquí se siguen hidratando los protagonistas. ¿Qué se escucha en tu sector, Diego?
2: Sí, Jolan, hablando con sus jugadores. Muchas indicaciones al capitán Chucho, a Gustavo Velázquez, también para Luca Merola. Lo mismo, Trovio Duarte. Me estaba fijando a los números, Chucho, Canciller. Al terminar, a finalizar la primera ronda de clausura, si San Lorenzo no suma, no empieza a ganar, ya se podría dar su descenso.
3: Sí, efectivamente. Incluso con combinación de resultados, este equipo puede descender antes de que termine la primera rueda del clausura.
2: ¿Sería algo histórico?
3: Realmente sería algo histórico, penoso para una institución que se ha esforzado tanto tiempo para volver a la categoría profesional y que no la sepan soportar por lo menos el primer año.
1: Hay falta de Guillermo Benítez, ya se reanudó el juego aquí en Barrio Obrero.
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1: El balón se va por el costado, va a corresponder. Saque de manos para el equipo de San Lorenzo, cerca del banco de suplentes, donde lo vemos al profe Ariel Holland. Va a corresponder al equipo de San Lorenzo. Ya está Esteche metiendo en juego esa pelota, buscándole a Álvarez, que desvía esa pelota a medias. Ya va quitando Juan Manuel, va saliendo del fondo Cerro, y nosotros marcamos el tiempo de juego.
4: Fútbol Club con el tiempo de juego. 30 minutos, primera etapa, y el marcador Atlántica de Inmuebles indica Chucho Pérez.
1: 1 para Cerro Porteño, 0 para San Lorenzo.
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1: Va a haber salida del fondo para el equipo de Cerro Porteño, porque había falta en ataque de Ángel Benítez sobre el guardameta Ángel Martínez. Va a corresponder salida para el equipo de Cerro Porteño. Va tocando Martínez. Ahora viene habilitando para Gamarra, y Gamarra para Merola, que viene avanzando para Cerro Porteño. Va metiendo por el medio para que tenga Chena. Este es Carlos, mete para Almendra, controla bien, cubre bien esa pelota, pero perdió ya en la segunda pelota el jugador de Cerro Porteño. Viene recuperando ahora para que pueda tener Bruno Piñatares. Presiona a Liceda, recupera al gordito. Vamos, ahora avanza Liceda, viene teniendo a Liceda, va tocando para el Bocón, que va por la zona izquierda. Torres con el balón, sigue Torres, no pudo pasar de Bruno Piñatares, que logró puntear esa pelota. Se va por el costado, saque de mano que va a corresponder a Cerro Porteño.
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1: Viene teniendo la pelota Torres, vamos a ver, controla bien, aguanta, pero ya viene recuperando San Lorenzo con Piñatares, pero se equivoca mal el pase Bruno, y también el que se equivoca en el pase, Agustín Almendra de Cerro Porteño. Va saliendo del fondo el equipo de San Lorenzo.
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1: Va a corresponder saque de manos en esta ocasión para Cerro Porteño. Viene jugando ahí Benítez, va tocando ahora para Gamarra. Gamarra que va buscándole a Merola. Cerro Porteño que viene cambiando hacia la zona derecha para que pueda controlar el balón Gustavo Velázquez. Velázquez que viene habilitando ahora para que pueda avanzar el conjunto azulgrana, cuando va teniendo Iván Ramírez. Este súper Ramírez con la pelota, mete por el medio para Gamarra, que mira para poder habilitarle a Benítez, que viene por la zona izquierda. Avanza Cerro Porteño, vamos a ver en el centro bajo, pero desviaba esa pelota como podía el jugador Esteche. Se va por el costado, saque de mano que va a corresponder al equipo azulgrana.
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1: Viene teniendo a Liceda de Bracero Porteño, a toca ahora para Almendra, que pedía falta de Guillermo Benítez. No hay nada, dice todavía el árbitro. Cuando viene teniendo Gamarra, va tocando para Torres, no pudo controlar bien el Bocón. Va saliendo ahora el equipo de San Lorenzo, y atención con el jugador Almendra, que está sentido en el equipo de Cerro Porteño. ¿Ya se repone Almendra, no, Diego?
2: Se está tocando mucho el cuello, Chucho.
1: Cuando viene avanzando, cerra el pase filtrado de Gamarra. No pudo pasar de Doldán porque pudo haber sido la habilitación a Aliceda. Pero apareció Doldán para interceptar esa pelota. Viene saliendo del fondo San Lorenzo. Ya recupera la pelota el equipo de Cerro Porteño.
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1: Atención, viene la pelota por el medio, va saliendo del fondo ahora Luis Cáceres para el equipo de San Lorenzo, que no puede contener el balón. Viene pelando Torres, va quitando Luis Cáceres, hay falta, sí señor, infracción de Jonathan Torres en la última, va a corresponder salida del fondo, Carlos.
2: Bueno, es una buena noticia para el hincha azulgrana. Qué buen partido está haciendo Juan Manuel Iturbe, cruzándose por las bandas y mostrando que está plenamente en lo físico. Lo mismo ocurre con Aliceda, que hasta aquí le está faltando el gol, pero está picando con absoluta libertad, mostrando de que en lo físico está muy, pero muy entero. Digo esto de cara a un partido que uno sabe puede ser muy cerrado, el del día miércoles frente al Palmeiras, por lo que va a venir a proponer el equipo brasileño. Incluso me parece que hay una tranquilidad para Haaland, que no siempre se da sobre el costado izquierdo de la defensa, por el buen partido que está haciendo Guillermo Benítez.
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1: Va a corresponder tiro libre para San Lorenzo. Vamos a ver quién será el encargado de ejecutar este tiro libre que va a tener. Es justamente Álvarez, si no me equivoco. Dieguito, ¿me puedes ayudar, por favor?
3: Está Alessi, lo dan con el 4 y con el 21, Hugo González.
1: Ahí está entonces, amarilla que ya se va alejando, está Doldán para pegarle de zurda, de derecha González. Vamos a ver quién será el encargado, muy bien, autorizando el árbitro, se perfilan los dos. Cuando viene González, remató de derecha, se desvió en el camino, se va por línea final, va a corresponder córner para San Lorenzo.
0: Fútbol Club, con el tiempo de juego 35 minutos, primera etapa, y el marcador Atlántica de Inmuebles indica Chucho Pérez.
1: Que Cerro Porteño sigue ganando por un tanto contra cero.
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1: Va a corresponder correr para el equipo de San Lorenzo, punto izquierdo, arco sur. Viene autorizando el árbitro, viene el centro de Esteche. Va quitando Gustavo Velázquez esa pelota. Viene el remate, tuvo que terminar la jugada, la última, el equipo de San Lorenzo. Por eso se va por línea final, va a ser salida desde el fondo para el equipo azulgrana.
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1: Veo que ya están calentando los suplentes de Cerro Porteño y veo a alguien que hace rato no lo veíamos, Diego. Estoy hablando de Gabriel Aguayo, que vuelve nuevamente después de cuánto, Dieguito.
3: 180 días, Chucho. Cuarta fecha, perdón, quinta fecha de la apertura. Fue su último compromiso con la camiseta de Cerro Porteño en la derrota del Ciclón 2-0 ante Nacional, justamente aquí en este estadio.
1: Y prácticamente vuelve para la quinta fecha del torneo de clausura. 6 meses aproximadamente, Carlos.
2: Totalmente, totalmente. Son 6 meses. Más precisión, imposible la que nos brinda el compañero Dieguito. 6 meses, 180 días fuera de las canchas. Las ansias que debe tener el jugador de volver a pisar un terreno de juego en un partido oficial.
1: Va a corresponder, saque de mano, Chucho, para el equipo rayadito. Sí, te escucho.
4: Sí, señor, nada más para agregar algo en relación a lo que estaban señalando, tema de tabla de promedios y situación del Sportivo San Lorenzo. Realmente es inminente el descenso del equipo del Sportivo San Lorenzo. Y bueno, esto se puede cerrar así en el marco de esta primera rueda del campeonato clausura, pero no se va a concretar matemáticamente de ninguna manera el descenso del equipo rayadito tras la finalización de esta primera rueda. Hay que tener en cuenta que matemáticamente el equipo del Sportivo San Lorenzo, con 44 partidos y concretando los 33 puntos de la segunda rueda y haciendo un punto en esta primera rueda, va a llegar a 49, va a tener un promedio de 1,113. Y bueno, y hay que ver también la campaña de los otros equipos, del Sportivo Luqueño, de Ameliano, de Rubio Ñu. Y bueno, esto va a tener un proceso y se va a ir concretando a medida que se desarrolle la segunda rueda del campeonato clausura.
1: Ahí está entonces un poco del promedio para el equipo de San Lorenzo. Sí, está con 1% realmente todavía en lo que corresponde a la primera división. Pero sí, vamos a ver lo que transcurre en los partidos realmente para el equipo de San Lorenzo, que no levanta cabeza. Y si sigue jugando de esta manera, va a ser complicado, Carlos.
2: Y eso es, los números de Genaro son fantásticos.

0: Pero simplifiquemos, sería 99 en contra y 1 a favor.
1: Va saliendo del fondo Cerro Porteño con Martínez, van tocando la pelota para Velázquez. Vamos a ver, presión alto el equipo de San Lorenzo, pero no pudo Álvarez en la última. Se va el balón por el costado, saque de mano para el equipo azulgrana.
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0: Un detalle que noté en el parate para hidratación: dos bancas totalmente diferentes. El entrenador azulgrana con absoluta calma, dando instrucciones a cada uno de sus jugadores por línea fundamentalmente, para seguramente seguir insistiendo con la propuesta que se trajo de cara a este partido. Y en la otra banca, la que está mucho más cerca a nuestra cabina de transmisión, la de Troadio. Troadio reclamando esto, reclamando aquello. Se salvaron los suplentes, pero ninguno de los 11 se salvó de las críticas que les dio Troadio por este pobre partido que nuevamente está mostrando el Sportivo San Lorenzo frente a Cerro.
1: Cuando va teniendo la pelota Ferreira, va quitando Guillermo Benítez esa pelota, viene recuperando Almendra para Cerro Porteño, viene Almendra con la pelota, se tardó una eternidad de Almendra, se va metiendo por el medio, hay falta, hay infracción del capitán Luis Cáceres sobre Agustín Almendra, va a corresponder tiro libre para el equipo de Cerro Porteño.
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1: Nosotros marcamos el tiempo de juego aquí en Barrio Obrero.
2: Fútbol Club con el tiempo de juego 40 minutos, primera etapa, y el marcador Atlántica de Inmuebles indica Chucho Pérez.
1: Y Cerro Porteño gana cómodamente por un tanto contra cero.
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1: Va a corresponder, saque de manos para el equipo de San Lorenzo por la zona izquierda, frente mismo la platea, va a ser para el equipo rayadito, finalmente dio falta el jugador de Cerro Porteño, va a ser para San Lorenzo. Ya acomoda la pelota ahí como puede para ejecutar Alexis Doldán, que es el encargado de ejecutar este tiro libre que va a tener el equipo de San Lorenzo. Vamos a ver, ya está dentro del área Luis Cáceres cuando viene el centro. Álvarez, que no pudo conectar de lleno esa pelota, le va quedando el rebote a Bruno, que hace picadita. Vamos a ver, mete el centro para Álvarez y va quitando del fondo Cerro Porteño, va quedando nuevamente el rebote para San Lorenzo. Vamos a ver si alcanza o no el jugador Ferreira, que pasa bien de Benítez. Hay falta, sí señor, infracción de Guillermo Benítez, va a corresponder tiro libre para el equipo de San Lorenzo.
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1: Va quitando la pelota Velázquez del fondo, va ahora Almendra reventando hacia arriba, pero no se va a ninguna parte. El balón va pelando Esteche, va ganando bien en las alturas, le va a quedar el rebote para que pueda pelear Ángel Benítez, y el jugador Guillermo Benítez ganó. El jugador Ángel de San Lorenzo, se va el balón por el costado, saque de manos que va a corresponder a Cerro Porteño.
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1: Pelota larga de Franco buscándole a Ángel. Le molesta el sol Ángel Benítez, que no pudo controlar esa pelota. Va quedándole a Gamarra para Cerro Porteño. Vamos a ver, no pudo controlar tampoco Gamarra, que presiona y quiere recuperar la pelota. Ahora sí, viene punteando, pero va teniendo el jugador Piñatares. Vamos a ver, presiona Gamarra nuevamente, va saliendo Cáceres, Gamarra nuevamente presionando esa pelota. Vamos a ver, viene retrocediendo Esteche un poco más atrás para Franco, va saliendo ahora a presionarle el jugador Jonathan Torres. Pelota larga de Franco, controla con el pecho Benítez, va tocando para Esteche, sombrerito de por medio, va descargando para Benítez, ahora para Cáceres, que va reventando hacia la zona izquierda queriendo habilitar esa pelota para Amarilla. Vamos a ver si alcanza o no Rodrigo. Ya se le va el balón a Rodrigo Amarilla, se va por el costado, saque de mano que va a corresponder a Cerro Porteño.
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1: Tiene la pelota Chena, va tocando para Merola. Nuevamente la devolución para Chena. Este es Carlos, mete la pelota larga para que corra Liceda por la zona izquierda, pero no va ganando el jugador. Esteche, le queda el rebote a Ignacio Liceda, que va controlando bien esa pelota. Va tocando para Guillermo Benítez, habilita para Almendra. Ahora para Chena, que mira para poder descargar a Super Ramírez. Viene habilitando bien para Ramírez por la zona derecha. Avanza Cerro, vamos a ver, puede ser un ataque prometedor con Benítez. Ahora va tocando para Juan Manuel, retrocede y Turbe se equivoca en el pase. Viene saliendo San Lorenzo del fondo para el equipo. Viene, atención, avanza San Lorenzo. Va teniendo el jugador, en este caso era Kevin Ferreira. Se trastabilló, cayó, perdió solo la pelota. Ya viene recuperando Cerro Porteño el balón.
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3: Actualizamos marcadores en el campeonato de la división intermedia. Está ganando Resistencia al equipo de Capiatá por el marcador de 1-0 en 45 minutos de la primera etapa. También en 45 en Santaní, el Deportivo Santaní le está ganando a Carapeguá por el marcador de 1-0, Chucho.
1: Atención con Iturbe, ¿está sintiendo algo, no, Diego?
4: Sí, de vuelta en esa zona, Chucho, veremos si ingresa para el segundo tiempo.
1: Y esperemos que no sea nada grave realmente para Iturbe, que se toma del costado, si no me equivoco. Es lo que me estoy fijando en este preciso momento. Cuando viene avanzando Cerro, viene la pelota para Aliceda, pero el balón se va por el costado y nosotros marcamos el tiempo de juego.
2: Fútbol Club con el tiempo de juego. Ahora exactamente 45, tiempo cumplido, primera etapa. Y el marcador, Atlántica de Inmuebles, indica Chucho Pérez.
1: Que Cerro Porteño está ganando por un tanto contra cero.
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1: Pelea justamente Ángel Benítez, pedía falta, no hay nada. Va cubriendo ahí Chena. ¿Cuánto más se va a jugar, Diego?
4: 3 minutos más.
1: Vamos a ir entonces hasta los 48 de juego aquí en Barrio Obrero, cuando la gente empieza a alentar, empieza a palpitar lo que es este compromiso.
0: Ojo con el detalle, sin querer el árbitro levantó la mano y casi lo toma en el rostro a uno de los más recios zagueros del Deportivo San Lorenzo, Luis Cáceres, que después se va y lo increpa como desafiándolo al árbitro, diciéndole: ¿qué hiciste? Me quisiste agredir al rostro. Pero fue casi igual lo del árbitro.
1: Va a corresponder tiro libre para Cerro Porteño.
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1: Viene la pelota larga de Juan Manuel, que va directo a las manos de Franco. Viene saliendo San Lorenzo, pelota larga, buscándole a Kevin Ferreira, que tiene mucha participación realmente en el conjunto de San Lorenzo, Carlos.
0: Efectivamente. Ahora, con relación a lo que dijiste de Iturbe después de esa corrida donde él intentó recuperar una pelota perdida en ataque, se vuelve a tocar el costado derecho por encima de lo que sería la cadera. Ojo con ese detalle para Dieguito.
1: Saque de manos para Cerro Porteño, va metiendo en juego esa pelota Guillermo Benítez con la pelota, va tocando ahora para Merola, Merola para Gustavo Velázquez. Velázquez con la pelota para Cerro Porteño, no se apura para descargar, mira, analiza dónde puede descargar esa pelota, prefiere nuevamente tocar para el jugador Lucas Merola. La devolución para Velázquez. Cerro Porteño por la zona derecha en este preciso momento. Cuando Ramírez se equivocaba en el pase, recupera Rodrigo. Va teniendo ahora como puede Hugo González para San Lorenzo. Va descargando para Ángel Benítez. Este es Ángel Benítez con el balón. Sigue Benítez. Prefiere tocar ahora para que pueda salir Bruno. Este es Bruno Piñatares. Va tocando ahora para Doldán. Doldán para Cáceres. Mete por el medio para Benítez, haciendo circular la pelota al equipo de San Lorenzo. Y ya aparentemente aguarda el final de los primeros 45 minutos aquí en Barrio Obrero, cuando viene cambiando Doldán hacia la zona derecha para Kevin de Pecho, viene habilitando bien para Esteche. De primera toca el jugador Esteche, va Leandro, ahora Kevin, el jugador Kevin, vamos a ver, mete ahora el pase largo para Alex Álvarez, que viene, remató esa pelota que fue rozando el remate de Alex Álvarez, llegó bien San Lorenzo en la última, Carlos.
0: Qué buen remate, ¿eh? De rebote, buscando colocar al poste derecho el arco sur, se quedó mirando Ángel Martínez, portero soberana. No pasó lejos el remate del San Lorenzano. Pudo haber sido la igualdad en un ataque casi casual del Sportivo San Lorenzo.
1: Final de los primeros 45, más lo agregado aquí en Barrio Obrero.
5: Y parcialmente el equipo local Cerro Porteño está ganando por un tanto contra cero.
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2: Final de estos primeros 45 minutos, mal no agregado, aquí en la nueva olla, Cerro Porteño, que desde el arranque realmente del compromiso fue justamente a buscar el partido, a buscar donde desaprovechó el penal el jugador Jonathan Torres. Ahora, lentamente van ingresando los protagonistas al vestuario y nuevamente Cáceres va a protestarle al árbitro.
3: Ya no es simplemente una protesta, es casi desafiante la forma en que Luis Cáceres, conocemos, jugador temperamental, zaguero centro hoy día de San Lorenzo, va y lo... Primero vino a encararlo al cuarto árbitro y después... Ahora el árbitro que va camino a vestuarios mostrándole de vuelta de que estuvo muy cerca de impactar un codo del árbitro cuando este, sin haberlo registrado visualmente a Cáceres, abrió los brazos para indicar la prosecución de una jugada.
2: Vamos a ir nosotros a una breve pausa, vamos hasta estudio con Genaro, ya después venimos para el comentario de entretiempo de Carlos Canciller Cantero.
4: Ahí vamos.

Muy bien, así culminó la primera fracción en el estadio La Nueva Olla con triunfo parcial de Cerro Porteño ante el conjunto Deportivo San Lorenzo por el marcador de 1-0. Y por el campeonato de la división intermedia se están jugando dos partidos en este momento en la ciudad de San Estanislao, en el estadio JJ Vázquez. Precisamente en San Estanislao está ganando Deportivo Santaní por el marcador de 2-0 al término del primer tiempo. Cuando está terminando el partido, justamente marca el segundo gol. Santaní está venciendo a Carapeguá por el marcador de 2-0 en cancha de Resistencia del estadio Tomás Vegan Correa. Está ganando el equipo de Resistencia por el marcador de 1-0. Hablamos de los partidos que se vienen en la tarde de hoy. Van a estar jugando Sportivo Luqueño y Libertad. Este compromiso se va a estar desarrollando en el estadio de la ciudad de Itagua, es decir, el estadio Luis Salinas, del 12 de octubre de la ciudad de Itagua. Árbitro principal para este juego, el señor Mario Díaz de Vivar, y va a estar como asistentes, estarán como asistentes en este partido Julio Aranda y Nadia Weiler. Cuarto árbitro, Nelson Palma. En el VAR, Carlos Figueredo. Avar Mircea de Saldívar, para el juego entre Luqueño y Libertad, partido que va a comenzar a las 4 de la tarde. A las 18:30 van a estar jugando los equipos de Olimpia y Sportivo Ameliano. Este partido va a dirigir Carlos Paul Benítez. Estarán como líneas en este partido Eduardo Britos y José Mercado. Cuarto árbitro, Marco Franco. En el VAR, José Natanael Méndez. Avar, José Cuevas. En el compromiso entre Olimpia y Sportivo Ameliano, por supuesto, vamos a estar con la transmisión de este partido de Olimpia con Sportivo Ameliano. Con este partido, Olimpia Ameliano.

Y en el marco de esta quinta fecha del campeonato clausura 2026, el día viernes, en el comienzo de esta fecha 5, triunfo del 2 de mayo a de Pedro Juan Caballero por el marcador a de 2-1. Y en la jornada de ayer, sábado 15 de agosto, el conjunto de Rubén Ñu le ganó a Guaraní por el marcador de 3-2 en Villa Elisa, donde jugó de local el equipo de Guaraní. Y empataron 1-1 Triniense y Nacional en el estadio Martín Torres. Vamos a actualizar la tabla de clasificaciones con este resultado parcial y con los tres marcadores que se ya registraron, y aún faltando los partidos de Luqueño Libertad y Olimpia Sportivo Ameliano. La tabla está de esta manera: el 2 de mayo de Pedro Juan Caballero está con 13 puntos, Sportivo Triniense con 10, Libertad está con 9 puntos, Guaraní y Recoleta con 7, Ameliano, Nacional, Luqueño y ahora Cerro Porteño con 6 puntos. Cerro, con este triunfo parcial ante el equipo rayadito, el conjunto de Rubén Ñu está con 4 puntos, Olimpia con 3 y último San Lorenzo con solamente un punto.

Recordamos, los equipos de nuestro país van a estar jugando esta semana, este día martes, en competencias internacionales, por supuesto. Este día martes, el equipo de Recoleta va a estar recibiendo a Boca Juniors en el Estadio de los Defensores del Chaco. Va a ser el encuentro de las 19, partido de ida, perdió el equipo de Recoleta por el marcador de 1-3 en Buenos Aires. La revancha justamente aquí en nuestra ciudad capital, y con este resultado de 1-3 va a arrancar el conjunto de Recoleta ante Boca Juniors. El día miércoles va a estar jugando Cerro Porteño ante Palmeiras en el estadio La Nueva Olla a partir de las 19, este compromiso de revancha por los octavos de final de la Copa Libertadores, a partido de revancha, como estábamos señalando. En el juego de ida empataron 1-1 en el estadio de Palmeiras, ahí en el Allianz Parque. Precisamente el encuentro había terminado 1-1 y se define esto en cancha de Cerro Porteño. El miércoles, decíamos, juegan los equipos de Cerro y Palmeiras. El día jueves van a estar jugando Olimpia y Vasco da Gama por la Copa Sudamericana. Octavos de final por la Copa Sudamericana, partido de revancha. Se define también en Asunción, Estadio Defensores del Chaco, Olimpia jugando de local. Se define esta serie, partido de ida en Río de Janeiro. Había terminado con el marcador de 0-0. Y desde las 19 se disputará el partido de revancha y se va a definir la serie en nuestro país.

0: los seguidores del fútbol argentino. En la tarde de hoy a las 15 juegan Sarmiento y Huracán, a las 18 River y Argentinos, a las 20:15 Barraca Central con Rosario Central, y también hoy juegan desde las 20:15 Central Córdoba e Instituto de Córdoba. Hablamos también del Brasileirão Serie A rápidamente. Chapecoense con Bahía hoy a las 11, estarán jugando Mineiro con Gremio de las 16, Vasco ante Santos, Mirasol ante el equipo de Flamengo 18:30, Vitória con el equipo de Botafogo 18:30 y Corinthians Cruzeiro de las 19:30. Bien, señores, vamos a retornar nuevamente hasta el estadio La Nueva Olla con ustedes, compañeros, para escuchar el comentario intermedio de Carlos Canciller Cantero en una presentación de
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entre tiempo del juego en la nueva olla, con triunfo parcial del equipo dueño de casa por un gol contra cero. Un gol que llegó muy temprano, después de una acción mal lograda desde el punto penal por parte de Jonathan Torres, que quiso colocar al poste izquierdo del arco norte. Luis Franco intuyó muy bien, se fue sobre ese costado y contuvo el remate del argentino Torres, que ya tuvo en apenas o menos incluso de dos minutos de juego una acción de Aliceda que fue sancionada por el árbitro Derlis

0: Benítez a instancia del VAR. Cerro que mostró cosas interesantes, fundamentalmente en media cancha y con algunos jugadores que retornan a este partido. Por ejemplo, si voy por sector, tengo que destacar el buen trabajo de Guillermo Benítez, mostrándose siempre, anticipando en la jugada. Es cierto, no tuvo exigencia de marcación sobre su costado izquierdo, pero se mostró siempre muy bien para ser opción de salida y termina metiendo la pelota para que justamente Juan Manuel Iturbe con el pie derecho coloque la pelota al poste derecho del arco norte sin que pudiera intervenir el golero Franco del equipo rayadito. Después tuvo otras proyecciones, ha tenido otras acciones donde mostró mucha determinación para salir fundamentalmente y para apoyar en ofensiva. Buen trabajo de Juan Manuel Iturbe para mostrarse por derecha, por izquierda, para correr las pelotas, para intentar jugar, incluso para rematar. En una jugada donde pierde la pelota en media cancha en ataque azulgrana, demuestra la condición atlética que pasa en este momento el jugador azulgrana y lo persigue al rayadito, a quien le vuelve a dar alcance después de una corrida de aproximadamente 40 metros. Pero ojo, después se tomó del costado derecho, ahí a la altura de la cadera, como que sentía una molestia después del esfuerzo físico realizado. Pero terminó bien el primer tiempo. Ojalá no sea preocupación para el cuerpo técnico, y obviamente para la afición que espera de que Juan Manuel Iturbe, si no es titular, al menos esté en la banca como una primera opción de cambio para el juego del próximo miércoles aquí en este escenario de juego, en la búsqueda de una clasificación a cuartos de final de Copa Libertadores de América. Buen trabajo de Ariel Gamarra, que no solamente demostró esa calidad técnica que tiene para jugar de manera colectiva, sino que también apoyó en la marca junto a Chena. Aliceda estuvo muy activo en los primeros minutos, creo que hasta los 30 aproximadamente, apareció por izquierda, apareció por derecha. A él le cometieron el penal que malogró posteriormente su compañero Torres en el arranque del partido. Almendra juega caminando, se equivoca mucho en los pases. Evidentemente puede que el jugador ya esté totalmente restablecido de la lesión, pero le falta ritmo, le falta mayor compenetración con el juego que pretende Holland dentro del equipo azulgrana. Torres moviéndose, mostrándose, luchando como siempre, pero no pudo marcar el penal y eso le afectó en alguna forma para desdibujarse en varios pasajes del partido. Me gustó el trabajo de Carlos Chena, acompañando, mostrándose, cara dura el chico, con casaca 34 en media cancha para recuperar, para ir decididamente a las pelotas divididas, sin temer, sin rehuir de lo que también proponía la gente de San Lorenzo. Un equipo rayadito que indudablemente juega más con lo psicológico, a cuestas, que con lo futbolístico. Muestra poco sobre el terreno de juego, pero eso ya no es de ninguna manera sorpresa para nadie. Se nota la falta de confianza en una línea defensiva que se equivoca permanentemente en acciones donde no hay demasiado riesgo como para decir tuvieron que extremar recursos. Una media cancha donde Ángel Benítez corre mucho, pero no encuentra compañía. Donde Piñatares impone lo suyo en fuerza, en marca. Colectivamente este equipo está muy por debajo de lo que debería ser un onceno de la categoría profesional. Hugo González con insinuaciones, Kevin Ferreira también. Alex Álvarez con un remate que pudo haber terminado incluso en el arco, en el empate de este Sportivo San Lorenzo, que repito, muestra muy pero muy poco. También lo de Rodrigo Amarilla quedó en las insinuaciones. Vamos a ver qué proponen los equipos en este segundo tiempo. Cerro va a realizar 3 cambios y Sportivo San Lorenzo va a hacer 2 modificaciones para darle continuidad a este partido, que lo gana Cerro Porteño 1-0 con el gol de Juan Manuel Iturbe en el minuto 11. Para la continuidad del juego, ya lo tenemos al compañero relator Chucho Pérez.
1: Excelente, Carlos. Ahí estuvimos escuchando.

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0: Ya volvieron los protagonistas, ya lo mencionó Carlos, van a haber modificaciones ya. Diego Galarza, ¿quiénes se preparan en el conjunto azulgrana?
2: Sí, se preparan tres cambios. Cerro Porteño ingresa, Terly Rodríguez con la camiseta número 7, se fue Ignacio Aliceda. Se fue también Juan Manuel Distrube con la 11, ingresó con la 28, Carlos Franco. Ingresa con la 40, Mateo Klimovic, se retiró Agustín Almendra. En el Deportivo San Lorenzo también se preparan dos cambios, ingresan con la 7, Marcelo Ferreira e Iván Torres con la 11. Se retiró Rodrigo Amarilla con la 8 y ya te confirmo el otro de San Lorenzo, Chucho.
0: Excelente, Diego, va a mover la pelota Cerro, ya pone el cronómetro en cero Benítez, ya se pone en marcha el segundo tiempo aquí en Barrio Obrero. Esto es la etapa complementaria Cerro Porteño San Lorenzo, fecha 5 del torneo clausura.
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0: Tienen la pelota Gustavo Velázquez para el equipo de Cerro Porteño, va tocando para Gamarra, Gamarra ahora para Merola.
4: Y lo llamativo realmente, Carlos, la modificación de Aliceda.
5: Lo de Aliceda, que podría ser una cuestión de cuidarlo, de darle minutos y tenerlo entero para el partido del miércoles. Pero lo que sí preocupa ya es lo de Iturbe, porque nosotros lo vimos al tomarse de ese costado derecho en la parte de la cadera, en la zona de la cadera, y esperemos que no sea nada grave.
0: Avanza Cerro, viene Klimovic, remate de derecha, fue rozando el poste izquierdo de ese arco sur, llegó nuevamente Cerro por la zona izquierda, pero en esta ocasión apareció Klimovic, Carlos.
5: Efectivamente, pero el que trasladó la pelota para después retroceder el pase para la llegada de Klimovic fue Guillermo Benítez, de muy buen partido, jugando como lateral izquierdo, remate colocado de Klimovic, que pasó lejos del poste izquierdo del arco defendido por Franco.
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0: Viene teniendo la pelota el equipo de Cerro Porteño con el jugador Chena. Vamos a ver, perdió la pelota, pero logró puntear de vuelta. Se va el balón por el costado, saque de mano que va a corresponder al equipo de San Lorenzo.
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0: Tiene el balón el conjunto de San Lorenzo con Doldán. Este es Alexis, va tocando para Cáceres, ahora para Benítez, va Ángel Benítez con el balón, va tocando para Tito Torres, este es Iván, nuevamente para Benítez, mete el pase filtrado y avanza San Lorenzo por la zona izquierda, vamos a ver, cubre Gamarra, pero sigue teniendo la pelota González, que llega hasta el fondo, pero apareció para interceptar esa pelota el capitán Gustavo Velázquez, se va por línea final y va a ser córner para el conjunto rayadito.
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0: Viene el centro de Torres y va quitando Gustavo Velázquez esa pelota. Le va a quedar el rebote ahora para que pueda tener Ferreira. Vamos a ver, quiere ganar en la zona derecha y así lo hace. Viene el centro, Velázquez nuevamente va quitando a medias esa pelota. Le va quedando a Benítez, piden mano penal. Penal para el equipo de San Lorenzo. Mano dentro del área, dice el árbitro Derlis Benítez. Va a ser penal para el conjunto de San Lorenzo. Vamos a ver si el VAR da el ok, si, o si lo llama a Derlis Benítez. De una pelota larga de la zona derecha, ganando Velázquez en primera instancia. Y después salta el jugador de San Lorenzo. Estoy hablando de Álvarez con Guillermo Benítez. Y posterior a ello fue justamente lo que marcó el árbitro. Fue penal, Carlos.
5: Y queda la duda. Jugadas de esta naturaleza siempre terminan siendo incluso polémicas, porque no es muy clara, no es algo indiscutible. Vamos a ver si el VAR refrenda lo sancionado por el árbitro en el terreno de juego o si lo convoca para una nueva revisión. Hasta aquí, penal a favor del equipo rayadito, que tiene la magnífica oportunidad de empatar el
0: ya
5: partido.
0: Está todo listo, discúlpame Carlos, está Álvarez para pegarle, Martínez que está atento, viene Alex Álvarez para pegarle, ¡afuera! afuera, el remate de

0: Alex Álvarez quiso asegurar ese remate fuerte y al medio. Fue bastante elevado ese remate. Penal errado por parte de San Lorenzo. Y el marcador que sigue favorable para el equipo de Cerro Porteño, Carlos.
1: Bueno, y esto ocurre porque el fútbol es

0: del público. Este equipo de San Lorenzo no tiene confianza en el juego que realizan, ni a nivel individual ni a nivel colectivo. Por eso está en la ubicación que está dentro del campeonato local, como esperando simplemente aquel día en que tenga que levantar el pañuelo del adiós. Un remate que no tenía prácticamente convicción por parte de Alex Álvarez, que elige potencia, pero eso ya es producto justamente de no saber cómo definir una situación como la que se le presentó ahí en el arco norte. Pelota afuera, se salvó Cerro, que sigue ganando por la mínima diferencia.
1: Se festejó como un gol en la última, Diego.
2: Sí, totalmente, Chucho. Una curiosidad sobre Ángel Martínez y los penales. Le ejecutaron 6 penales en esta temporada. Atajó 3 y uno acaba de ganar ahora Lealter.
1: Ahí está un poco de los números también de Ángel Martínez cuando corresponde tiro libre para Cerro. Viene el centro de Benítez. ¡Cabezazo! ¡El arquero! Pero todo invalidado. Estaba todo invalidado. Jonathan Torres, que ganó solo dentro del área, y el cabezazo fue bastante esquinado, pero espectacular el arquero.
0: Sí, el cabezazo magnífico al poste derecho del arco defendido por Luis Franco, que se arrojó prestamente y sacó, pero ya el asistente levantó el banderín. Todo anulado en el ataque azulgrana.
1: Viene saliendo del fondo San Lorenzo, pelota larga, buscándole a Alex Álvarez. Le va quedando el rebote para que pueda habilitar hacia la zona izquierda, donde está Iván Torres. No va a llegar Torres, abre los brazos. Troadio Duarte explicando, cuestionándose justamente de la última jugada. Va a corresponder, saque de manos para el equipo azulgrana.
3: Fútbol Club con el tiempo de juego. 6 minutos, segunda etapa, y el marcador Atlántica de Muebles indica Chucho Pérez.
1: Que Cerro Porteño está ganando por 1-0.
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1: Mueve la pelota San Lorenzo, que va teniendo con Esteche. Va Leandro Esteche con la pelota, pasa por el medio, sigue Esteche. Va metiendo por el medio, esa pelota se equivocaba en el pase. Va recuperando Iván Torres para el equipo de San Lorenzo. Se complica solo San Lorenzo en el medio. Cuando va queriendo tener Franco, hay falta, tuvo que cortar en la última gamarra. Hay tiro libre para el equipo de San Lorenzo.
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1: Esa pelota se va por el costado, no le salen las cosas al conjunto de San Lorenzo. El balón no pudo controlar en la última mesa, saque de mano para Cerro. Cuando ya viene jugando rápido, pero se apuró el jugador Iván Ramírez, al alto le dice más atrás. Por eso se va a retrotraer la jugada y va a corresponder saque de mano para el equipo azulgrana.
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1: Viene pelando la pelota ahí Benítez para San Lorenzo. Vamos a ver, viene el remate de Marcelino. El arquero desvía, va quitando esa pelota como podía el jugador de Cerro Porteño cuando estaba todo invalidado. Ahí falta, falta en ataque, dice el árbitro Derlis Benítez. Va a corresponder salida del fondo para el equipo de Cerro Porteño.
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1: ¿Quiénes están en la banca de la expectativa, Diego, de Cerro Porteño?
2: Sí, señor. Manuel Rufo, Álvaro Espínola, Jorge Morel, Gabriel Aguayo, Pablo Vegetti, Enzo González, Freddy Noguera, Emilio Acosta y Josué Servín.
1: Ahí están los que restan, porque ya Cerro realizó 3 modificaciones en el arranque del segundo tiempo. Viene saliendo por la zona izquierda para Guillermo Benítez, va tocando para Klimovic. Este es Mateo, Klimovic con la pelota. Ahí pide falta sobre Torres cuando sigue Klimovic y le queda el rebote a Benítez. Va tocando la pelota por la zona izquierda, pero no va a llegar Franco. Va recuperando San Lorenzo, que va saliendo por la zona derecha. Va teniendo ahí Esteche, viene habilitando ahora para que pueda salir González. Vamos a ver, mete el centro buscándole a Marcelo, que está dentro del área. Controló como pudo, pero no controló de la mejor manera. Por eso apareció Merola para desviar esa pelota. Se va por el costado, saque de mano que va a corresponder al equipo de San Lorenzo.
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1: Saque de mano que lo va a hacer Mesa. Va jugando el jugador Mesa. Va quitando ahora como puede Gamarra. Va a pelear Jonathan Torres. Gana en las alturas. Benítez le va a quedar el rebote al equipo de Cerro Porteño. Va despejando esa pelota a medias. Va a Franco buscándole a Torres. Pero estaba todo invalidado, sí señor.

0: Estaba en posición adelantada Jonathan, el Bocón Torres va a hacer salida del fondo para el equipo de San Lorenzo.
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0: Va saliendo San Lorenzo cuando Cerro prepara una modificación. ¿Quién se prepara en el conjunto azulgrana, Diego?
2: Jorge Morel.
0: Morel entonces se prepara en el equipo de Cerro Porteño. Ya se va a realizar la modificación mientras nosotros marcamos el tiempo de juego.
1: Fútbol Club con el tiempo de juego. 10 minutos, segunda etapa. Y el marcador Atlántica de Inmuebles indica Chucho Pérez.
0: Que Cerro sigue ganando parcialmente por un tanto contra cero.
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0: Ahí ya se realizó la modificación en Cerro. ¿Quién se retiró, Diego?
2: Ariel Amana con la 18, ingresó con la 5, Jorge Morel.
0: Va teniendo la pelota justamente el recién ingresado Jorge Morel para Cerro Porteño. Va queriendo habilitar la pelota para Klimovic, pero apareció Leandro Esteche, digo bien, desvió esa pelota, se va por el costado, saque de mano que va a corresponder al equipo de Cerro Porteño.
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3: Bueno, en el Día del Niño en nuestro país, impresionante la cantidad de niños que acudió a este estadio para observar este partido. Reitero, hay que felicitar los buenos gestos. La dirigencia de Cerro Porteño propició de que niños hasta 12 años de edad ingresen gratis para observar este partido como una forma de homenajearlos por su día. Pero hay otro niño grande, que hoy celebra 45 años. Un jugador extraordinario, una persona realmente con las letras mayúsculas, Roque Luis Santa Cruz Cantero.
0: Ahí está un poco del dato, mirá, Carlos, che, ese dato de Roque Santa Cruz. Y bueno, hoy entonces ya está cumpliendo 45.
3: 45 años cumple de Roque Luis Santa Cruz, en una demostración cabal de que el cuerpo humano resiste la buena alimentación, el cuidado para seguir jugando al fútbol profesional. Ayer ya lo saludamos en el programa de 11 a 12.30 que va por Canal 23 de Tigo y por Radio La Unión 800 AM. Y hoy lo hacemos en vivo, en esta transmisión, en este partido de Cerro Porteño Sportivo San Lorenzo. Él lo festejó anticipadamente porque anoche fue autor del gol del empate para Nacional en el juego ante Sportivo Trinidad.
0: Y como se suele decir con el vino, mientras más añejo mejor.
3: Sí, eso lo tiene muy pero muy bien ensayado y desarrollado Roque Luis Santa Cruz.
0: Va a corresponder tiro libre para el equipo de Cerro Porteño.
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0: Va a ser tiro libre para Cerro Porteño, hacia la zona izquierda. Vamos a ver quién se perfila para pegarle. De zurda lo vemos a Guillermo Benítez. Cuando viene el remate directo al área, las manos de Luis Franco, ya se va quedando esa pelota.
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0: Tiene Gustavo Velázquez el balón. Va el capitán Velázquez. Amagan descargar esa pelota hacia el arquero. Ahora sí viene la pelota larga, buscándole a Derris Rodríguez. El pase fue muy largo. Estaba atento Luis Franco para poder salir y quedarse con esa pelota.
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0: Hay falta de Jorge Morel en la última, por eso va a ser tiro libre para el equipo rayadito.
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0: Es muy buen horario este de 10 de la mañana para que se jueguen algunos partidos.
3: Sí, muy buen horario y con este clima, ¿verdad?
0: Claro. cuando viene avanzando San Lorenzo, viene el pase largo para Torres que mete el centro. Se molestaron entre sus propios compañeros. Álvarez se molestó con Ferreira en la última. Se enoja el número 7, Marcelo Ferreira. Llegaba bien el equipo de San Lorenzo en la última, Carlos.
3: Sí, Ferreira y el Pirayú Benítez, el que llegaba ahí cerrando sobre el costado derecho, entre dos jugadores de Sportivo San Lorenzo recibieron ese centro y no pudieron definir cuando solamente tenían como obstáculo al golero Ángel Martínez.
0: Viene pelando Derlis Rodríguez, va despejando del fondo el equipo Mesa, vamos a ver, va pelando Benítez, va quedándole el rebote a Álvarez, va tocando para el jugador, estamos hablando de González, viene habilitando la pelota por la zona izquierda, se va proyectando Mesa, va Daniel Mesa con la pelota para San Lorenzo por la zona izquierda, va teniendo el conjunto rayadito, va tocando ahora para que pueda tener en el medio del sector González, pero se equivoca más en el pase, viene recuperando Franco para Cerro Porteño, va descargando esa pelota para Velázquez, que va reventando de zurda esa pelota para Cerro Porteño.
1: Fútbol Club con el tiempo de juego, 15 minutos, segunda etapa y el marcador Atlántica de Inmuebles indica Chucho Pérez.
0: 1 para Cerro Porteño, 0 para San Lorenzo.
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0: ¿Quién se pintó de amarillo en Cerro, Diego?
2: A ver, ya te confirmo, Chucho.
0: Y atención con Merola.
2: Sí, atención,
3: el propio árbitro ya pide de que ingrese la camilla para llevárselo. Ahí un jugador de San Lorenzo le hace una especie de estiramiento como si fuera calambre, pero el jugador se toca a la altura de la rodilla. Hay que ver. Franco fue el amonestado en la última jugada.
0: Sí, mencionaste algo, Diego.
2: No, que está sentido Lucas Merola y Jola ya prepara su último cambio.
0: Ya prepara su última modificación, sí. Ya no va a continuar entonces, porque ya ingresaron todos los que estaban entrando en calor a la banca de suplentes. Ya nos vas a confirmar quién se prepara para ingresar en el equipo de Cerro Porteño. Y va a ser la última modificación ya del equipo de Cerro Porteño en 17 de juego, Carlos.
3: Sí, y creo que va a ser un debutante porque viene con la cabeza totalmente rapada y no precisamente porque él se lo haya buscado. Casaca 38.
2: Emilio Acosta, lateral izquierdo.
0: Cerro no tiene centrales, ¿no, Diego?
2: La banca, a ver, solamente. Sí, tenía. Álvaro Espínola, camiseta número 3.
0: Y decidió meterle entonces a Emilio Acosta, que va a pasar a jugar de central en el equipo de Cerro Porteño, Carlos.
3: Porque se nota que tiene buen físico, muy buena estatura, casaca 38, joven, totalmente rapado, va a ser muy fácil de individualizarlo y va a jugar ahí como central por izquierda, en el mismo lugar donde lo estuvo haciendo Merola, que salió en camillas.
0: Va a corresponder salida del fondo para el equipo de Cerro Porteño.
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0: Viene peleando Franco, vamos a ver, se le quedó el balón. Ya va recuperando ahora la pelota Hugo González para San Lorenzo. Viene habilitando por la zona izquierda para que tenga el Iván del Tito Torres. Este es Torres con la pelota, sigue Torres, va metiendo por el medio para Benítez, que aguanta bien la presión de Jonathan Torres cuando viene desviando el jugador Iván Ramírez. Le queda el rebote a González, que cubre bien esa pelota, esconde, pero Franco va recuperando para Cerro Porteño y va saliendo ahora por la zona derecha y va teniendo Derlis. Derlis ya le pasa la espalda al jugador Jorge Morel. Viene Derlis, el pase muy largo, se equivoca en esta. Derlis, al pie le tenía que dar a Morel. Llegó primero Franco, sale del fondo el equipo de San Lorenzo, Carlos.
3: Sí, la trabajaron muy bien en la salida. Y Morel demostrando también otra condición atlética excelente. Se proyectó como un punta por la derecha, aguardando el pase de Rodríguez, que no llegó a destino.
0: Va teniendo la pelota el equipo de San Lorenzo por la zona izquierda con Torres. Mete por el medio ahora para que tenga Hugo González. Prefiere retroceder esa pelota. Va teniendo en el fondo el conjunto rayadito el balón.
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0: moviliza la pelota el equipo de San Lorenzo, con Cáceres, el capitán, va tocando para Benítez ahora, va saliendo como puede San Lorenzo, le está dando algunas indicaciones Ariel Holland a su asistente técnico.

0: Carlos.
1: Sí, están intercambiando opiniones, seguramente para que el asistente cruce todo el costado de la bandeja sur, llegue hacia el costado izquierdo de la defensa azulgrana, ahí donde está Guillermo Benítez, para recibir alguna instrucción, posiblemente por alguna individualización de proyecciones que está observando Holland desde su puesto.
2: Va a corresponder tiro libre de esquina para el equipo de San Lorenzo.
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2: En el centro de torre, segundo palo, va quitando como podía esa pelota. El jugador Chena va a quedarle el rebote al equipo de San Lorenzo cuando va teniendo este hecho. Y nosotros marcamos el tiempo de juego.
3: Fútbol Club con el tiempo de juego. 20 minutos, segunda etapa. Y el marcador Atlántica de Inmuebles Indy. Chucho Pérez.
2: 1 para Cerro Porteño, 0 para San Lorenzo.
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2: Lo que mencionaste, Carlos, de que el asistente corrió desde el banco de suplentes hacia la zona izquierda para dar indicaciones específicamente a Mateo Klimovic.
1: Claro, quiero entender de que la instrucción llegó para que apoye también en la marca, porque San Lorenzo sale por ese costado para que Benítez no se encuentre muy solo y le puedan hacer el 1-2 en algún ataque. Acá está una muestra.
2: Viene saliendo San Lorenzo por la zona derecha, va teniendo Esteche, vamos a ver, va frenándose, va descargando la pelota un poco más atrás para que pueda empezar con el capitán Luis Cáceres. Luis Cáceres que va movilizando el balón con Hugo González, la devolución para Cáceres, va nuevamente para González, González que va retrocediendo un poco más atrás para Ángel Benítez, va teniendo Benítez, este es Ángel, vamos a ver, Benítez con el balón, va habilitando por la zona derecha para que tenga Cáceres que va tranquilizando el juego, mira dónde descargar, se pone lentamente por el medio y ya mete el pelotazo largo, va quitando Velázquez como podía saber. Pelota, va peleando ahí, como pudo el jugador de Cerro Porteño, era Chena, viene recuperando ahora para que tenga Ferreira, este es Marcelo, va tocando para Cáceres, ahora para González, González que viene habilitando la pelota por la zona izquierda, para que pueda tener Mesa, ahora Torres, Torres para el equipo de San Lorenzo, va moviendo ahora para Benítez, prácticamente todo San Lorenzo en campo de Cerro Porteño, viene movilizando Benítez para Cáceres, lentamente se va proyectando el equipo de San Lorenzo, que quiere y busca justamente el empate, va moviendo con Álvarez ahora, Álvarez para Esteche, Esteche para Cáceres, Cáceres que va a retroceder un poco más atrás y va a empezar todo con el número 31, Luis Franco.
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2: Ganó bien Torres y avanza Cerro con Torres, pero ya se nota que no da más el Bocón Torres, Carlos.
1: Ocurre que estaba muy solo. Él miró a los costados para ver con quién jugar, pero no lo tenían a nadie. Y este Deportivo San Lorenzo, que es el mismo de siempre. Mal primer tiempo, pero se restablece y juega segundos tiempos bastante encomiables, así como lo está haciendo frente a Cerro Porteño. Claro, le falta siempre el gol.
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2: No pudo controlar bien esa pelota el jugador Marcelo Ferreira, atención, ahora recupera nuevamente la pelota San Lorenzo, viene el remate de Torres, remate de zurda, se fue abriendo demasiado ese remate, se va por línea final, va a corresponder salida del fondo para el equipo de Cerro Porteño.
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2: ¿Quiénes quedan en el banco de la expectativa de San Lorenzo, Diego?
4: Wilson Quiñones, Teodoro Paredes, José Duarte, José Barrios, Maximiliano García, Isaías Fretes, Matías Agüero, Héctor Villamayor, Franco Aragón y Elías Ortiz.
2: Los que quedan entonces en el banco de la expectativa del profe Claudio Duarte cuando va teniendo la pelota Klimovic, que ahora pasa a jugar más en el medio sector, prácticamente de doble seis con Morel, Carlos.
1: Sí, metiéndose ahí sobre el costado izquierdo para jugar cerca de Morel, seguramente buscando alguna asociación, que es lo que le habrá propuesto el técnico Holland. Ahora, 24, casi 25, Cerro gana 1-0, está sumando 3 puntos más. Futbolísticamente muy superior a San Lorenzo, pero debería anotar un gol más para tranquilizar a su hinchada y que no toda esta gran concurrencia que se vino hoy termine con el Jesús en la boca, porque Cerro gana simplemente 1-0.

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0: Y se agarraron Torres y Morel.
2: Sí. Tito Torres y Jorge Morel. El árbitro fue rápidamente a separarlos. Apareció también el número 21, Hugo González, para separarlos. No pasó a mayores, pero son cosas de Tito Torres.
0: Viene teniendo la pelota San Lorenzo en el fondo y nosotros marcamos el tiempo de juego aquí en Barrio Obrero.
1: Fútbol Club con el tiempo de juego. 25 minutos, segunda etapa, y el marcador Atlántica de Inmuebles indica Chucho Pérez.
0: Que Cerro sigue ganando por un tanto contra cero.
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0: Viene teniendo la pelota Chena, va tocando ahora para Klimovic. Habilita la pelota por la zona izquierda para que pueda avanzar el equipo de Cerro Porteño con Franco. Este es Carlos Franco. Se va acercando Klimovic y la pelota viene para él. Moviliza para Chena, un poco más atrás, va tocando para Acosta. Este es Emilio. Acosta con el balón, mete por el medio para Klimovic. Linda la habilitación, vamos a ver. Klimovic y el autopase, muy fuerte el autopase de Klimovic. Va saliendo como puede el jugador Goldán, va quitando por el costado. No quiere complicarse el equipo de San Lorenzo, por eso va a corresponder. Saque de manos para Cerro Porteño.
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3: Actualizamos marcadores en el campeonato de la división intermedia. En 26 minutos de la segunda fracción, va ganando Santanía Carapeguá por el marcador de 2-0. En otro compromiso, 26 minutos del segundo tiempo, Resistencia 1, Deportivo Capiatá 0.
0: Ahí está entonces en la división de intermedia lo que estamos teniendo el compromiso hoy domingo, cuando va haciendo saque de manos para Cerro Porteño. Lleva Juan de Ramírez, va teniendo Derlis Rodríguez con la pelota, sigue Rodríguez, ahí va Ramírez, logra tocar la pelota para que pueda tener Jorge Morel. Morel para el jugador Chena, y Chena más atrás para que pueda empezar todo con el capitán Gustavo Velázquez.
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0: Hay falta de Alex Álvarez sobre Carlos Chena. Va a ser el minuto de hidratación. Posterior a ello va a corresponder para Cerro Porteño. Vamos a tener minuto de hidratación aquí en Barrio Obrero.
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0: A Torres le estaban gritando de todo, ¿no, Diego, en la última?
4: Sí, hizo un gesto, pero ya se abrazó también ya con Jorge Morel, Tito Torres.
2: Sí, incluso Gustavo Velázquez vino, lo palmoteó como diciéndole: tranquilo Tito, esto es fútbol, somos todos colegas, no hay razón para pasar a mayores una situación de un roce en el trámite del partido. Pero uno sabe el temperamento que tiene Tito Torres, y sobre todo también uno sabe de que él comenzó su carrera futbolística en Cerro Porteño y que después fue a la vereda de enfrente y después ya recorrió varios clubes. Yo ni siquiera tengo la certeza de que todavía tenga para seguir rodando en primera, porque lo que hoy muestra sobre el terreno de juego es demasiado limitado.
0: Se prepara modificación en San Lorenzo. ¿Quién se prepara, Diego?
4: Se prepara Luz José. José Duarte con la 26 y José Barrio con la camiseta número 9. Ya se retiraron Kevin Pereira con la 22 y Alex Arce con la 18.
0: Kevin Ferreira y Alex Álvarez entonces dejaron el terreno de juego en el equipo de San Lorenzo. Ya se preparan los José Barrios y Duarte para ingresar en el terreno de juego.
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0: Ahí está la modificación entonces en San Lorenzo. Ya ingresó Barrios y Duarte.

0: Ya se va a reanudar el juego aquí en Barrio Obrero. Va a ser salida del fondo para el equipo de Cerro Porteño.
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0: Ya viene metiendo la pelota larga Jorge Morel, buscando hacia la zona izquierda. Vamos a ver, pelea Franco, ahí va queriendo Torres, no pudo controlar, pero ya estaba todo invalidado. Estaba todo invalidado. La última jugada va a ser salida del fondo para el equipo de San Lorenzo.
1: Fútbol Club con el tiempo de juego 30 minutos 10 segundos.
0: Sí. Franco remató, Franco le pegó, se remata afuera. Increíble lo que acaba de desaprovechar Cerro Porteño, pero estaba todo invalidado, Carlos.
2: Bueno, el primero en malograr fue Rodríguez, que recibió una excelente pelota de habilitación desde media cancha en ataque azulgrana y el arquero Franco le impidió lo que pudo haber sido el segundo azulgrana. Y después, un concierto de errores en la segunda jugada.
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0: Hay falta sobre Klimovic, por eso va a corresponder tiro libre para el equipo de Cerro Porteño.
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0: Va a corresponder saque de manos para el equipo de Cerro Porteño. Por la zona izquierda ya está Guillermo Benítez, que va a ser el encargado de meter en juego esa pelota. Ahí va buscándole a Klimovic. Va tocando la pelota justamente para el Klimovic, que va reventando, tratando de habilitar hacia la zona derecha, pero queda corto. Pelea ahí como puede Jorge Morel, va desviando esa pelota el jugador Derlis Rodríguez. Va teniendo Cerro Porteño con Iván Ramírez. Este es Ramírez, Ramírez que va tocando para Chena, y Chena la devolución para Ramírez, pero el pase va un poco más atrás para que ahora sí pueda controlar el lateral derecho azulgrana. Va tocando para el capitán Velázquez. Velázquez que va metiendo por el medio ahora para Chena, y Chena que va tocando para Jorge Morel de primera, quiere habilitar la Derlis, pero no puede controlar bien esa pelota Derlis. Ya va recuperando Mesa, va saliendo del fondo el equipo de San Lorenzo.
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0: 33 minutos de juego, Carlos, y San Lorenzo que no tuvo la pelota. Mesa como puede para el equipo de San Lorenzo, ya viene controlando ahí como puede por la zona izquierda. Atención, recuperó Rodríguez, va teniendo Cerro, pero ahora sí que levantó el banderín el asistente. Va a corresponder salida del fondo para el equipo de San Lorenzo.
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0: Tiene la pelota Torres, le silban, ahí van Torres. Vamos a ver, se va moviendo Torres por el medio. Sigue Torres con la pelota, no lograron puntuar en el balón. Torres que va tocando esa pelota para Barrios. Vamos a ver, va descargando Barrios, mete el centro, besa. Segundo palo, le pasa a todos el balón. Le va a quedar el rebote a Carlos Franco para Cerro Porteño, que ya va saliendo del fondo del conjunto azulgrana.
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3: Los rivales de los equipos paraguayos esta semana por Copa Libertadores, como así también por la Copa Sudamericana. Ayer Boca empató con Platense 1-1. Boca que visita a Recoleta este martes, el equipo de Palmeiras.
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0: Va teniendo la pelota Ángel Martínez, viene la pelota larga buscándole a Jonathan Torres, que desvía esa pelota. Va a pelear ahora Franco, vamos a ver si alcanza o no. Franco ya va reventando del fondo Daniel Mesa esa pelota.

0: Le va quedando el rebote ahí para que tenga González para el equipo de San Lorenzo, que va metiéndose por el medio, el conjunto rayadito, va frenándose, quiere habilitar ahora para Mesa, que va por la zona izquierda, avanza como puede de San Lorenzo, con Torres ahora, va retrocediendo Frank Benítez, Benítez con la presión de Jorge Morel, Benítez que va tocando un poco más atrás, ahora va teniendo Doldán, Doldán que mina, busca el espacio, ahora sí viene habilitando para Torres que se desmarcó, Torres con la pelota, Torres también que abre los brazos, pide justamente a sus compañeros que se vayan acercando, mostrándose también para que sean opción de pase, como lo hace Barrios, ahora viene la pelota para Barrios, no pudo controlar bien esa pelota José, se va por línea final, va a corresponder salida en el fondo para el equipo de Cerro Porteño.
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0: Va saliendo del fondo Martínez, pelota larga, y va desviando como podía la pelota Chena. Le va a quedar el rebote a Benítez, va tocando para Torres, que va por la zona izquierda, cerca del punto medio, va teniendo Ángel Benítez. Benítez que aguanta bien la marca de Ramírez, logra poner esa pelota, pero con falta, dice el árbitro. Va a corresponder tiro libre para el equipo de San Lorenzo.
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0: Viene metiendo la pelota Benítez, pelota larga para Barrios que no va a poder controlar esa pelota, cubre bien el capitán Gustavo Velázquez, se va el balón por el costado, va a corresponder, saque de manos para Cerro Porteño.
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0: Avanza Cerro con el jugador Torres, que va cambiando la pelota hacia la zona izquierda, vamos a ver, viene el pase el medio, Jorge Morel que no pude controlar bien el pelota, va reventando del fondo Mesa, va saliendo del fondo San Lorenzo, pelea como puede Iván Ramírez, le va quedando el rebote a Jonathan Torres, Torres que va tocando para Ramírez, avanza Cerro, pasa bien Ramírez y viene Cerro con el centro, al segundo palo, el centro se fue cerrando de Iván Ramírez, no llegó Rodríguez en la última, Carlos.
2: Bueno, un par de ataques sucesivos de Cerro Porteño, explotando la velocidad del buen toque de sus jugadores, y en esta última el centro, o al menos lo que pretendió ser un centro de Iván Ramírez, terminó muy cerca del poste derecho del arco defendido por Franco.
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0: Viene la pelota Torres, va tocando para Barrios, va movilizándose José Barrios, que quiere participar también en la jugada, va tocando para Mesa, ahora para Benítez, va teniendo Ángel Benítez la pelota, da algunas indicaciones a Iván Torres, cuando viene teniendo Mesa, ahora se va metiendo por el medio, sigue Mesa, Mesa que pasa de dos, pero el tercero ya no pudo, que era Chena, recupera la pelota para Cerro Porteño, va saliendo con Torres, Torres que va tocando para Klimovic, está mal parado el equipo de San Lorenzo, y avanza Klimovic, puede ser el segundo, Klimovic puede ser el camino. Mira el gol, viene a ser falta en Rioja. Debe ser para Roja porque era último hombre. Sí, señor. Avanzó bien Klimovic, cambió de ritmo. Y podía haber sido el segundo de Cerro Porteño. Cortó esa jugada. Expulsado el jugador de San Lorenzo. Por ser último hombre, porque cortó la jugada. Era la jugada del gol de Mateo Klimovic. Y el árbitro marcó justamente tiro libre para Cerro Porteño.
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0: El capitán Luis Cáceres entonces deja el terreno de juego por expulsión por roja directa. Y nosotros aquí en el monitor estamos viendo, y Klimovic también lo esperó un poquito a Cáceres en la última, Carlos.
2: Bueno, realmente fantástica la jugada. Yo creo que la mejor jugada del partido. Prácticamente de media cancha, círculo central del terreno de juego, arranca Klimovic, maneja la pelota y nunca lo vi con tanta capacidad de aceleración. Gana en el mano a mano, se mete ahí dentro de la media luna y quedó a medio metro de ingresar al área grande. Ahí lo toma Luis Fernando Cáceres. Bien el árbitro, que no duda un instante en sacar la tarjeta roja porque era último hombre.
0: Va a corresponder tiro libre para Cerro Porteño. Vamos a ver quién será el encargado. Será Torres aparentemente para ejecutar este tiro libre importante que va a tener Cerro. Vamos a ver el bocón. La pelota impacta en Mesa. Se va por línea final y va a corresponder con

0: córner para el equipo de Cerro Porteño.
1: Fútbol Club con el tiempo de juego. 41 minutos. Segunda etapa y el marcador Atlántica de Inmuebles indica Chucho Pérez.
0: 1 para Cerro Porteño, 0 para San Lorenzo.
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0: Va a corresponder tiro libre de esquina para Cerro Porteño. Puntín izquierdo del arco sur. Vamos a ver quién será el encargado. Será Ramírez, aparentemente, el encargado de ejecutar este tiro libre de esquina que va a tener el conjunto azulgrana.
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0: Ya va justamente jugando Cerro Porteño. Vamos a ver, va teniendo Ramírez. Va descargando esa pelota para Franco. Ahora Franco con el balón, se desvía en el camino, va quedándole el rebote a Guillermo Benítez, que va retrocediendo para Carlos Franco. Franco con la pelota, va tocando un poco más atrás. Ahora va empezando con Chena, va teniendo el jugador Chena, viene habilitando para Acosta. Acosta con el balón, prefiere retroceder un poco más atrás para que pueda empezar con Ángel Martínez. Va teniendo Martínez, que va reventando esa pelota hacia la zona derecha para Iván Ramírez. Va controlando como puede esa pelota el jugador Iván Ramírez, pegadito a la línea derecha aparece Ramírez, cuando San Lorenzo prepara su última modificación. Diego.
2: Sí, señor, con la camiseta número 5, el canterano de Cerro Porteño, Teodoro Paredes.
0: Mirá, Teodoro Paredes, tanto tiempo después lo vemos en primera división.
3: Sí, efectivamente, y ni siquiera es titular en este equipo de San Lorenzo. Eso de alguna forma deja la evidencia de que no está pasando por un buen momento futbolístico el jugador número 5, que ahora va a ingresar para recomponer la línea defensiva. Seguramente algún delantero va a ser sacrificado.
0: Ahí está entonces, ya el balón se va por el costado, ya se va a realizar la última modificación en el conjunto de San Lorenzo, Diego.
2: Señor, último cambio en el Deportivo San Lorenzo, se retira con la 16, Ángel Benítez, ingresa con la 5, Teodoro Paredes.
0: Ahí está entonces, se dejó Benítez el terreno de juego, ya ingresó Teodoro Paredes, que ahora sí ya tiene su primera participación en el compromiso. Va teniendo en la pelota Teodoro Paredes, que mete la pelota larga, muy larga. El pase de Teodoro Paredes se va por el costado, va a corresponder saque de manos para el equipo de Cerro Porteño.
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4: Próximo partido de Cerro Porteño en el torneo local va a ser ante Olimpia, su tradicional rival, el domingo 23 de agosto a partir de las 4 de la tarde del estadio de los Defensores del Chaco. Por su parte, San Lorenzo va a jugar el lunes 24 ante Libertad en la Huerta.
0: Viene teniendo Torres, va descargando para el jugador Franco, va teniendo Carlos Franco, se va acercando Jorge Morel, viene la pelota justamente para él, Morel, que va teniendo el balón, ahora viene habilitando por la zona izquierda para que pueda avanzar el equipo de Cerro Porteño, pero Guillermo Benítez se equivoca y la afición se dio cuenta y le empieza a silbar. Carlos,
3: bueno, ya se le acabó el combustible a Guillermo Benítez. Ese es el déficit que tiene este buen marcador lateral izquierdo que hoy juega, presta servicio en Cerro Porteño.
0: Viene controlando como puede la pelota, ahí el jugador Ferreira, avanza Marcelo y vamos a ver, va teniendo San Lorenzo, está dentro del área, Marcelo remató, apareció Gustavo Velázquez para desviar esa pelota, se va por línea final y va a ser córner para el equipo rayadito.
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0: Va a corresponder córner, puntín derecho, arco norte, ya está y va Tito Torres para ejecutar esta pelota de zurda. Ya viene autorizando Benítez. Viene el centro. Teodoro por el medio. Chilena de por medio. Ya se va por línea final. La pirueta de Barrios se va por línea final. Va a corresponder salida del fondo para el equipo de Cerro Porteño.
1: Fútbol Club con el tiempo de juego. 45 minutos, segunda etapa y el marcador Atlántica de Inmuebles indica Chucho Pérez.
0: 1 para Cerro Porteño, 0 para San Lorenzo.
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0: ¿Cuánto más se va a jugar, Diego?
2: 4 minutos más.
0: Cuando avanza Cerro, viene el centro de Morel. Esa pelota ya se fue, pero el asistente no levantó el banderín, Carlos.
3: Aquí, a prácticamente 150 metros, nosotros nos percatamos de que salió totalmente esa pelota. Era tiro libre de esquina a favor de Cerro, pero el asistente, por lo visto, tenía la vista de otro lado.
0: Va teniendo Morel para Cerro Porteño, avanza Cerro por la zona derecha, va tocando para Iván Ramírez, frente mismo al banco de suplentes de Ariel Holland, va teniendo la pelota el equipo azulgrana, va movilizando para Franco, de primera para Chena, vamos a ver, pegale Chena, Chena se perfila, remató, el

0: rebote, gol. Offside. Posición adelantada de Derlis Rodríguez. Tras un buen remate de Chena, logró desviar Franco esa pelota y Derlis estaba totalmente invalidado.
1: Estaba inhabilitado Rodríguez porque había quedado solo colgado tras el remate del juvenil azulgrana Chena. Franco queda un rebote, define bien Rodríguez, pero en posición adelantada.
0: Va a salir del fondo el equipo de San Lorenzo cuando el VAR justamente lo está llamando aparentemente y Holland se va a protestarle. Sí, ¿qué está sucediendo, Diego, en tu sector?
2: Sí, ahí se fue a protestarle a la línea el entrenador argentino Ariel Holland. Veremos qué acontece en esta jugada, Chucho.
0: Vamos a ver, se toma su tiempo. Cuando el árbitro ya hace la seña, levanta la mano, estaba totalmente invalidado en la última de Derlis Rodríguez.
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0: Es inminente el descenso del equipo rayadito, pero eso se va a ir confirmando a medida que se va desarrollando este campeonato clausura. Hay que tener en cuenta también la situación de Rubeñú, la situación del Sportivo Luqueño, la situación de Ameliano, y bueno, el más comprometido entre todos ellos es el conjunto de Sportivo San Lorenzo, como estábamos señalando, que tiene solamente 16 puntos en 27 partidos en esta temporada 2026. Muy bien, el instante entonces. ¿Cómo?
1: Ayer ganó Rubeñú.
0: Sí, ganó Rubeñú. Claro, pero está en la.
1: También el Sportivo Luqueño está ahí nomás también.
0: Claro. Eso es justamente lo que estábamos señalando. Los equipos que están, digamos, peleando ahí por la permanencia son, en este caso, el más comprometido es San Lorenzo. Después está también el conjunto de Rubeñú, luego está el Sportivo Luqueño, también por ahí cerca nomás está el equipo de Sportivo Ameliano, que se puede complicar también si es que uno, o en este caso estos equipos, hablamos de Luqueño, como así también del conjunto de Rubeñú, si mejoran y el equipo de Ameliano pierde muchos partidos. Bueno, así es el panorama. Hay cuatro equipos que van a pelear justamente por la permanencia. Ya vamos a ir teniendo en cuenta eso, considerando de que ya estamos en el segundo semestre de la temporada y, por supuesto, hay tendencia que va marcando justamente que San Lorenzo es el más comprometido y vamos a ver qué equipo le sigue al cuadro rayadito. Bueno, en la próxima fecha le toca Libertad al equipo del Sportivo San Lorenzo. A Cerro le toca el Superclásico. Después de Palmeiras, le va a tocar el Clásico al equipo de Cerro Porteño, Diego.
1: Sí, señor, así mismo. El próximo miércoles ya contra Palmeiras y luego el compromiso ante Olimpia, el Clásico del Fútbol Paraguayo, Genaro. Ya se acercó Troadio Duarte, el entrenador del Sportivo San Lorenzo.
0: Muy bien, ahí se está preparando entonces Troadio Duarte para hablar en conferencia de prensa después de esta caída del conjunto rayadito ante Cerro por el marcador de 1-0. Bueno, seguimos contigo ahí, Diego, para escuchar entonces al técnico del conjunto de San Lorenzo.
2: Damos inicio a la conferencia de prensa al profesor Troadio Duarte. Troadio, buen día. Pedro Torres de Tigo Sports, acá en el centro. ¿Cuál es la evaluación que haces en general del partido, del momento que están pasando con el Rayadito?
3: Buen día. Y estamos pasando un momento malo en cuanto a resultados. Es el cuarto partido que no pudimos puntuar en el torneo local y bueno, lastimosamente hoy tuvimos un partido aceptable. En el segundo tiempo mejoramos bastante y bueno, tuvimos nuestras chances de gol y si no convertimos, y ante equipos como Cerro, ante equipos grandes, si no convertís después se te complica. Lastimosamente tuvimos un mal partido en el primer tiempo y bueno, mejoramos, vuelvo a repetir, en el segundo tiempo, pero no nos alcanzó. Tuvimos nuestras chances, la chance más clara la del penal. Después, dos cabezazos en el área también de Marcelo, que fueron jugadas muy, muy claras de gol, ¿verdad? Pero no pudimos convertir. Lastimosamente nos vamos con una derrota y bueno, tratar de levantar esto porque tenemos muchos partidos también todavía por delante. El objetivo está todavía, matemáticamente podemos, y bueno, mientras se pueda, trataremos de pelear todavía.
4: Profe, por aquí Ernesto Jimeno para Radio Primero de Marzo, Deporte Total. Bien lo explicaba que fueron dos tiempos diferentes para su equipo, coincido. ¿Y por qué se vio a un San Lorenzo diferente en la segunda parte y no así en el primer tiempo, profe? ¿Dónde estuvo, le parece, la clave para ver ese cambio de San Lorenzo?
3: No, por ahí, el primer tiempo nosotros hicimos algo que por ahí no es costumbre en los equipos que suelo presentar. Pusimos una figura diferente con tres volantes, tratamos de poblar un poco el medio campo porque sabemos que Cerro juega bastante bien, intenta tener mucho la pelota, la posición del balón, entonces nosotros tratamos de poblar un poco el medio campo, no tuvimos ni posesión, tampoco no pudimos controlar. Obviamente Cerro tampoco tuvo tanto, ¿verdad? Tuvo dos llegadas prácticamente, la del penal que es algo que estamos cometiendo. El partido en Copa Paraguay también nos sucedió lo mismo, es algo que tenemos que corregir, no podemos, estamos en primera división, errores tan puntuales, no podemos cometer, entonces. Y la segunda opción clara que tuvieron fue la del gol, ¿verdad? Que fue un desborde que por ahí el extremo nuestro no siguió a Benítez, y bueno, son

0: errores conceptuales muy básicos por ahí estamos cometiendo, en líneas generales. Entonces, el segundo tiempo tratamos de jugar en nuestra figura, nuestra clásica figura, el 4-4-2, tuvimos dos delanteros, insistimos más, obligamos más al rival a que retrocedan también, y creamos nuestras chances de gol, ¿verdad? Lastimosamente no pudimos hacerla, obviamente, vuelvo a repetir, en el caso nuestro, estas opciones de gol las tenemos que hacer, y más ante estos rivales, no podemos equivocarnos tanto, y bueno, lastimosamente no pudimos hacer el gol, y bueno, nos vamos una derrota más.
1: Profesor, ¿cómo le va? Para ese Cardinal decías, hay que seguir trabajando. ¿Eso significa que estás con ganas para continuar con este equipo a pesar de la difícil situación con el promedio?
0: Sí, obviamente. Nosotros a nuestra llegada encontramos solamente el club en 19 fechas con una sola victoria y encontramos con 5 empates, ¿verdad? Entonces sabíamos que estaba difícil la situación. Asumimos esa responsabilidad a sabiendas. Tuvimos un final del torneo de apertura bastante bueno, que nos dio muchas esperanzas. Y bueno, lastimosamente ahora tuvimos algunas bajas, nos cuesta traer futbolistas, muchos inconvenientes. Hoy día me imagino que tendremos por varios partidos la baja de nuestro capitán. Entonces son situaciones en las cuales yo al llegar al club sabía que me iba a encontrar con esto. Estamos fuertes, seguiremos trabajando, tratando de levantar esto. Por ahí si no conseguimos el objetivo, tratar de terminar bien de pie, bien haciendo bien las cosas, porque sabemos que es complicado, sabemos que tenemos que sumar más de 30 puntos a partir de ahora. Y en primera división, ya sea en nuestro fútbol, es difícil ganar, es difícil conseguir los resultados. Y somos conscientes de eso, estamos fuertes, nosotros estamos fuertes, hablamos mucho hace instantes con el plantel, con los jugadores que tenemos que fortalecer, que tenemos que ordenar nuestras ideas para seguir trabajando y seguir peleando por el objetivo que todos queremos, que es permanecer en primera.
2: Hola, profesor. Abraham Acosta para la gran jugada Roca Poña Dutí. Mencionaste justamente que el torneo anterior terminaron con resultados buenos. Este inicio de clausura es totalmente lo contrario, ya la cuarta derrota. ¿Cómo se hace para intentar cambiar el chip de los futbolistas? Mencionaste lo de matemáticamente que todavía pueden. ¿Cómo se hace para intentar esa insertar una motivación extra en los futbolistas, profesor?
0: Diariamente hablamos, tenemos jugadores también referentes que ayudan en eso, tratamos de hablar bastante, de trabajar, darle bajarle un poco a veces la presión también, intentamos, hacemos de todo con el plantel, porque esto ya viene desde la apertura, es algo que con lo cual ellos están... hablamos bastante, no acostumbrarnos a perder, que nadie quiere perder, tratar de que sea llevadero los entrenamientos, porque imagínate vos empezar de nuevo una derrota. Nosotros el próximo partido tenemos un rival recontra complicado nuevamente, que es Libertad, que está peleando arriba. Solamente con trabajo hablamos, en nuestro caso le transmitimos muchas informaciones, le transmitimos experiencia también en situaciones en las cuales por ahí nosotros mismos en épocas de futbolista que habíamos pasado estas situaciones también. Entonces tratamos de fortalecer, tratamos de hablar mucho y trabajamos diariamente, trabajamos para tratar de levantar. Tenemos muchos torneos por delante, tenemos el tema de la Copa Paraguay y no podemos pasar por esta situación. Trataremos de mejorar y bueno, ojalá Dios quiera que podamos conseguir los resultados que queremos en el club.
3: Buenas, profesor. Un saludo para todos los presentes. También Matías Cuevas para ver su Deportivo Universo 970M. ¿Qué pudo conversar en esa charla que menciona con el plantel, con Luis Fernando Cáceres y Alex Álvarez? Uno por la expulsión y otro por la jugada del penal, refiriéndome obviamente a que necesita que estos futbolistas estén lo más óptimo posible para las pretensiones de San Lorenzo.
0: No, personalmente yo no hablé con ellos, hablé en forma generalizada, hablé con el plantel. Justamente repetimos que no podemos cometer errores tan inocentes, digamos, en la situación en la cual nosotros estamos, errores muy conceptuales a veces, errores muy infantiles. Y bueno, solamente en forma generalizada, ellos de mi parte, ellos ya me conocen, con algunos ya trabajé en otras instituciones, entonces saben la manera de trabajar que tenemos, somos muy exigentes con ellos y bueno, trataremos de seguir por ese mismo camino y bueno, solamente con trabajo saldremos de esta situación.
1: Profesor Román Tirel para Fútbol a lo Grande de Radio Monumental, quería hacerle un par de consultas sobre Alex Álvarez, la decisión para colocarlo como único referente en ataque, por donde pasó, teniendo en cuenta que él tiene características más de por fuera, más de, va a ser delantero por fuera, usted lo colocó como centro delantero principal referente en ataque. Y lo de Daniel Mesa, vimos que quedó muy aturdido después del pelotazo que sufrió en la cabeza al terminar el partido, lo vimos tendido en el suelo, quedó afectado en algo después después de esa situación, profesor?
0: No.

0: Dani está bastante bien, solamente tuvo un fuerte golpe por el pelotazo que recibió. En el caso de Álvarez, desde que yo llegué lo tuve como segundo punta. Hoy solamente por el cambio de la figura táctica que propusimos hoy día, fue solamente por eso que jugó solo en punta. Después, en el segundo tiempo, ya tuvo su acompañante, que fue Marcelo Ferreira, y ya tratamos de llevarlo más arriba para atrás, y bueno, solamente por eso. Yo a Neymar lo voy a utilizar ahí, porque por fuera, con la calidad que él tiene, es el jugador que nos da algo diferente. Por fuera, un poco más sacrificado, trataremos de buscar los protagonistas adecuados para ese trabajo.
1: Claudio, ¿cómo estás? Por aquí Andrés Noguera para SNT, C9N. Ya lo ha explicado usted, el momento que está atravesando su equipo. Visitan a Libertad en la próxima jornada, luego recién a Nacional, y en la octava fecha a Rivadavia. Menciono estos tres partidos porque son los tres compromisos que, como mínimo, Luis Cáceres, capitán de equipo, no va a estar en el equipo y deberá trabajar para reorganizar esa parte de la formación, ¿no?
0: Sí, obviamente, tenemos jugadores futbolistas que están esperando también la posibilidad. Hoy en el sorteo, Teo Paredes, que está con nosotros, está Matías Agüero, hay futbolistas, de mismo lo podremos utilizar si la necesidad lo requiere a Ángel Pirayú también, que lo puede hacer también. Ahí tenemos protagonistas, vamos a tratar de buscar el reemplazante adecuado para estos partidos que va a estar ausente nuestro capitán.
1: Radio, buenas tardes, por aquí Esteban Martínez para Urbana Sport. ¿Sentís que tu equipo mereció un poco más el día de hoy en este partido? Y consultarte, ¿realmente crees que tener las herramientas necesarias o la materia prima necesaria para mantenerte en primera división?
0: Creo que el empate hubiese sido justo, ¿verdad? Por ahí, si hacemos el penal, nosotros, es algo característico nuestro, nosotros no bajamos los brazos hasta que termine el partido. Siempre inculcamos eso en el vestuario, inculcamos eso en los trabajos en la semana. Y creo que si hacíamos el gol, tal vez cambiara la situación del partido, tal vez ellos iban a salir un poco más y nos iban a dejar más espacio a nosotros. Nosotros incluimos gente rápida, el caso de José Duarte, de José Barrios, tal vez el cero nos iba a dejar espacio, pero eso no sucedió. Y con relación a tu segunda pregunta, yo confío mucho en el plantel que tengo. Por ahí, si tuviese la posibilidad o tuviéramos la posibilidad de incorporar, cosa que habíamos hecho el pedido a la dirigencia, al presidente, y soy consciente que a esta altura, a mitad de año, es difícil incorporar. Por las experiencias que tuve en años anteriores en otras instituciones, ya nos cuesta incorporar los futbolistas que por ahí uno quiere o desea. Y bueno, estamos trabajando con la gente que se incorporó, con la gente que tenemos, y confío bastante que podemos luchar y podemos dar pelea, por lo menos. El objetivo está difícil, pero vamos a pelear.
2: Muy bien, culminó la conferencia de prensa que estaba brindando el profe Troadio Duarte. Bueno, vamos a aguardar al técnico de Cerro Porteño, Diego.
3: Sí, ya pasó Troadio Duarte, el seleccionador del Sportivo San Lorenzo, con mucha fuerza, según él, para continuar en el cargo del conjunto Santos, y como ya veníamos mencionando, bastante comprometido con el descenso, con los promedios. También mencionó el tema de los refuerzos de San Lorenzo, que es difícil también contratar para un club que ya está prácticamente, diríamos, condenado al descenso. Y bueno, con fuerza de otro audio, tiene partidos complicados ahora contra Libertad la semana que viene, tiene partidos claves también ante Río Ñu por la zona de promedios. Y eso por el lado de San Lorenzo, Genaro. Ya en segundos también ya se acercará Ariel Colán, entrenador de Cerro Porteño.
2: Muy bien, correcto, Diego. Ya en instante vamos a estar retornando contigo. Vamos a seguir hablando del campeonato de la división intermedia. Estamos indicando que ganó Santaní al conjunto de Carapeguá por 2-0. Victoria de resistencia por 1-0 ante el equipo del Deportivo Capiatá. Mañana a las 4:30 de la tarde juegan 3 de noviembre y Atlético Tembetarú. General Caballero de Juan Leo Mallorquín va a estar jugando ante la representación de Tacuarí a partir de de las 19 de los partidos que se jugarán como parte del complemento de la fecha 19 del campeonato semiprofesional. Ganó el puntero, ganó 12 de junio, venció a Encarnación por 2-0, triunfo del equipo de Fernando de la Mora ante Benjamín Acebal por 2-1, terminó

Uno por uno el partido Paraguarí con Carapeguá, en este caso con Sol América, en la ciudad de Carapeguá. Uno por uno terminó el juego entre el equipo de Paraguarí AC y Sol de América. Guaireña FC perdió en su casa ante Independiente de Campo Grande por el marcador de 2-1. Vamos a repasar la clasificación del campeonato de la división intermedia de nuestro fútbol. Bueno, 12 de junio con 40 puntos, General Caballero con 36, Santaní con 36 también, Benjamín Acebal con 35 puntos, Sol América con 29 puntos, el equipo de Resistencia está con 28, con esta victoria que logró en la mañana de hoy, pasó a 28 el conjunto de Resistencia en el sexto lugar de la clasificación, Independiente con 26 puntos, Carapeguá con 25. Tembetaré está con 23 puntos, al igual que Capiatá, Guaireña y Fernando de la Mora. Con 20 está Paraguarí, con 18 Tacuarí, con 12 Encarnación y en el último lugar 3 de noviembre con solamente 7 puntos.

0: Hablamos también de la siguiente fecha del campeonato, justamente campeonato clausura, el día viernes. El viernes 21 van a estar jugando Rubeñú y Triniense. El sábado van a estar jugando Ameliano y Recoleta. Adelante, Diego.
1: Sí, ya arrancó la conferencia de prensa de Ariel Holán.
2: Arrancamos la conferencia de prensa del Club Cerro Porteño. Iniciamos con la ronda de preguntas. Pedro Torres, Diego Sport.
3: Ariel, buen día. Buenos días para todos. Felicidades por la victoria. ¿Cuál es la evaluación en general que haces de lo que fue el partido de hoy? La oportunidad para muchos muchachos de tener minutos, de jugar, de aparecer en este semestre. ¿Y en qué medida Cerro Porteño como institución debe mirar hacia que la cantera es la luz para mirar hacia adelante con estas apariciones que vemos y estas apuestas que siempre son muy gratas, como pasó el día de hoy?
4: Creo que algunas veces... voy a hacer la respuesta en tres partes. La primera, los juveniles. Algunas veces había dicho, creo yo, en las conferencias de prensa que no hay procesos. Ellos vienen con un trabajo de base que hace el club. Luego se incorporan a la reserva. Y dentro de todo ese proceso, desde que estamos nosotros, fuimos conociéndolos a todos porque fuimos citando con los entrenadores de juveniles a los chicos y fuimos citando también a hacer más entrenamientos a algunos que pensábamos que eran los que cuando venían se destacaban. Ahí hicimos la pretemporada con ese grupo, pero seguimos en el mismo proceso de ir viendo y entrenando con la reserva. Y dentro de ese proceso hay tres o cuatro chicos que en los entrenamientos de primera demuestran que están a la altura de primera, que es la única manera que uno puede decir, bueno, si lo hace bien en el entrenamiento de primera y se destaca en el entrenamiento de primera por hacer cosas simples bien, no hay ningún motivo por el cual cuando juegue con rivales no lo pueda hacer. Y en ese grupo tenemos varios chicos. De los que estaban hoy, y bueno, en la pretemporada, empezando por los defensores, Álvaro Espínola estaba haciendo una muy buena pretemporada, inclusive jugó varios partidos. Para la selección se vino con una sobrecarga muscular, entonces estuvo unos entrenamientos afuera, pero es un chico que creo que tiene condiciones para poder también estar en cualquier momento.

en primera. Después, Chena es un caso que bueno, tiene muchas cualidades, Chena. Y bueno, creo que hoy demostró que es un chico que tiene muy buenas condiciones para perfilarse en la mitad de la cancha y recibir orientado, para tener variedad de pases en su repertorio. Es muy inteligente para jugar porque identifica los pases importantes de los pases sencillos para mantener la posesión. Tiene buena media distancia, así que es un chico bastante completo, igual que Enzo González, que todavía no tuvo la oportunidad también de jugar, pero que tiene cualidades similares. Y bueno, dentro de ese grupo de chicos también estaba Costa, y vino, se destacó en un par de partidos, en par de entrenamientos con la primera, por la velocidad, por la manera de quitar, por el juego aéreo que tiene, cuando hacíamos pelota parada. Entonces también Acosta, hoy Servín estaba con un poco de una preangina y hacía mucho calor, y la verdad que lo natural hubiera sido que entre Servín, pero no quise que corra ningún riesgo. Así que entró Acosta y cumplió con creces también. Así que esto era lo que habíamos dicho, solamente que también yo había aclarado de este tema, es que teníamos que ir de a poco, que no había que apresurarse. Este es un club muy exigente y no es cuestión de hacer debutar chicos para colgarse el cartel de que los hice debutar. No soy ese estilo de entrenador. Cuando los hago debutar es porque pienso que ya han demostrado que están cerca de primera, y eso se demuestra en los entrenamientos de primera. No hay otra manera, porque yo he visto muchos cracks de reserva a lo largo de mi carrera en los distintos clubes grandes por los que he pasado, en River, en Independiente, bueno, en otros clubes más, también como videoanalista, en Estudiantes de La Plata y ahí Argentinos Juniors, que estuve con los juveniles también, y ahí hay cracks de inferiores y cracks de reserva y un montón. Después, en la cancha se ven los pingos. Entonces, vuelvo a insistirte, para mí el termómetro y de la experiencia que me ha dado todos estos años en el fútbol, es que cuando demuestran en el entrenamiento de primera y en distinto tipo de prácticas, no en una práctica de fútbol, en distintos tipos de prácticas, incluida una práctica de fútbol, es que el chico está apto desde el punto de vista técnico-conceptual, desde el punto de vista físico, y sobre todo también desde el punto de vista físico, como son chicos jóvenes, hay que terminar su proceso de formación física, ¿no? Que incluye suplementaciones profundas, trabajos de fuerza más exigentes, que van en correlación a su edad cronológica. No es que no se hace porque no se quiere, sino no se hace en determinados momentos, porque cronológicamente hay que respetar ciertos tiempos para hacer ciertos trabajos, para que uno vea el físico de jugadores. Cuando uno dice si la solución está ahí, bueno, no solamente la solución debe estar ahí para que haya futbolistas que vistan la camiseta del club, sino también para qué mercados el club puede fabricar jugadores, ¿no? Si va a fabricar jugadores para el mercado interno, si va a fabricar jugadores para el mercado externo, y dentro del mercado externo, ¿para qué mercados? Porque vos fijate que el gran problema que a Sudamérica le aparecieron muchos competidores. Y ustedes ven el Mundial, ven el fútbol europeo, los países asiáticos, los países de África. Entonces no está tan fácil como era antes. Y bueno, y uno lo que aspira es que el club pueda entrometerse con autoridad en esos mercados, ¿no? Que Cerro sea un club que lo mire en esos mercados. Y eso es un proceso que el club lo va llevando, y que dentro de eso están estos chicos que, bueno,

bueno, que la verdad que para mí lo más importante del día de hoy fue ver que hay chicos juveniles, es una excelente noticia, que pueden ser jugadores potenciales de selección y que pueden ser jugadores, obviamente, primero de la primera del club. Todos no maduran al mismo tiempo, a veces algunos maduran más rápido que otros, hay que respaldarlos a todos, y bueno, y completarles el proceso de entrenamiento que necesitan para poder ser jugadores de primera división, que una de las principales características es que vayan achicando el margen de error. Simple, que se la den a un compañero y que cuando tienen que defender, defiendan. Así que esa es una parte de la respuesta, porque la segunda parte es que hoy otra buena noticia es que tanto Alice y Juan estuvieron en ritmo de partido. Yo les decía a los dos, me reía en el vestuario, yo pensé que iban a estar para 60 minutos, pero cuando en el entretiempo vimos los recorridos que habían hecho, la intensidad que lo habían hecho y con el día que nos tocó, dijimos no corramos riesgo. Debía haberlo puesto a uno en un tiempo y al otro en el otro, pero bueno, tampoco pensé que iban a estar tan picantes. Así que eso, por suerte, me pone muy contento, porque hacía tiempo que no jugaban y son jugadores muy importantes. Entonces, esa es la segunda buena noticia. Y en el tercer grupo, están Meroz y Almendra, que todavía le falta ritmo de juego, todo, la tienen que agarrar jugando. Hoy era un partido que se presentaba la oportunidad para hacerlo, porque el miércoles tenemos un partido, ya lo saben, más que importante, y hacía muchísimo calor y tuvimos un viaje muy duro de vuelta, y un partido muy duro desde todo punto de vista, porque cada partido contra estos equipos que nos tocó jugar en Copa y que nos toca jugar ahora en los octavos de final, te quedas vacío, de todo punto de vista, emocional, físicamente, de todo lugar. Entonces hoy tratamos de preservar a Quintana, que no había hecho la pretemporada porque estaban ahí dando vuelta cosas, y respetamos el deseo del chico. Y bueno, ahora la verdad que solo por tener las condiciones físicas de Quintana pudo aguantar, y el profesionalismo de Quintana pudo aguantar 90 y pico de minutos del otro día en Brasil. Así que hoy entrenó un ratito, entrenamos tempranito a las 8 de la mañana, fuimos a la ollita y entrenamos con él, con Fabri, que es otro de los que también tenemos que cuidar, porque Fabri no venía haciendo 90 minutos y corría muy alta intensidad y lo queremos entero para el miércoles. Alexis, que también venía jugando una intensidad muy alta, y a Chaparrito, que viene de toda su problemática de su tendinitis, que gracias a Dios está bien, el otro día salió porque hacía mucho tiempo que no hacía fútbol, pero bueno, hoy a la mañana hicimos un entrenamiento con ellos cuatro antes del partido, y otros chicos de juveniles, que agradezco también que siempre están dispuestos, toda la gente de juveniles, para mandar a los chicos, no solo la reserva, así que estoy muy agradecido de eso también, pues nos permite hacer cosas y también conocer a los chicos. Y así que ese tercer grupo, bueno, Ángel, que debutó con nosotros, que lo hizo muy bien. No me quiero olvidar de ninguno, ¿no? Porque, bueno, Franquito, que volvió a jugar unos cuantos minutos. Mate, que entró muy bien. Así que, bueno. Ahí estamos. Que la verdad que, bueno, Derlis también que jugó. Pero la verdad muy conforme

0: con todos estos aspectos del partido, ¿no? Más que lo que deje el partido, pues es muy fácil analizarlo el partido, pero lo más importante es el tema de los juveniles, la vuelta de los chicos que son importantes para el equipo, que son jugadores importantes, son jugadores importantes para el equipo. Y bueno, y los que se tienen que poner bien, que todavía no están lejos todavía de lo que pueden darle al equipo y que muestran su categoría, pero hay que estar ya preparados para jugar 90, ¿no?
1: Juan Denis, la tribu Super Deporte.
2: ¿Qué tal, profe? Hola, Juan. Buen día, ¿todo bien?
0: Todos los viajeros.
2: Buen día, profe. Quiero consultarte por Gatito Fernández, que hoy no estuvo, si va a estar para el día de miércoles. Digo esto porque Ángel Martínez no está en la lista. Y también si tienen posibilidad de llegar Piris Damota y también Matías Pérez para el compromiso ante Palmeiras. Y déjame una última sobre el arbitraje. Si te preocupa lo de Telles, justamente que ya está designado, teniendo en cuenta lo que pasó en Brasil, ese gol mal anulado.
0: Mira, empiezo por el final. La verdad que no está en nuestras manos, así que todo lo que no está en mis manos no prefiero ni opinar. Segundo, el Gatito tuvo una gripe tremenda que lo tumbó. Pobre, el jueves cuando volvimos, ya le había dicho Ale, al entrenador de arqueros, Ale Sacone, que no sentía muy bien a la vuelta del viaje. Y el viernes a la mañana, bueno, me mandó un mensaje, una voz de ultratumba, mucha temperatura toda la noche, todo, y bueno, y ayer hablamos con él y le preguntamos, porque en realidad nosotros pensábamos darle la chance de jugar a él hoy, pero la verdad, lamentablemente, pero le dijimos también, quédate tranquilo, vamos a jugar contra Paraguay, va a haber oportunidades, no es que iba a ser la única, ni la última. Pero bueno, no estaba bien en salud como para, como todavía está, hoy no, hoy él no obviamente no pudo entrenar, ni pudo ir al banco siquiera. Así que, bueno, pero es una gina, así que esperemos que entre hoy y mañana se recupere. Piris está mejor, hoy entrenó a la mañana con los kines. Y vamos a seguir su proceso evolutivo. Va muy bien, Bobadilla va muy bien también. Bobadilla va muy bien. Bobadilla tuvo una en la caída de la expulsión de Andreas. Ahí él cayó mal y tuvo un pequeño problemita en el psoas. Pero bueno, creo que va a estar. De todos los que yo te digo, si fuera por ello, ya, no es un problema de cuidarse. Esto no se cuida ninguno, están todos locos. Pero bueno, yo tengo que también escuchar a los médicos para que... Yo no. Tengo convicciones, pero no soy caprichoso. Si me dicen, tengo que confiar que tenemos que tener mesura, como hoy, por ejemplo, en el entretiempo. Y yo pensé que iban a jugar 60, por eso no hice... Por eso los puse a los dos juntos. Porque si no, uno iba a jugar menos de 45, que era el piso de lo que yo quería que juegue. Pero bueno, así es. Y después me preguntaste por Mati. Mati tiene algo chiquitito, pegado a la lesión anterior, que cuando nosotros, antes que nosotros vengamos, él había tenido un sóleo, un desgarro en el sóleo, tiene algo chiquitito ahí, pero como el sóleo es traicionero, ahí está con un poco más de precaución, pero va muy bien, no sé, va muy bien, yo no quiero decir eso, prefiero que lo digan los médicos del club.
1: Jorge Izquierdo, ABC Cardinal.
3: Profe, ¿cómo le va?
0: Hola, Jorge, ¿cómo estás?
3: Gracias. Profe, le quiero preguntar directamente por los penales. Cerro viene bien con eso y es una llave la que se viene, en la cual eventualmente se podría dar ese tipo de situaciones. Le quiero preguntar directamente si van a practicar eso en la semana, porque se podría dar incluso en el peor de los casos.
0: A ver,

0: Si te contesto es con lavándome las manos, te digo son rachas. ¿Viste? Si te contesto más profesionalmente, una cosa que yo me he preguntado muchas veces, porque tuve muchas definiciones por penales, y una parte no tengo duda que es práctica, y una parte es la personalidad para que cuando vos vas a patear, con el estadio a reventar y jugando cosas importantes, tengas la personalidad para patear. He visto grandes jugadores que no agarran la pelota, aunque estén en una lista. En otros equipos, no en el nuestro, porque nunca definimos por penales. Pero digo eso porque pasa, para información de ustedes. Vos lo tenés en la lista y prefiero que sean sinceros, porque peor es cerrarlo. Entonces, y por eso digo, estas cosas pasan, porque son seres humanos o porque durante el partido llegan con una fatiga o porque no tuvieron un buen partido y no sienten la confianza para, ¿viste? Entonces el tema del penal es muy delicado y por eso ha narrado penales jugadores que teóricamente por su trayectoria no podrían errar nunca o meterlos todos. Y entonces no tengo dudas que hay que practicarlo, pero haciendo también esa salvedad, que por eso lo mejor es que lo practiquen todos, ¿no? Y también hay estrategias para patear los penales en función de las características del arquero que vas a enfrentar, ¿no?
1: Ernesto Jiménez, 780 AM.
2: Profe, hola, buenas tardes. Saludo para todos. Gracias. ¿Cómo está viendo el retorno de jugadores importantes, profe? El caso hoy de Iturbe, de Nacho Liceda, de Almendra, que hoy empezó a sumar de vuelta minutos. ¿Cómo viste a estos tres jugadores? Y me quiero centrar en el caso de Nacho y de Iturbe. Fueron cambiados, justamente que están para jugar el partido de Copa. ¿Lo sacaste porque ya viste algo que te pueden dar para el partido el miércoles o fue algún motivo la salida de ellos, profe?
0: Lo saqué porque a la intensidad que jugaron estaba por arriba también de lo que yo pensé. No tanto la distancia, sino la intensidad que la recorrieron. Por eso te decía que había pensado 60 minutos. Y no, si hubiera sabido que iban a poder hacerlo con este día y a esa intensidad, hubiera puesto a uno en un tiempo y al otro en el otro y no perder un cambio que nos podría haber pasado la factura por este calor, ¿viste? Porque había un par que estaban ahí al límite. Entonces, cuando vos ya estás en esa intensidad, ya puede ser competitivo, ¿no? Ahora, ellos, por la historia de los últimos semanas, o si querés, del último semestre, pueden jugar a esa intensidad hasta no entrar en una zona de riesgo. Pero esa intensidad es la que se juega a los partidos importantes. Por eso la buena noticia es que lo han hecho, lo único que falta es un poco más de entrenamiento para poder sostenerlo sin riesgo. No se olviden que yo le decía a Nacho, el primer partido que yo debuté acá en el club fue contra 2 de mayo y te quise sacar a los 60, me dijiste, no, 5 minutos más. Y uno siempre cree en el jugador y bueno, dale, y se agarró. Entonces, yo creo que la mejor noticia de ellos es lo que contesté antes a uno de los chicos. Es que bueno, intensidad de partido. Con respecto a Almendra, Almendra técnicamente es un jugador de los distintos y sobre todo cuando va para adelante. Metió un caño, le dio una pelota de gol a Liceda, pero tiene que estar en ritmo de juego para poder sostenerlo. Aunque sea el tiempo que él pueda jugar, igual que los chicos, igual que Nachito y que Juan. Igual son características distintas. Almendra nunca va a descollar por ser un mediocampista de box to box, nunca lo fue. Pero sí por

0: porque hay que rodearlo de jugadores que tengan la intensidad de Nacho, porque ya Nacho se dio cuenta que si él pica a fondo lo dejan contra el arquero. Entonces, pero bueno, hay que, en algunos porque no hay que correr riesgos, en otros porque tienen que estar a la altura de la intensidad que se juega, y encima me tocó este calor tremendo, así que van bien, pero falta.
1: Cerramos así la conferencia de prensa.
0: Muchas gracias.
2: Muy bien, ahí está el técnico de Cerro Porteño en conferencia de prensa. ¿Hay algo más para agregar, Diego?
3: No, nada más, Genaro, está aclarando algo nada más, Holland, de su conferencia pasada, Genaro, pero nada, ya para cerrar las palabras de Ariel Holland, mencionando también que César Bobadilla, Robert Pérez Lamota y Matías Pérez están con muchas condiciones y chances también de estar mínimamente como suplentes para el partido ante Palmeiras.
2: Muy bien, correcto. Será hasta otro momento, Diego.
3: Un abrazo grande.
2: Abrazo. Ahí está Diego Galarza cerrando su participación desde el estadio La Nueva Olla. Victoria de Cerro Porteño ante San Lorenzo por el marcador de 1-0. A las 4 de la tarde juegan Sportivo Luqueño y Libertad en Itagua del estadio Luis Salinas. A las 18:30 juegan los equipos de Olimpia y Sportivo Ameliano del estadio de los Defensores del Chaco. Vamos a estar retornando a partir de las 17 para el juego entre las representaciones de Olimpia y Ameliano. Partido que va a narrar Juanjo Pérez, que va a estar comentando el profe Ever Hugo Almeida, con Nico, con Rubén, acá con Ronald, igualmente con Diego, por supuesto, a partir de las 5 de la tarde. Será hasta entonces. Buenas tardes.
4: Cerro deja pasar y Turbe avanza. Benítez por la zona izquierda y va Cerro por la zona izquierda con Benítez, mete el centro, gol. ¡Gol! De Cerro Porteño. Cerro, Cerro, Cerro. Juan Manuel Iturbe, la jugada que venía de la zona derecha, Ramírez cambió de lado hacia la zona izquierda, donde Iturbe amagó, dejó pasar esa pelota, habilitó a Guillermo Benítez, que se proyectó bien por la zona izquierda, llegó hasta el fondo, metió el centro al ras del piso y apareció a la corrida, a la atropellada, Juan Manuel Iturbe. Y aquí en Barrio Obrero, hoy 16 de agosto, Cerro pasa a ganar por 1-0. Cerro con el gol de Iturbe abre el marcador. Cerro Porteño 1, San Lorenzo 0.
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4: La opinión de Carlos Canciller Cantero.
6: Bonita acción que se genera en media cancha en una salida rápida. Pelota tocada para la incursión de Guillermo Benítez, que esta vez sí se animó. Se fue con determinación, ganó el fondo, no tuvo la cobertura de su marcador sobre esa zona. Lanzó un centro casi rasante que encuentra a quien. A Iturbe, que precisamente ya tuvo participación en la primera jugada de centro a la izquierda, porque abrió las piernas y facilitó la corrida, el control de Guillermo Benítez, centro perfecto, con el pie derecho, Juan Manuel Iturbe le da el primero a Cerro, que derrota parcialmente en La Nueva Olla a San Lorenzo, 1-0.
4: El gol le produjo al video
7: a los 11 minutos de esta primera etapa.
2: Gol número 73 del torneo clausura, sexto tanto de Cerro Porteño, octavo que le convierte al Sportivo San Lorenzo, primera anotación de Juan Manuel Iturbe en el campeonato.
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Ese es el nombre original de la batalla. La batalla de Rubio Ñu. Por algo los clubes estos se le nominó así y eso es un homenaje a aquella batalla. No, cuando hay problemas hay que ir a Rubio Ñu allá. Es por la batalla. Sí. La batalla de Acosta Ñu Meñande Yaicua, pero y si alguien duda de lo que digo lo puede leer en un libro que se llama Recuerdos de Gloria de Oleari, Juan Oleari. 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Juan E. Oleari. Juan Emilio o Juan Emiliano Oleari. Petean. Un gran historiador paraguayo. Anita y Pellese Juan E. Oleari. 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No, ese no hay que yuba. Moesha y cuate. 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No es cualquier color. 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

0: Muchas gracias.
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1: Estudio de impacto ambiental. 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con matrículas número J12/640, J12/167, J12/1633, padrones número 774, 248, 1715, ubicado en el distrito de Sapucaí, departamento de Paraguarí, elaborado por la consultora ambiental ingeniera Silvia 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por escrito al Ministerio del Ambiente y Desarrollo Sostenible, cito en la avenida Madame Lynch, número 3500, Asunción, en horario de oficina de 7:00 a 15:30, de lunes a viernes, en el plazo de 10 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
1: Ahí vamos.

Señoras y señores, bienvenidos a una nueva cobertura de la R800 AM. En esta ocasión, para la quinta fecha del campeonato clausura entre Olimpia y el Sportivo Ameliano, el fútbol nacional, el balompié local, nos lleva al estadio de los Defensores del Chaco, donde a las 18:30 horas el decano enfrentará a la B Azulada. Compromiso que arrancará a las 18:30 horas con arbitraje de Carlos Paul Benítez, asistentes Eduardo Britos y José Mercado. El cuarto árbitro, Marco Franco, en el VAR, José Méndez, y en el aval, José Cuevas. Compromiso de la quinta fecha, jornada que ya arrancó el día viernes con el partido del Deportivo Recoleta ante el Sportivo 2 de Mayo. Triunfazo del conjunto visitante del Gallo Norteño por 2-1, el Gallo que está puntero, no solamente puntero, sino también invicto, uno de los dos equipos que aún no perdió en este campeonato clausura, campaña histórica para el Gallo. El Sportivo 2 de Mayo, que se encuentra puntero con 13 puntos, hasta el momento logró conseguir 4 triunfos y un empate, y de estos 4 triunfos, uno se dio ante Cerro Porteño y el otro ante Olimpia. Ya le ganó a los grandes del fútbol paraguayo en su estadio. 7 goles a favor y 3 goles en contra para el Gallo, que es uno del equipo que menos goles recibió junto al Sportivo Ameliano, porque el Sportivo Ameliano se encuentra séptimo con un triunfo entre empate. Todavía no cayó el conjunto de la B Azulada de Roberto Nani. 6 puntos para el Sportivo Ameliano, 4 goles a favor y 3 goles en contra. Junto al 2 de Mayo son los dos equipos que menos goles recibieron hasta el momento. Campeonato clausura, como habíamos mencionado, que arrancó el día viernes con el triunfo del Sportivo 2 de Mayo 2-1 ante el Deportivo Recoleta. Ayer también tuvimos 2 compromisos en Villa Lisa. Guaraní, que no levanta cabeza, volvió a caer 3-2 ante Rubio Ñu. El conjunto de Ariel Galeano, que viene una semana dura porque también viene de caer por Copa Paraguay, el primer campeón, como se lo conoce a Guaraní, primer campeón de Liga, primer campeón de Copa Paraguay, cayó ante Iteño de la tercera división de nuestro fútbol 2-1. Ese partido que se jugó en la cancha de Atlántida, una cancha bastante coqueta, espero que puedan llevar algunos compromisos también a ese estadio. Fue derrota de Guaraní 2-1. Y ayer cayó ante Rubio Ñu 3-2. Rubio Ñu, que juega su campeonato. Rubio Ñu bastante comprometido con el descenso, con los promedios. Vamos a hablar de eso también, porque ahí también está el San Lorenzo, que hoy cayó. El Sportivo Luqueño, el Ameliano también está ahí nomás. Entonces son equipos que pelean su campeonato aparte. Triunfazo entonces del conjunto ñuense con Torrente, que debutó en la banca Javier Torrente, el nuevo técnico argentino del conjunto ñuense, con pasado Libertad, fue campeón con Libertad en su momento. También llegó a dirigir Cerro Porteño, está ahora dirigiendo Rubio Ñu, y empezó bien el entrenador que debuta, gana 3-2 entonces el triunfo de Rubio Ñu el día de ayer. También en el Martín Torres, el Sportivo Trinidense igualó 1-1 ante Nacional. Increíble lo de Roque Santa Cruz, con 45 años, volvió a convertir un gol el día de ayer. El segundo gol ya que marca en este campeonato clausura para Nacional. Fue empate 1-1, Nacional, que terminó jugando con 10 hombres el compromiso. Y esta mañana también, bien temprano, estuvimos en el General Pablo Rojas con Chucho Pérez, con Canciller. Triunfazo también de Cerro Porteño, un equipo que necesitaba sumar de a 3. Un equipo que solamente había ganado uno de los primeros 4 partidos del campeonato clausura. Derrotó 1-0 al Sportivo San Lorenzo en la olla azulgrana. Acaba de arrancar el segundo tiempo del partido entre el Sportivo Luqueño y Libertad. 2 minutos del segundo tiempo, están igualando 1-1. Aldo Maiz a los 9 minutos adelantó al Chanchón, y Néstor Jiménez a los 48 en tiempo agregado, antes que finalice el primer tiempo, puso el 1-1. Y el último partido de la quinta fecha del campeonato clausura, como ya decíamos, a las 18:30 horas, el partido entre Olimpia y el Sportivo Ameliano. Olimpia, que suma 3 puntos, se encuentra penúltimo en la tabla actualmente el conjunto.

Decano, un triunfo y tres derrotas. Y como decíamos, lo de Emiliano, quien se encuentra séptimo con 6 puntos, un triunfo y 3 empates. Invicto el equipo de Roberto Antonio Nani.

¿Cómo llega Olimpia, el equipo que hace hoy de local en el Defensores de Chaco? En la primera fecha había caído 1-0 ante Libertad. En la segunda, derrota 2-0 ante Nacional. Este partido se había disputado en el Arsenio Erico. En la tercera fecha llegó el primer y único triunfo del conjunto decano hasta el momento, 5-0 ante Rubio Ñu en el estadio Defensores del Chaco. El sábado pasado cayó 1-0 ante el Sportivo 2 de Mayo en el Río Parapití, triunfo de 2 de Mayo por 1-0. Olimpia, que viene de igualar 0-0 por Copa Sudamericana ante el Vasco da Gama. Este compromiso se disputó el día jueves en Río de Janeiro. Empate valioso para el conjunto decano, que el próximo jueves buscará su clasificación a la siguiente ronda de la Copa Sudamericana junto a su gente en estadio completamente lleno, repleto. Estará ese estadio Defensores del Chaco. Olimpia, por un triunfo que lo acerque a los cuartos de final de la Copa Sudamericana por primera vez en su historia. Olimpia disputó 3 veces los octavos de Copa Sudamericana. Hasta el momento no pudo acceder a los cuartos de final para un equipo que ya ganó prácticamente todo lo que se puede ganar a nivel de clubes. Aquí tengo, a ver. En 2011 Olimpia jugó por primera vez octavos de Copa Sudamericana. Lo eliminó Arsenal de Sarandí de Argentina. En 2015 quedó eliminado en octavos ante Independiente de Argentina. Y en el 2022 cayó ante el Goianense de Brasil. Esto, todos los tres por octavos de final de la Copa Sudamericana. Entonces buscará acceder por primera vez en su historia a los cuartos. Olimpia, de pasar de Vasco da Gama, esperará rival de River de Argentina e Independiente de Santa Fe de Colombia. Compromiso que no se pudo disputar por lo ocurrido en Colombia. Se va a buscar fecha también para ese compromiso. Entonces el decano intentando sumar hoy su segundo triunfo en este campeonato clausura, y luego ya pensar en lo que va a ser el partido crucial del día jueves a las 19 horas ante el Vasco da Gama.

¿Cómo llega el Sportivo Ameliano a la quinta fecha del campeonato clausura? Ameliano, que había debutado de local ante Nacional, había igualado 1-1. De hecho, los primeros tres partidos de la B azulada culminaron 1-1. En la primera fecha ante Nacional, en la segunda igualó sobre la hora ante Rubiñu en la Arboleda, y en la tercera fecha igualó ante el 2 de mayo. Los tres compromisos por 1-1. Viene en el campeonato local de ganarle 1-0 a Cerro Porteño. Este partido se había disputado el sábado pasado en Villeta, el primer triunfo de Ameliano en este semestre. Y viene de un golpe duro también en el conjunto de Barrio Jara, porque viene de caer el día martes en Copa Paraguay ante Independiente de Campo Grande. Ameliano, que ya supo ser campeón de la Copa Paraguay en el año 2022, venciendo a la Academia, a Nacional. Ese partido se había disputado en Encarnación, en penales. Había ganado Ameliano, que se había quedado al finalizar el primer tiempo con uno menos. Aguantó todo el segundo tiempo con un hombre menos, fue a penales y terminó coronándose campeón. En la Supercopa le gana al rival de hoy, que va a enfrentar al Olimpia.

2-0 había culminado ese compromiso para la B azulada. Bueno, viene de caer entonces a Emiliano sorpresivamente ante Independiente de Caporal. Ya hay varias sorpresas también en la Copa Paraguaya. Vamos a estar repasando también los partidos que se disputó esta semana, lo que se viene la semana que viene. Cerro Porteño, Olimpia estarán

10 empates, 6 triunfos y 3 derrotas para el equipo que comanda el argentino Nani. Muy buenos números, de hecho hizo una campaña histórica en la apertura, culminando cuarto en el primer semestre del año. Ahora se encuentra invicto, viene haciendo bien las cosas el equipo de Barrio Jara. Un equipo ya bastante importante, ya como mencionábamos, campeón de la Copa Paraguay, también ya campeón de la Supercopa, cuenta también ya con participación en la Copa Sudamericana. Entonces se hace notar el equipo de Ameliano, haciendo campañas históricas, como también en los 90 ya lo hizo Cerro Corá, por ejemplo, Colegiales, equipos importantes, también Presidente Áñez en los 50. Entonces le hace bien también al fútbol paraguayo que equipos denominados chicos puedan hacer campañas históricas también, porque es lindo también de por ahí salir de lo que es Olimpia, Cerro, inclusive Libertad también, que son los tres equipos que del 2017 vienen siendo campeones de liga. No, el último saliendo de estos tres fue Guaraní en el Clausura 2016. Luego ya todos los títulos se repartieron entre Olimpia, Cerro y Libertad. Así entonces los números del conjunto de Ameliano, cuando Libertad a los 8 minutos del segundo tiempo convierte el segundo. Lo dio vuelta el conjunto Gumarelo, gol de Marcelo Fernández. Libertad le está ganando 2-1 a Luqueño, este partido que se está disputando en Itagua, en el Luis Salinas, estadio del 12 de octubre. El árbitro principal de este compromiso es Mario Díaz de Vivar, los asistentes Julio Aranda y Nadia Weiler, el cuarto árbitro Nelson Palma, en el VAR está Carlos Figueredo y en el VAR Milciades Saldívar. Minuto 10 del segundo tiempo, Libertad le está ganando 2-1 al Sportivo Luqueño. Luqueño que está bastante comprometido también con el descenso, me estoy fijando en la tabla. Luqueño se encuentra actualmente en la novena ubicación en la tabla de la apertura. 2 triunfos, 3 derrotas, 6 empates, 6 goles a favor y 10 goles en contra. Es el segundo equipo que más goles recibió en este clausura anteúltimo. Se encuentra el Sportivo Luqueño. Lo que estarían descendiendo hoy por hoy son el Sportivo San Lorenzo y Rubio Ñu. Los dos ascendidos para esta temporada estarían bajando de categoría por ahora. Pero ahí nomás también está el Sportivo Luqueño. Un poquito más relajado está el Sportivo Ameliano. También ahí arriba está 2 de mayo. Pero Luqueño que no levanta cabeza. Es increíble lo del conjunto auriazul, que tiene mucho arrastre, que mueve toda una ciudad. Pero increíblemente no se le da. Es increíble lo de Luqueño. La última buena campaña de Luqueño, sí, de hecho fue campeón en la apertura 2007. Pero estamos hablando del 2007, ya hace casi 20 años. Es muchísimo para un club como el Sportivo Luqueño. Bueno, no está pasando por muy buen momento el Cure Luque, que lo dirige Hernán Rodrigo López, el sexto máximo goleador de nuestro fútbol. Y bueno, increíble lo de Luqueño. Sí, me menciona también Juanjo la campaña del 2015 con Riera, el Uruguay Rivera, Eduardo Rivera, amigo de Nico Riveros. Campaña 2015 con Guido Ivani, qué lindo equipo tenía el Sportivo Luqueño, llegando a semifinales. Inclusive en esas semifinales fue algo curioso, porque Luqueño no pierde ninguno de los dos partidos ante Independiente Santa Fe. Iguala el primer compromiso que se había disputado en el Feliciano Cáceres, 1-1. Se había adelantado el Cure Luque con gol de Guido Divani, faltando 15 minutos le empata Santa Fe, el partido culmina 1-1 y en Colombia termina 0-0 con el recordado gol errado de Marcelo Báez frente al arco. Arco libre, como se suele decir. No pudo empujar y Luqueño termina increíblemente no jugando esa final ante Huracán. 0-0 había dominado en Colombia. Muy buena campaña del Cure Luque. Y después ya no tiene prácticamente nada el Sportivo Luqueño, descendiendo en su centenario. Eso sí, volvió rápido a primera división. Pero luego de eso uno no encuentra una buena campaña respetable del Sportivo Luqueño. Se podría decir, a ver, en el apertura 2024, Luqueño culmina cuarto en esa campaña, inclusive quitándole, una forma de decir, el título a Cerro Porteño en la penúltima fecha, ganándole 2-0 en La Olla, cuando eso Luqueño se encontraba ya tercero, atrás de Libertad y de Cerro Porteño. Y en la última fecha pierde 6-2 ante Trinidense en el Feliciano Cáceres.

Termina cuarto el Sportivo Luqueño en esa campaña, pero después no hay nada sorpresivo del Curé Luque, que si sigue así va, y si se salva en este campeonato, va a empezar bastante complicado el año que viene con el tema de los promedios, algo bastante negativo en el conjunto del Curé Luque.

Siguiendo con un poquito con el Sportivo Luqueño, acá estoy mirando su campaña del 2015. 7-2 le había derrotado al Aurora de Bolivia en el global. Esto fue en la primera fase. La segunda goleó también al Deportivo. Al Deportivo La Guaira de Venezuela 5-1 en el global. Cuarto había culminado Luqueño en la clausura 2014, esto le dio un boleto a la Copa Sudamericana del 2015. En octavos le ganó 2-1 en el global al Deportes de Tolima. Luego al Atlético Paranaense, había caído 1-0 en Brasil y con su gente lo dio vuelta en el Feliciano Cáceres ganándole 2-1 y luego ya el partido ante Santa Fe. Un equipo que llevaba mucha gente en esa época, el Sportivo Luqueño, y bueno, por cosa de fútbol se terminó apagando el Cureluque. Minuto 15 del segundo tiempo, sigue la victoria de Libertad por 2-1 ante el Auriazul. ¿Cómo se encuentra la tabla momentáneamente con estos resultados? Esperando también el partido de Olimpia del Sportivo Ameliano. El Gallo Norteño, puntero invicto, como lo decíamos, con 13 puntos. Libertad, segundo, con 12 puntos. Libertad, que tiene hasta el momento 4 triunfos y una derrota. En la tercera ubicación, el Sportivo Trinidense con 10. Cuarto se ubica Guaraní con 7, mismo punto para el Deportivo Recoleta con 6 puntos. El Sportivo Ameliano, Cerro Porteño, Nacional y el Sportivo Luqueño Rubio Ñu en la décima ubicación con 4 puntos. Olimpia, penúltimo con 3 puntos. Y el Sportivo San Lorenzo con 1. Hay que hablar del conjunto Santo. Increíble lo del rayadito, ya lo decía Genaro esta mañana también, con el tema de los promedios, todo lo que tiene que hacer el Sportivo San Lorenzo para poder salvarse de descender. Troadio Duarte lo decía en la conferencia de prensa luego de la derrota ante Cerro, de que él tiene fuerzas, de que tiene todavía ganas de continuar al mando del conjunto Santo. Pero es difícil, se encuentra en una posición bastante complicada San Lorenzo. De hecho, me estuve fijando en los números y podría darse un descenso histórico del conjunto ameliano ya culminado la primera rueda. Está muy comprometido el conjunto Sportivo San Lorenzo, que en el apertura, en el primer semestre del año, acumuló 15 puntos nada más. 16 puntos está haciendo el Sportivo Ameliano en 26 fechas. Es poquísimo. De hecho, en el apertura, San Lorenzo solamente ganó 3 partidos. Ganó 3, empató 6 y perdió 13. 15 puntos hizo, convirtió 14 goles y fue el equipo que más goles recibió. 41 goles a favor, 27 en la diferencia de goles. Muy mala campaña del Sportivo San Lorenzo, que culminó último, y ahora en el clausura, en el segundo semestre del año, se encuentra último de vuelta con un empate y 4 derrotas.

0: para probar con Nico Rivero Ronald. ¿Sí? Ya está, me dijo. Ya está. Metemos. ¿Ya está?
1: Buenas tardes, Diego. Un saludo grande a los compañeros, a la audiencia de la Unión 0800. Al gran Robert Ronald también. Sí, señor, ya estamos aquí en las adyacencias del Defensor del Chaco. Poco movimiento todavía por este sector. Recién consultado con la

0: de la Olimpia y me decía vamos a tener un poco más de 10.000, 11.000 personas aproximadamente esta tarde. La mente, el cuerpo está ya centrado en lo que va a ser el partido el día miércoles ante Vasco da Gama, ante un estadio que va a estar realmente abarrotado, Dios.
1: Sí, es justamente lo que estábamos mencionando, Nico, y también le comenté eso a Chucho esta mañana. Claro que al hincha de Cerro Porteño y de Olimpia le importa este partido, porque los dos venían mal para la quinta fecha. De hecho, ambos sumaban solamente 3 puntos de 12 posibles. Claro que es importante, fue importante el partido ante San Lorenzo, también el partido de Olimpia ante el Deportivo Emiliano es importante, pero el hincha ya tiene, como decís, la mente puesta en lo que va a ser la semana que viene en partido de Copa Olimpia el próximo jueves a las 19 horas ante Vasco. El hincha ya está mentalizado en eso, Nico.
0: Señor, sí, totalmente, Diego, correcto con lo que estás diciendo. Un poco más de 25.000 entradas vendidas ya para el día miércoles, así que vamos a ver. Seguramente me decía la gente del Olimpia que esto se va a agotar en cualquier momento. Quedan ya pocas localidades, la zona de preferencia está totalmente agotada, la platea también, un poco de VIP albirroja, y ya seguramente eso quedará agotado en su totalidad.
1: Olimpia, que de pasar, esperará rival de River Santa Fe, Nico.
0: Sí, señor, está esperando rival de Independiente Santa Fe o River. Le escuchaba al presidente honorario de la Olimpia decir ojalá sea River por la cercanía aquí Buenos Aires, pero vamos a ver qué ocurre. El día miércoles está la fe, está la esperanza de lograr la clasificación, lógicamente después del empate de lo que fue el día jueves en Brasil.
1: A ver, Nico, quítame la duda, si Olimpia pasa, define de local en la siguiente ronda.
0: Sí, define del local, pero déjame hacer nuevamente la consulta, vamos a ver, pero sí, tengo entendido que define del local también.
1: Está bien. ¿Tenés equipo confirmado ya ahí, Nico?
0: Sí, señor.
1: Tenemos.
0: Está confirmado Olimpia y está confirmado también el conjunto de Ameliano.
1: ¿Te parece si arrancamos con el conjunto local?
0: Sí, señor. El conjunto de Olimpia en el arco, camiseta número 1 para Gastón Olveira. Línea defensiva 4 para el neozelandés Tim Payne. 22 para Juan Vera.
2: Preso de Cano.
0: 14 para Gustavo Vargas.
2: Del triunfo final.
0: Y 30 para Alan Coyote Rodríguez.
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0: 19 para Rubén Lescano.
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0: 5 para Juan Fernando Alfaro.
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0: 16 para Javier Domínguez.
2: De Olimpia, Olimpia querido.
0: 35 para Franco Alfonso.
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0: 31 para el argentino Brian Romero. Y 24 para Thiago Caballero. 1 Gastón Oveira, 4 Tim Payne, 22 Juan Vera, 14 Gustavo Vargas, 30 Alan Rodríguez, 19 Rubén Escano, 5 Juan Fernando Alfaro, 16 Javier Domínguez, 35 Franco Alfonso, 31 para Brian Romero y 24 para Thiago Caballero. Son los 11 de Pablo Vitamina Sánchez para esta tarde.
1: Un equipo mixto, Nico.
0: Sí, un equipo mixto realmente. Por ejemplo, arrancamos con Tim Payne por Raúl Cáceres. La presencia en zona de defensiva, aquí no está, por ejemplo, Mateo Gamarra ni Bentaverri. Hoy están Juan Vera y Gustavo Vargas. Lo mismo del caso de Alan Rodríguez, no está el chileno Matus. Rubén Lescano tampoco, no está aquí el chico Eduardo Delmas, tampoco está Richard Sánchez. La vuelta de Juan Fernando Alfaro en el medio, también la presencia de Javier Domínguez. Y arriba, sí, la novedad, Franco Alfonso, que no está tampoco, y tampoco lo de Thiago Caballero. Así que por Romeo Benítez. Esa es la novedad en Olimpia. Vamos a ver, sí, pero sí están de suplentes.
1: Me estoy fijando, Javier Domínguez vuelve a jugar luego de 10 meses en Olimpia, Nico, el 26 de octubre del año pasado ante Guaraní, en el Erico Galeano, fue su último partido con la camiseta franjeada. Luego él va al Atlético Tucumán, donde también tuvo varios partidos, no mucho de seguido, pero sí, a ver, 14 partidos jugó en el Atlético Tucumán y vuelve, primer partido en el clausura para Olimpia, o sea, con el Olimpia para él, Nico.
0: Exacto, sí, señor, el primer partido en este clausura para Javier Domínguez, correcto, también después de 10 meses vuelve a jugar un partido con el franjeado, fue a

0: Tucumano tuvo mucha oportunidad y hoy Vitamina Sánchez lo vuelve a considerar. Ya lo llevó a Brasil también, teniendo en cuenta que Juan Fernando Alfaro no fue de la partida por el cuadro de gastroenteritis aguda que lo dejó fuera del encuentro, y hoy ya sí tiene la oportunidad de estar de titular.
1: Excelente. ¿La banca del Olimpia tenés, Manu?
0: Señor, la banca del Olimpia: Sebastián Lentinelli, Richard Ortiz, Fernando Cardoso, Hugo Sandoval, Sebastián Ferreira, Mateo Gamarra, Pedro Zarza, Edu Delmas, Esteban Matu, Richard Sánchez, Raúl Cáceres y Romeo Benítez.
1: Excelente, Nico. El equipo visitante, el Sportivo Ameliano, que tiene una baja. ¿Se dio lo de Miguel Martínez Guaraní, Nico?
0: Señor, anoche, ayer por la tarde surgía la información que Miguel Martínez, el nuevo jugador de Guaraní, lo representa el grupo Cerrati, lógicamente, que es el que maneja también Ameliano, también trabaja con la gente de Guaraní, y uno entiende que por ese lado también viene la incorporación del extranjero de Cerro Porteño Guaraní.
1: Baja sensible para el Sportivo Ameliano. Miguel, bueno, tiene mucho partido en el Sportivo Ameliano. Bueno, va ahora a Guaraní Miguel Martínez. ¿Tiene a mano el equipo de la B Azulada?
0: Sí, señor. En el arco, 35 para Ángel Sánchez. La línea defensiva del conjunto de Ameliano, lo tengo aquí porque también estoy mandando a nuestro grupo. 13 para Ronald Peralta. 26 para Julio González. 22 para Andrea Falabella. Y 19 para Abel Paredes. En el mediocampo, 15 para Walter Rodríguez. 20 para Valentín Larralde. 30 para Raúl Cabral. 24 para Luis Ayala. 18 para Luis Ortiz. Y bien en punta, 9 para Cristian Ocampos. 35 para Ángel Sánchez, 30 para Ronald Peralta, 26 para Julio González, 22 para Andrea Falabella, 19 para Abel Paredes, 15 para Walter Rodríguez, 20 para Valentín Larralde, 30 para Raúl Cabral, 24 para Luis Ayala, 18 para Luis Ortiz y 9 para Cristian Ocampo. Son los 11 de Roberto Nani para esta tarde.
1: Ángel Sánchez fue el que atajó contra Cerro la semana pasada, Nico.
0: El mismo.
1: El que tuvo buenas actuaciones, sí, el mismo, sí. Bien, entonces le estaba diciendo a los oyentes que de los últimos 19 partidos de Ameliano solamente 3 derrotas, Nico, para un equipo que también está peleando su campeonato, que el promedio.
0: Pero no, totalmente, sin duda alguna, de que tomó Roberto Nani el conjunto de Ameliano, tuvo un buen pasar, tuvo también un buen torneo, ya la apertura fue cerrando bien y ahora también en este torneo va arrancando, si bien una serie de empates, pero la victoria ante Cerro Porteño le sirve y mucho para lo que va a ser su participación. Decía la gente de Ameliano que ojalá ellos quieren nuevamente estar en una copa internacional el año que viene, también lógicamente mirando de reojo lo que es el descenso y no quieren pasar por esa situación.
1: Sí, me estoy fijando, a ver, 39 puntos tiene el Sportivo Ameliano en el acumulativo anual. Por ahora estaría disputando Copa Sudamericana. ¿Tenés la banca de la B Azulada?
0: Sí, señor. Junior Balbuena, Javier Benítez, Jonathan Benítez, Freddy Vera, Steven Moreira, Edgar Páez, Carlos Favero, Richard Torales. También tenemos al jugador Bruno, a ver, lo tengo por este sector en la planilla. A ver, aquí está Bruno, ahí estoy mandando también al grupo Bruno López, el juvenil Gabriel Camargo, Miguel Benítez y, a ver, sí, esos son los suplentes del conjunto de Ameliano: Junior Balbuena, Javier Benítez, Jonathan Benítez, Freddy Vera, Steven Moreira, Edgar Páez, Carlos Favero, Richard Torales, Bruno López, Gabriel Camargo y Miguel Benítez. Son Alberto Contreras, cierra esta lista de jugadores suplentes de Ameliano.
1: Nico, me estoy fijando en el flyer que publicó el Sportivo Ameliano en sus redes. Y por el Día del Niño, los chicos de la Escuela de Fútbol del Sportivo Ameliano hicieron dibujos de los jugadores

0: Y es muy gracioso. Vamos a ver cómo asumo para mandar esto al grupo, porque no es uno por uno. Si después te puedes fijar, prácticamente todos los jugadores dibujados. Así que vamos a ver cómo hacemos para mandar la formación al grupo. Si después te puedes fijar, Cerro Porteño también hizo lo mismo. Esta mañana, bastante interesante.
1: Luqueño también hizo lo mismo.
0: ¿Quién?
1: Luqueño.
0: Ah, Luqueño también.
1: Sí.
0: Vamos a fijarnos. Excelente, Nico. Ya estamos en minuto contigo.
1: Señor, muchas gracias.
0: Así pasaba Nico Riveros, dando el 11 de Olimpia, también del Sportivo Ameliano, un equipo mixto del conjunto de Cano, que el jueves buscará su pase a los cuartos de final de la Copa Sudamericana.

0: Ya estamos con nuestra voz comercial, El Pidio Peralta. Bienvenido.
1: Diego, ¿cómo andamos? ¿Todo bien? Me siento el rey, por fin voy a comandar acá yo. Sí, sí, alguna vez. Se tiene que dar y se dio en este caso. No vaya a ser así, Ronald, con ese Ronald Peralta también. Bueno, yo coincido nomás. Y por Alan de apellido será, tranquilo nomás. Sí, el Pidio Cabrera o mi
0: Ñaimbao,
1: estamos todos ahí. Después, Dieguito Acuña, vamos a estar todos ahí, no, sin ningún problema. ¿Qué tal, amigos? ¿Cómo están? Le ponemos humor de entrada porque después a toda bala, sin prisa y sin pausa. Un placer de compartir contigo, mi querido Diego, con Ronald. Ya esta mañana estuvimos masticando los micrófonos y otras cositas más. Así que bienvenidos para todos. Que Dios me los bendiga rica y sobreabundante. Metele, voy dos yo y después ya te paso y hacemos el ping-pong correspondiente. Sí, señor, qué rico el tereré. Pero tengo acá yo, encontré y ya sabes cómo viene la mano. Vaya puta, si viene de arriba y no tenés que pagar, bienvenido sea. 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
0: Compromiso entre Olimpia y el conjunto de Sportivo Ameliano, que arrancará a las 18:30 horas. Arbitraje de Carlos Paul Benítez. Asistentes Eduardo Britos y José Mercado. En el cuarto árbitro, Marco Franco. En el VAR, José Méndez. En el VAR, José Cuevas. Partido número 21 entre Olimpia y el conjunto de la B azulada. 7 triunfos para Olimpia, 5 empates y 8 triunfos de Ameliano.
1: 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Me hubiese gustado tener de nombre el Pidio Bill Gates. ¿Sabes cómo? Apucata, Moria Jurey. 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
0: Vamos a los resultados de Copa Libertadores de la semana, Pidio.
1: Sí, señor.
0: Octavo de final, que arrancó el martes 11 con el empate entre Fluminense e Independiente de Rivadavia por 0-0. Se dieron 5 empates, 1-1 el Pidio. Increíble. Sí, por primera vez en la historia que pasa esto, que los partidos de la partida de ida de las Copa Libertadores, sí, han partido octavo,

0: culminan todo en empate. Estudiantes igualó 1-1 ante Universidad Católica Platense. Hizo lo mismo, igualó 1-1 ante Coquimbo Unido. Mismo resultado para Palmeiras ante Cerro Porteño. Sí. Cruzeiro igualó 1-1 ante Flamengo. Mirasol también igualó 1-1 ante Liga de Quito. De aquí sale el rival de Cerro Porteño y Palmeiras. Mirasol de Brasil y Liga de Quito. El jueves igualaron Rosario Central y Corinthians. Falta el partido de Deportes Tolima ante Independiente del Valle. Ya va a salir la nueva fecha de ese compromiso por los octavos de final de la ida de la Copa Libertadores.
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0: La vuelta de la Copa Libertadores por los octavos de final arrancará el martes 18 a las 19 horas entre Independiente Rivadavia y Fluminense. A las 21:30 horas también el martes en Universidad Católica ante Estudiantes. El miércoles tres compromisos. A las 19 horas Coquimbo Unido ante Platense, Cerro Porteño ante Palmeiras y a las 21:30 horas Flamengo ante Cruzeiro. El jueves, en dos partidos, a las 19 horas Liga de Quito ante Mirasol y a las 21:30 horas en Brasil Corinthians ante Rosario Central.
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0: Copa Sudamericana, sí. Octavos, ida, que arrancó el día martes también con la victoria de Boca, lastimosamente 3-1 ante Deportivo Recoleta Bolívar en Bolivia. De local igualó 1-1 ante el São Paulo. El miércoles se disputaron dos partidos. Triunfo del Torque City de Uruguay de visitante 1-0 ante Tigre de Argentina. El Atlético Mineiro en condición de visitante derrotó 1-0 a Bragantino. El jueves se disputó tres partidos. Santos derrotó 2-1 al Macará. Vasco da Gama igualó 0-0 ante Olimpia. Y el Cienciano de Perú le goleó 6-1 a Botafogo.
1: A Botafogo,
0: mira, Botafogo que hace dos años atrás fue campeón de América, campeón de la Copa Libertadores. Cayó 6-1 por primera vez en la historia de un equipo brasileño. Cae con este resultado. Es increíble lo de Botafogo. Falta el partido de Independiente Santa Fe ante River.
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0: La vuelta de los partidos de la Copa Sudamericana arrancarán este martes 18 a las 19 horas con el partido Deportivo Recoleta ante Boca Junior, un estadio completamente repleto, el estadio Defensor del Chaco. El martes, el mismo día pero a las 21:30 horas, São Paulo ante Bolívar. El miércoles, dos compromisos: Atlético Mineiro ante Bragantino a las 19 horas, a las 21:30 horas Torque City ante Tigre. El jueves, tres compromisos: Macará en Ecuador ante Santos a las 19 horas, mismo horario para Olimpia Vasco da Gama, y a las 21:30 horas Botafogo ante Cienciano de Perú.
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1: Por el campeonato brasileño, justamente está jugando Vasco da Gama ante el Santos.
2: Sí.
1: Está cayendo Vasco 2-0 de local. Vasco, que está en la ubicación número 19 del fútbol brasileño, penúltimo en la Liga de Brasil, y estaría descendiendo hoy por hoy a la segunda división. Es curioso lo de Vasco da Gama, porque Vasco da Gama fue campeón de América del Pío en el 98, fue campeón también en el 99 de la Copa Mercosur, y nunca había descendido a la segunda división antes del 2000. Es decir, se mantuvo en primera prácticamente un siglo en el fútbol brasileño, y luego a partir del 2000 hasta la actualidad, 26 años de este nuevo siglo, descendió cuatro veces.
2: Cuatro veces
1: descendió Vasco da Gama en estos años, y ahora está tentando por su quinto descenso, porque tiene, a ver, 22 puntos y se encuentra penúltimo en la Liga Brasileña. Hace 6 partidos que no gana Vasco da Gama, bastante comprometido. Entonces, el rival de Olimpia el día jueves. Boca, el rival de Recoleta ayer, igualó 1-1 ante Platense.
2: Sí.
1: Y Palmeiras cayó 3-2 ante Fluminense. Este partido se jugó en el Maracaná. Fluminense, que estaba 8 partidos sin ganar en Copa Libertadores, también en Liga Brasileña, ayer rompió la racha y le ganó al puntero, al Palmeiras, 3-2. Mauricio y Gustavo Gómez convirtieron ayer, nuestros compatriotas. Y bueno, cayó entonces el conjunto verde, que viene siendo bastante criticado por sus hinchas. Eso se notó también el miércoles en el estadio en São Paulo. Como que le juega muy en contra también esa presión de los hinchas al equipo.
2: Al equipo.
1: Uno se da cuenta al video porque los hinchas, los torcedores brasileños son
2: fieras.
1: Impresionante. Y se siente
2: con cara de perro bulldog.
1: Yo hasta te diría que Palmeiras se sentía visitante en ese caso, porque le tenía al estadio casi 40.000 personas en contra. Mal momento entonces de Palmeiras, con Abel Ferreira puntero en el fútbol brasileño. Va a jugar cuarto de Copa de Brasil, está jugando octavos de Copa Libertadores, pero no son conformistas su hincha. Es increíble el video. Se vive de otra manera.
2: Sí, señor. A cara de perro. 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En tres vías entonces pueden tomarnos a través del mundo: en Alaska, Nueva York, Egipto, Singapur, Tanganyika, Oymyakon, Yakutia, donde hace 60 grados bajo cero. ¿Y sabes cómo está el trasero del pingüino? Así ni te cuento. 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Menos mal, Ronald, que no lo dije en guaraní. Ahí hoy se ha sido un poquito más. ¿Cómo está tu cerveza? Te dice y este Hong sabe, y después se dice el resto. Y eso vamos a dejar nomás todavía allí. 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
1: Vamos al resultado de la ¿de Copa qué? Paraguay.
2: Adelante, caballero.
1: Que ya arrancó el día martes, sí, con el triunfo de 4 de mayo 3-2 ante Fulgencio Yegros, y la primera sorpresa de esta Copa Paraguay, se podría decir así,
2: sí,
1: la eliminación del Sportivo Emiliano, que cayó ante Independiente de Campo Grande por 1-0. El miércoles 12 de agosto se disputaron dos compromisos. El 29 de septiembre igualó 1-1 ante el Sportivo San Lorenzo, accedió a los octavos el Sportivo San Lorenzo, 4-2 venció en penales en conjunto Santo. Y la otra sorpresa, el día miércoles también también, el Sportivo Iteño.
0: Iteño,
1: eliminó a Guaraní.
0: Mi otra ciudad, sí. Vive mi mamá allí. Tenemos el Olimpia de Itá, el Sportivo Iteño, y le eliminó a

0: Y el Clásico, sí.
1: Derrotó 2-1 a Guaraní. Guaraní, que fue el primer campeón de la Copa Paraguaya ya por el año 2018. El jueves se disputó un compromiso, primero de marzo ante Tembe Tarí, ganó el conjunto de Tembe por 3-2. Y el martes ya arranca de vuelta los siguientes partidos entre Benjamín Aceval y Nacional. Ese día también jugarán Deportivo Obrero ante Fernando de la Mora. El miércoles, Paraguarí ante el Sportivo Luqueño. Y el jueves, dos compromisos: Humaitá ante el 2 de mayo y Tacuarí ante Libertad. Ya que estamos, vamos a repasar todos los otros compromisos. General Caballero de Juan León Mallorquín ante Rubio Ñu. Esto ya es a fin de mes de agosto. Sol de América ante el Sportivo Triniense. Deportivo Santaní ante Recoleta. Cristóbal de Colón de J. Augusto Saldívar ante Olimpia. Guaireña ante el 12 de octubre de Itagua. Y Resistencia ante Cerro Porteño.
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1: Vamos a la división intermedia, donde está bastante reñido todo el vídeo. Arrancó esto el día viernes con el triunfo del 12 de junio en condición de visitante ante Encarnación por 2-0. El viernes también se dio el triunfo de Fernando de la Mora 2-1 ante Benjamín Aceval. Ayer igualaron Paraguarí 1-1 ante Sol de América. Guaireña cayó de local 1-2 ante Independiente de Campo Grande. Hoy se disputaron dos compromisos: triunfo del Deportivo Santaní 2-0 ante el Sportivo Carapeguá, y Resistencia le ganó 1-0 a Capiatá. Mañana tres compromisos: 3 de noviembre ante Tembe Tarí a las 16:30 horas, y luego a las 19 horas General Caballero ante Tacuarí.
2: 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Había un veterano dirigente del Sport Colombia que ya falleció, don Alfonso Colmán. Básicamente decía que la intermedia era un yaguañoraino ahí, era, y debe ser el mejor campeonato del fútbol paraguayo, digamos, por el tema de la competencia. Ahí se moquetean. Uno es puntero, de pasa quinto, el quinto pasa a ser segundo. No, todo contra todo, un yaboray de comadres. 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
1: Es por Colombia el pedido.
2: Por Colombia.
1: 2010 fue la última vez que estuvo en primera división.
2: Y de ahí,
1: ya nunca más. Hasta el momento.
2: Hubo un récord. Jorge Florentín, capaz que por ahí vos que sos muy estadígrafo, le había ganado 3-0 a Olimpia en Fernando.
1: Sí.
2: Era técnico el finado Luis Cubilla. Jorge Florentín se llama el héroe. Ganó 3-0 y metió los 3 goles.
1: Estamos hablando de...
2: Ahí te y 10 para abajo. De 2003, 2002, algo así.
1: Sí, sí, tienes
2: una por Colombia 3, Olimpia 0. Jorge Florentín hizo los 3 goles. Una época dorada donde tipo
1: se había jugado en la cancha de
2: el Sport Colombia.
1: Antes se jugaba mucho así el video.
2: Se jugaba mucho, sí, sí, sí, señor, sí,
1: justo
2: señor.
1: Estuve viendo en estos días un video de los 90 donde Colegiales le había llevado en su estadio cero.
2: En su estadio
1: cero. Nadie se quejaba, o sea, del campo de juego.
2: No. Ahí en el en Colegiales, sí, sí. En configuración con el walkie, ¿verdad? Otra sí, época. Sí. Y el Sport Colombia, sí, así mismo es Robert. Sí, él me da lo que cuando dice que él es entonces estadio. Y en el Sport Colombia era así, era así. Sport Colombia, Colegiales, Tembe Tarí.
1: Se
2: rotó Corá en su momento, sí señor, campeón 93 en los
1: torneo
2: República, sí señor. No, eran esos jugueina, no, vea, cara de perro era la cuestión de Olimpia, Cerro y los Chuchi.

0: Este, pa, pa. Y ahí después, sí, señor, así mismo. 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Presidente Ayas también era un clásico. ¿Verdad, Robert?
1: Campeón.
0: Bicampeón 51-53 o 52. No, 52.
1: 52.
0: Perdón, me confundí con Luqueño.
1: Luqueño, Luqueño sí. 51-53.
0: Bueno, 51-53. Sí, sí. 52 fue presidente Ayas.
1: Su único título. Sí, sí, sí.
0: Así está, en el Fortín, allá en Tacumbú.
1: Uno de los 8 campeones del día.
0: Sí, sí. Pelo, barba y bigote te hacía, pero de sí. Taquito. 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Después te digo, increíble el ascenso cuando hacíamos en la Chacarita con otra radio. Ese sigue. Teníamos que entrar con casco azul, teníamos que entrar con la CIA, el FBI, la KGB. Pues entraba vivo. Sí, señor, la caja, todos estaban ahí. Pero para salir, mi cuate, Nina, ya te paso, Dieguito, y te doy dos. Ganar fuera de la cancha, sí, 3 de febrero, Resistencia Oriental. No, no, espérate, voy a contarte, remangate, tomate un cafecito, mi querido Ron, y te cuento. 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
1: Oriental en los 80.
0: En los 80. Sí. Sí, señor. Oriental.
1: 3 de febrero de Chacarita.
0: ¿No? El 3 de febrero de la Chacarita, Resistencia. Que en algún momento dado, pobrecito, venía la lluvia y se veían los arcos. Y la cancha totalmente alegre. No, impresionante, ¿sabes qué? Impresionante.
1: Seguro, seguro.
0: Pero historia, ay, hermano querido. Sí, sí, ahí es, en canoa.
1: Lo lindo del fútbol pasado.
0: Sí, digo, ¿eh? Tiene rica historia, mi querido Diego.
1: Claro.
0: Sí, contigo, Diego.
1: Culminó el partido entre Libertad y el Sportivo Luqueño. Victoria del conjunto Gumarelo, que pasa a ser segundo. Segundo en el campeonato Apertura con 2-1. Aldo Maiz adelantó el conjunto de Cureluque, lo empató Néstor Jiménez para Libertad y Marcelo Fernández le dio el triunfo al conjunto Gumarelo, que así suma 12 puntos. Vamos a repasar la tabla de la división intermedia, donde 12 de junio está líder con 40 puntos, segundo General Caballero con un partido menos con 36, mismo puntaje para el Deportivo Santaní, que viene de 4 triunfos al hilo con Julio Irrazábal. Cuarto, Benjamín Acebar con 35, poquito más abajo en la quinta ubicación para Sol de América con 29, luego Resistencia con 28, con 26 puntos, Independiente de Campo Grande con 25, el Sportivo Carapeguá con 23 están Atlético Tempetarí, Deportivo Capiatá, Guaireña y Fernando de la Mora. Paraguarí con 20, Tacuarí con 18, Encarnación con 12 puntos y sin triunfos hasta el momento 3 de noviembre, que tiene 7 empates, 11 derrotas. No ganó
0: hasta ahora, no ganó
1: 3 de noviembre. No. El equipo que comanda Jorge Achucar. Sin victorias todavía.
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1: Siendo ya las 18 horas, sí. El pidió 33 grados en la capital. Mañana anuncian 34 y luego el martes ya frío.
0: Ya otra vez.
1: Para Recoleta, Boca. 19 grados la máxima. Miércoles frío, jueves frío, viernes frío.
0: Está bien, vamos a tener
1: increíble.
0: Digamos una buena temperatura. Pero increíble lo que decía, porque sí. Ahora estamos con calor. Cuando yo vine a la mañana, vine todo con la cara colorada y Ronald me acusó de que.

0: Yo venía a la
1: Teba
0: y le dije, no, el calor es 34 grados, no, de ninguna manera. Yo, nene, bien portado soy. Pero es que yo venía y me mojé la cara porque hacía un calor. Y eso, no. En Bogotá me dijo, no es eso, así no. Era por el calor. Y ahora el calor, hermano querido, sí, impresionante.
1: Está fuera.
0: Así que vamos a tener martes, miércoles y jueves buena temperatura. 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
2: Sí, vamos a ya con los resultados de la quinta fecha, esperando el partido, el último partido de la quinta entre Olimpia y el Sportivo Ameliano. El viernes, triunfo del Sportivo 2 de mayo ante Recoleta por 2-1. El día de ayer se disputaron dos compromisos, el triunfazo de Rubio en condición de visitante. Este partido se jugó en Villaliza, 3-2, triunfo del conjunto ñuense. En segundo turno igualaron el Sportivo Triniense ante Nacional 1-1. Cerro Porteño esta mañana bien temprano derrotó 1-0 al Sportivo San Lorenzo. Libertad le acaba de ganar 2-1 al Sportivo Luqueño. Y a las 18:30 horas Olimpia ante el Sportivo Ameliano en el estadio de los Defensores del Chaco.
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2: Estamos ya del Estadio Defensor del Chaco con Juan José Pérez, relato de Juan José Pérez, comentarios del profesor Ever Hugo Almeida.
3: Correcto, un abrazo grande, Diego, para vos, para toda la audiencia de Fútbol Club, los 800 AM. Ya estamos en Defensores del Chaco en este Día del Niño, especial para los chicos. Ya el hincha de Cerro Porteño bien temprano hizo lo mismo, por lo menos la institución azulgrana, y hoy también Olimpia bien temprano con ese comunicado. Hasta 12 años sin costo en todos los sectores aquí en el Defensores. La prosecución y el cierre de esta quinta fecha del campeonato en un gran partido, promesa de buen fútbol. Ameliano Olimpia, Olimpia contra Ameliano. Dos equipos, uno que viene mejor que el otro, que es el conjunto Ameliano. Lo escuchábamos a Edito en cuanto a la previa. En los últimos, decía Diego, casi 20 partidos, 3 derrotas solamente para el equipo de Ameliano, la B Azul, que dirige hoy al frente Roberto Nani, que está desde el año pasado y demuestra un buen fútbol. Se notó la mano de Roberto Nani ya en esos primeros partidos, y ni qué decir ahora. Es cierto que su presidente nos decía, recuerdo en Fútbol Club, son 3 partidos, 3 empates, venimos jugando bien, pero muchas veces eso no alcanza. Y es cierto, toda la razón del mundo. Ahora, encontró la alegría a la fecha siguiente, en la cuarta, con el triunfo frente a Cerro Porteño. Y hoy, inmediatamente después, un partido siguiente, ya ante el Olimpia, el conjunto de Vitamina Sánchez, que viene tal vez con dudas en el plano local y un poquito de ver qué pasa en el campo internacional. Es cierto, Olimpia empató 0-0 ante Vasco da Gama, el partido fue en Río de Janeiro. Olimpia con muchas bajas y que va a tratar de recuperar sus dos piezas importantes, o por lo menos una muy importante clave hoy en Olimpia, en estos últimos 4 partidos, que es Juanfer Alfaro. Y el otro nombre que no puede estar ausente en Copa Libertadores o en partidos de mucha importancia, se viene el Superclásico también, que es Richard Ortiz. Así que vamos a ver lo que se viene. Hoy Olimpia con equipo, no sé si alternativo, pero es un equipo con muchos cambios con relación al equipo actual de Copa Libertadores. Repito, insisto, el estadio está muy grande para la poca afluencia de público. Falta todavía 30 minutos. Creo yo que hasta ahora es el partido con menos gente de lo que Olimpia trajo en los últimos tiempos, por lo menos durante toda la apertura y en este arranque del torneo clausura. Pero todavía quedan 30 minutos. Acuérdense, es el Día del Niño. Los chicos van a llegar, entradas gratis, aplausos para la gente de marketing también del Club Olimpia. Ever Hugo Almeida, ¿cómo estás, leyenda? Bienvenido, feliz domingo, buenas tardes.
4: Buenas tardes, buenas tardes. Bien, bien, lindo día para fútbol, aunque ha empezado a hacer un poco de calor, ¿no? O sea, bastante, diríamos, no un poco, bastante.
3: Prepárate para las pausas.
4: No hay, ¿cómo?
3: Prepárate para las pausas hoy. Hoy vamos a tener dos pausas por ahí, por lo claro, menos primer tiempo.
4: No, pero está bien, está bien. Yo creo que sí corresponde, ¿no es cierto? Cuando hace mucho frío ya no. O sea, bueno, ya no es por el tema del calor, del clima, de lo que sea, sino que más bien es un tema comercial. Eso ya realmente ya quedó demostrado. Pero bueno, lo que decía es que sí,

0: No hay mucha gente. Tampoco vamos a decir que no hay nadie. Debe haber una cierta, hay una cierta cantidad de gente importante, sobre todo en la parte de preferencia. Falta que venga la hinchada del Olimpia. O sea, yo creo que por lo menos, de acuerdo a lo que miro así del tiempo que falta, unas 8 o 10 mil personas creo que vamos a tener el día de hoy.
1: Ahora, otro detalle que voy a hablar con Nico también, profe. Estamos en la quincena de agosto. Acordate que Olimpia no es que regala canje directo en el partido de Copa que va a ser el miércoles. El hincha de Olimpia tiene que comprar, el socio tiene que comprar, con un descuento, pero tiene que comprar. Tal vez un poquito ahí está la explicación de por ahí para el partido de hoy, que es cierto, hoy es gratis, ¿verdad? Hoy es gratis, pero la otra parcialidad, la otra parte que suelen ir a comprar las entradas partido tras partido, se está reservando para el partido del miércoles. Pienso eso,
0: ¿verdad? No creo. La verdad que la gente de la Olimpia siempre viene. No creo que la gente de la Olimpia...
1: Pero hoy hay menos gente de lo normal.
0: Claro, hoy hay menos gente de lo normal.
1: Por eso, trato de encontrar una explicación.
0: No te olvides que Olimpia está anteúltimo.
1: Sí.
0: Y Olimpia, lo importante de Olimpia no es este partido. Es el partido del día jueves, ¿no es cierto? La gente se va a guardar y va a venir, pero no creo que sea porque tenga que pagar la entrada. Yo creo que hoy estarán escuchándote a vos, el relato, tranquilo, en su casa, viendo la tele, ¿me entendés? Pero de todas maneras yo creo que 10.000 personas van a llegar, y 10.000 personas es gente.
1: Sí, totalmente. Para nuestro fútbol es realmente muy importante. Está trabajando Olveira, está trabajando el portero Dameliano. Vamos otra vez hasta el campamento local y visitante. Nico Riveros, hola Ardi, ¿cómo estás? Bienvenido, feliz trabajo. Buenas tardes.
2: Buenas tardes, Juan Gol. Saludo grande al profe, a los compañeros, a la audiencia de la Unión. Sí, señor, ya estamos aquí recorriendo, hablando con la gente de la Olimpia. Un poco más de 10.000 entradas canjeadas, es lo que me dice la gente de la Olimpia para esta tarde. También con lo que estaba diciendo el profe, el hincha sin duda alguna estaba guardado para el día jueves, donde ya poco más de 25.000 personas canjearon sus entradas para el partido ante Vasco.
1: Nico, ese partido contra Vasco no es canje directo, se compra también.
2: Sí, no, pero para los socios queda prácticamente en un monto ínfimo, pero sí, todos pagan.
1: No, pero es 50%, Nico.
2: Sí, todos pagan porque es un evento de
1: comer. O sea, una entrada que te sale 200.000, vos socio pagás 100.000.
2: Sí, señor, por eso siempre el club habilita una semana antes para los socios. Primero las entradas, y si efectivamente tiene su beneficio ser socio del Olimpia, pero como es un evento de Conmebol, pagan absolutamente todas las personas.
1: Claro, por eso te decía. Ahora, yo también me olvidé de ese detalle, ¿verdad? Ahora, suelen aparecer, por lo general, unos cuantos hinchas mitad y mitad, Nico. Por ejemplo, de las 22.000 que tuvimos la fecha última aquí en Defensores, eran 13.000, 11.000 socios, y el resto eran hinchas que venían y compraban sus entradas, ¿verdad? Ahora, para este partido, Olimpia tiene, nos decía Coto día atrás, 11.000 al día.
2: 17.000 socios al día.
1: Ah, 17.
2: 17.000 socios al día es lo que tiene Olimpia el día de hoy. Poco más de 11.000 personas siempre canjean sus entradas. Aquí tengo lo que me estabas diciendo. Por ejemplo, la gradería del sector norte, para el partido de Vasco estoy hablando, el socio tiene un 50% de descuento, queda 20.000 guaraníes, y el no socio paga 40.000. Por ejemplo, también las preferencias, la B está 85.000 y el no, para el no socio está 170.000. O sea, prácticamente un 50% de descuento.
1: Claro, por eso, 150. 50% de descuento. Ahora, claro, para un partido de Copa, octavo de final, el rival es un precio razonable. Por eso digo, yo creo que no tiene mucho que ver con lo que yo arrancaba diciendo, pero sí, como decía el profe, el momento hoy de Olimpia no es de lo mejor en el campeonato, pero vos tenés lo ocurrido esta mañana. Claro, el fútbol matutino parece que, como no es algo que se realiza todas las veces, entonces como que llama la atención. Ir de mañana, despertarse tranquilo, desayunar, tomar el mate, el tereré también, y te vas, y después ya tenés el día libre para almorzar con la familia. Dios mío, tenés todo, porque realmente es muy lindo. Después tenés lo otro. Un futuro a las 4 de la tarde, se te corta todo, ¿verdad? Se complica muchas veces, pero

0: el hincha futbolero le gusta ir más a la cancha un domingo a las 6 de la tarde que un sábado de tarde, por ejemplo. Pero hoy Cerro, por primera vez, puede ganarle a Olimpia en las gradas, desde que arrancó el año, creo, Dieguito, ¿verdad?
1: Sí, concuerdo. Casi 14.000 personas esta mañana en la olla surana, Juanco.
0: ¿Pero va a ser la primera vez en el año que le gana Cerro Olimpia?
1: Ah, ¿en el año? No. En este semestre sí te puedo comprar eso, Juanco.
0: Porque yo recuerdo la apertura que estuvo parejito.
1: Sí, pero Cerro metió mucha gente, Juanco.
0: No, hoy Cerro metió, inclusive decía Canciller con Chucho, más de 16.000. 14, casi 15.000 según el informe, pero entre gentileza, no sé cómo va el cómputo, pero mucha gente presente. Cerro también hizo lo que hoy hizo Olimpia, ¿verdad? El tema de los chicos.
1: Sí, 12 años gratis.
0: Sí. Hasta 12 años gratis. Hasta 12 años. No, es un lindo incentivo para los chicos, porque los chicos llevan a los padres, ¿no? El chico no va a venir solo a la cancha. Ese es el tema. Pero, ¿sabes qué me llama la atención, Nico? Que Olimpia tarde se movió para esto.
2: Sí, en realidad no, es algo que no se entendió bien o no se dijo a tiempo, tenés toda la razón, porque recién esta mañana la institución daba esa información oficial de los niños, cuando ya, por ejemplo, Cerro Porteño lo hizo desde inicio de semana, pero sí, toda la razón en ese aspecto.
0: Yo creo que, por eso yo decía, profe, no puedes avisar hoy a última hora eso. Cerro hizo en toda la semana, ya avisó, y Olimpia hoy en la mañana. Yo creo que ahí está la diferencia.
3: Bueno, pero la gente que va a venir al fútbol y tiene hijos, lo agarra y lo trae, ¿no es cierto?
0: Pero, sí, pero tiene que pagar entrada, profe.
3: El chico no.
0: No, hoy no.
3: No, la gente que iba a venir ya al fútbol, sí, claro, a escuchar eso, lo trae, ¿no es cierto?
0: Sí.
3: Pero lo que sí, Jotita, estoy mirando, no hay chicos.
0: No, por eso, muy pocos
3: niños hay, por lo menos acá a la vista. Sí. Aunque estaba mirando allá, hay algunos chiquititos allá en esta es sur.
0: Norte.
3: ¿No es cierto? Acá al norte hay algunas criaturas, pero después no, sí. Después no.
0: Yo creo que ahí Malte seguramente va a hacer una mea culpa, Nico. Fue muy última hora.
3: Lo que pasa es que también la hora. Pero hay mucha gente que salga de acá al terminar el partido, termina a las 8:30, cerca de las 9:00.
0: Pero acordate, profe, que es el horario que le gusta al hincha Olimpia. Acordate que es el horario. Siempre Olimpia trae gente.
3: Yo estoy de acuerdo, pero no para traer niños a la noche. De repente, digo yo qué sé. Pero bueno, de todas maneras, va llegando gente.
0: Lo bueno es que vamos a tener 10.000 personas, eso es lo bueno.
3: No, y quizás más, porque mirá, está llegando gente, no para de entrar gente. Realmente.
0: 10.000 personas en Defensores es un buen ambiente, Nico.
3: Estoy hablando de la Preferencia.
0: Sí.
3: No para de entrar la gente en Preferencia, mucha gente. Y bueno, vamos a ver cuando comienza el partido, a ver, yo creo que vamos a tener más o menos esa cantidad de gente.
0: Ya nos metemos con Ever Almeida de aquí a poco, con el equipo Olimpia, con el equipo de Ameliano. Estamos en la previa del fútbol, el regadío automático, sector norte y sector central. Se aguarda también el regadío, el inicio, el automático en el sector sur. Canta la barra más grande del Paraguay, así se llama la barra del 79, Nico.
2: Correcto, sí señor, la barra más grande del Paraguay, la barra del 79, siempre haciendo la fiesta
0: de fondo.
2: Todos lados, sí señor.
0: Escuchalo de fondo, ¿qué pasó, Dieguito?
1: No, el pido, me estoy viendo el pido.
4: No, hago gesto y le distraigo a Diego, yo soy culpable.
0: Es que yo inventé, ojo,
4: sí.
0: Hay una bandera que dice la barra más grande del Paraguay. No tengo nada que ver, yo estoy describiendo lo que estoy viendo. Ustedes saben el pido.
4: Sí.
0: Vos sos maestro de periodismo, vos sabés que la radio es la imaginación.
4: Es el teatro. La radio es el teatro de la mente. Vos irradias algo y la gente se imagina. Técnicamente la radio es el teatro de la mente.
0: Sí. Aparte, vos escuchabas esas voces tremendas,
4: sí,
0: de ambos sexos,
4: sí,
0: sin que exista televisión en su momento,
4: sí,
0: y después vos le veías en persona y no podías creer, y viceversa también. Pero bueno, es así, pero esto yo aprendí de todo mi antepasado, la gente, sí, que yo fui escuchando. Así se decía el pidió.
4: Así mismo, lo que pasa es que no hay locutor y locutora linda, es realmente un yabora y carape. Y en las radionovelas sí eran exitosas, la década del 60, ante el 50-70, y después cuando vos decís que le veías en vivo, bueno, ahí se te caía todo y bueno, es historia aparte.
0: Bueno, hay de todo.
4: Sí, hay de todo.
0: Hay de todo, hay de todo. Pero bueno, fíjate lo que es estar en Venus, por ejemplo, ¿verdad? Pero bueno, no cambiemos, no, tranquilo. No. Estamos en la previa.

0: Estamos en Fútbol Club, estamos en Orión, vamos hacia el sector de Olimpia porque vamos a reiterar el onceno franjeado y el onceno de Ameliano. Seguimos informando el pidio.
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0: El onceno de Olimpia, el conjunto de Vitamina Sánchez. Oiga, no cerro por la mitad.

0: beso de cano.
1: 14 para Gustavo Vargas. Final,
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1: 22 para Juan Vera.
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1: Y número 30 para Alan Rodríguez.
0: Libra del 11 aguerrido.
1: 19 para Rubén Lescano.
0: Emoción. Adelante,
1: 5 para Juan Fernando Alfaro.
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1: 16 para Javier Domínguez.
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1: 35 para Franco Alfonso.
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1: 24 para Tiago Caballero.
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1: Y 31 para Brian Romero. Olveira, Pan, Vargas, Vega, Alan Rodríguez, Lescano, Alfaro, Domínguez, Alfonso, ¿cómo? Caballero y Romero, son los 11 de Pablo Vitamina Sánchez para esta tarde.
2: Búscame esa grabación, por favor. ¿Quién está? ¿Ronald?
3: Ronald, sí.
2: Bueno, por favor, la segunda vez cuando repite los nombres. Búscame esa grabación, lo de Tim.
1: Ahora te quiero ver mencionando el nuevo refuerzo de Libertado.
2: Ah, no, ese está complicado. Ahí te doy.
1: Ahí te doy.
2: En esa te doy. Pero bueno, hablando de eso, Nico... Definitivamente Olimpia no tendrá más un 9 nuevo.
1: Está buscando, está en la búsqueda.
2: O sea, no cayó todavía lo de Ábalos.
1: Lo de Ábalos está ahí pendiente. Hoy la Independiente anunciaba la llegada de un nuevo jugador en ese puesto. Chimi Ávila firmó por Independiente y es delantero. Es la misma posición que Gabriel Ábalos. Está ahí, por lo menos hasta que cierre el libro de pases, Olimpia seguramente va a seguir.
2: ¿Cuándo cierra? ¿Cuándo cierra, muchachos? ¿Tienen a mano?
1: Así a finales de agosto, a finales de agosto.
2: Bueno, ¿y hay todavía este viernes?
3: No, en 15 días, Juan.
2: No, en 15.
1: No, a finales de agosto.
4: ¿A fines de agosto o antes del clásico, no es?
3: No, en 15 días se cierra.
4: O sea que a fin de mes.
1: El 28 de agosto. Ahí está.
4: El 28 de agosto es viernes.
1: Profe.
2: A las 5 de la tarde.
1: Sí, pero si es internacional igual lo puede escribir.
4: Sí.
2: Pero bueno, hay todavía tiempo entonces para eso. Está llegando el público de Olimpia, no es el ambiente que está acostumbrado a traer el público del Olimpia, pero vamos a tener un marco importante aquí en el Defensores.
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2: Seguidamente, seguimos informando.
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2: El onceno de Ameliano Nico.
1: Sí, señor, el conjunto de Roberto Nani. A ver, aquí está el conjunto 35 para Ángel Sánchez en el arco. En línea defensiva, 24 para Luis Ayala. 26 para Julio González. 22 para Andrea Falabella y 19 para Abel Paredes. En el mediocampo, 15 para Walter Rodríguez, 20 para Valentín Larralde, 18 para Luis Ortiz, 13 para Ronald Peralta, 30 para Raúl Cabral y 9 para Cristian Ocampo. Son los 11 de Roberto Nani. Sánchez, Paredes, Falabella, González, Ayala, Rodríguez, Larralde, Ortiz, Peralta, Cabral y Ocampo. Son los 11 de Roberto Antonio Nani para esta tarde.
2: Bueno, perfecto. Gracias, Nico Riveros. Bueno, vamos a hablar después de los equipos en el comentario previo de Almeida, pero quiero hablar contigo, Diego y Dieguito.
3: Sí.
2: Los equipos. Los rivales de Olimpia, de Cerro y de Recoleta de la próxima semana.
3: Sí.
2: Ayer Palmeiras pierde 3-2 ante Fluminense. Sobre la hora le hacen un gol, Cano.
3: Sobre la hora, sí, señor. 3-2 cayó
2: Palmeiras. Estuve siguiendo ese partido. Sí. Mauricio jugó muy bien, tengo entendido. Hizo un gol también Gustavo Gómez. Y Ramón Sosa, en principio, por lesión, no viene al país.
3: Sí, a los 35 minutos del segundo tiempo fue reemplazado por una molestia muscular. Se va a confirmar mañana si es que Ramón Sosa viene al país, Juanjo.
2: ¿Vos qué tenés, Nico?
1: A ver, siguiendo las páginas de...

0: desde Brasil, ahí justamente vamos a compartir. Dice que Ramón Sosa está fuera, confirma la lesión de Ramón Sosa, sufrió una lesión en el isquiotibial izquierdo, el delantero entró al campo en el descanso del partido contra Fluminense, pero tuvo que ser sustituido en el minuto 33. El paraguayo no podrá jugar el decisivo partido del próximo miércoles en su país.
1: ¿Y esa lesión, profe Almeida, con tu experiencia, la va a imposibilitar venir o crees que no?
2: Depende del grado, pero si él salió con una molestia en esa parte, es difícil. Esa parte, te moves mal y te vuelve a doler, te pisas mal, te vuelve a doler, manejas y te vuelve a doler, o sea, no es fácil. En eso por lo menos 15 días tiene, seguro.
1: Y ahí se le complica también en un momento complicado al de Palmeiras. ¿Ustedes se imaginan? Palmeiras viene de perder, viene de empatar ante Cerro de local, ya hay un ambiente muy, muy desagradable para Abel Ferreira. Y ahora la lesión también del caso de Ramón, que es cierto, no es titular indiscutido en su equipo. De hecho, no es un jugador que la está rompiendo. Mauricio es más que él. Pero es una baja muy sensible de cara al partido contra Cerro Porteño del día miércoles. O sea, se siente eso.
2: Él siempre es un buen cambio.
1: Sí.
2: Él siempre es un buen
1: cambio. En un momento muy corto fue titular, ¿se acuerdan?
2: Sí, el otro día la jugada del gol creo que la inició sí, él, ¿no es cierto? Sí. O sea, sí, hubo un momento que fue titular, pero entra. Siempre está entrando. Ahora, el equipo de Palmeiras está puntero. Sigue siendo puntero en el campeonato, ¿no? Pero ha tenido, este tema de Cerro Porteño tiene que haber golpeado fuerte. Yo estaba leyendo, estaba viendo que había un malestar importante sobre el técnico por no haberlo puesto a este muchacho
1: Mauricio,
2: que no entendían por qué, que venía siendo figura, había hecho goles en los partidos anteriores. Y no entendían por qué era que no lo había puesto.
1: Ojo, profe, sigue siendo puntero, pero hay un detalle. Flamengo, que está segundo con 42 puntos, tiene dos partidos menos. Si Flamengo puntúa 6 de 6, le alcanza a Palmeiras, Diego.
3: Sí, señor, justo es lo que iba a mencionar, Juanjo. Y Palmeiras no gana hace 5 partidos. Esto sumado Copa de Brasil, Liga y Copa Libertadores.
1: No es poca cosa.
2: Claro, pero sigue siendo puntero.
1: Sigue siendo puntero, claro, Ever, pero claro. puede tener un acompañante.
2: Es un equipo que bueno, esperemos que no se despierte.
1: Momento oportuno para que Cerro dé el golpe.
2: Sí, claro. O sea, ya ellos no van a venir acá a jugar tranquilo. No van a venir a jugar alegremente, ¿no es cierto? Eso ya lo dijimos los otros días.
1: ¿Y qué sabemos del Vasco, Dieguito?
3: Acaba de caer de local ante el Santos, Juanjo. 3-0.
1: Durísimo. Durísimo. 3-0. Y ahora voy a entrar. Ah. Ever puso un equipo
2: alterno.
1: No tan alterno, pero ya jugó Colidio, por ejemplo.
2: Ah, ¿sí?
1: Ya jugó Colidio, de hecho fue una de las figuras del partido, uno de los que más intentó, pero jugó Spinelli, no jugó David, por ejemplo. Jugó Cheche, que era el suplente, que no jugó la otra vez. Jugó el colombiano Gómez, que no jugó frente a Olimpia porque estaba lesionado.
2: Claro, ¿te acordás que yo te había dicho que veía que era un equipo cansado?
1: Sí.
2: ¿No es cierto? También, la misma cosa que el equipo de Palmeiras, ¿no? Una de esas, yo pensaba que este equipo iba a venir acá a jugar con Olimpia con jugadores alternativos, pero ahora parece que no, porque según ese equipo que vos estás dando, está jugando con la mitad de titulares. Fíjate, y la mitad
1: ya le conocés vos.
2: De sí. Suplente, ¿no es cierto? Sí, ¿no es cierto?
1: Su arquero titular, por ejemplo. Este Enrique es suplente. Cuesta era titular porque estaba lesionado. Renan titular. Pitón suplente. Méndez titular. Suplente Jair. Gómez rota. No jugó la otra vez. Este no jugó Cheche tampoco. Este es nuevo Colidio. Y Spinelli suplente, ¿viste?
2: Y acá los suplentes, ¿quiénes?
1: Y los que ingresaron fueron Sosa de Racing, nuevo. Inestrosa suplente. David titular, Moreira titular y Rodríguez Puma titular, ¿viste?
2: ¿Y los que quedan sin jugar?
1: Y quedaron sin jugar, bueno, de los conocidos, este Andrés Rojas.

0: que jugó titular frente a Olimpia, ni entró. Barro, titular, no entró. Abson, ¿viste? Va a traer todo, Almeida.
1: Va a traer todo.
0: Que sí. Sí, señor. Estamos en la previa del fútbol, Nico, ¿sí?
2: Sí, y también hablando de los equipos paraguayos, ya también lo de Recoleta, las bajas confirmadas en Boca, Leandro Paredes, Leandro Lozano y Marcos Pellegrino no vienen a Paraguay. Eso ya está plenamente confirmado.
0: Bueno, perfecto. Y ojalá, Nico. Ojalá que esas bajas... Bueno, de los tres, ¿quién es titular? Solamente...
2: Leandro Paredes. Prácticamente medio equipo de Boca.
1: No, el otro también. El otro es titular.
2: Lozano.
1: Pues sí, Lozano es titular y buen jugador.
0: Ojalá Dios quiera que tengamos otra vez una noche histórica.
1: Ese es el central, ¿no?
0: Lozano, sí.
1: El central
0: creo que es.
1: Central creo que sí. El otro día se lastimó, es muy buen jugador.
0: ¿Cómo salió Boca?
3: 1-1, el día de ayer ante Platense.
0: Y Boca y River están empatando también ahora contra Argentinos Juniors.
3: Sí, señor.
0: Platense, Boca, estoy mirando algo.
1: ¿Quién agarró River, Dieguito?
3: ¿En Copa Sudamericana?
1: No, ahora en el campeonato.
2: No, aún no salió Coudet, profe.
3: No salió Coudet todavía, profe.
2: El que debutó ayer en Platense es Martín Palermo.
1: Sí, pero había puesto la renuncia, ¿no es cierto? ¿No la aceptaron entonces?
3: Sí, en River.
0: Ya están los equipos dentro del campo de juego, 5 minutos antes. Olimpia, camiseta tradicional. El conjunto de Ameliano con alternativa a Riveros.
2: Señor, correcto, Ameliano con la alternativa.
0: Y aquí en Fútbol Club, comentario previo de la leyenda de Ever Hugo Almeida. ¿Cómo sale Olimpia? ¿Cómo sale Ameliano? 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

0: Bueno, diríamos que hablando de la Olimpia, tiene algunos cambios importantes. O sea, prácticamente en la parte de atrás, todos, la línea de cuatro completa, ¿no es cierto? Es la que cambia el Olimpia. Y en la mitad de la cancha están volviendo algunos jugadores, como este caso de Alfaro, que no había viajado porque tuvo un inconveniente. Después los otros también son alternantes. Tres, cuatro jugadores que están en este equipo de Olimpia son realmente jugadores que son titulares. Diríamos que, a ver si me quedo corto, Alfaro, que va a jugar, Brian Romero y el arquero. Prácticamente serían esos tres. Quizás Alan pueda hacer que juegue, pero no creo, después de haberlo visto jugar al chico, el chileno. Entonces podemos decir que el Olimpia está jugando con un equipo alterno, bien alterno, con jugadores que no son los que vienen jugando normalmente. De todas maneras, tiene un buen equipo, diríamos que tiene un buen plantel con buenos jugadores. Hay jugadores que necesitan tiempo para mostrar lo que tienen, en el caso del Escano, un muchacho que se espera muchísimo de él y realmente no ha dado. Está Franco Alfonso, que cuando entra no lo hace mal, pero tampoco ha tenido mucho tiempo dentro de lo que es el equipo del Olimpia. Es un poquito una incógnita. Aparece Thiago Caballero después de mucho tiempo como titular, por lo menos lo que yo me recuerde. Y los dos centrales son la dupla que ha alternado bastante. Pero evidentemente que ya como que la dupla titular del Olimpia es la que viene jugando a nivel internacional. Yo creo que se han ganado la posición ambos. Y el equipo de Emiliano es un muy buen equipo. Es un equipo que juega bien, un equipo que se entiende, un equipo que de repente juega lindo al fútbol, pero de repente cambia, es un equipo veloz que arranca bien por los costados, que te contragolpea, y si no tiene contragolpe, tiene paciencia como para poder filtrar una pelota llegado un momento del partido. Yo creo que hoy va a ser un partido muy difícil para ambos.
1: Fue el predio de Ever Almeida, comentario previo presentado por
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0: abanico?
1: Señor, el conjunto de Olimpia es el que mueve. Brian Romero se acercó y lo saluda muy amablemente a Roberto Antonio Nani. Seguramente se conocen de Vélez Arcia.
0: Correcto, arco norte para Alveira. Se acomoda los guantes, Nico.
1: Señor, se acomoda los guantes, hace un ejercicio de precalentamiento y ahora sí ya está todo listo.
0: Arco sur para Meliano, todo listo, todo pronto. Va a pitar el juez Carlos Paul. Aquí en Fútbol Club arranca el último partido de la quinta fecha y el campeón vigente movió el balón, arrancó el partido aquí en Sajonia.
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0: Manejando la pelota un poco más atrás, corresponderá a salida por Olimpia, lentamente un poco más abierto por izquierda. Ahí está Tutu Vargas, hoy Olimpia cambiando su dupla de centrales. La pelota por izquierda, uno puede decir ya los suplentes, Tutu Vargas y Juan Vera. Venta, Berri, Mateo, los titulares en Olimpia. La pelota para Juanfer Alfaro, que retorna después de un cuadro estomacal. Pelota por izquierda para Tim Payne, manejando el neozelandés. Otra vez el paso un poco más atrás para Juan Vera. Devolución para Tim, carga Payne, el centro al medio, buena conexión. Se cae al suelo. Solo sin falta en la última, ¿fue Tiaguito? ¿Quién fue?
1: Cuidado, caballero, sí señor.
0: Robando la salida un poco más atrás, intentaba el suelo Cabral. Vamos a ver frente a la presión también de Tim Payne, que entró con todo. Tim Payne entró fuertísimo en la primera, Ever Almeida.
3: Pero en la pelota.
0: Claro, sí, claro, claro.
3: Le trabó la pelota.
0: Sí.
3: Fue fuerte, pero trabó la pelota.
0: Con determinación. Ahí saque de costado por Olimpia, pero un poco más adelante, cerrando con lo justo Abel Paredes. El ex Olimpia de cabeza otra vez. Conexión para Juan Ferrafaro. Al suelo, arrojándose, pelando Tim Payne. Ganando otra vez al Faro, pero se equivocó. Cuidado. Le regaló a Ayala. No le dio por izquierda. Ayala que perdió en la marca. Venía robando. Otro error en la marca del volante central flanqueado. Intentó justamente Domínguez. Está reapareciendo Domínguez después de muchísimo, Nico.
1: Señor, ya lo decía Dieguito Galarza, 10 meses después está reapareciendo Brian Romero ahí con algunas molestias. Y ahí Vitamina le está mirando. Pero sí, 10 meses después juega Javier Domínguez.
0: Va a corresponder salida para Meliano.
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0: Olimpia con Tim Payne, con Tutu Vargas, Juan Vera, Alan Benítez, Alan Coyote, perdón, Rodríguez, Rubén Lescano, Alfaro Domínguez, Alfonso, Caballero y Romero. Ameliano con Sánchez, Peralta, González, Falabella, Abel Paredes, Luis Ayala, Larralde, Rodríguez, Cabral y también está Cristiano Campos. Es el onceno de Ameliano, peleando por el medio. Vamos a ver, intentó, acusa de un movimiento en la zona del rostro. ¿Sobre Lescano, sobre quién?
1: Señor, a ver si Rubén Lescano es el que está sentido, pero ya se va levantando.
0: Sentido está Lescano. La primera falta del partido. Tiro libre para el Lescano.
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0: Va a corresponder salida para el equipo franjeado en su terreno. Un poco más atrás, lentamente por el medio. Ahí está para entrar el Lescano. Al final para Tim Payne se está moviendo también Lescano. A ver qué hace el neozelandés. Ahí está Tim Payne. Pelota por el costado derecho. Un poco más adelante quería Franco Alfonso. Saque de costado para Olimpia.
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0: La pelota más atrás, cuidado, le puede pegar. Avanza Lescano, Lescano por Olimpia. Abre juego para Tim Payne, qué gran centro. Al segundo palo, resta el fondo Ameliano. Otro centro a la carrera. Media chilena, Rada, insiste el peligro. Tim Payne, solo arriba al área, al segundo palo con peligro. Los dos centros de Tim Payne demuestra que tiene lo suyo, Ever.
3: Sí, le pegó muy bien. Los dos centros fueron perfectos. Muy bien, con potencia, el famoso centro banana que le dicen, que va saliendo y vuelve a entrar otra vez hacia adentro del área. Le pegó bien, con potencia, pero Olimpia no tiene cabeceadores. Olimpia, la gente de adelante no es su fuerte.
0: La pelota un poco más atrás, era salida para Meliano.
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0: La pelota más atrás, lentamente canta el público franjeado. Un poco más adelante, dominando la salida, Falabella. Intenta Andrea Falabella. Un poco más abierto por derecha para Luis Ayala, el gran chico de Meliano, de un gran partido frente a Cerro Porteño. Moviendo balón frente a la zona de plateas. Estamos en Fútbol Club, Campeonato Paraguayo. La salida es, atención, Cabral filtrando. Primero cierre.

0: Con lo justo Tim Payne, el rebote peleando Rubén Lescano como volante por derecha, pelea Lescano, triunfa Paredes, hay salida, saque manual frente a la banca de Nani, pelota para Olimpia.
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0: Tocando la pelota un poco más adelante, cerrando de cabeza, pelando la pelota un poco más arriba, no alcanzó Romero, robando otra vez el volante central Cabral, quería la Ralde, pelota por izquierda, sumándose al ataque, pelea solo contra Mundo, vamos a ver, la tiene por allí peleando el Arralde, quería en la última acción, Walter el zurdo Rodríguez, pelota abajo al suelo, hay falta sobre Lescano, infracción sobre el 19 de Olimpia, reclamó Lescano, es salida para el equipo franjeado en su terreno, todavía marcamos la hora.
1: Fútbol Club con el tiempo de juego. 5 minutos, primera etapa y el marcador Atlántica de Inmuebles indica J.J. Pérez.
0: Con mucho gusto el pidió, sí. Campeonato paraguayo, primer tiempo del partido en este arranque, en el cierre de la quinta fecha del torneo, aquí en el Defensores, Olimpia Mariano 0-0.
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0: Hubo falta un poco más atrás, habrá salida para la presencia de Falabella, central por izquierda, a ver qué hace Falabella. Hoy Emiliano no está con la B azulada, está con alternativa, es la tercera o la segunda, Nico.
2: Es la tercera en realidad.
0: Sí señor, la tercera equipación, una franja roja totalmente de negro, al igual que las medias y los pantaloncitos. A propósito, Dieguito, arrancó el encuentro aquí en el Defensores y contame, ¿con qué temperatura?
3: Sí señor, con 32 grados, Juanjo, 46 de humedad.
0: La pelota fuerte arriba, muy amable, muchas gracias. Pelota no alta, avanza, carga Emiliano frente a la marca de Tim Payne, triunfando Abel Paredes, intenta pelear Paredes un poco más atrás en forma corta para el argentino Cabral, un poco más adelante, ahora con Larralde, otra vez con Cabral, va el chico de Emiliano, buena conexión por abajo con peligro. Se equivocó Larralde, un tirito suave, ¿le pegó al arco o quiso asistir Ever?
4: No, tiró a colocar, le tiró al arco, la quiso colocar, pero no vio a un compañero que venía entrando por el medio solo, que le está reclamando, evidentemente fue una muy buena triangulación y ya dentro del área grande del equipo de Emiliano.
0: La primera insinuación de la B azul corresponde a la salida, saque de meta para Alveira.
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0: Estamos en 800 AM, estamos en Fútbol Club, sí. Por la 800 AM. Pueden escucharnos desde paraguay.com. Sí. Obviamente estamos en streaming en X, el ex Twitter también. Arroba la Unión AM, junto a Ronald, Robert DJ, en la parte de la consola central. Está vendiendo nuestra voz comercial el Pidio Peralta, sí. Y por supuesto hoy Dieguito Galarza como coordinador general.
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0: La pelota fuerte arriba, peleando por izquierda, avanza Olimpia. El remate de primera. El remate de primera fue Romero. Fue Brian Romero.
4: Sí, una pelota metida a la espalda del lateral derecho. Arrancó Romero desde atrás, le gana la carrera. Estaba un poco sesgado, un poco hacia el costado. Diríamos casi del ángulo del área grande, pero le pegó bien de sobrepique. La pelota fue al arco y reaccionó bien el arquero de Emiliano, que no la contuvo de primera, pero sí. Lo importante fue que atajó la pelota y en segunda instancia la retuvo.
0: Ahora, este Olimpia, ¿sigue siendo 4-3-3 o ya es un 4-4-2,
4: profe? Es un 4-4-2.
0: Correcto. ¿Y esto puede ser un inicio a lo que podamos ver el jueves?
4: No creo que jueguen los dos mismos jugadores, pero sí, puede ser. Puede ser que el técnico Olimpia ya decida cambiar un poco, ¿no es cierto?, su sistema, que es más un 4-5-1. Él dice un 4-3-3, pero yo creo que es un 4-5-1.
0: Habrá saque de costado, la pelota por izquierda, Olimpia hoy con dos puntas prácticamente. Es saque de costado por izquierda en ataque para el tricampeón.
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0: Habrá saque de costado en la pelota un poco más atrás. Bueno, van llegando, sigue llegando gente en las preferencias. Sector sur, donde hay mayor concurrencia, Nico.
2: Señor, en la preferencia. ya A, bastante gente, también ya la B, aquí en la preferencia C donde estamos ubicados. Sí, yo creo que vamos a llegar a las 10.000 personas.
0: La pelota para el

0: chiquitito Valentín Larralde. Intenta Larralde con el número 20, mitad de terreno, un poco más atrás ahora la presencia del polaco González, quería Luisito Ayala, el diferente en Ameliano, otra vez con el argentino Cabral, abre juego por izquierda, el 1-2 mitad de terreno, vamos a ver qué hace, moviliza el juego, tocando lentamente Larralde, pelota por el costado derecho, pide abierto por izquierda, frente a defensa, solo destapado este Alexio Olimpio, Abel Paredes, vuelven a colección para los centrales, moviendo para Walter Rodríguez, a ver qué hace el zurdo Rodríguez, por derecha, atención, el 1-2, frente a la zona de plateas, leyendo bien la jugada, buena lectura, en la última de Tutu, pero consigue la pelota para su equipo, hay salida, saque de meta para Olimpia.
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0: Lentamente corresponde la salida, más adelante saque de portería para Olimpia, un poco más adelante, adelantó mucho, intentaba Juanfer Alfaro para la presencia otra vez de Alfonso, un poco más abierto otra vez Alfaro, con peligro, carga Olimpia, Franco Alfonso, Alfonso, Alfonso, Alfonso, Alfonso, escapó Romero, tiene el gol Olimpia, y el remate abajo fue ¿quién?
2: Lescano.
0: Fue Lescano, se movió como un volante ever.
3: Sí, y bien, bien, porque entró en diagonal, ¿no es cierto? Sí, Alfaro había ganado la posición casi como un puntero izquierdo. En vez de tirar el centro, lo ve que Lescano arranca, hace un buen movimiento, se la da a Lescano, amaga que va a pegar, se saca el hombre, le quedó todo para pegarle, pero le quedó para pegarle con la derecha. Quiso darle un chanfle al segundo palo, pero realmente no se le salió, se la dio en las manos del arquero. Creo que podía haber sido algo más importante este ataque, porque vuelvo, tenía dos compañeros que estaban pidiendo la pelota en las cercanías del área chica.
0: ¿Cuánto marca el tiempo de juego aquí en Sajonia?
1: Fútbol Club, con el tiempo de juego, ahora 11 minutos, primera etapa y el marcador. 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
0: De momento, amigos de Fútbol Club, por la 800 AM, Olimpia, el vigente campeón del fútbol paraguayo. Olimpia y Ameliano están empatando 0-0. Ameliano viene de ganar a Cerro en la fortaleza del Pique Sirvi por un tanto contra cero. Aquí está 0-0. Intento Olimpia. De hecho, Olimpia ya generó dos situaciones de peligro. Pelota para Luis Ayala. Va el chiquitito Ayala a mitad de terreno. Ayala solo contra el mundo que perdió atención. Le robó y va transportando Lescano. Rubén Lescano para Olimpia. Pelota por izquierda. Un poco más atrás para el Coyote que se frena. Devolución. Más al medio para Javi Domínguez. La tiene Javi Domínguez, ex luqueño, ex 2 de mayo. Javi Domínguez, atención a la carrera. Juan Vera, destapado Tim Payne. Va el neozelandés, avanza Tim Payne. Gran pase abajo, arras del suelo con Periro. Lescano a lo alto. Inentendible. Le quedó muy alta la pelota a Romero Ever.
3: No era Romero, me parece que...
0: O Thiago.
3: Thiago. Sí, Caballero.
0: Thiago, sí, señor.
3: Caballero. Saltó antes. Me parece que la pelota venía hacia él, saltó antes, cuando él iba cayendo, la pelota iba llegando, no le pudo dar fuerza suficiente, y sí, tenía toda la posibilidad. Qué buena pelota que metió Tim Payne, ¿eh? Muy buen pase en profundidad.
0: Lo dijo Almeida y lo presentó.
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0: Y te gustó también el buen centrito del Lescano, ¿ver?
3: Sí, no, todo bien. Está Olimpia con este equipo, está jugando diferente al equipo que juega siempre. Es un equipo que, si bien es cierto, toca la pelota, pero la toca rápido, la toca hacia adelante, tiene mucha dinámica, tiene jugadores bastante veloces en el equipo en este momento.
0: La pelota de Alfaro, intentó por abajo Alfaro, no alcanzó Romero, resta Larralde, la pelota para Ayala, abre juego por izquierda, está costando el partido Ameliano, resta de cabeza Abel Paredes, estamos ahí para mí, en el último campo correcto, posición adelantada de Cristiano Campos, el 9 de Ameliano.
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0: La pelota por el medio, vamos a ver. Círculo central, maniobrando por allí Javi, tocando Domínguez para Olimpia, el Coyote otra vez para Javi, abriendo al otro costado para Vera, intenta Juan Vera, Tim Payne solo por derecha, avanza Olimpia, Tim Payne, buen centro, quita, despeja la ral del rebote, travesaño, travesaño y afuera, jugada de peligro, gran remate, gran remate, fue Domínguez.
2: Sí, señor, Javier Domínguez.
0: Domínguez se animó y le pegó a Almeida.
3: Sí, le pegó después de un rebote, ¿no es cierto? Fue un muy buen centro. Este Tim Payne nos tiene un poco asombrado.

0: en la manera que le pega la pelota, de cualquier manera, pegó un centro espectacular, la pelota rechazada y sale en rebote hacia afuera del área grande, y así como venía le pegó Domínguez, le pegó medio tres dedos, pero fuerte, la pelota fue agarrando una comba, no bajó nunca, pegó en la parte superior del travesaño, al lado del palo izquierdo, y se fue afuera, pero bien Olimpia.
1: La pelota un poco más abajo, pelando Olimpia, que está siendo amo del partido. Avanza Franquito Alfonso, intenta Franco Alfonso para Brian Romero. De memoria por derecha, Juan Vera, que se anima destapado. Otra vez para Tim Payne. Intenta Payne frente a Bell, gana el de Ameliano, pero el saque de costado, un ataque para Olimpia.
2: Fútbol Club, con el tiempo de juego. 15 minutos, primera etapa, y el marcador Atlántica de Inmuebles indica JJ Pérez.
1: Que todavía permanece 0-0 sin goles, Ameliano con Olimpia en Fútbol Club. Estamos quinta fecha del campeonato. En el Defensores, más de 10.000 hinchas de Olimpia. Al suelo peleando Tim Payne. Aquí perdió en la última. Atención, Reova intenta la Ralde, saque de costado. Es pelota para Emiliano.
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1: Peleando en la última, cabra la Ralde. Falta infracción. Piden tarjeta a la Olimpia, Nico.
3: Señor, están reclamando a Carlos Paul Benítez la tarjeta para el jugador de Ameliano. A ver a Carlos Paul, pero bueno, al parecer no va a sacar ninguna tarjeta.
1: Bueno, perfecto. Es tiro libre peligroso y se adueñó Tim,
3: Señor, el dueño de la pelota parada es Tim Payne. Sí, señor.
1: Allí está Tim Payne, es tiro libre peligroso para Olimpia.
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1: Sin duda lo de Tim Payne. Sin duda lo de Tim. Buena pegada, levanta el brazo derecho, dos hombres en la barrera. Tiro libre peligroso para Olimpia. Tim Payne, pelota arriba al segundo palo, cabezazo ofensivo. La segunda pelota va lejos afuera, saque de costado otra vez para Olimpia, pero en esta ocasión frente a la zona de plateas. Tres cuartos de cancha, es pelota para Lecano.
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1: La pelota un poco más adelante, no logra quitar, no tiene despeje, no tiene segunda pelota. Los rebotes de Ameliano, el conjunto de Onani, está costando el partido. Olimpia tiene que aprovechar su mejor momento del partido con Franco Alfonso, mete un poco más abajo, pelota de Brian Romero, tiene que retroceder, balón para Tim Payne, mostrándose la pelota. Ahora es para Rubén Lescano, intenta el diferente de Olimpia, Lescano que tiene que destaparse porque hace rato está desaparecido. Intentó Lescano, mete el segundo palo, ya se va soltando también. Intentó Tutu Vargas, mal pase de Vargas. A ver la contra con Cristian Ocampos, pelea solo contra el mundo. Va Ocampo, ya perdió. Guapo Coyote, era Domínguez en el robo. Habrá salida para Olimpia, buena recuperación de Javi.
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1: La pelota fuerte arriba, pelando un poco más adelante Ocampos, atención, trabando en el camino con Domínguez. Ahora se equivocó en el último cruce también Ocampos, el rebote es para Lescano, trabando, infracción. Falta sobre volante franjeado. Se despierta el público de Olimpia. ¿Sobre quién, Nico?
3: Javier Domínguez, sobre Javier Domínguez, sí, señor.
1: Está sentido Domínguez en Olimpia. Peligroso tiro libre para Lecano, pisando ligeramente territorio rival. Casi 20 de juego. Ahí sale Richard y le da un poco de agua a Lescano.
3: Sí, porque realmente seguramente la cancha se siente mucho más. El calor, la humedad. Ya varios jugadores de Olimpia estuvieron pidiendo agua.
1: La pelota de Tim Payne, atención, pone el cuerpo, mueve, quería en la última Thiago Caballero, alcanza otra vez, en la última Juanfer Alfaro para Javi Domínguez, más atrás para Tutu Vargas, por izquierda el Coyote Rodríguez, cuidado que ya va picando también Franco Alfonso, pelota para él, todo por izquierda frente al córner, Alfonso atrás de memoria, buena conexión por izquierda al centro, tiro libre de esquina, el primer córner para Olimpia.
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1: Canta el público franjeado. ¿Quién?

0: le pega, Nico?
1: Ya ves, acerca de un lado está Alan Coyote Rodríguez. Y a ver, ya te digo, quiero ser del otro lado. Rubén Lescano, mejor.
0: Tiro libre de esquina para Olimpia, atención. Recostado por izquierda. Está para entrarle el centro arriba del Coyote. Y el cabezazo que se le abre mucho. Ganó solo, destapado, el central franjeado. Buena conexión fue Vera Ever.
2: Sí, solo. La verdad que el centro vino alto del lado derecho del arco del equipo de Ameliano. Alto, muy alto, y saltó solo, realmente saltó solo, pero no sé, como que se le pierde la pelota porque era, si la agarraba bien con la frente, tendría que haber ido, diríamos, estábamos hablando del primer gol. Pero no sé, como hizo un movimiento raro con la cabeza, como que le quiso dar más fuerza y le termina resbalando la pelota por el costado, por uno de los parietales y se le fue afuera.
0: Marcamos la hora.
3: Fútbol Club con el tiempo de juego. 20 minutos. Primera etapa y el marcador Atlántica de Inmuebles indica Juan José Pérez.
0: Con mucho gusto el pide noche sí. de Copa local del torneo paraguayo, torneo casero, quinta fecha del campeonato, ya palpitando las copas internacionales, junto a Recoleta, junto a Olimpia, junto a Cerro Porteño, Copa Sudamericana y Copa Libertadores. Primer tiempo del partido, 21 de juego. De momento Olimpia, menos 0-0, pero Olimpia busca el primero. Lescano para Team Pain, fondo de cancha, raya. Pelota atrás. Salgan, dice el arquero Ángel Sánchez. Desperdicio Olimpia. El rebote le queda, atención, a Javi Domínguez. Presiona Javi, la tiene Domínguez por Olimpia. Otra vez por el costado derecho para Juanfer Alfaro. Retrocede el fútbol para Olimpia con Lescano. Manejando Lescano, falta. Claro, empujón de Larralde, inocente, aparatoso Ever.
2: Sí, vos sabés que este equipo ameliano juega lindo, pero no juega hacia adelante, juega hacia los costados, tiene la pelota, no ha llegado ni siquiera a la cercanía del arco de Olveira. Una pelota acá desde izquierda que no sé si fue centro, tiro al arco o pase, fue lo único que más o menos hicieron en este momento, pero sí tiene buena tenencia de pelota, pero no arriesgan hacia adelante y Olimpia está jugando bien y la verdad que todo lo que ha hecho Olimpia ha sido por el lado derecho.
0: Está Lescano y Tim.
1: No, sí, señor.
0: Tiro libre para Olimpia. Va Lescano ahora. Pelota arriba. Y el cabezazo que no va al arco. No fue al arco, de hecho. Se le abrió demasiado, pero gran centro de Lescano, profe.
2: Sí, pero todas las pelotas aéreas de pelota quieta ha ganado el Olimpia. Todas, absolutamente todas. Pero no le pueden dar la dirección que quieren. O sea, no han podido embocar en el arco, pero sí la han ganado.
0: Le llamó a Luisito Ortiz, a su volante por izquierda, Nani, Nico.
1: Sí, señor, a Luis Ortiz para dar algunas indicaciones. Ya desde hace rato que está llamando a varios jugadores de Ameliano, ahora le tocó el turno a Ortiz.
0: Está al caer el gol de Olimpia porque nos acomoda Ameliano, los rebotes de atención, carga Franco, Alfonso, pelota arriba, muy pasada, al segundo palo, deja correr, la pelota no se fue, ojo con Tim Payne, pone el cuerpo, triunfa el Olimpia, Tim Payne se le va mostrando, le hizo la sombra al Faro, Lescano, va Rubén Lescano, pero al suelo barre, oportunamente Abel Paredes, la pelota más atrás en defensa para el zurdo Rodríguez.
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0: Cuidado, aquí se equivocó Olimpia en el fondo, remata abajo Olveira, el remate de Ocampos, error defensivo Ever.
2: Sí, se le fue la pelota, no sé, ¿y quién fue que intentó salir?
1: A Domínguez, Javier Domínguez.
2: Domínguez creo que fue, la pelota se le fue y la verdad que fue una buena tajada Olveira, muy buena tajada Olveira, porque la pelota venía muy al ras del suelo, pasó entre medio de las piernas de uno de los centrales y reaccionó bien el arquero Olimpia. La verdad, no la contuvo, suerte para él que no había nadie en la cercanía, pero lo principal era que justamente la pelota no entrara al arco y eso fue lo que evitó Olveira.
0: Va a corresponder tiro libre peligroso, atención, tiro libre peligroso. ¿Quién está? ¿Lescano?
1: Rubén Lescano.
0: Está el encargado de la pelota quieta con la zurda en Olimpia. Rubén Lescano, tiro libre de esquina para el franjeado. Lescano arriba, el arquero Sánchez. Golpe de puños, llegó a tocar
4: Es nuevo.

0: Corner, pues saque de meta.
1: Saque de arco, dio Carlos Pablo Benítez, la gente de Olimpia reclama corner.
0: Sentido está Sánchez. A propósito de Sánchez, él era el titular desde que arrancó el clausura y Miguel Martínez perdió el puesto. Acuérdense de Miguel Martínez, que fue titular en Ameliano, perdió el puesto, ya no jugó desde que arrancó este torneo clausura y de hecho ya fue transferido a Guaraní, Dieguito.
2: Sí, nuevo arquero de Guaraní, Miguel Martínez, pasado en General Díaz, Cerro Porteño, Ameliano, ahora en Guaraní.
0: Sí, señor, Miguel Martínez entonces, y con esto se confirma que Cerro no va a continuar, Nico.
1: Correcto, no va a continuar Gaspar Servino en conjunto de Guaraní, así que vamos a ver cómo se va replanteando el equipo del profe Ariel Galear.
0: Marcamos la hora.
3: Fútbol Club con el tiempo de juego. 25 minutos, primera etapa. 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
0: Dominando la pelota por el costado derecho, vamos a ver al suelo, falta. Infracción, reclama Alfaro. Infracción sobre Javi Domínguez, tarjeta amarilla, Nico.
1: Sí, señor, ya llega la primera tarjeta amarilla para el conjunto de Ameliano. Raúl Cabral es el primero.
0: Amonestado Cabral en el conjunto de la basura. El partido continúa sin goles.
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0: Habrá salida para Olimpia en defensa, tocando lentamente Juan Vera, mirando sus costados. Nadie presiona a Ameliano, el conjunto de Nani. Entonces Vera abre juego por izquierda. Solo está el Coyote bajando de pecho. El Coyote Rodríguez, atención, a ver qué hace Alan. Vamos a ver qué equipo pone Olimpia frente a Cerro Porteño. Primero se viene Vasco da Gama. Aquí se desequilibra en la última, perdió Romero. El pie en la última cayéndose. Reconquista la segunda pelota Ameliano. En defensa para Luis Ayala, tocando para Larralde. Y un poco más atrás, las salidas para el polaco.
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0: En el caso que Olimpia y Cerro pasen, no juegan rápidamente, ¿no? Se espera.
1: Se espera. En septiembre hay nuevamente Sudamericana.
0: Bueno, y van a poner el equipo titular ambos en el clásico. La pelota más adelante, dominando por izquierda, carga, intenta Bel Paredes. Pelota larga para Bel, para mí se fue, correcto el asistente. Ya salió, perdón, en la última acción. Habrá saque de costado. Claramente sale el balón, cínico.
1: Sí, salió el balón, ya lo va a jugar Tim. A ver, Roberto Nani no está para nada conforme con varios jugadores de Ameliano. Hace rato que le está reclamando alguna jugada puntual.
0: Le está costando el partido a Ameliano, lo decía hace rato el profe Almeida. Bueno, el partido contra Cerro encuentra el gol de contra y tuvo algunas insinuaciones o algunas aproximaciones. Pero bueno, son partidos diferentes, profe Almeida, la cancha también. Hay detalles, ¿no?
4: Sí, son diferentes. O sea, este equipo Olimpia es un equipo veloz. Un equipo veloz, gente que está fresca, ¿no es cierto? Que está esperando su oportunidad, casi todos ellos. Buenos jugadores. Y tienen una dinámica que la verdad está sorprendiendo, porque en tres pases el Olimpia le llega al arco rival. Y con el equipo titular, vamos a decir así, le cuesta mucho eso. Por lo menos necesita, toca cuatro de este lado de su cancha, después cinco del otro lado. O sea, se hace lento el traslado del equipo de Olimpia cuando juega de otra manera, ¿no es cierto? Ahora está jugando un 4-4-2 que parece que le está saliendo bien.
0: La pelota fuerte arriba, se equivocó Lescano. Le regaló la salida a Sánchez.
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0: Lentamente corresponderá salida de defensa para Emiliano. Estamos en Fútbol Club, estamos sí. En el 800 AM, en el cierre del Campeonato Paraguayo, la fecha número 5. Junto a todos los compañeros aquí en Sajonia, está Rubén Jiménez en la puesta, en la parte técnica también aquí en el estadio. Pelota en lo alto, peleando de cabeza la última. La conexión de Juanfer Alfaro, el rebote con Rubén Lescano. Intenta el zurdo Olimpia, habrá que hacer Lescano. Lescano para Olimpia, metiendo un poco más al medio, la pelota para Franquito Alfonso, escapa el argentino Alfonso, otra vez con Lescano, pide el Coyote abierto por izquierda, el va Lescano, vuelve a recomenzar, pero al final retrocede para el Tutu Vargas, y solo por izquierda para el Coyote, pelota arriba al centro, primero Sánchez, falta sobre Sánchez, infracción sobre el portero de Ameliano, Nico.
1: Sí, señor, el tío Caballero quedó sentido, el arquero de Ameliano, hasta la gente de Ameliano pide más.

0: pero bueno, al parecer no pasó nada, pero está sentido el arquero de Amelia.
1: ¿Qué hora es el partido el martes? Aquí Boca Recoleta, Diego.
2: A las 19 horas.
1: ¿Cuántas entradas vendías aproximadamente?
2: A mí me habían dicho que estaba repleto, Juanjo.
1: Yo preguntando el jueves me decían casi 17.000 entradas vendidas.
2: Vamos a tener mucho público esta semana en el fútbol paraguayo porque Recoleta juega de local ante Boca, el miércoles Cerro Porteño en La Olla y el jueves Olimpia en el Defensores contra Vasco.
1: Es decir, tendremos muchos extranjeros.
2: Y
1: en el
2: sí,
1: país.
2: Sí, sí, sí.
1: Uno imagina. La pelota más atrás, lentamente dominando Juanfer Alfaro. Otra vez para Javi Domínguez. Tocando Domínguez para Olimpia. Pelota al medio, Domínguez pelea, no se rinde. Buena conexión, Alfonso. Por poco le quedó en la última Romero. Al suelo barre con lo justo el central. Creo que fue González, profe.
3: Sí. Y lo que tenemos que destacar es el buen trabajo que está haciendo Domínguez. Un jugador que hacía mucho no jugaba, evidentemente, ahora es el conductor futbolístico del Olimpia. Digo futbolístico porque es el que arma la jugada, el que la saca limpio, el que intenta filtrar algunas pelotas, no en este caso de velocidad, de técnica.
1: Tiro libre de esquina, atención,
0: Juanjo. Rubén, ¿no? Alan Rodríguez, y fue amonestado Walter Rodríguez en la última jugada.
1: Ahora es el turno del Coyote, peligroso tiro libre de esquina, córner para Olimpia por izquierda, el centro fuerte arriba, y el cabezazo del Tutu Vargas a las manos del portero Sánchez, profe. Sí,
3: y ganan todas las pelotas quietas ganaron, sobre todo los dos centrales de Olimpia, que son los que están llegando bien desde atrás. Ya como que lo tienen ensayado, porque la verdad que las pelotas de Rodríguez vienen con mucha altura, mucha comba y en la parte media del área del equipo de Ameliano. Y ahí es donde aparecen los centrales de Olimpia. Todos los centros cayeron de la misma manera.
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1: 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Y segundos, Ameliano le está costando al conjunto de Nani.
0: Ahora lo llamó a Larralde. Larralde me recuerda a Hernán Novik, ahora que lo veo aquí de cerca.
1: El pidió.
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1: Va a corresponder salida. ¿Qué almorzaste, técnico, hoy?
0: Almorcé, ¿qué era? Pollo.
1: La pelota no sacó, se olvidaba. La pelota por el medio. Robando intenta, vamos a ver. Larralde, apertura por izquierda. Vamos a ver para Abel Paredes. Pelota abajo, Luis Ortiz. Ojo que ve que Luisito es hábil. Intenta Ortiz. Demoró muchísimo. Demoró muchísimo. Se equivocó Ortiz con lo que le cuesta llegar a Meliano. Se enojó Nanieber.
3: Sí, pero la sacó. La pelota le quedó para la derecha. Y él es demasiado zurdo, me parece. Este es Luis Ortiz.
1: El de Sol, sí.
3: El de Sol de América.
1: Sí, el que vos le debutaste.
3: Ah, mira vos, Luisito. Sí, es muy zurdo, muy zurdo.
1: La pelota por derecha, vamos a ver, aquí robó Luis Ayala. Intenta Ayala para el equipo de Ameliano. Luis Ayala con la número 24, gran partido frente a Cerro Porteño. La pausa con Walter el zurdo Rodríguez. Nos apura el 15, va Rodríguez, otra vez la pelota al otro costado, pide abierto Ayala, vamos a ver, pelota de Ayala, conexión por derecha, el 1-2 para el chico Ronald Peralta, pelota un poco más atrás, mueve Ameliano ahora.
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1: No te creo. La pelota un poco más atrás, lentamente corresponde a la salida para el polaco González. Abre juego por derecha para el chico Ronald Peralta. Intentaba Peralta, ahora con Ayala. Amaga Ayala entrando para adentro, pero solo, lejos otra vez, frente a plateas. A ver qué hace Ayala. Intenta Ayala que se filtra. Ayala, el pase a ras del suelo para Valentín Larralde. No pudo el número 20. El rebote para Walter Rodríguez de cabeza. Atención, Cristiano Campos. Camaga, Mao Campos contra el de Olimpia, triunfó Campos, hábil, y otra vez para Ortiz, ojo con Abel Paredes, remate el centro, más un centro, más un remate que centro, las manos de Olveira.
3: Sí, pero muy suave, intentó un centro, le pegó mal y fue a las manos de Olveira. Este muchacho Rodríguez, ese que jugaba en Luqueño.
1: Sí, el mismo. El que fue también a, creo que, cuidado, aquí perdió en la marca Tim Payne, carga Cristiano Campos, que demora, intenta Cristiano Campos, más

0: Atrás la pelota con Larralde, pide por el medio Walter Rodríguez, la pelota más atrás con Abel Paredes, ahora sí para Walter Rodríguez, pisa el número 15, Rodríguez vuelve a recomenzar, la salida más atrás, otra vez para el polaco González. Y profe.
1: No, te preguntaba por qué le decís el zurdo Rodríguez.
0: Yo recuerdo que le decían Walter el zurdo Rodríguez, pero...
1: ¿El zurdo o el churro? ¿Qué?
0: No. ¿Eh? No le decís churro en jugador así, no.
1: El zurdo. Pero ese zurdo para escribir, porque no.
0: Él es más diestro, Nico, ¿verdad?
1: Totalmente.
2: Es más diestro, Walter Rodríguez.
1: Yo lo tuve en Nacional. Cuando él vino de España, yo lo tuve en Nacional. ¿De España o de Italia?
3: De Italia, en el Parma.
1: Yo lo tuve en Nacional. Pero de zurdo... Por eso te digo, para escribir debe ser.
0: Abra saque de costado, marcamos la hora.
4: Fútbol Club con el tiempo de juego. 35 minutos, primera etapa y el marcador. 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
0: Contá que no me digas que es tipo el de póker, el de Novik, como dijo Nico Riveros. Abra saque de costado, el partido continúa 0-0 por Olimpia, 0 para Mariano. Saque de costado, él parece un poco más al medio. Otra vez para Raúl Cabral, apareció muy poco el argentino, el diferente que tiene. El conjunto del Nani, pelota por derecha, el pibe de azul en su momento se le decía Roberto Nani jugando por Cerro Porteño. Bueno. La pelota para Luis Ayala, intentó Rodríguez Ayala, cuidado, está el gol, golazo, gol. Para Olveira, imposible para el 1 de Olimpia. Olimpia que reclama la jugada rápida. Mal parado el fondo franjeado y estaba destapado por izquierda Ortiz. Misil, la pelota abajo, nada que hacer para Gastón. Atención, el marcador ahora. Mientras se confirme, no vale. Por eso Olveira estaba confiado de que Foxay. Se enoja todo el conjunto de Ameliano. Pues, Nico.
2: Sí, no vale. Luis Ortiz estaba en posición adelantada. Eso lo confirmó también el VAR. A Roberto Nani no le gustó absolutamente nada.
0: Bueno, por suerte Ever Almeida, rapidísimo. Por suerte, peor iba a ser si vos comentabas.
1: No, yo no iba a comentar si estamos acá directo y evidentemente que se veía que estaba adelantado. Pero la acomodó bien, le pegó el sobrepique muy fuerte. La verdad, estaba adelantado, pero fue un lindo gol. Muy buena la definición de Luis.
0: Ahora saque de costado. ¿Qué pasó, Nico?
2: En el VAR, José Natanael Méndez es el que dijo que no vale el gol de Ameliano.
0: Por suerte, rápido fue todo, Dieguito.
3: Sí, fue rápido. Ya estaba buscando los datos del jugador de Ameliano, Juanjo.
0: Sí, no, estaba. Yo por eso... ¿Vos le viste a Olveira? Olveira, cómo estaba confiadísimo. Él ya, el balón, ya puso delante para jugar. La pelota un poco más adelante por izquierda. Vamos a ver, manejando Franco Alfonso para el Coyote. Pelota arriba al centro, córner. Tiro de esquina para Olimpia.
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0: ¿Quién le pega a Coyote?
2: Alan Coyote Rodríguez, sí señor. Luis Ortiz, ya seguramente Dios nos va a ayudar. Él estuvo por Uzbekistán antes de volver a Ameliano.
0: Tiro libre de esquina, canta el público franjeado. El partido continúa 0-0, marcó Ameliano, pero no valió por el offside. Pelota arriba al área, cabezazo defensivo. El rebote ahora pelea, manejando un poco más adelante. Luisito Ortiz, intenta Ortiz, abrió caminos para Ayala. A ver qué hace Ayala, mano a mano Ayala. Pero esto es lo que sabe hacer Ameliano. De hecho, así lo ganó Cerro Porteño. Aquí se frenó Ayala, un poco más abierto por derecha. Gran pase, buena conexión. El 1-2 con el Chico Peralta, otra vez con Ayala.
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0: Se le salió el botín a Cabral.
2: A Raúl Cabral se le salió el botín, pero ya se puso nuevamente.
0: La pelota un poco más adelante, pero tiene el botín que es sin cordones, por eso se colocó nada más. Pelota
2: sí,
0: por abajo.
2: Es ajustable, intenta... como el que usas vos.
0: ¿Cómo?
2: como el que usás vos hoy.
0: No, yo no llego a eso. Ahora saque de costado, lateral para Emiliano.
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0: Ya pasamos la primera media hora de juego aquí en Defensor del Chaco. De momento el partido sin goles. Bueno, tuvimos un gol, pero se anuló. Clara posición adelantada Ortiz. Es por eso que el gol de Ameliano no subió al marcador. La pelota de Olveira de arco a arco a las manos de Sánchez.
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2: A ver, Nico o Dieguito, ¿ustedes tienen en cuenta que alguna vez Tutu haya jugado por izquierda?
3: Voy a buscar, profe.
4: Yo creo, profe, que en River, en el que Lito, para mí, que recuerdo que haya jugado por izquierda. Yo
2: acá en Olimpia no lo he visto nunca jugar
4: en
2: por Olimpia, izquierda.
4: Creo que no.
0: La pelota por derecha va a sacar y intenta Meliano. Pelota larga para Larral de primer tiempo. Con lo justo cierra justamente el Tutu Vargas. Abierto por izquierda, cuidado, aquí se equivocó Javier Domínguez, cuidado Campo. Pelota arriba, muy pasada al segundo palo. Le sobró a Tim Payne, que baja muy bien el cuerpo, bajando ese balón. Buena conexión de Payne. Y fue, recibió el aplauso, los aplausos del público, Nico.
3: Sí, señor, en el sector preferencial aplauden cada jugada de Tim Payne. El representante de Larral es Mauro Boselli. El jugador de cero también lo representa Daniel Gardero.
0: La pelota arriba al centro, al área. Marcamos el tiempo de juego.
1: Fútbol Club con el tiempo de juego. 41 minutos. Primera etapa y el marcador. 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
0: No tuvimos parate de juego, Nico, ¿eh? Aquí perdió a Meliano en la salida, pero a tiempo Rey conquistaba el pare de Cínico.
3: No tuvimos, ya lo decían en la charla, ya depende del árbitro parar o no. En este caso Carlos Paul no está considerando parar el partido.
0: La pelota por el costado derecho, vamos a ver allá la última parte del encuentro. El partido sigue 0-0, avanza Yala, pisa Yala ese balón. Va Yala, mano a mano, pelota arriba al área. Ojo con Cabral, manejando de espalda el arco, va el argentino. Cabral, ex Vélez, pelota atrás, Rodríguez. Olveira, qué misil ever.
2: Fuerte le pegó y no tomó mucha distancia, ¿no es cierto? Le pegó bien de zurda, creo que fue Rodríguez, ¿sí, no?
0: Sí, fue.
2: Le salió muy fuerte, la pelota no parecía como que la había tocado Olveira, ¿no? Aunque salió el medio del arco, Olveira le puso la mano, le habrá tocado muy poquito, pero bueno, el árbitro dio córner. Yo no he visto que la pelota se desviara mucho.
0: Va a corresponder tiro libre de esquina, es pelota para Meliano.
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0: Dos toques para Cabral para Meliano, tiro libre de esquina, un poco más atrás para Bel Paredes, otro centro arriba con Azura, segundo palo, se salva Olimpia, nuevo córner, nuevo tiro de esquina para Meliano.
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0: Va a corresponder salida, tiro libre de esquina que va a corresponder al conjunto de Ameliano. Lentamente está Yala, Nico.
3: Señor Luis Ayala.
0: Está Yala, dame una, el pidio.
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0: Sobre la punta brecha, dos toques. Ayala que apura, atención, Peralta arriba, Ronald tranquilo, seguro Olveira.
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0: ¿Advertencia para Ocampos o le va a molestar?
3: Sí, no, advertencia por falta contra Tim Payne. La gente de Olimpia pide la amarilla, pero Carlos Paul considera solamente advertencia.
0: Sentido está Tim Payne. Última parte del encuentro. ¿Cuánto crees que se van a jugar, Nico?
3: Poco más de 3 minutos.
0: Habrá salida para Olveira. No se apura el 1 de Olimpia.
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0: La pelota un poco más atrás por izquierda. Carga intenta Olimpia un poco más adelante con peligro. Pelota larga, rápida. Pelean a última tensión, se equivocó, para mí falta del de Olimpia. Dieron córner, reclama muchísimo en la última. el zaguero central, Falabella, Nico.
3: Sí, se enojó Falabella. A ver, se fue.

0: Juan Alfonso para cobrar. Bueno, al parecer está revisando si es corner o no. Carlos Pablo, o sea, José Méndez del Bar, si es corner, lo tira Alan Rodríguez.
1: Tiro libre de esquina, Coyote, pelota arriba, cabezazo defensivo, Olimpia. Ameliano tiene problemas con el juego aéreo. Olimpia desapareció en los últimos 10 minutos.

0: el marcador. 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
1: Peligroso tiro libre para Melián, atención, falta, bajó con el pecho. ¿Cuál fue el error allí de Vargas, profe?
2: Siempre, siempre quiere hacer esa jugada, siempre, le ha costado. Y ahora un tiro libre bastante peligroso. Mirá que este muchacho Rodríguez, si le dejan pegar, le pega bien y fuerte, con ambas piernas.
1: Peligroso tiro libre que va a corresponder a Emiliano. El partido está 0 a 0.
3: Un minuto más.
1: Si yo no acierto una, usted menos, Nico. ¿Cuánto más?
3: Uno más, uno más.
1: Peligroso tiro libre para Emiliano.
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1: Vamos a ver, última parte del encuentro. Va a ser la última del primer tiempo. Le tiene ganas Walter Rodríguez. Está Abel Paredes. Ojo también con Abel Paredes. Le conoce Olveira. Tiro libre para Emiliano. Abel, qué cerca, tocó la parte externa de la red Ever.
2: Sí, pero pasó por arriba de Olveira, donde estaba parado Olveira, no pasó en el costado, ¿no?
1: Cuando el árbitro marca el final, final del primer tiempo, se baja el telón del primer acto aquí en Defensores, en Sajonia. De momento, Olimpia y Emiliano están empatando 0 a 0.
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1: Nico.
3: Gracias, Juanjo. Aquí vamos a molestarle a los hinchas de Olimpia que están por este sector aquí en la provincia. Señor, estamos en vivo para la audiencia de la Unión. ¿Qué te pareció este primer tiempo?
4: Buen desempeño del equipo de Olimpia, pero estamos teniendo la falencia para marcar goles. Llegamos y no estamos concretando. Esa no es la falencia hasta ahora.
3: Entiendo de Tim Payne, pero como está diciendo, no estamos concretando.
4: Tim Payne se desempeñó bastante bien. Para mí, un partido casi perfecto, por no decir perfecto. Pero falta definición, nos falta un delantero, alguien que pueda definir, porque si no, no pasa nada.
3: Si usted fuera presidente del Olimpia, ¿sigue buscando un 9 goleador?
4: Totalmente, totalmente. Me voy a buscar el último que sea, la última contratación, un 9 goleador.
3: Gracias, señor.
4: Totalmente. César Rojas.
3: Gracias, don César. Muy amable. Aquí está don César Rojas. También vamos a acercarnos a otro hincha de la Olimpia. ¿Qué te pareció este primer tiempo, Mario?
5: Y primeros 25 minutos muy bien Olimpia. Después se fue quedando Domínguez con muchos errores en el medio, entregando pelota al rival. Y la última de Vargas, error de principiante.
3: Bien lo de Tim Payne, pero falta conectar, como estaba diciendo justamente el señor. Falta conectar ahí los jugadores. Los centros llegan, falta conectar.
5: Muy bien Tim Payne, la verdad. Goles todavía no tenemos porque nuestros 9, uno más perdido que el otro. Pero bueno, centro de Tim Payne y falta un 9 como Sandoval, que yo calculo que con él sí va a haber goles.
3: Ahí también daría otro hincha de Olimpia aquí en la zona de preferencia.
1: Correcto, gracias Nico, un abrazo grande para el mundialista, para el Tano Virgil haciendo reporte de sintonía. Nosotros vamos hasta estudio junto a Diego Alarza, junto al Pidio, sí, y a la vuelta al intermedio de la leyenda. De momento, Olimpia y Emiliano aquí en el Defensores están igualando sin goles.
6: Empate momentáneo entre Olimpia y el Sportivo Emiliano, esto por la quinta fecha del campeonato clausura, último partido de la quinta fecha que arrancó el día viernes con el triunfo del Sportivo 2 de Mayo condición de visitante 2-1 ante el Deportivo Recoleta. Rubio Ñu ayer sumó de a 3. Derrotó 3-2 a Guaraní. Ayer también igualaron el Sportivo Trinidense y Nacional 1-1. Esta mañana Cerro Porteño derrotó 1-0 al Sportivo San Lorenzo. Libertad le ganó 2-1 al Sportivo Luqueño y Olimpia está igualando ante el Sportivo Emiliano por 0-0. ¿Cómo está la tabla momentáneamente? Esperando el resultado final de Olimpia y Sportivo Emiliano. El líder invicto de este campeonato, el Sportivo 2 de Mayo con 13 puntos, segundo Libertad con 12, el Sportivo Trinidense tercero con 10, luego vienen con 7 puntos el Sportivo Emiliano Guaraní y Deportivo Recoleta con 6 puntos, Cerro Porteño, Nacional, Sportivo Luqueño con 4, Olimpia y Rubiño, y en la última ubicación el Sportivo San Lorenzo. 2 de Mayo, puntero invicto, campaña histórica del gallo norteño. En sus participaciones en primera división a partir del 2006, en 2005 se da su primer ascenso.

A primera división nunca estuvo cinco partidos consecutivos en el inicio de un campeonato sin caer. Es algo histórico para el Gallo. General Díaz también llegó a culminar puntero, inclusive una rueda en el año 2017 con Aldo Bobadilla. Culminó con 20 puntos la primera ronda, siendo líder. Luego culminó cuarto en ese campeonato. Capiatá también hizo una campaña histórica ya por el año 2013 en el Clausura, donde en la última fecha en su estadio tuvo la magnífica oportunidad de ser subcampeón de liga. Terminó perdiendo contra Rubiñú. Libertad gana en la última fecha y termina coronándose vicecampeón en el conjunto Bumarelo, y Capiatá pierde la chance de ser subcampeón del fútbol paraguayo. Luego también el 12 de octubre en la Liguilla 2020 llegó a culminar puntero, luego se elimina en cuartos en la liguilla que tuvimos en la temporada 2020, que debía ser el Clausura, terminó siendo liguilla después de mucho tiempo. 12 de octubre culminó puntero en aquel semestre, luego se elimina en cuartos ante Sol de América. Esas son campañas históricas de equipos que de por ahí no están acostumbrados a pelear un campeonato, así como también el mismo 12 de octubre, campeón del 2002, que termina perdiendo el absoluto ante Libertad, el Sportivo Luqueño también en el año 2007, otro que termina cayendo en el absoluto ante Libertad. Decíamos lo de General Díaz en el 2017, Capiatá en el 2013. 12 de octubre en el 2020, y ahora el Gallo Norteño, que está haciendo una campaña histórica.

La sexta fecha del campeonato clausura arranca ya este viernes 21 de agosto a las 18:30 con un clásico. Rubio Ñu ante el Sportivo Trinidense, clásico de barrio. Este partido se disputará en la Arboleda el viernes 21 de agosto a las 18:30. Un solo partido para el día viernes, también un solo partido para el sábado 22 de agosto a las 16:00 en el estadio de Ameliano, el Sportivo Ameliano ante el Deportivo Recoleta. El domingo 23 de agosto también un solo clásico, el clásico del fútbol paraguayo, Olimpia ante Cerro Porteño a las 16:00 en el estadio Defensores del Chaco. El lunes 24 tenemos dos partidos, Nacional ante el Sportivo Luqueño a las 16:00 en el Arsenio Rico, luego en la Huerta a las 18:30 Libertad ante el Sportivo San Lorenzo. Culminará la sexta fecha del campeonato clausura el día martes 25 de agosto a las 18:30 en el Río Parapití, el Sportivo 2 de Mayo ante Guaraní.

El martes 18 de agosto a las 19 horas Recoleta enfrentará a Boca en el Estadio Defensores del Chaco, donde estarán en los relatos Chucho Pérez, en los comentarios Carlos Canciller Cantero. El miércoles 19 de agosto a las 19 horas Cerro Porteño ante Palmeiras en el Estadio General Pablo Rojas en la Nueva Olla, con relatos de Juan José Pérez, comentario de Carlos Aníbal Gómez y Carlos Canciller Cantero. El jueves 20 de agosto a las 19 horas Olimpia ante Vasco da Gama en el Estadio Defensores del Chaco, relatos de Juan José Pérez, comentarios del profesor Ever Hugo Almeida. Algo histórico sería que los tres equipos paraguayos puedan acceder a cuartos de sus respectivas copas: Cerro Porteño en Copa Libertadores, Olimpia y Recoleta en Copa Sudamericana. También tenemos ya la terna arbitral para lo que será estos tres partidos. Para Recoleta ante Boca, el árbitro principal será Andrés Matote, terna uruguaya para ese compromiso. Para Cerro Porteño Palmeiras, el argentino Facundo Tello será el árbitro principal, y para el partido de Olimpia Vasco también el uruguayo Esteban Otto Hitch.

0: estamos para los comentarios del profesor Ever Hugo Almeida.
1: Correcto, gracias Dieguito. Entre tiempo el partido del Porqué Olimpia, Melero empatan 0-0 aquí en el Defensores. 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
3: Bueno, por lo general siempre hacemos con un poco menos de tiempo, hoy con un poco más. El amigo acá, mi compañero de lucha, tiene que tomar un café, el pidió. ¿Vos podés creer que tiene que tomar un café
2: con 35
3: grados que hace acá?
2: Dios mío, bueno, él es joven, profe, y entonces no tiene miedo de la taquicardia, pero nosotros ya tenemos que cuidar eso, en fin. Que Dios y la patria lo iluminen al tomar ese café.
3: Ser joven quiere decir que todavía no tiene todas las neuronas desarrolladas.
2: Comentario al margen, así mismo.
3: Bueno, la verdad que es un partido, diríamos, que lo que se está esperando hasta el diríamos lo de inicio es que el Olimpia llegue a abrir el marcador, porque es el único equipo prácticamente que insinúa esa posibilidad. Una cantidad de centros de los costados, no sé cuántos córners ya ha tenido, como 6 por lo menos el equipo de Olimpia, que ha ganado todo, increíblemente ha ganado todo, pero no ha tenido la puntería suficiente como para poder embocar dentro del arco de Ameliano. Un Ameliano que me sorprende porque es un equipo que juega bien. En este momento, aparte de jugar bien, está jugando lindo, pero no es lo que tiene que hacer en este momento, me parece, de presentar esa timidez que le vimos en estos primeros 45 minutos. Yo creo que puede más, por lo menos para darle un poco más de emoción al partido. Está teniendo la pelota, la recuperan, porque la verdad que hacen un buen trabajo en el medio, sobre todo Rodríguez, que es un hombre de marca, de lucha, de pelea, se planta bien, recuperan, juegan con Larralde, este otro muchacho, el argentino Cabral, tiene buen pie también, Luis por el costado, por ejemplo, Luis Ortiz es un tipo que tiene velocidad, que arranca, que tiene técnica también, o sea, pero están tímidos, están como que no se animan ninguno de ellos a filtrar una pelota, a obligarlo a sus compañeros para que arranquen de frente, por lo menos hacia el arco del Olimpia. Simplemente están pasándose la pelota, llegan a las cercanías del área, unos 10 metros del área grande, vuelve otra vez hacia atrás, vuelve hacia uno de los laterales, no arranca nadie desde el fondo. Entonces, prácticamente juegan hasta que pierden la pelota. Y el Olimpia también, el Olimpia con su inoperancia ofensiva, ¿no es cierto? En este caso, pese que está jugando con un 4-4-2, con dos hombres de punta, se le vio muy poco, pero muy poco a Caballero. Es un chico que yo creo que está fuera de fútbol totalmente. No se le vio con esas ganas, con ese entusiasmo, aprovechando la oportunidad que se le está. Un Romero que sí, que se mueve, arranca, ha tenido un par de pelotas que le ha pegado al arco, pero muy, muy tímidamente, muy, diríamos, casi por compromiso. No ha sido esa pelota que todos esperan que salga con violencia, sino que más que nada han intentado colocar. Pero después poco, lo que estamos viendo es lo único que la gente está gozando, aplaude, se ríe, festeja, la jugada de Tim Pei, que es un buen jugador, realmente está demostrando que es un buen jugador. Tiene una pegada excelente, pero excelente, cuando le pega la pelota a la carrera, con pelota quieta, los centros de él son realmente muy peligrosos, pero son centros para gente que juegue en el área, para cabeceadores, para gente que arranque desde atrás, diríamos, para sé que no está, para un Alcaraz, para un Richard Ortiz arrancando desde el fondo, para gente que tenga esa virtud, ¿no es cierto?

0: Sobre todo también este chico que vino de Recoleta, él también puede ser receptor de eso. Pero en este momento los que están en la cancha del Olimpia no, porque no ganan. Fíjese que los que ganaron, sí, vuelvo a ser repetitivo en este caso, que los que ganaron todas las pelotas quietas fueron los centrales, fue Vargas y Vera. Las pelotas que fueron al área del Olimpia cuando fueron córner fueron los que ganaron, pero los demás no ganan. Estamos esperando un poco la resurrección, por decir así, de este chico Lescano, que todos en su tiempo hablaron muy bien de él. Hoy se está moviendo un poquitito más, está buscando más la pelota, está buscando más por el medio, que parece que es el lugar donde le gusta jugar, con un Javier Domínguez que está sorprendiendo. Fíjese que Javier Domínguez hace 10 meses, más o menos, de acuerdo a lo que dijo nuestro amigo Diego, que no juega, que está retornando acá al Olimpia. No sé si ha tenido continuidad donde estaba o no, pero en este momento es el hombre que está manejando el Olimpia dentro de su lentitud, de su jugada hacia los costados, pero es el que insinúa por lo menos intentar meter alguna pelota entre líneas, pero no encuentra receptor. Y la pelota más peligrosa, por decir así, la pelota que dio la sensación de gol justamente fue un tiro de él de afuera del área, una pelota que salió rebotada y pegó en la parte de arriba del travesaño del equipo de Ameliano. Pero después poco, Franco Alonso es un chico veloz que intenta, no pasa de intentar. Entonces ha sido unos 45 minutos, como le dije, esperando que el Olimpia pudiera hacer el gol y nada más que eso.
1: Fue comentario intermedio de Ever Almeida, comentario intermedio presentado por
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1: Movió Emiliano, empezó el segundo tiempo en los defensores.
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1: Novedades, Nico.
3: Señor, quedó vestuario Javier Domínguez, ingresó el 26, Richard Sánchez, el primer cambio en Olimpia.
1: Bueno, Cachorro, entonces, Cachorro Sánchez en Olimpia y en Emiliano. La pelota más adelante dominando frente mismo en la zona de preferencias. Balón por izquierda para el Coyote, botín blanco. Arriba el Coyote al área, cabezazo quería Teo Caballero. El rebote resta de cabeza, quitando, complementando Belpérez. La segunda pelota intentaba Alfaro metiendo al área. Despeja el conjunto ameriano. Entonces va la contra, atención con peligro con Cristiano Campos. Cuidado que va tapado con peligro Ortiz. La pelota muy larga, corre Ortiz. Avanza, carga ameriano. Hoy con la tercera equipación totalmente de negro. Con Vigo el tono rojo también. Intentó Ortiz, pero se frenó y juega mucho más atrás. La conexión para su central Falabella, dominando el argentino Falabella. Al otro costado el pase es para la presencia del 30 Cabral. Va moviendo Emiliano.
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1: La pelota un poco más adelante dominando la segunda pelota, vamos a ver por el medio. La tira, intenta Cabral, pelota larga de Cabral, filtrado, intentaba para allá, largo, lejos afuera, habrá salida, saque de meta para Olimpia, con este cambio de Ever Almeida, con el ingreso del Cachorro Sánchez y la salida de Javier Domínguez. Esto puede ser también un poquito pensando en lo que se viene, porque uno dirá y dice, Cachorro titular en Olimpia, Cachorro va a jugar frente a Vasco da Gama, uno se imagina, de por ahí ya está tratando un poco de rotar. Domínguez apareció después de mucho tiempo también, no sé cómo viste el trabajo de Domínguez.
0: Bueno, yo te digo que Domínguez para mí fue lo mejorcito. Una de esas lo descubre en este momento Vitamina, se sorprende un poco de la buena actuación que tuvo Domínguez y lo guarda para otro partido. O si no, simplemente se cansó y le quiere dar un poco de rodaje también a Sánchez, ¿no? Pero hay que ver cuál fue la idea, porque Domínguez no estaba jugando mal.
1: ¿Quién está caído, Nico?
3: Walter Rodríguez es el que está caído y ya ingresó la sanidad de Ameliano.
1: Sentido está Walter Rodríguez, sentido Rodríguez en Ameliano.
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1: Va a corresponder salida lentamente, se va recuperando Walter Rodríguez, el número 15, el volante central, ex nacional, ex general Caballero de Juan Leo Mayorquín, ex luqueño, es salida. salida a mitad de terreno para el equipo de Nani.

0: no modificó.
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2: Bueno, el último informe habla Nico, referente al partido de Recoleta Boca. Público local en principio 5.935. Público visitante 8.871. Sin incluir los 1.600 de Boca, que se espera confirmar con la transferencia, evidentemente, al Club Recoleta. De momento, 14.806 entradas vendidas. Yo te decía 16 hace rato. Ahí nomás tuvimos ardilla.
3: Sí, ya, bueno, pero igual nos vamos a acercar a ese número cuando la gente de Recoleta, de Boca, pague esas entradas que fueron bloqueadas. Entonces vamos a estar por los 16.000, 17.000 para el martes.
2: Totalmente, pero tampoco más adelante. Muy buena presencia el público argentino y el público paraguayo del fútbol. No es algo de todos los días que Boca vuelva a nuestro país. Así que uno se imagina que el día martes, pasado mañana, este estadio va a reventar.
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2: La pelota larga por izquierda al centro, se le terminó la cancha, ya se fue. Dice justamente el juez principal, habrá salida, saque de meta por Oliveira, que apura. Jugada rápida para Tim Payne, estaba descargando, dejando correr Lescano, y va Rubén Lescano, nadie se le aproxima. Lescano por Olimpia, vuelve a organizar el fútbol para el conjunto franjeado, para el equipo de Vitamina Sánchez. Carril por izquierda, Coyote Rodríguez, intentaba para Franco Alfonso, y va Franco Alfonso, atrás le va a pegar el cachorro, animate cachorro, con mucha comba, y se le abrió el remate, Ever.
4: No, muy alta, muy alta. Vos sabés que me dio la sensación como que se le movió la pelota en el momento que le iba a pegar.
2: De primera.
4: Sí, y le pegó y la sacó muy lejos del arco.
2: Marcamos la hora.
1: Fútbol Club, con el tiempo de juego 5 de la segunda etapa. 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
2: Aquí hubo mano a mano del volante del conjunto de Mariano. El partido sigue 0-0. Olimpia modificó de arranque en el segundo tiempo. El ingreso del cachorro Sánchez quedó en vestuario. Javier Domínguez para el profe Almeida. No desentonó.
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2: Ahora, es imposible el tema del café Almeida, no, imposible, imposible. La pelota larga, avanza, carga por izquierda, avanza Romero, Fren Romero por Olimpia, carril por izquierda, el Coyote Rodríguez, gran pase el Coyote, cachorro, tapó el arquero Sánchez, rebote, va Romero otra vez arriba, media chilena, afuera. Iba a ser un golazo de Franco Alfonso Ever.
4: ¿Y qué le pegó? ¿Quién fue que le pegó de afuera?
3: Franco Alfonso.
4: Alfonso. Le pegó, la pelota se desvía en alguien. Por eso es que se le complica al arquero de Amediano.
2: Cachorro fue el primer remate.
4: Sí, pero se desvía. La pelota se desvía y por eso le complica al arquero de Amediano, que reacciona muy bien. No puede dominarla, se va hacia el costado. La vuelve a agarrar un jugador de Olimpia, tira un centro. Y ahí hubo una chilena espectacular de Alfonso, que la pelota se iba al arco y iba a ser el golazo.
2: La pelota por el medio se va soltando, Cabral arrancó bien el segundo tiempo, mejor Olimpia, pero aquí intenta soltarse el conjunto de Ameliano. Canta el público franjeado, el partido está 0-0. 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Estamos en Twitter, en X, sí. En streaming también. Vamos a retornar de aquí a poco en YouTube. Habrá saque de costado y para el clásico con la camarita.
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2: ¿Qué te pasa, el pedido?
1: Acá alguien hace un comentario con su rostro y eso me causó gracia.
2: Va a corresponder peligroso tiro libre. En su momento, cuando estuvo el profe Galeano, estuvimos con la camarita, con el profe, sí. Almeida. Atención, tiro libre para Meliano, pelota arriba al área, cabezazo. Arriba y afuera de Falabella, saque de portería para Alveira.
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2: Abre salida, saque de meta para Olimpia, mostrándose de gran pase. Lo que intentó hacer, ¡ay! Se le escurrió en la última al Coyote. Esto Olimpia intentó hacer frente a Vasco da Gama, salir entre el arquero y los

0: centrales en área chica, habrá saque de costado, pelota para el conjunto de Roberto Nani. En su terreno está el chico Ronald Cabral, de buen partido, buen primer tiempo frente a Cerro Porteño, luego fue cambiado, la pelota arriba con la mano, cuidado, moviéndose, ganó Cristiano Campos con peligro, para su zurda, a ras del suelo, intentó Ayala y luego le sobra el balón y despeja en el fondo Tutu Vargas. La segunda pelota no reconquistó limpia, no recupera, filtra en larga, pero primer atento con las manos
1: de
0: Olveira.
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0: Arrancó el segundo tiempo, ya me dice Cabre, nuestro compañero Dieguito Galarza, con qué temperatura. La pelota más atrás, salgan, dice el Cachorro Sánchez. La salida por izquierda para el Tutu Vargas. Mueve carril zurdo, misma línea frente a la zona preferencial. ¿Dónde está la banca de Vitamina? Cachorro intenta acercándose. La pelota de Tutu Vargas. Tutu ras del suelo para Franco Alfonso. Casi se mandó un golazo de media chilena. Intenta Alfonso para Olimpia, perseguido por la marca de Ronald Peralta, tocando más atrás, otra vez Tutu Vargas filtrando derecha izquierda para Tim Payne, avanza Tim Payne y luego le raspa sin querer queriendo, infracción de Tim Payne.
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0: La pelota un poco más atrás. ¿Cómo terminó el partido de Libertad, Luqueño?
2: Victoria de Libertad 2-1.
0: Encontró el gol Marcelo Fernández de cabeza y no pudo igualar el conjunto del Sportivo Luqueño. Ya me decís también la tabla del descenso del promedio. Aquí el partido continúa sin goles. Es saque de costado en defensa para Olimpia.
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0: Allí en un gran partido, partidazo, Rubeñú dejó hundido más a Guaraní, le ganó por 3-2 carga Olimpia, pelota para Romero, el centro se desvía y evitó el córner Ángel Sánchez. Romero intentó asistir otra vez, meter al medio, Ever.
3: Bueno, sí, dio esa sensación, ¿no es cierto? Pero fíjate que en estos 10 minutos que van más o menos del segundo tiempo, el partido ha cambiado. Porque si bien Olimpia sigue atacando, también lo ha hecho en estos minutos el equipo de Ameliano.
0: Va Cachorro Sánchez para Thiago Caballero, de flojo partido. Resta el fondo con Walter Rodríguez de Ameliano. Le queda el chico Cabral, no pudo argentino, triunfando Tim Payne. La pelota un poco más atrás para Juan Vera, mitad de terreno. Otra vez al medio, Cachorro Sánchez pide un poco más a su lado. Estaba Juan Ferelfaro, pelota para Tim Payne. Va el nuevo neozelandés, intenta el de Nueva Zelanda. Tim Payne que se frena, pelota para Juan Vera. Acercándose quería el Faro un poco más atrás. La salida es, intenta el central Vera. Ahora para Tutu Vargas, mueve Olimpia, platea preferencia, otra vez al medio, para la presencia de Juan Ferelfaro, devolución en su terreno por derecha para el Cachorro.
1: Fútbol Club, con el tiempo de juego, ahora exactamente 11 minutos, segunda etapa y el marcador. 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
0: Esto sigue sin goles, se suelta el pase, intentó la última Thiago Caballero para Alfonso, saque de meta. Para mí saque de meta, ¿eh?
3: Sí, saque de meta.
0: Le van a avisar. Para mí es saque de meta, ¿eh?
3: Sí, sí.
0: Ahí está, saque de meta, correcto.
3: Sí, ¿sabes, profe, lo que te quería decir, Jotita? Que no terminé lo que estaba diciendo. De que, fíjate que antes, empezó el segundo tiempo y el equipo Ameliano atacó 3 veces. Y esas 3 veces fueron más que lo que hizo en los primeros 45 minutos. Por eso decía yo que el partido ha cambiado un poco.
0: Lo dijo Almeida y lo presentó.
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0: Se anima el chico Cabral, atención que tiene potencia, ganando Luis Ayala. Se frenó Ayala, entrando un poco más al medio. Va Luis Ayala con la 24. La pelota por el costado izquierdo. Quiere Luis Ortiz, recostado por izquierda. Primeramente con Abel Paredes. Más atrás para Falabella. Un poco más adelante, mitad de terreno. Reconstruye con Cabral. Va el argentino Cabral. Cabral para Ameliano. En forma corta para la presencia otra vez del número 20. Allí está Valentín Larralde, de gran partido frente a Cerro. Pelota larga de Larralde con peligro. Luisito Ortiz carga frente para la zona izquierda. Ortiz, pelota muy alta, segundo palo, de cabeza despeja el Coyote. El rebote es para Olimpia, peleando en la última Thiago Caballero, dejando para Richard Sánchez. Va el Cachorro Sánchez, domina para Olimpia Sánchez, que se frena para Alfaro. Intentó Juanfer Alfaro, en forma corta para Vera y este para el Tutu.
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1: 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Mañana estaremos como todos los días, de lunes a sábados, de 11 a 13 horas, con el profe Hugo Almeida, con Carlitos Gómez, con José Solís, con canciller Carlos Cantero, con todos los compañeros, con la Ardilla, con Ramón Hermosa. Pelota arriba al centro, al segundo palo, intento limpio, despeja Abel Paredes, Ronald Peralta, perdón, y va Larralde, falta, debe ser amonestado. Va a ser amonestado Alfaro, escucho.
2: Señor, fue amonestado Juan Fernando Alfaro después de la última jugada. No limpia, llamado tres jugadores: Sebastián Ferreira, Eduardo Delmas. Ahí justamente se va a salir el otro jugador que fue llamado. Están esperando que autorice el cambio Carlos Pablo Benítez, pero bueno, no autorizó, van a tener que seguir esperando.
1: ¿Usted le parece a Johnny Ceballos? Carlos Paul, no Paul. La pelota un poco más atrás, habrá salida en su terreno para el conjunto ameliano.
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1: La pelota larga un poco más adelante. Sí.
2: Romeo Benítez es el tercer llamado.
1: Bueno, Romeo entonces. Abrazo grande para nuestro amigo, para Johnny Ceballos,
0: sí,
1: también.
0: Juan José.
1: Oyente fiel de Fútbol Club. Amigo nuestro, Alpidio.
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1: La pelota fuerte arriba, un gran relator, pelota arriba, el segundo palo, cabezazo defensivo de Peralta, burguería Franco Alfonso. Estamos con información.
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1: Escucho.
2: Sí, señor, se realiza la primera variante, ingresa el 20, Eduardo Delmas por Franco Alfonso, ingresa también, a ver, Romeo Benítez, va a ingresar por Rubén Lescano, y el 11, Sebastián Ferreira por Brian Romero.
1: Bueno, perfecto. Hay más partido entonces para Thiago Caballero, Sebastián Ferreira, Delmas y Romeo Benítez. Los cambios en Olimpia, ya reiteramos, luego el tiro libre de esquina con orden. Tiro libre de esquina para Olimpia, va a autorizar Carlos Paul. El partido sigue 0-0. Está el Coyote, viene el centro, arriba, cabezazo atrás, cuidado el envío, metió mano. Creo que fue pegada al cuerpo. Intentó Seba Ferreira, cínico.
2: Señor, la gente de Olimpia reclama penal.
1: La pelota un poco más adelante, transportando campo rival. Se anima, se suelta con peligro Romeo Benítez. Toca Romeo para Olimpia, más atrás para el Tutu Vargas. Avanza Vargas, Vargas para Olimpia. De primera para el Cachorro Sánchez. Abierto está el chico Delmas. A ver qué hace el Cachorro. Pelota para la joya Olimpia. Y va Edu Delmas. Intenta Eduardo Delmas. Para Juanfer Alfaro. Le va a pegar Alfaro. Otra vez con Delmas en espacio corto. Buen pase, buena conexión con Seba Ferreira. Ahora para Romeo. Va Romeo abajo. Delmas. La pelota va al córner, Ever.
3: Sí, va al córner por la buena tajada del arquero Sánchez. La verdad que el equipo de Olimpia hizo una serie de jugadas muy lindas entre Romeo y Delmas, que Delmas parece que entró con muchas ganas de mover la pelota, la hizo bien y terminó en un buen disparo, que fue una muy buena tajada también del arquero de Amediano.
1: Tiro libre para Olimpia, tiro libre de esquina, pelota arriba del Coyote, que ya se va a Ferreira, el rebote del más horrible. La pelota lejos de afuera, los cambios, Nico.
2: Señor, ingresaron Eduardo Delmas con la camiseta número 20, ingresó Sebastián Ferreira con la camiseta número 11, ingresó Bernardo Romeo Benítez con la camiseta número 37. Dejaron la cancha Franco Alfonso, Brian Romero y Rubén Lescano.
1: Va a ser la salida, saque de meta para Meliano. No tiene salida, Meliano, regalan todas las pelotas. Pelea Larralde solo contra Mundo, triunfa Aldo Olimpia. Ganando Seba Ferreira, no alcanzó Ayala, le hacen el túnel a Ayala. Pero este rebote le favorece a Ocampos. Está otra vez lejos a Meliano del balón. Intenta Pelea ganar segundos y lo consigue. Saque de costado en defensa para el conjunto de Nani.
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1: Ahora lo que preocupa es que Olimpia no está volviendo a marcar un Ameniano muy lejos de su nivel, o por lo menos los que nos tiene acostumbrado. Olimpia todavía no puede contra el conjunto la de azul. Le quedan un poquito más de 30 al partido.
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1: Seguimos informando.
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1: Nico.
2: Sí, señor, deja la cancha Raúl Cabral para permitir el ingreso del 8, Steven Moreira, y en la segunda variante en el conjunto de Ameliano. A ver, ya lo tengo aquí, ingresó el 16, Carlos Favero, el jugador de Cerro Porteño.
1: ¿Y quién se fue?
2: Ya te confirmo.
1: Creo que es Ayala, Nico, Creo que es Ayala o, en este caso, Ortiz.
2: No, Luis Ayala.
1: Bueno, perfecto. Pero sigue entonces Luis Ortiz.
2: Ya te confirmo, Juanjo.
1: La pelota un poco más adelante corresponde a la salida, saque de costado. Ayúdame, por favor, Dieguito, vos que tenés el monitor.
3: A ver.
1: Abra saque de costado lateral para Meliano.
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1: Steven
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1: 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Steven Moreira, pelota larga, quiere ganar a Meliano, afuera. Milagro, milagro en el arco de Olveira, gran pase filtrado de Steven Moreira. ¿Quién definió?
2: A ver, ya te dejo.
1: Fue Favero.
2: El
1: de Cerro Porteño, Ever.
4: Sí, ganó en velocidad, una buena pelota, ganó en velocidad. Le ganó a uno de los centrales, a Tutu fue, que le gana. Gana la posición, enfrenta a Olveira, pero ya estaba un poco lejos del arco, casi entrando al área grande. Le había salido Olveira y le quiere pegar tres dedos. O sea, le pega tres dedos, pero la pelota no agarra, diríamos, la comba que tenía que haber agarrado con esa es la intención del jugador, y se fue por centímetros al lado del palo.
1: Se salvó limpia, será salida para el conjunto de Vitamina.
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2: Juanjo,
1: sí, escucho.
2: Sí, Cabral y Ayala son los que dejaron el campo de juego.
1: Cabral, entonces, y Ayala, correcto. 30-18, será salida, correcto, para Meliano.
0: Fútbol Club, con el tiempo de juego, 20 minutos, segunda etapa. 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
1: La pelota un poco más adelante, pelando Carlito Favero, el que debutó con De Los Santos Jara Zaguirre. Este es, ¿verdad?
5: Sí, el mismo.
1: Dominando Favero para mirar un poco más atrás. La pelota es para Falabella, tocando al otro costado para el polaco González, el ex guaraní, ex general Díaz también, mostrándose por derecha. Estuvo en Santaní también, creo, el polaco en su momento. Pelota por derecha, cuidado, tiene carril por derecha. Y va Favero frente a preferencia, mano a mano sobre el Tutu Vargas, por la espalda, Larralde. Por suerte, arriba y afuera, perdonó a Meliano Ever.
4: Sí, pero ha cambiado. Estos jugadores que entraron ahora le dan, están frescos, ¿no es cierto? Vienen con otra idea de ser más ofensivos. Y en 5 minutos ya llegaron 3 veces al arco de Olveira.
1: Será salida en su terreno para Olimpia.
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1: Corresponderá salida para Olimpia, infracción sobre Romeo Benítez. Es tiro libre peligroso para el conjunto franjeado. Se le están molestando allí las Raldes, no
2: Juanjo.
1: Jugar a Romeo, Nico.
2: Sí, fue molestado Cristiano Campos en esta jugada.
1: La pelota más a medio, dominando la segunda pelota. Te intenta Juan Ferreira, Alfaro, el partido está 0-0. Alfaro para Sebastián Ferreira, perdió Ferreira el empujón un poco más atrás. Intenta Favero, que es hábil Favero, guapo el cachorro Sánchez, que no es recuperador, pero arrojándose, barriéndose, reconquista la pelota para Olimpia. Ahora para Juan Vera, y este para el chico del MAS. Se frena del MAS para Olimpia. Atención, mal partido del Escano. No volvió a aparecer el Escano, más que algunos buenos centros, ya fue cambiado. Y aquí intenta ahora Ameliano solo contra el mundo al suelo, riendo muy bien el Coyote, no alcanzó Romeo y complementa Peralta.
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1: No hay caso con Escano, profe, no. Su rendimiento, no. Este era el partido donde otra vez vos decís, acá tiene que aparecer, sin mucha presión, que vaya a traer ganando.
4: Yo sigo manteniendo lo mismo. Yo no lo he visto, no lo conocía él. Lo que veo ahora es un jugador que le cuesta mucho estar en el Olimpia, no ha hecho buenos partidos. Cuando vino sí ilusionó, hizo un par de goles, pero después como que se frenó, no sé. La verdad que no puedo hacer una comparación.

0: Porque yo no lo conozco de
1: ahora. Vos estabas en su momento en Ecuador. Va a corresponder tiro libre para Emiliano, mitad de terreno.
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1: La pelota un poco más adelante, mitad de terreno. Saldrá lentamente Tim Payne. Payne para Olimpia, quitando fuerte arriba Leo Zelandés para que corra del más. La pelota le queda más atrás ahora Falabella. La conexión con su arquero Sánchez, que se equivoca, es pelota para Olimpia.
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1: La pelota por derecha, vamos a ver, canta el público de Olimpia que no se rinde. Falta todavía unos minutos al encuentro, pero Olimpia no consigue el gol. La pelota más adelante, de hecho, está igualando por momentos en cuanto a las llegadas o intenta Emiliano, pero sigue siendo Olimpia superior. Por lo menos tiene la tenencia de balón, pero no puede generar gol, lo genera fútbol. Ojo con la contra, 3 contra 2, 3.

0: le pega con la punta del pie derecho, va al palo y se mete de contra. Por eso decíamos, quiere ganar Ameliano, el fuerte del conjunto Roberto Nani. Así le generó desastre a Cerro y así le genera otro desastre Olimpia de cara al partido por Copa. Lo lindo del fútbol es esto: llegás una vez y haces un gol y ganás el partido. No importa el resto, no importa que Olimpia haya tenido la pelota, no importa que el arquero Ángel Sánchez sea la figura, llega una vez y marca un golazo. Atención, segundo del partido, primero que le va a Ameliano por Moreira, por Steven. Atención, Ameliano 1, Olimpia 0.
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0: Emerú Almeida.
2: Bueno, lo habíamos dicho hace un ratito que estos cambios que había hecho el técnico de Ameliano eran diferentes, o sea, eran cambios con jugadores con mentalidad ofensiva. Por eso se había vuelto lindo el partido, porque estábamos un poco de casi de ida y vuelta, ¿no es cierto? Llegó bien Ameliano, tuvo la oportunidad, fue la primer pelota directa que pudieron tirar al arco de Olveira.
0: ¿No es cierto? ¡Cabezazo, gol! Centro preciso, creo que fue del Coyote de Romeo, a la cabeza de Sebon Misil, mete el testazo, imposible para Sánchez, empata rápido el tricampeón de América, el campeón del mundo. No hay respiro en este encuentro, empata Olimpia. Sebastián Ferreira, después de mucho, aparece el 11 de Olimpia. Que este sea su partido, que este sea el encuentro para sacarse toda esa mufa y ese mal momento. Empata el tricampeón de América, el campeón vigente del fútbol paraguayo, por Seba Ferreira. Olimpia 1, Ameliano 1.
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0: goles sucesivos, Ever Almeida.
2: Bueno, decía que aprovechó la oportunidad, el primer disparo franco que tuvo al arco de Olveira, bueno, terminó un gol, pegó en el palo, una pelota muy difícil para el arquero. Sale la jugada, tocan 3-4 veces, los jugadores de parecían de Ameliano como que todavía estaban festejando, porque nadie se preocupó de venir a marcar, lo dejaron solo primero a Romeo, después vino Rodríguez, miró al área, apuntó, nadie marcó y apareció Ferreira desde atrás para darle un frentazo fuerte, casi en el medio del área chica, porque ni siquiera el arquero Sánchez atina a poder salir a cortar, porque parecía como que todavía estaban en un festejo. Rápido fue el empate del Olimpia y bueno, el partido ahora va a cambiar, seguro que va a cambiar.
0: Empata rápido Olimpia, primera Ameliano, golpeó otra vez al toque el vigente campeón. A los cuantos los goles sucesivos, el pidió.
3: A los 24 y 25 minutos de esta

0: segunda etapa respectivamente, JJ.
1: Gol número 77 y 78, 6 goles convirtió Olimpia en este campeonato, 5 recibió Ameliano, quinto gol que convierte en esta clausura, el cuarto que recibe Steven Moreira, goleador de Ameliano con 3 tantos, Seba Ferreira convirtió su quinto tanto en esta temporada con el Olimpia.
2: ¡Nico!
3: Sí, señor, la alegría de la gente de Ameliano le duró poco porque el centro de Alan Rodríguez definió Sebastián Ferreira para el empate del conjunto de Olimpia.
2: El partido está 1-1, así como inició el encuentro. Vamos a ver qué ocurre. Quedan todavía varios minutos. Partidazo, se suelta Tim Payne. La pelota va un poco más al medio. Otra vez para el chico del Vaz, peleando sobre la presencia. Otra vez de Thiago Caballero, que perdió atención. Ojo, carga otra vez a Ameliano para la contra. Peligro de gol, se salva Olimpia. Se salva Olimpia. Thiago Caballero perdió esa pelota. ¿Quién fue? ¿Fue Thiago? Sí.
3: Sí, fue Thiago Caballero.
2: Sí, Thiago sigue. Estaba mirando Romero, Franco Alfonso, Domínguez Lescano.
4: Ajá.
2: ¿Verdad? ¿Sabes por qué le identifiqué?

0: centramediano, o es larga o es corta. Ahí si le ponía la pelota con comodidad iba a terminar diferente.
1: Pide el centro, fuerte arriba, tiro libre de esquina, resta el fondo, franjeado, la pelota más atrás, otra vez volviendo a recapturar la Ralde, pelota por el costado izquierdo con peligro, todo por el costado izquierdo, pelea con los Justo Guapo en la marca, cerrando lentamente el conjunto franjeado, peleando solo contra Mundo, ahora perdió Romeo Benítez, carga Meliano, Favero que entró muy bien, va el chico de Cerro Porteño, hoy a préstamo en Meliano, falta, infracción. Falta de Juanfer Alfaro que está amonestado, peligroso, tiro libre para Emiliano.
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1: Va a corresponder, tiro libre peligroso, pero antes, ahora sí se va Caballero, Nico.
3: Señor, ahora sí deja la cancha Thiago Caballero para que ingrese el tanque del este. Hugo Sandoval, camiseta número 9.
1: Sandoval, entonces, esta es la última.
3: Sí, esta es la última.
1: Bueno, a Olimpia ya no le quedan cambios, a Meliano sí.
3: Sí, a Meliano le quedan cambios, sí señor, le quedan todavía, que en la jugada del gol hizo cambios, para cuando quiera TDT.
1: Atención, tiro libre, está Abel Paredes, pelota arriba, larguísimo, horrible, escucho Nico.
3: Señor, dejaron la cancha Ocampo para que ingrese Richard Torales en el conjunto de Ameliano, y también dejó la cancha Larralde para que ingrese Camargo. Ya te digo sus números, ingresó el 17 Richard Torales y el 32 Camargo.
1: ¿Qué tiene Richard Conté?
3: Richard, a ver si lo tengo aquí en la planilla. Lo tengo Richard normal. No, Richard Conté es de Recoleta.
1: ¿Y Camargo?
3: Sí, Camargo, camiseta número 32.
1: Bueno, ¿qué puesto Camargo?
3: Dale volante.
1: La pelota por el medio esperando Olimpia. Gran pase de atención de taco de Seba Ferreira. Romero. Se va Romeo otra vez al área. Despeja con lo justo. Andrea Falabella quiere ganar Olimpia.
2: Fútbol Club con el tiempo de juego. 31 minutos, segunda etapa. 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
1: Con mucho gusto el pide del partido. Continúa 1-1, 1 para Olimpia, 1 para Meliano. La pelota por derecha, marcó rápido, marcó primero Meliano. Un minuto y medio después Olimpia, el empate, pelea del más. A ver qué hace del más, ganó del más. Atención, por derecha está el segundo Olimpia, está el segundo gol. ¡Tanque! ¡Gol! ¡De Olimpia, Olimpia, Olimpia! El tanque del este Sandoval. ¡Qué corrida fortuna por izquierda! Solo fue allí Romeo Benítez. Va a fondo de cancha. La pelota va al segundo palo. Y estaba el tanque. Mi gente campeón, es del más grande, del tricampeón de América y campeón del mundo, por el tanque, por Hugo Sandoval. Atención, gana Olimpia, da vuelta previa al juego de Copa. Olimpia 2, Ameliano 1.
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0: Bueno, habíamos dicho que Meliano era más ofensivo, pero no dijimos que dejó de ser defensivo. Prácticamente han aparecido una cantidad de espacios en la parte de la defensa del equipo de Meliano. Continuamente el equipo de Olimpia llega con claridad. Después del gol de Meliano prácticamente se le abrieron las puertas atrás en la parte defensiva a Olimpia, porque no tiene ya las coberturas necesarias como tuvo en el primer tiempo el equipo de Ameliano. Ahora es más un equipo que estaba buscando el resultado a favor del partido que la tranquilidad de un empate. En este momento creo que podemos ver más goles todavía.
1: Peligroso tiro libre para Meliano. El empate del segundo Olimpia, pero ¿a los cuánto?
2: A los 32 minutos de esta segunda etapa.
5: Gol número 79 en este torneo clausura, el séptimo que convierte a Olimpia, el quinto que recibe el Deportivo Ameliano.
1: Bueno, aquí se salva la roja, ¿eh? Se salvó de la segunda amarilla Alfaro. Muy permisivo en esta Carlos Paul, porque debió ser amarilla y expulsado. De hecho, se

0: percató de eso, Vitamina y Richard corriendo fueron los dos a conversar y Alfaro simuló una falta o que estaba sentido. ¿Te diste cuenta, Nico?
1: Sí, me di cuenta y ya le estaba, ahí le está hablando, ¿qué te pasa? Le está diciendo Alfaro a Vitamina, a Alfaro, pero al parecer el argentino está con algunas molestias.
0: Oye, Mondú, tu chaité, como se dice en guaraní, porque Juanjo, ya hace rato le perdonó una segunda porque no era tanto, pero en esta sí, le estiró la camiseta a Almeida. Era para una segunda amarilla. Y aquí entra lo que siempre suele decir Carlitos Gómez todos los días al mediodía, de que muchas veces los grandes tienen de por ahí un poco más de licencia. Aquí Olimpia se salva de estar con 10 y de hecho de perder un jugador clave para el clásico la próxima fecha. Tiempo de pausa, escucho.
1: Sí, está sentido en realidad el polaco González, jugador de Ameliano. La gente de Olimpia aprovecha para el cooling break.
0: Bueno, perfecto. Y nosotros aprovechamos y marcamos el tiempo.
2: Fútbol Club con el tiempo de juego. 35 minutos, segunda etapa. 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
0: Con mucho gusto el pito. Gana Olimpia, 2-1. Dio vuelta el vigente campeón y canta el público. Olimpia, Nico.
1: Señor, alegría, alegría en la grada del Olimpia. Calentando también lo que va a ser el Superclásico el próximo domingo.
0: A ver, Romeo pasó, estaba en la zona derecha en el gol, ¿verdad? ¿O quién fue?
1: Sí, Romeo, fue jugador de Romeo, sí señor, estaba por la derecha.
0: Bueno, perfecto. El partido está 2-1, gana Olimpia, perdió 1-0, dio vuelta. ¡Qué momento de cara el partido del jueves! A propósito, ¿el jueves a qué hora, Diego?
3: A las 19 horas en el Estadio de los Defensores del Chaco.
0: ¿Cuántas entradas ya canjeadas y vendidas, Nikito?
1: Un poco más de 25.000 entradas vendidas y canjeadas.
0: Yo creo que vamos a llegar a los 30 y algo mil también. Y en Cerro, todo agotado, Diego.
3: Todo agotado, Juanjo. Nada raro.
0: 40.000.
3: 40.000, así es.
0: Qué hermoso. Qué hermoso estadio. Qué hermoso va a quedar la fiesta. Vamos a ver, habrá saque de costado, prepara otra variante, Emiliano.
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0: La pelota un poco más atrás, lentamente corresponde a la salida para Juan Vera, para Olimpio, otra vez para Juan Pelofaro, que se salvó increíblemente hace rato en la segunda amarilla. Un poco más atrás para el Cachorro Sánchez, moviendo al otro costado. La pelota para el Faro, pide abierto por izquierda el Coyote Rodríguez, ahora también ya pasó por esa misma línea, donde arrancó en todo el segundo tiempo en su ingreso Romeo Benítez, la pelota es para el Coyote y este vuelve a retroceder, la salida más atrás con Olveira.
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0: Recibiendo del más la salida un poco más atrás, ahora del más para el Cachorro Sánchez, otra vez con del más, estamos en Fútbol Club, última parte del encuentro, 3 goles, de estar 0-0,
1: Juanjo,
0: 3 goles, sí.
1: 14, Edgar Páez, es el último llamado de Roberto Nani.
0: Este es de Cerro también, ¿no?
1: Señor.
0: Bueno, este fue el que debutó con Achucar Rodeito.
3: Sí, señor, el mismo, 2024.
0: La pelota fuerte arriba, cabra salida para Gastón Olveira, que tuvo unos partidos interesantes solamente con Achucar, después fue desapareciendo, ¿verdad?
3: Así mismo.
0: Creo que él debuta, después Cerro cambia de técnico, vuelve otra vez a Chucarro, juega otra vez Páez y después ya a préstamo de este torneo.
3: Exactamente, así como contabas, Juanjo.
0: Bueno, correcto. La pelota por el medio, algunas cosas nos acordamos, pero admito que no tengo buena memoria. Esto sigue 3-2-1.
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0: ¿Cuándo y dónde? Es el superclásico del fútbol paraguayo, Diego.
3: Sí, señor, el próximo domingo 23 de agosto a las 16 horas en el estadio Defensores del Chaco.
0: 4 de la tarde entonces, correcto, la pelota larga al otro costado, cara con peligro, intenta Ameliano, la pelota un poco más adelante ahora al segundo palo, estaremos con Ever Hugo Almeida, con canciller Carlos Cantero para el Superclásico, una previa larga con todos los compañeros, la pelota por el costado izquierdo, frente mismo a la zona de preferencia, seguramente con Chucho también, en la primera hora de la previa, con todos los compañeros, porque es la fiesta, es nuestro derbi, es nuestro clásico.
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0: La pelota fuerte arriba, quitando Gastón Olveira. La pelota que pica, cuidado. Tercero en camino del más. Tercero en camino para Olimpia. Tercero en camino. Va a ser un golazo. Gotita.

0: se arroja el central Falabella, queda sentido, pero solamente hace que el desvío para volver a meter, porque esa pelota iba adentro. Atención, cuarto gol del partido, tercero para el tricampeón de América, tercero para el campeón del mundo y primero para el más. ¡Qué previa! Y qué hermoso este deporte. Olimpia no pasaba tan bien, perdía 1-0, da vuelta y ya gana. Atención, el marcador ahora amplió del más. Olimpia, de momento Olimpia 3, Ameliano 1.
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0: Se está revisando un field review. De momento la opinión de Ever Almeida.
2: Bueno, la verdad que en la jugada en sí no hemos visto absolutamente nada. Quizás en el inicio de la jugada pueda haber pasado algo que no prestamos atención. Pero la verdad que terminó siendo un golazo. Una pelota que la agarra de más 20 metros fuera del área, arranca, le hacen una pared. A un marcador que lo iba a enfrentar a Delmas, y puede ser que eso, porque como que el otro compañero de Delmas que venía al lado de él lo choca y Delmas queda libre, le sale el arquero, lo driblea, la pelota se va un poquito hacia uno de los costados, pero quedó en posición como para pegar de derecha. Así lo hace, ¿no es cierto?
0: No va la Almeida.
2: Sí, yo sé, ya lo estoy viendo. Así lo hace, ¿no es cierto? Pero y la mete dentro. Yo creo que está cobrando, no sé, no, la pelota afuera no se fue. Está cobrando, profe, la sensación de que hubo posición adelantada.
0: ¿Cómo viste las imágenes? ¿Qué mostró Diego? Sí,
3: offside no fue, Juanjo. Obstrucción puede ser, pero offside no hay.
4: Una falta de Sandoval.
0: Ah, falta de Sandoval, pero el árbitro hizo la marca de un trazado, aparentemente.
3: No hicieron, Juanjo.
0: Al hacer ese movimiento.
2: Pero levanta la mano como que si fuera posición adelantada. ¿No es cierto? Que está diciendo que es una jugada técnica, puede ser obstrucción. En eso sí.
0: A ver.
2: Pero era lo que yo estaba comentando, de que hubo un jugador como que choca al jugador que lo iba a marcar además. Y por eso es que queda libre. Puede ser que hayan cobrado eso, porque otra cosa yo no he visto.
0: Diego.
3: Sí, fue lo que está mencionando el profe Almeida, Juanjo. Offside no hay. Falta previa tampoco.
0: O sea, una obstrucción entonces.
3: Sí, señor.
0: Pero todavía no mostraron la imagen en sí.
3: Sí, mostraron, pero no hubo trazado.
0: Correcto, bueno, perfecto.
4: Juanjo,
0: sí.
4: En esa jugada se realizó la última variante de Ameliano. Ingresó el 14, Edgar Páez, y dejó la cancha Ronald Peralta.
0: ¿14 o 24?
4: 14, Edgar Páez.
0: Bueno, porque el cartel dice 24. Gracias, Nico. La pelota fuerte arriba, el partido continúa 2-1.
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0: Carga intenta la última osa. Romeo Benítez para el equipo franjeado. Romeo para afuera. Guapo Romeo, falta. Infracción del polaco, va a ser amonestado, Nico.
4: Señor, amonestado el polaco González en el conjunto de Ameliano y Nari, lo está reclamando de todo al cuarto árbitro.
0: Correcto, peligroso, tiro libre para Olimpia.
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0: Olimpia, Nico.
1: Sí, señor, la sudamericana vamos a traer. Ahí está.
0: Va a corresponder peligroso tiro libre. Gana Olimpia, el público se divierte. Se viene Vasco, se viene Cerro. Vasco da Gama, octavo de final de la Sudamericana de revancha. Se viene el clásico Olimpia, local frente a Cerro Porteño. Y gana Olimpia, busca el tercero. ¡Cachorro! ¡Sánchez! ¡Sánchez! Porque debió Sandoval con una mano el portero Ever.
2: Sí, fuerte le pegó, pero alguien la toca, ¿no es cierto? Pero reaccionó bien Sánchez, porque le dio tiempo a mover los brazos y la verdad que quedó, no sé, no fue técnicamente lo mejor, pero lo ideal es que pudo frenar esa pelota que venía con mucha potencia desde el tiro libre de Sánchez.
0: La pelota un poco más adelante es buen arquero Sánchez, ya lo dijimos en su momento, aquel partido frente a Emiliano, ¿te acordás, Cerro? Emiliano, hablábamos muy bien de Sánchez, que de hecho le paró el penal a Vegetti.
2: Sánchez de Sánchez.
0: Sí, señor, la pelota un poco más adelante, le paró el penal a Vegetti en su momento de la fecha anterior, la pelota más atrás, habrá salida para Olimpia, habrá pelota para el decano, está muerto, lo veo a Tim Payne. Rengueando Nico Minaya, rengueando Tim Payne, está muerto, fusilado. Avanza Olimpia, carga Romeo, casi gol en contra. Casi gol en contra del central de Emiliano, profe.
2: Sí, pero si no hacía eso era gol de Olimpia, porque entraban dos detrás de él.
0: Peligroso tiro libre de esquina, tiro libre de esquina para Olimpia.
3: Fútbol Club con el tiempo de juego cumplido, 45 segunda etapa y el marcador Atlántica de Inmuebles indica JJ Pérez.
0: Va a corresponder tiro libre, tiempo cumplido, ¿cuánto más, Nico?
1: Cinco minutos más.
0: Cinco más de recuperación, lo viste a Tim Payne, está fusilado.
1: Está renta.
0: Dos toques, atención, tiro libre de esquina, gana Olimpia por la mínima, dos goles contra uno. Pero hay tiempo todavía para un gol más. Y carga Olimpia, busca el tercero, definitorio, arriba, córner o saque de meta.
1: Saque,
0: saque de meta, dice Carlos Paul.
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0: La pelota fuerte arriba, peleando el segundo palo, Steven Moreira, resta el camino, complementando justamente el Coyote Rodríguez, un poco más adelante frente a la zona preferencial, jugando con el balón, pero ya perdió Steven Moreira, le roba la salida a Romeo Benítez, se enojó muchísimo Vitamina por el exceso de Romeo. Olimpia gana por la mínima, le queda 3 minutos y medio, casi 4 el partido. La pelota al medio, reconquista bien el cachorro. La pelota más atrás, otra vez de Juan Vera con su arquero.
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0: Aquí perdió Favero, que físicamente es muy pequeñito, pero tiene condiciones. El que pertenece a uno de los registros de Cerro Porteño, debutando el año antepasado con De Los Santos, Jara Zaguer, la pelota más atrás, mitad de terreno, tocando la salida frente mismo a la zona de platea, mueve Olimpia, otra vez para Tim Payne, tocando por el costado izquierdo, la salida es para Tutu Vargas.
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0: Perdiendo solo contra Mundo, Romeo Benítez está yendo. Te encuentro, amigos de Fútbol Club, de la 800 AM por la Unión. Mañana estaremos de 11 a 13 horas con Ever Hugo Almeida, con canciller Carlos Cantero, con Carlitos Gómez, con José Solís, con todos los compañeros en Duplex, Radio y Televisión, Unión TV y la 800 AM. Falta infracción, va a ganar Olimpia.
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0: Ever, ¿viste el accidente de ese gurrión en Pedroso otra vez? Increíble. Y es una zona donde siempre existen accidentes. Peligroso tiro libre. La pelota por izquierda, vamos a ver, se está yendo el encuentro, última parte. Pelota por izquierda para que volantee Sebastián Ferreira. La tiene Carlos Sebastián Ferreira. Ferreira para Olimpia, buscando el córner. A ver, Ferreira, triunfó Ferreira. Pelota para Olimpia. Guapo Ferreira, que apareció, marcó un gol también. El saque de costado, va a ganar Olimpia. Va a ganar Olimpia y da el conteo Carlos Paul. Allí está el Coyote, le va a cobrar. Le cobra al Coyote, saque de costado para Emiliano, todo por demorar.
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0: Se está yendo el encuentro, amigo del 800 AM de Fútbol Club. Saque de costado, va a ganar Olimpia.

0: ganar Olimpia. Aquí se equivocó el Tutu Vargas. Otro saque de costado. ¿Cuántos trepa Olimpia, Dieguito?
1: A 6 puntos, así Juan José.
0: Se queda igual que Cerro, pero ¿en qué posición?
2: A ver, ya te digo.
0: La pelota por izquierda, ahora salida lentamente para Falabella. Se está yendo el encuentro, va a ganar Olimpia. En defensa, tocando la salida, la presencia es justamente de Camargo. Pelota arriba, quería Richard Torales, de cabeza cierra otra vez Tutu Vargas. El rebote al medio, recapturando la salida. Pide abierto por derecha Steven Moreira. Y la tiene Moreira, Luqueño al medio. Autopase, atención, puede ser la última para Meliano, puede ser la última. Carga, puede ser la última. ¡Atrás! ¡Increíble! Fue Favero, amigos. Fue Favero. Fue el chiquito. Fue Favero. Terrible. ¿O quién fue el que malogró esta vez? No, no fue Favero.
1: El 17.
3: No, Camargo.
0: Torales.
4: Favero hizo toda la jugada y se la puso solo. Solo a 5 metros, 6 metros del área, del arco. No había nadie en el arco. Era embocar el arco, estaba el empate, la tiró afuera.
0: Fue Camargo, estaba vencido también Olveira. Casi un arco en blanco. De contrapierna le quedaba a Olveira.
1: Fue Torales.
0: Terrible, fue Camargo, Nico.
3: Sí, que lo tengo aquí, fue Camargo.
0: La pelota un poco más adelante, se está yendo el encuentro. Se salvó Olimpia. Desperdició el equipo de Nani. ¡Final! ¿Y cómo festeja el público Olimpia? ¡Final del partido! ¡Ganó Olimpia! ¡Ganó el viejo y peludo Olimpia! El tricampeón de América y campeón del mundo de cara al juego de revancha de octavos de final ante Vasco da Gama por Copa Sudamericana. En un partido que tuvo de todo, anulados, pero al final terminamos viendo un buen fútbol. De lo que fue un pálido primer tiempo, mejoró muchísimo en la segunda fracción. Gran victoria de Olimpia, vuelve a sonreír el equipo de Vitamina. Segundo partido en triunfo de 5, Olimpia 2, Ameliano 1.
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0: Nico.
3: Gracias, Juan Joaquín, ya los hinchas de la Olimpia se van retirando. Amigo, qué victoria importante para lo que se viene, para abajo, para el clásico.
6: Claro, totalmente, no solo para el clásico, sino también para encarar diferente la Copa Sudamericana.
3: ¿Encontró el gol en el banco Vitamina hoy?
6: Totalmente, yo creo que ahí es por donde hay que buscar, ¿verdad? Porque Romero no funciona.
3: Sandoval merece más oportunidad.
6: Merece mucho más la titularidad, aparte hay que apoyar a
0: perfecto, ahí está, gracias Nico. Bueno, qué partido se nos viene. Evidentemente, periodísticamente vamos a tener que hacer una mezcla en el trabajo de la semana, porque vamos a hablar en teoría solamente un solo día, o ponerle dos días a lo sumo, porque Cerro juega el miércoles y jueves hablaremos modo clásico. Olimpia juega el jueves, viernes hablaremos recién modo clásico, vamos a tener solamente dos días, cuando muchas veces tenemos toda una semana, pero vamos a tener que hablar de las dos cosas, pensando evidentemente en el partido de Copa de Olimpia, el partido de Copa de Cerro Porteño, y se encontrarán los dos el próximo domingo en el Superclásico del fútbol paraguayo. Habla del más.

0: Es una cosa. ¿Qué es más importante en este momento? ¿El clásico que viene el domingo o los partidos internacionales?
1: No, los partidos, Ever. Los partidos, no tengas dudas,
0: o sea,
1: de eso.
0: Vamos a estar hablando de esos partidos durante la semana.
1: No, evidente.
0: Y tenemos el viernes, se hablará del partido de Olimpia que pasó el jueves, tenés el sábado, tenés la previa del partido, o sea, tenés mucho, Jotita, tenés mucho para hablar.
1: Hablando de hablar, está hablando del MAS, ¿lo escuchamos?
0: Dale.
1: La figura para la gente de los amigos de televisión, escuchamos a del MAS.
2: Contanos de cómo vivieron primero, vivo vos particularmente desde el banco y después en cancha lo que fue desde tu presencia este partido.
3: Sí, creo que lo manejamos bien los primeros 20-25 minutos, no pudimos terminar algunas acciones y nos fuimos con un sabor amargo ahí al medio tiempo. Por suerte pudimos entrar bien, cambiamos un poquito el partido, lastimosamente se nos vino el gol de ellos, pero bueno, encontramos el gol rápido y pudimos obtener la victoria.
2: Una pena, no subió al marcador ese gol tuyo tras una extraordinaria jugada.
3: Sí, creo que un offside de Seba, creo que le cubrió al defensa y bueno, lastimosamente no
2: sí, siguió. Sebas es el que estaba Seba adelantado y se interpone, es lo que interpretaron en el camino de Julio González, que podía ir al cruce tuyo. Son de esas cuestiones de interpretación en esta cuestión de la interferencia de la posición adelantada, pero vos hiciste lo que tenías que hacer, limpiaste el camino y definiste muy bien.
3: Sí, así mismo pude terminar bien la jugada, pero bueno, lastimosamente no subió. Ahora voy a ir a ver otra vez la jugada para ver qué fue bien lo que pasó.
2: Edu, ahora con la mente puesta en dos partidos que son muy importantes, digo, el de Vasco el jueves y el Superclásico el día domingo.
3: Sí, sabemos que tenemos dos finales, ahora la cabeza está directamente en el jueves. Una vez termine el partido el jueves, ojalá sea con victoria, ya vamos a enfocarnos en el domingo y así todos los partidos son finales para nosotros y vamos a ir a buscar la victoria en cada uno de ellos.
2: Te saluda Francisco.
4: Edu, bueno, fuiste clave, entraste muy bien al partido, le diste la claridad que Olimpia necesitaba arriba, porque estaban teniendo bien la pelota, estaban construyendo, estaban jugando en territorio rival, todo el partido prácticamente, pero sin el peso necesario arriba, la claridad necesaria arriba. ¿Te pide eso, en este caso Vitamina también, llegar siempre a acompañar y siempre pisar el área?
3: Sí, así mismo, pide que los volantes siempre lleguemos al área. Bueno, cuando iba a entrar me entré por fuera, pero me dio mucha libertad para encontrar ese espacio ahí detrás de los volantes hacia adentro y bueno, por suerte pudimos encontrar ese espacio y pudimos tener el resultado.
4: Decía yo en el gol del empate que termina llegando, porque vos la peleas, pero así también en el gol de ellos, vos la terminás perdiendo un poquito, ahí te cargan y terminás perdiendo y a partir de ahí sale la contra. ¿Te diste cuenta de eso y dijiste yo tengo que reivindicarme por esa pelota que terminé perdiendo?
3: Sí, sabemos que cuando jugamos fútbol vamos a cometer varios errores y bueno, lo importante es no quedarse en ese error y pasar rápidamente a la próxima jugada y bueno, por suerte lo pude hacer rápido y encontramos el empate rápido y luego la victoria.
4: La jugada más importante siempre es la siguiente, dicen los profes.
3: Así mismo.
4: Ahora Edu, lo que viene, lo que será el jueves aquí contra Vasco, ¿qué se le puede decir al hincha este triunfo que entusiasma porque es el segundo consecutivo para el conjunto franjeado?
3: Sí, no hay nada que decirle, sabemos que ellos hacen su trabajo siempre, va a estar explotada esta cancha el jueves y bueno, vamos a hacerle sentir ese peso a ellos y nosotros acá adentro con el juego y poder sacar la victoria.
2: Edu, gracias por tu tiempo.
1: Bueno, ahí estaba en comunicación también con los amigos de Tigo Sport, con Rubén Darío de Rosa y con Francisco Pancho López, la figura Eduardo del MAS. Bueno, el estadio prácticamente ya quedó vacío, Nico.
5: Ya quedó vacío, ya la gente del Olimpia se va retirando de forma rápida. Nosotros vamos a conferencia de prensa para escuchar primero al técnico de Ameliano, Roberto Nani, y después a Pablo Vitamina Sánchez.
1: Bueno, perfecto, Nico. El ambiente más tranquilo, evidentemente.
5: Sí, trae un manto de tranquilidad, por sobre todo para lo que va a ser esta semana Copera y ya también lo que va a ser el Superclásico.
1: Bueno, perfecto, juez Olimpia. Los partidos de la próxima semana, Dieguito, ya estamos con el profe Ever.
6: Sí, del campeonato local.
1: Copa y campeonato local, sí señor.
6: A ver, por el campeonato local, el viernes 21 de agosto arranca esto con el clásico rubio-ñu trinidense a las 18:30 en la Arboleda. El sábado, el Sportivo Ameliano ante el Deportivo Recoleta a las 16:00 en el estadio de Ameliano. El domingo, superclásico Olimpia ante Cerro Porteño a las 16:00 en el estadio Defensores del Chaco. El lunes, dos compromisos, Nacional ante el Sportivo Luqueño a las 16:00 en el Arsenio Rico. Luego Libertad ante el Sportivo San Lorenzo a las 18:30 en la Huerta. Y el día lunes a las 18:30 Deportivo 2 de mayo ante Guaraní. El martes este partido.
1: Martes entonces, martes 2 de mayo de local en Pedro Juan entonces.
6: Señor.
1: Bueno, perfecto. Comentario final en esta victoria importante de Olimpia. 2 goles contra 1 por

0: la mínima, Olimpia marcó el tercero, le anularon, tuvo el empate también a Meliano, que no pudo marcar Camargo, Richard Torales, con la 17, Ortiz es el otro jugador de Recoleta, Richard no pudo marcar el empate. Comentario final de Ever Almeida, comentario final aquí en Fútbol Club, presentado por
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Nosotros acá tuvimos prácticamente dos partidos, por decir así. Lo que fueron los primeros 45 minutos, que fue todo limpia, pero en tenencia de pelota, en movilidad, diríamos que en intención también, pero sin ser un equipo que diera la sensación como que podía sacar un resultado. No fue así. Intentó varias veces, pero sin la fuerza necesaria como para decir, bueno, termina primer tiempo y Olimpia mereció ganar. No. Sí es cierto, tuvo una tenencia de pelota altísima, quizás 70-30 o algo así, ¿no es cierto? Pero no se veía como un equipo que merecía llevarse el triunfo en esos primeros 45 minutos, ante un equipo de Ameliano, como lo habíamos dicho nosotros, muy tímido, muy, muy indeciso, con jugadas que llegaban a la cercanía del área del Olimpia y la frenaban, jugaban para atrás, volvían otra vez a sus laterales, volvían otra vez hacia el medio, hasta que la perdían, y ahí el Olimpia intentaba algo. Cuando Olimpia intentó de repente con un poco de espacio en el primer tiempo, daba la sensación de como que podía suceder algo, porque Olimpia lo que necesitaba era espacio, que no lo tenía. No lo tuvo en el primer tiempo en absoluto, porque se había cerrado bien el equipo de Ameliano y ese fue el fuerte del equipo de la B. Pero no pasó lo mismo el segundo tiempo. El segundo tiempo como que cambian las cosas, como que el equipo de Ameliano en la charla, su técnico Nanis le dijo, bueno señores, ahora nos toca a nosotros, vamos a soltarnos, vamos a intentar algo más, porque la verdad que el partido está para eso. ¿Por qué? Porque cada vez que Ameliano agarraba la pelota en el primer tiempo, insinuaba como que aparecían algunos espacios en el área del Olimpia, porque el Olimpia estaba todo tirado en la posición de ataque, sus medios campos estaban realmente lejos de los dos centrales del Olimpia, que eran los que más trabajaban. Y así pasó en el segundo tiempo. En pocos minutos Ameliano se sintió un poco más audaz, vamos a decir así, lo atacó más al Olimpia, insinuó algunas cosas y el Olimpia encontró campo. Olimpia encontró campo para contragolpear, empezó a llegar, lo obligó al arquero Sánchez a un par de buenas atajadas, y de a poquito iban pasando los minutos y parecía como que íbamos a ver que alguno de los dos animara un poco más y que se abría el marcador. Olimpia hizo un par de cambios, la verdad que hizo un par de cambios que fue para más. Realmente los tres cambios que hizo Sánchez fueron los que dieron vuelta el resultado que se vino después de un buen gol del equipo de Ameliano, una buena triangulación, una pelota ganada en velocidad, metida al área, media pelota, media apretada, vamos a decir así, el chico que patea al arco, estaba tapado Olveira, la pelota se va, pega en el segundo palo y entra. Parecía como que se venía la noche para el Olimpia, porque de un equipo que había intentado con mucha tenencia, intentando tener un juego mayor, o sea, lo tenía el juego mayor que Ameliano, de repente en la primer pelota directa, franca, que se fue al arco de Olveira, terminaba en gol. Pero en demasiado festejo, demasiado dejadez, demasiado jugadores ofensivos puso Nani en la cancha, y eso fue lo que le pesó, eso fue lo que fue un poco su castigo, o sea, la ambición de ganar, las ganas de sacar el resultado, porque los jugadores que entraron, sí, tenían ideas y tendencias ofensivas, pero aparecieron demasiado espacio en la parte de defensa, los volantes prácticamente quedó uno solo marcando en el medio, la línea de cuatro quedó descubierta, y ahí fue donde el Olimpia rápidamente, mientras parecía que Ameliano estaba festejando

0: El gol, Olimpia recupera la pelota, mete la pelota al área y vino el gol de Ferreira. Un gol que realmente le dio esa tranquilidad que había perdido al tener el gol en contra. Porque la verdad que fue el gol de Ameliano, fue como para aplastarlo al Olimpia. Si Ameliano lograba sacar esa jugada, seguir dos o tres minutos más, yo creo que iba a ser otra clase de partido. Pero Olimpia encuentra rápido el empate y lo encuentra por Ferreira. Ferreira necesitaba ese gol, lo necesitaba, pero de hace mucho tiempo, ¿no es cierto? Y fue un gol bien hecho, un buen centro, un buen frentazo, ¿no es cierto?, de Ferreira, que si bien es cierto lo festejó, pero así muy, muy fríamente. Hizo el gol, giró, se fue a la mitad de la cancha, ¿no es cierto?, festejó un poquitito, como diciendo, no, vamos. La gente del Olimpia dijo, vamos, nada de festejo, vamos a buscar el otro. Y así dio la sensación de que eso era la idea de los jugadores del Olimpia. Y lo consiguieron rápidamente. ¿Por qué? Por lo que le estaba manifestando. El equipo de Ameliano desapareció defensivamente. Desapareció, pero prácticamente por completo, porque el Olimpia empezó a tocar, apareció Delmas con un buen juego, se metió detrás de los volantes de marca que ya no existían, de los jugadores de Ameliano, y de ahí empezó a arrancar, meter pelotas en profundidad, entró Romeo con su buena técnica, ganó por ambos costados, fue el que metió la pelota para el segundo gol, en el primero creo que fue Rodríguez, ¿no? Entonces el equipo cambió totalmente el equipo de Olimpia y el equipo de Ameliano. Entonces sacó el resultado, pero sí seguía dando la sensación como que Ameliano podía un poquitito más, porque llegaba, insinuaba, porque, como le dije, había puesto jugadores de la ofensiva. Y en el último minuto, en el último segundo, diríamos, del partido, tuvo el empate. Lo tuvo porque tuvo este chico, Richard Torales, solo frente al arco de Olveira, solo. No había nadie en el arco y le pegó y la sacó por arriba. Pero bueno, si vamos realmente a merecimiento, creo que el Olimpia sacó un buen resultado porque lo merecía. Ganó bien el Olimpia y el segundo partido de corrido que ganó. Nico Riveros, te escuchamos.
1: Gracias, profe. Escuchamos al técnico de Ameliano, Roberto Nal.
2: Triste, pero bueno, los muchachos dejaron todo. Hay que seguir trabajando. Fecha 5. Duele perder porque veníamos invicto en el campeonato, pero hay que seguir trabajando.
3: Profesor, ¿cómo estás? Emanuel Cardoso, RCC. Profe, viendo un poquitito lo que es el panorama completo, igual es una muy buena campaña la que ha tenido Ameliano con lo que han tenido, con lo que han hecho. Profe, ¿por dónde más o menos pasó el tema de mantener ese resultado, por favor? ¿Qué faltó por ahí para mantener ese resultado?
2: Ya lo analizaremos mejor cuando lo veamos, ¿no? A priori, tengo en la cabeza el primer gol, nos faltó intensidad para salir a evitar el centro, nos quedamos parados, tiraron muy cómodo y bueno, tiene gente que cabecea bien, tiene gente que juega muy bien al fútbol, y cuando das esa pequeña ventaja y contra este tipo de rivales es difícil, son partidos que te requieren muchísimo ritmo. Olimpia es un equipo muy físico, que está muy bien trabajado, es el último campeón. Y creo yo que nos costó, en un punto nos costó desde lo físico, que eso hizo que nos costara también progresar en el campo. Por eso digo que en el segundo tiempo nos acomodamos mejor, descansamos más con la pelota, mejoramos la circulación y a partir de eso encontramos el oxígeno para atacarlo, así llegamos al gol y así tuvimos dos o tres situaciones que podríamos haberla definido de mejor manera. No tuvimos esa efectividad y bueno, terminás perdiendo el partido, si no podría haber sido un empate.
4: Roberto, ¿cómo estás? Gustavo de Lampana, Deporte Total. ¿Pensás que le faltó esa puntada inicial? Porque fueron muy punzantes, tuvieron claras chances de gol, pero le faltó tal vez esa tranquilidad a la hora de venir, Roberto.
2: Y esa efectividad para concretar las que tenés. Vos sabés que cuando jugás contra este tipo de rivales, ellos tienen mucha jerarquía. Entonces tenés que aprovechar las que tenés. No las aprovechamos. No pudimos sostener, como te dije, el resultado por más tiempo, porque si vos lo sostenés, ellos también iban a empezar a desesperar, si tal vez iban a empezar a quedar mal parados, íbamos a empezar a encontrar otro tipo de espacios, eso no se pudo aprovechar, entonces el partido siguió de la misma manera, así que, como te digo, se nos hizo complicado, creo que fue un partido muy difícil, rescato la entrega, rescato

0: digamos, el compromiso de los muchachos, lamentablemente no lo pudimos empatar, la tuvimos clara y no se pudo empatar, pero bueno, esto es fútbol, así que hay que seguir trabajando.
1: Roberto, ¿cómo estás? Para BC Cardinal, ¿se puede decir que lo anímico fue fundamental para la derrota después del gol de Emiliano? ¿El empate rapidísimo sintió el plantel?
0: Y que te hacer el gol en un momento que en el que tal vez cedía la iniciativa, pero no estaba sufriendo. Estaba el partido, por decirlo de alguna manera, controlado. Hacemos el gol, nos ponemos en ventaja y que te empaten tan rápido, ese golpea. Pero creo que más allá del empate, después obviamente Olimpia tiene jugadores por banda que son muy buenos y que te pueden sobrepasar. Eso fue el segundo gol, fue una jugada, si no me equivoco, no, la verdad no recuerdo de qué jugador, pero nos metían en velocidad, tiran el centro y nos cerramos bien adentro. Entonces puede pasar contra este tipo de rivales. Lo que tenés que hacer es no desaprovechar las tuyas, es tratar, intentamos sacarle la pelota, manejarla nosotros, por momentos pudimos, por momentos no pudimos. Hay que seguir trabajando. Fecha 5, como te vengo diciendo, el equipo viene compitiendo muy bien, viene intentando ser protagonista, así que falta mucho, hay que seguir trabajando, no queda otra.
1: Profesor, ¿cómo le va? Estamos en vivo para la Rock and Pop, Grupo Ñanduti. Justamente quería remarcar también eso que usted mencionaba, que Olimpia terminaba llegando por las bandas, tanto en el primer tiempo como en el segundo tiempo, una cuestión que no terminaba de corregir su equipo. Terminó pecando, no sé si inocente, profesor, pero los dos goles vienen justamente por los sectores de los costados y terminó pagando caro el no corregir eso ya en el primer tiempo, seguramente, el equipo.
0: O sea, ¿vos crees que era algo táctico eso?
1: No, simplemente que los extremos de Olimpia, tanto como laterales, Tim Payne, filtraban muchas pelotas, terminaban cruzando y eso terminaba lastimando a la defensa de Emiliano.
0: Es el fuerte del rival, el rival te mete los extremos para adentro, pasa con los laterales, cuando te quitan la pelota genera eso. Por eso estaba diciendo, yo creo que en el segundo tiempo no sufrimos hasta el gol. Hicimos el gol y después fueron dos o tres situaciones aisladas en las que a veces la individualidad pesa, te gambetean. Salvo el primer gol, que lo dije, nos faltó intensidad para ir a evitar ese centro. En el segundo fue una especie de amague, le ganan a Falabella en velocidad y tiran el centro, que ahí lo estaba viendo, y nos ganan por dentro. La verdad que a veces, como te digo, a veces las individualidades también juegan, entonces hay que darle protagonismo a eso también.
2: Roberto, buenas noches para Fútbol a lo Grande. ¿Cómo se termina dando lo de Miguel Martínez? ¿Es algo que te tomó de sorpresa su vida a Guaraní o por ahí estaba charlado que si aparecía una buena oferta se lo liberaba para él?
0: No, es algo que fue muy dinámico, que ante la necesidad Guaraní lo buscó y bueno, fue, digamos, positivo, imagino positivo para Emiliano y positivo para Guaraní. Desde el punto de vista deportivo, nosotros ahora estamos en la búsqueda. Vamos a tener que rearmarnos o reorganizarnos. Pero bueno, nosotros entendemos que muchas veces en este club hay necesidades también, y hay necesidades económicas. Y bueno, jugadores que por ahí hacen un buen campeonato, un buen semestre, también tienen oportunidad en otro lado y no somos quien para cortarle las alas tampoco, ¿no?
3: Profesor, aquí Nicolás de Radio de la Unión. ¿Pasó algo al final del partido? Porque cuando te despedías le hiciste algunos aplausos a la gente de la Olimpia. ¿Te pasó algo? ¿Te dijeron algo?
0: No, me estaban ovacionando, entonces los aplaudí y los saludé. No, nada, quedó ahí nada más. No, tranquilo, no, yo respeto mucho, siempre fue el club, respeto mucho al rival.
4: Finalizamos así la conferencia
5: de prensa del profe Roberto Nani, aclarando lo que pasó al final, es folclore, es lo que estaba diciendo en la semana del superclásico Diego. Ya aguardamos por el profe Pablo Vitamina Sánchez.
6: Así pasaba el entrenador de la vez a su lado. Estaba recibiendo aplausos, dijo Nico.
5: Sí, le dijeron de todo.
6: Bueno, cosa, el folclore, como dice Nani. Bueno, así entonces pasaba el entrenador de la B Azulada, primera derrota para el conjunto de Barrio Jara de este campeonato clausura. Vamos a repasar rápido los resultados de la quinta fecha del campeonato clausura, donde 2 de mayo el puntero invicto, el único puntero e invicto de este campeonato, le ganó 2-1 al Deportivo Recoleta. Rubio Ñu le ganó a Guaraní 3-2, empate entre el Sportivo Treniense y Nacional 1-1. Hoy 3 partidos, el día domingo, en primer turno Cerro Porteño derrotó 1-0 al Sportivo San Lorenzo, en segundo turno Libertad le ganó 2-1 al Sportivo Luqueño, y ya para cerrar la quinta fecha, el triunfo del Olimpia ante el Sportivo.

Ameliano, la sexta fecha que ya arrancará este viernes con el clásico de Santísima Trinidad entre Rubio Ñu y el Sportivo Trinidense a las 18:30 horas en La Arboleda. El sábado, un solo partido, el Sportivo Ameliano ante el Deportivo Recoleta a las 16 horas en Ameliano Villeta. El domingo, clásico del fútbol paraguayo, Olimpia ante Cerro Porteño a las 16 horas en los Defensores del Chaco. Y el lunes, dos partidos, Nacional ante el Sportivo Luqueño a las 16 horas en el Arsenio Rico y Libertad ante el Sportivo San Lorenzo a las 18:30 horas en La Huerta. El martes, para cerrar la sexta fecha del campeonato clausura, el Sportivo 2 de Mayo, el líder de este campeonato, ante Guaraní a las 18:30 horas en el Río Parapiti.

0: Sí, Nico, adelante.
1: Se acerca el profe Pablo Vitamina Sánchez, lo van a poner el micrófono ahí para que quede bien para las redes sociales. Nosotros nos ubicamos en la Universidad de Prensa del Técnico de Olimpia.
2: Arrancamos a
1: continuación. Ahora sí.
2: Ya la conferencia de prensa del profesor Pablo Sánchez. Primera pregunta, Diego Rolón.
3: Hola, profe. Bueno, felicidades por esta victoria. Algo que lo necesitaban. También que los delanteros se marquen goles y remontaron un partido que lo iban en contra.
4: Bueno, gracias. Buenas noches para todos. Sí, la verdad que fue una buena noche desde ese lugar. Siento que deberíamos haber sido más certero antes de tiempo para no sufrir, porque en un momento la verdad que lo sufrimos el partido, sobre todo cuando hacen el gol y encontramos que el partido lo estábamos dominando. Entonces se estaba repitiendo de alguna manera lo que nos pasó con 2 de mayo y en partidos anteriores. Por eso destaco hoy la importancia de haber podido revertir el resultado, de ganar en casa, de hacer lo que teníamos que hacer nuevamente. Y yo le decía a los jugadores que el empate el otro día en Brasil había que darle valor ganando en el torneo local, y obviamente ojalá el jueves seamos capaces de cerrar la llave. Pero hoy nos pone muy contentos porque el equipo sobre todo jugó bien, hubo un montón de variantes, la dinámica de juego del equipo no se vio modificada prácticamente, incluso con cambio de sistema. Entonces estamos por el buen camino y bueno, obviamente lo que decías que tiene que ver con la posibilidad de que haga gol Sebastián y Huguito Sandoval. Una lástima el último gol que nos anulan, ahí lo estuve viendo, la verdad me dejó muchísimas dudas, nos hubiera dado más tranquilidad y hubiéramos sufrido menos al final.
5: Profe, ¿cómo le va? Erwin Velázquez por la tribu 1120 AM. Bien, después de mucho tiempo nuevamente jugando 90 minutos, ¿cómo vio el rendimiento del mundialista?
4: Muy bien, hizo un primer tiempo muy muy bueno. En el segundo tiempo no tuvo tanta participación, sobre todo porque esto se viene repitiendo, con el ingreso de Romeo el juego se vuelca más por la izquierda y el equipo pierde continuidad de ataque por la derecha, una cuestión media natural que se nos está dando. Pero la verdad que hizo un muy muy buen partido y sí terminó cansado producto de lo que usted decía, que tiene que ver con que hacía muchísimo que había jugado su último partido de 90 minutos.
2: Buenas noches, profe Pablo. Gustavo Gavilán, ¿qué le pudo dar ese cambio de sistema que mencionó usted con la presencia de 2 delanteros, tal vez con mayor movilidad por todos los costados? Y por sobre todo, ¿cuánto significa el hecho de que hayan convertido los delanteros, donde tal vez es el punto todavía que uno queda para trabajar durante la semana, porque se viene el partido de Copa y hay que ser contundentes a la hora cuando le toca marcar, hay que anotar, profe?
4: Sí, mira, el cambio de sistema... en algún momento, cuando nosotros armamos una estructura de ataque, sentíamos que si podíamos doblegar al rival por las bandas y terminar en centro, cosa que sucedió mucho el primer tiempo, íbamos a poder cargar el área con mucha gente. En este caso con Thiago, con Brian, si el centro venía de la derecha, con Franco Alfonso llegando por el otro lado, si el centro venía a través de una gestación de Franco o de Alan Rodríguez, aparte de los 2 delanteros, también tenía la obligación de llegar Rubén. Entonces esa parte la cumplimos bien. Nos faltó, sí, la eficacia, porque desbordamos mucho, metimos mucha gente en el área, pero bueno, no conectábamos hacia el arco.

0: y ahí teníamos una falencia. Y después, claro que sí, es muy importante que los delanteros hagan goles. Fíjate que hicieron un gran desgaste, primero Thiago con Brian y después Sebastián tuvo la capacidad de empatar muy rápido, y Huguito cuando le tocó entrar era para ojalá poder hacer el gol del triunfo, se lo pedí y la verdad que me cumplió enseguida, así que más que contento por no solo por el triunfo, sino por las actuaciones personales de los chicos, ¿no es cierto? Y ojalá que en los próximos partidos le toque a Brian y le toque ojalá en algún momento a Thiago, que está apareciendo ahora más veces y más seguido en el equipo.
1: Pablo, ¿qué tal? ¿Cómo te va? Estamos en vivo para la ABC, Cardinal. Justamente esa línea de 4, de 4-4-2, esa figura táctica, ¿es la que vas a utilizar para el jueves o estarías variando?
0: Perdón, que si esta línea de 4 de hoy va a ser la del jueves.
1: Sí.
0: No sé.
1: Bueno, yo te digo el sistema en sí.
0: Ah, ¿el sistema?
1: Sí.
0: Ah, no sé todavía, Ariel. La verdad que no lo sé. Voy a ver mañana. Mañana entrenamos nuevamente por la mañana, temprano. Vamos a trabajar un poquito más duro con casi todos aquellos que jugaron en Brasil y que hoy jugaron poco. Entonces con eso vamos a trabajar un poquito más duro. Los de hoy van a ser todo muy, muy suavecito, muy livianito, seguramente el día de mañana. Y ya con el correr del resto del lunes y del martes por la mañana, porque vamos a entrenar el martes a la tarde, para que se puedan recuperar bien, ahí vamos a ir definiendo seguramente sistema de juego y bueno, y el equipo titular que va a salir el jueves a la cancha.
2: Profe, ¿cómo estás? Néstor Beltrán, estamos en el barrio Campaña Luti. Seguir un poco con la consulta de la siguiente de partidos. ¿Cómo terminó el partido Juanfer? ¿Cómo está Ley Samón? ¿Jerly González? Entre otros, profe.
0: Bueno, Juanfer, bien. Ustedes saben que la vez pasada pasó una mala noche. De hecho, estuvo internado. Se recuperó muy bien. Hoy lo demostró. Juega bien, corre mucho, mete. Intenso. Derlis va a jugar en la división reserva el día de mañana nuevamente para sumar minutos de juego e ir volviendo de a poco. Y con respecto a Leguizamón, bueno, le falta a Iván, le falta, todavía no está trabajando con
3: Se cortó la conferencia de prensa de Vitamina. Vamos a los partidos de Copa Internacionales para los equipos paraguayos a partir del martes, ya con el partido entre Recoleta ante Boca, este partido a las 19 horas en el Estadio Defensores del Chaco. Vamos a estar ahí con todo el equipo de la R800, con los relatos de Chucho Pérez, comentarios de Carlos Canciller Cantero, previa a las 18 horas, ya para ese compromiso donde Recoleta buscará dar vuelta, buscará hacer historia ante Boca el día martes por Copa Sudamericana. El miércoles tenemos el partido de Cerro Porteño ante Palmeiras a las 19 horas en la Olla Azulgrana, relato de Juan José Pérez, comentarios de Carlos Aníbal Gómez y Carlos Canciller Cantero. Vamos a estar ahí también con Nico Riveros, yo cubriendo a Cerro Porteño, él al conjunto visitante, en este caso al Palmeiras. El jueves 20 de agosto a las 19 horas, Olimpia Vasco da Gama en el Estadio Defensor del Chaco, relatos de Juan José Pérez, comentarios del profe Ever Hugo Almeida. Vamos a estar también ahí con Nico Riveros. La previa a las 17 horas para este partido. Como decía, cobertura total para el partido de Recoleta el martes, para Cerro Porteño el miércoles y el jueves ante Olimpia.
0: Se termina de ver si creo que cobra fuera de juego. Y más allá de esa acción, tuvo muy buen arbitraje hoy el Paul, ¿no? Entonces, por un lado tuvo un buen arbitraje, pero esa jugada a mí me pareció muy, muy rara. La vi un par de veces y no veo la infracción. Veo que Eduardo hace todo de manera muy bien y no veo que impidan a ese jugador evitar lo que podía hacer Eduardo, que era esa muy buena jugada. Pero bueno, esperaré tranquilo que en algún momento ojalá me puedan recibir.
4: Profesor, aquí Golas de Radio La Unión, ¿cómo viste el partido de Javier Domínguez y cómo lo va llevando a Richard Ortiz? Sabemos que está suplente, pero ¿cómo lo va
0: llevando? Mira, sin la pelota, Javier hizo un partido bárbaro. Recuperó, trabó, anticipó, hizo que amonesten a los rivales, y con la pelota.

0: le costó un poquito más. Ahí dividió buenas y malas. Alternó buenas y malas, normal. Hacía mucho que no jugaba con esta camiseta. Esta camiseta no es liviana. Y será cuestión de que con el correr de los partidos se vaya sintiendo cada vez mejor y con más confianza. Pero la verdad que en líneas generales lo dejó satisfecho. El cambio tiene que ver básicamente con que veíamos que teníamos un dominio del partido y entendíamos que Cachorro y su claridad nos podían dar, o sea, la idea de la salida de Javi era retrasar un poquito a Juanfer para que sea primer pase de salida y que Cachorro se transforme un poco en ese organizador y en el anteúltimo pase, en el último pase, como sucedió en el gol de Sandoval. De alguna manera entendemos que salió bien el cambio.
1: Pablo, buenas noches para Fútbol a lo Grande. ¿Están todavía en la búsqueda de un centro delantero? ¿Es una posibilidad latente o dependerá mucho de si clasifican o no al jueves ante?
0: En la medida que esté el libro de pase abierto, entendemos que es una posibilidad concreta de que pueda llegar un centro delantero. Estamos viendo ahí algunas posibilidades, pero si llega alguien, queremos que llegue alguien importante. Si llegue un jugador importante, que sea un muy buen aporte. Pero bueno, tampoco nos volvemos locos. Tenemos que buscar hoy, en los que tenemos, soluciones. Así que estamos en esa búsqueda.
2: Buenas noches, Pablo. Felicidades por este triunfo. Gracias. Mario Méndez para Urbana Sports. Hablaste de varios futbolistas que, el caso, por ejemplo, de Elisa Monte, y por ahí todavía no está, pero me gustaría consultarte por César Niño. ¿Cuál es su situación dentro del plantel? Y también la gente que luego del compromiso terminó bastante ilusionada con el partido que se viene de cara al jueves por Sudamericana. ¿Qué mensaje se le puede dejar al hincha franquero?
0: Con respecto a César está bien, se sumó a los entrenamientos hace muy poquito, así que de a poco nosotros lo vamos conociendo mejor, si bien es un jugador que conocíamos, por joven que ya tiene mucho recorrido, ahora lo estamos viendo de cerca, ¿no? Como jugador nuestro, y le va a servir todo esto no solamente a nosotros para conocerlo mejor, sino a él para saber lo que nosotros pretendemos de cada uno de los jugadores según su posición. Y con respecto al jueves, no tengo ninguna duda que la cancha va a explotar, así que hay la tarea de la gente, ya la doy por hecha, que va a ser ese apoyo, primero que vengan, y el apoyo que nos van a brindar todo el tiempo y ese empuje que le dan a los futbolistas, como lo hicieron el día de hoy. Y bueno, nosotros tenemos que hacer la otra parte, la parte importante, que es intentar clasificar a cuartos de final.
3: Profesor Pablo, ¿cómo estás? Emanuel Cardoso, RCC. ¿Cuánto ayuda en la semana, profe, esta victoria? Porque si viene no solo el partido contra Vasco, sino que también viene el superclásico del fútbol paraguayo.
0: Hoy hubiera sido, la verdad, que haber perdido este partido, como en un momento lo íbamos perdiendo, hubiera sido duro porque, como dije al principio, veíamos que se repetía esa historia de partidos anteriores, en los cuales dominamos, nos instalamos en campo rival, creamos más situaciones que los rivales y los terminamos perdiendo. Entonces, estaba ese temor, sobre todo cuando hicieron el gol, ¿no es cierto? Cuando nos hacen el gol, se vinieron recuerdos feos y pudimos salir muy rápido porque el empate llegó bien enseguida. Por eso digo, sirve mucho en lo anímico. Hoy los de arriba se nos alejaron más de lo que podíamos pensar. Entonces, lo que en principio, bueno, los teníamos a un escaloncito más arriba, a dos después, hoy lo teníamos a tres. Entonces no podemos subir de a tres escalones, tenemos que ir de a uno. Entonces la manera era la de hoy. Conseguir el triunfo de hoy fue muy importante.
4: De esta manera, con una conferencia, tienes al técnico de Bolivia, Pablo, y también a Sánchez.
5: Excelente, Nico. Excelente laburo.
4: Perfecto, señor representante de Olimpia, vuelve a trabajar el día de mañana por la mañana, luego el martes por la tarde, y ya así seguramente va a seguir el cronograma de acuerdo a lo que va a ser primero el partido ante Vasco y luego el partido ante Cerro Porteño.
5: Excelente, Nico, nos encontramos nosotros el martes, vas a estar para Recoleta Boca.
4: Perfecto. Perfecto, señor, nos encontramos.
5: Muy buenas noches, Nico, excelente. Ahí pasaba Nico Riveros con la conferencia de prensa del entrenador de Olimpia, Pablo Vitamina Sánchez. ¿Cómo quedó la tabla de este campeonato clausura? Ya con todos los resultados, ya todos los partidos jugados, 2 de mayo, puntero con 13 puntos, segundo Libertad con 12, el Sportivo Trinidense tercero con 10, Guaraní y Deportivo Recoleta con 7, con 6 puntos, Nacional y el Sportivo Emiliano, Cerro y Olimpia también con 6 puntos, al igual que el Sportivo Luqueño, Rubio Ñu con 4 puntos y el Sportivo San Lorenzo con una sola unidad. En la sexta fecha, vamos a repasar, que arrancará el viernes ya.